0: conectamos al alma del Ari. ¿Cómo se hace? ¿A través de la decena? ¿Cómo? A través de la decena no hay duda alguna. Eso es también lo que él les pasó a sus discípulos y exigió de ellos, que ellos estén conectados. Tenemos incluso algunas documentaciones de sus discípulos, cómo ellos se comportaron de acuerdo a su instrucciones. Y si queremos conectarnos con el Ari, es decir, que nosotros tenemos que conectarnos a las mismas reglas de la sabiduría de la Kabbalah, que son iguales para todos. Es decir, también por medio de la misma regla, amarás a tu prójimo como a ti mismo, que eventualmente tenemos que llegar a cumplirla plenamente. Eso es todo. Sí, Gena, Gilad. Extracto número 2. Vean y comprendan cuán agradecidos deberíamos estar con nuestros maestros que nos imparten sus luces sagradas y dedican sus almas a hacer el bien a nuestras almas, que están parados en la mitad entre los duros tormentos, en el sendero de los duros tormentos y el camino del arrepentimiento, y nos salvan del fondo del infierno, que es más duro que la muerte, y también nos acostumbran a alcanzar los placeres divinos, la suavidad sublime y la comodidad que es nuestra porción, que está preparada y espera por nosotros desde el principio mismo, que, como hemos dicho anteriormente, que cada uno de ellos funciona en su propia generación, según el poder de su Torah y santidad. Y ya han dicho nuestros sabios antepasados que no tiene generación que no tenga semejantes a Abraham, Yitzhak y Jacob. Aún así, este hombre divino, nuestro Rabbi Yitzhak Luria, bendito sea, se esforzó y encontró para nosotros su medida completa. Él hizo maravillosamente mucho más que sus predecesores. Y si tuviera una lengua elogiosa, alabaría el día en que apareció su sabiduría, casi como el día en que la Torah fue entregada a Israel. Rab, sí, eso es lo que escribe Baal HaSulam, que de verdad lo que escribió, lo que abrió, lo que reveló el Ari es realmente tan grandioso como lo que abrió Moisés en la Torah, porque también la Torah que Moisés le trajo a la humanidad, los cinco libros de Moisés, ¿sí? La Biblia. También eso que Moisés le trajo a la humanidad, tampoco conocemos y no sabemos cómo usarla. Y el Ari hizo con eso otro paso adelante cuando nos explicó cuál es la esencia de la Torah, la interioridad de la Torah y por qué tenemos que observar y qué exactamente tenemos que cumplir, que la conexión entre nosotros conecta todas las partes de la creación que fue rota intencionadamente para que nosotros con eso, al recogerla por medio de nuestro esfuerzo en conectarnos, por medio de eso, causamos corrección y alcanzamos la fuerza que conecta, la fuerza interna que hay ahí, es decir, al Creador. Así que desde la Torah misma no podemos llegar a entender estas cosas, pero cuando las generaciones bajaron de generación en generación y llegamos verdaderamente a la destrucción de la primera casa y la segunda, o sea, el primer templo y el segundo, y llegamos al exilio, y ya al final del exilio en el siglo XV, XVI, entonces se reveló ya. Llegó el momento para que se le revele a la humanidad el estado donde se encuentra y lo que debe hacer en la práctica. Y entonces se reveló el alma del Ari, que él explicó, él escribió, él fundó toda esta forma. Es decir, él nos reveló cuál es el sistema de la naturaleza superior que opera sobre nosotros o que nosotros correspondientemente debemos hacer. Es decir, se hizo claro en forma general, sistemática, donde nosotros nos encontramos, qué es lo que opera desde lo alto y cómo nosotros correspondientemente tenemos que actuar desde abajo, cuál es nuestro objetivo, y todo eso fue revelado. Kiev. Sí, querido Rav, ¿para quién el Ari escribió sus escritos o los enseñó este libro? Rav, el Ari escribió sus cosas para todos. Para todos, solo quien llegó a él. Llegaron 5 o 6 personas. Eso es todo que hubo alrededor de él. Hubo unos cuantos más, después menos, pero él escribió para todos. El cabalista cuando escribe y abre lo que escribió para todos, él escribe a todos. El propósito de esta humanidad, como escribe Balasulam más tarde, es igual para todos, al blanco, negro, amarillo, rojo, no importa especie, raza, no importa nada. Y género, lo principal es que la persona quiera saber para qué existe, quién lo maneja y a quién él se tiene que acercar. Y nada más. Sigue la pregunta. El mismo grupo que él tuvo, el grupo de discípulos, ellos eran como una vasija, un intermedio a través de los cuales él lo pudo escribir. No, no creo. Yo no creo que lo escribió gracias a su grupo. No. Él era hasta tan alto, tomó de ellos una cierta falta, carencia, que porque estaba conectado con ellos de todas maneras, pero no quiere decir que el grupo era en alguna forma participó en su escritura, no. Él era un alma tal que estaba completamente desconectada de todos. Pregunta. Y para nosotros, cuando nosotros lo leemos, esta altura, esta sublimidad, ¿qué nosotros tenemos que tomar de ahí, Rab? Nosotros tenemos que impresionarnos de Larry, de lo que él hizo, y aprender algo de él. Que de hecho es el árbol de la vida, su libro principal, el árbol de la vida. Y hay también 7 portales. Hay libros, y también los libros, no es exactamente que él los escribió, sino que los escribieron más tarde sus alumnos de todo lo que él había dejado. Y lo principal que tenemos que aprender de él es el sistema general, que cuando lo estudiamos ya nos conectamos, ya nos encontramos conectados a esas puertas, esos portales que nos traen luz superior, que nos afectan como luz circundante. Gilad, tercer extracto. No hay palabras suficientes para medir su santo acto en nuestro favor, porque las puertas del logro fueron cerradas y clausuradas, y él vino y las abrió para nosotros. Y encontramos un joven de 38 años que superó con su sabiduría a todos sus predecesores, hasta los genios y todos los demás. Y todos los ancianos de la tierra, los principales pastores y amigos y discípulos del sabio divino, el Ramak, Rabbi Moshe Cordovero, se pararon ante él como discípulos ante su Rab, maestro. Y asimismo, todos los sabios de las generaciones posteriores a ellos, hasta el día de hoy, sin faltar ninguno, han quitado sus manos de todos los libros y composiciones que lo precedieron, tanto de la Kabbalah del Ramak como de la Kabbalah de los primeros y la Kabbalah de los genios, bendita sea la memoria de todos ellos, y adhirieron toda su vida espiritual en unificación total a su santa sabiduría. Sí, es de verdad, así fue. Así eran las condiciones desde arriba que el Ari reveló, y no había en su generación nadie que se levantó en contra de él, decir que no era correcto, que está mal, que no está en lo cierto, como fue en las siguientes generaciones desde el Baal Shem Tov en adelante, que cuando publicaban la sabiduría de la Kabbalah del Ari, y muchos se rehusaban a eso, sino que en el tiempo del Ari, él actuó en una pequeña ciudad, en Tzefat, en Safed, en una pequeña comunidad, un poco de discípulos. Hoy también hay un poco ese lugar donde él enseñó. Y nosotros podemos, en el pasado, nosotros también viajábamos a ir para honrar, respetar ese lugar. Pero el tiempo pasa y nosotros ya no tenemos que estar en contacto con esos lugares justamente al ir allá físicamente. Pero de hecho, eso así tenemos que aprender de esos estados que pasaron en la historia antes de nosotros, que esas cosas grandes vienen en nuestro mundo en una forma muy delicada, que no se siente y no se entiende y no vemos lo que está pasando. Y en un cierto lugar pequeño ahí se encuentra un hombre grandioso de quien sale toda la enseñanza, y él nos explica sobre las acciones de la creación y el deber del hombre y la responsabilidad del hombre en la creación, y después se revela muchos años después. Adelante, pregunta. Rav, ¿se puede explicar, si del todo se podría explicar, cuál es la diferencia entre el método de enseñanza o la forma de revelación que hubo antes de Ari y lo que él trajo? ¿Cuál era la innovación, Rav? La innovación era en eso que la humanidad todo el tiempo va creciendo en su ego. Y por eso, y de acuerdo al nivel del ego, se hace más, se vuelve más opuesto, más resistente a la luz superior, al Creador. Y ese estado que ellos se convierten esto en eso, ya llega a un estado que justamente de su cosa y su inversa, o sea, de la luz del Creador, de la luz superior, y del otro lado el deseo de recibir la oscuridad, llegan a un estado que ya empiezan a sentir, aunque sea una luz muy pequeña que llega, pero de todas formas, justamente la fuerza de la oscuridad ayuda y enfatiza la luz desde ella, desde la oscuridad. Y así nosotros, de una generación a la otra, nos vamos acercando más y más a la revelación del Creador, aunque su luz es muy pequeña, pero nuestro ego se vuelve más grande, empezamos a buscar más, comprendemos más, más revelamos, descubrimos el plan de la creación, el propósito de la creación, esperamos eso, anticipamos, tenemos la esperanza por eso, y eso es lo que nos ayuda a acercarnos, no porque nosotros somos tan dignos de eso, sino por el ego nuestro que crece y demanda, exige. ¿Qué? Gilad, cuando un cabalista trae revelación al mundo, una innovación al mundo, en esa época muy pocos pueden del todo entender algo, si del todo pueden entender algo. Y de todas formas eso cambia toda la humanidad, porque opera como luz circundante. Actúa, funciona como luz circundante. Ahora también estamos estudiando y toda la humanidad, ¿cuántas personas hay en este mundo que viven sobre el planeta? En el momento, en la luz con la que estamos en contacto, que es una pequeña luz, pero de todas formas pasa a través de nosotros a ellos, porque todos nosotros estamos conectados a un mismo cuerpo que se llama Adam, ser humano. Bueno, fragmento 4. Y tienen que saber con certeza que no como en las primeras generaciones y los primeros días que fueron en el quinto milenio, ya que en aquellos días las puertas de esta sabiduría estaban cerradas y bloqueadas. Por esta razón, solo había pocos cabalistas. No es así en este sexto milenio, cuando se han abierto las puertas de la luz, las puertas de la misericordia, y una gran satisfacción para el Creador dar a conocer la gloria de su reino por siempre y para siempre, especialmente ahora que todos los escritos sagrados del Ari han sido impresos, que Él ha abierto para nosotros las puertas de la luz que habían estado cerradas y selladas por mil candados desde tiempos antiguos, y que todas sus palabras son palabras del Dios vivo de la boca del profeta Elías, y con su permiso reveló lo que había revelado, y ahora no hay ningún obstáculo ni peligro igual que en lo revelado de hecho. Sí, eso también es un libro conocido, El Pacto Completo, Habrit HaShalem, que así todos los cabalistas después del Ari lo respetan, lo honran y lo bendicen por lo que él hizo y reveló, porque gracias a él ellos ya viven en forma espiritual y así alcanzan. Siguiente, fragmento número 5. Escuché del Admor, maestro, del Kalchin, que en los tiempos anteriores uno tenía que obtener primero del alcance sagrado las siete enseñanzas externas llamadas las siete doncellas que sirven a la hija del rey, así como una terrible mortificación. Y sin embargo, no muchos ganaban caer en gracia ante los ojos del Creador. Pero desde que hemos sido recompensados con las enseñanzas del Ari y los caminos del trabajo del Baal Shem Tov, es ya realmente posible para cualquiera y las preparaciones anteriores ya no son necesarias. Rav, sí, eso es de verdad algo grandioso que los dos hicieron. Nosotros generalmente no conocemos lo que hizo el Baal Shem Tov, pero lo que él hizo es, de hecho, él tomó toda la sabiduría del Ari y la divulgó. Él era el mejor diseminador. Lo vemos hasta el día de hoy. ¿Cuánta gente escucharon sobre Baal Shem Tov y lo respetan? Aunque no estudian la sabiduría de la Kabbalah ellos mismos, pero de todas formas, hay en ellos resultados de su enseñanza, por lo menos en eso que se llevan, se atraen hacia el ama a tu prójimo como a ti mismo. Y por eso nosotros necesitamos estos dos hombres, que uno de ellos actuó para revelar en forma científica, digamos, lo que ocurre en toda la realidad, el sistema de la realidad, las fuerzas en función en la realidad, la relación del Creador a los creados, en forma general, sistemática. Eso es lo que hizo el Ari, por un lado, el Ari, y como el Baal Shem Tov lo revistió en todo tipo de cuentos, historias, en formas que él acercó las palabras del Ari al pueblo y quiso cuanto más fuera posible bajarlo y bajarlo hacia todos. Y por eso él era el gran divulgador, el mejor interpretador, y aunque por sí mismo no escribió nada, porque él pensó solamente cómo aumentar, incrementar el método de corrección en todo el pueblo, cuanto podía, aunque hubo algunos que lo molestaron, algunos que lo resistieron, pero él de todas maneras lo hizo, y podemos ver que los resultados de sus acciones podemos ver hasta la fecha, hasta el día de hoy. Aunque se puede decir que sus descendientes espirituales, ellos no de verdad estudian el método del Ari. Y como resultado, tampoco tanto se preocupan por interpretar correctamente el ama a tu prójimo como a ti mismo. Pero ciertamente ambos hicieron lo mismo. El Ari reveló y Baal Shem Tov divulgó, diseminó. Bueno, no tenemos preguntas, entonces vamos a seguir adelante. Fragmento número 6. Mi maestro decía que lo principal de la intención de leer en la Torah depende de apuntar, aspirar a conectar su alma con su raíz a través de la Torah para completar el árbol superior y completar el Adam, hombre superior, y corregirlo, pues este es todo el propósito de la creación del hombre y el propósito de su compromiso con la Torah. Rab, sí. Otra vez, fragmento número 6. Mi maestro decía que la intención principal en la lectura de la Torah depende de apuntar a conectar su alma y adherirla a su raíz por medio de la Torah para completar el árbol superior y completar al hombre superior y corregirlo. Porque ese es el propósito de la creación de cada hombre y el propósito de su ocupación en la Torah. Rehoboth. Pregunta. De este fragmento suena que sería suficiente trabajar solo frente al Creador para subir espiritualmente. ¿Cómo esto? No tenemos ningún cabalista que no preparó alrededor de sí mismo un grupo y no para llenarlo a él o a ellos, ese grupo, sino para que junto con ellos, en la conexión con ellos, adelantar juntos, porque el avance espiritual puede ocurrir solo en grupo. Gracias.
1: Gracias.
0: Rab, adelante. Fragmento número 7. Mi maestro me advirtió a mí y a todos los amigos que estábamos con él en esa sociedad que asumamos el mandamiento activo de hacer de ama a tu prójimo como a ti mismo y que nos propusiéramos amar a cada uno de Israel como a su propia alma, pues así su oración se elevaría abarcando a todo Israel y podría ascender y hacer una corrección arriba. Y especialmente nuestro amor a los amigos, todos y cada uno de nosotros debe incluirse a sí mismo como si fuera un órgano de esos amigos. Y mi maestro me advirtió severamente sobre este asunto. Otra vez, fragmento 7. Mi maestro me advirtió a mí y a todos los amigos que estábamos con él en esa sociedad que asumiéramos el mandamiento activo a ser de ama a tu prójimo como a ti mismo y que apuntemos a amar a cada uno de Israel como a su propia alma, pues por medio de eso su oración se elevaría abarcada de todo Israel, incluida de todo Israel, y podría ascender y hacer una corrección arriba. Especialmente nuestro amor a los amigos, todos y cada uno de nosotros debe incluirse a sí mismo como si fuera un órgano de esos amigos. Y mi maestro me advirtió severamente sobre este asunto. Rab, esto es muy importante. Sentirnos a nosotros mismos que pertenecemos a un mismo órgano, un mismo cuerpo. Toda la humanidad incluso va a tener que llegar a sentir eso. Y que cada uno depende de todos. Que toda mi vida espiritual depende solo de la conexión buena entre nosotros. Y también la vida corporal nuestra, ahora estamos en la última generación, vamos a llegar a sentir más y más hasta cuánto dependemos los unos de los otros y sin alcanzar

Eso debe ser nuestro estudio principal. Y de toda la humanidad que nos sigue. El hombre tiene que volver al sistema, regresar al sistema, y el sistema tiene que regresar de un sistema roto a un sistema integral, único, donde toda la humanidad depende uno del otro. Esperemos que las personas se lo entiendan rápido. Nosotros ya estamos aprendiendo los sistemas y ya entendemos cómo funcionan. Y entonces nos va a ser no tan difícil entender que todos nosotros nos encontramos en un mismo sistema, en un mismo sistema de fuerza. Y hasta cuanto queramos cumplirlo, esa fuerza nos va a sustentar. Nos va a acercar los unos a los otros, nos está empujando los unos hacia los otros, solo que nosotros no lo queremos y por eso nos rehusamos, resistimos y de ahí vienen todos los problemas. Pero si vamos a llegar a entender que no tenemos otro remedio más que, sino que la naturaleza nos quiere llevar a la buena conexión, entonces vamos a llegar a poder resolver con eso todos los problemas. Por eso no se trata aquí de izquierda, derecha, partidos, movimientos de todo tipo. Hay una sola cosa que se exige por la fuerza superior en la cual existimos, que nosotros estemos conectados de manera buena, recíproca, uno al otro. ¿Está claro? Bueno, Zafón, norte, pregunta. Rav, entonces, ¿cuál es el objetivo del mundo corporal en el trabajo espiritual? Rav, el mundo corporal se nos dio porque aquí podemos con nuestras fuerzas, por nosotros mismos, determinar buenas conexiones entre nosotros. Piti 31, pregunta. ¿Cómo imaginarnos que cuanto más nos acerquemos a la buena conexión entre nosotros, esto va a influenciar el sistema superior, como le escribe? ¿Qué falta en el sistema superior? Nosotros existimos en un mismo sistema, uno, que es la naturaleza. Y cuanto más nos encontramos en equivalencia de forma con la naturaleza colectiva general, en esa medida podemos influenciarla. Y así, de abajo, influenciamos al superior. Eso se llama elevar man. Y entonces de ahí vamos a recibir fuerzas, comprensión, todo. Hasta que recibamos la naturaleza superior, formas positivas de conexión, la sensación de vida superior, espiritual, eterna. Y eso va a ocurrir hasta que el mundo superior descienda hasta nuestro mundo, o al revés, se puede decir que nuestro mundo suba al nivel del mundo superior. Piti 23. Rav, muchísimas gracias por esta clase. Quería preguntar, él escribe que cada uno tiene que incluirse como si fuera un órgano de todos los amigos. Rav, ¿qué quiere decir ser un órgano de todos los amigos? ¿Qué eso requiere de mí, Rav? Que primero, que yo dependo de ellos, pero también ellos dependen de mí. Y hasta cuanto yo asumo ser el que transfiere la fuerza positiva, buena, de conexión a todos, con eso ahí yo veo mi rol en esta vida. Piti 18. Rav, el Rahu, Rabbi Jaim Vital, que él es uno de los más cercanos que el Ari tuvo, me advirtió mucho mi maestro a mí y a todos los amigos que estuvimos con él en aquella sociedad que asumamos la mitzvah positiva, activa, de hacer de ama a tu prójimo como a ti mismo. ¿Qué quiere decir hacer? Hacer es hacer algo activo, Rab. Hacer es hacer, no solo sentir. De hecho, en la práctica hay que alcanzar esa conexión que se llama ama a tu prójimo como a ti mismo, pero cuando quieres hacerlo en la práctica, con eso ya empiezas a sentir que asciendes de un grado a otro espiritual y ya te encuentras no solo en este mundo en cuerpo, sino que

0: también estás en el mundo de Atzilut en Nefesh, en alcance, en sensación. Entonces, ¿cuál es el hecho físico? El hecho físico, hacer todo lo que los cabalistas nos recomiendan hacer para que en total acercarnos uno al otro, hasta tal punto que nos sintamos como un hombre con un corazón. Kiev. Gracias, Rab. Kiev, Vlad. Sí, sí, querido Rab. Él escribe aquí que el amor al prójimo nos lleva luego también a la corrección en los superiores. ¿Qué eso quiere decir, Rab? Nosotros nos acercamos uno al otro en la decena. Digamos, con eso causamos una buena influencia sobre nuestra raíz y nos encontramos con ella en más equivalencia de forma, más y más. Y entonces sentimos su influencia hacia nosotros en forma más masiva, más intensiva, más verídica. Real, perdón. Y entonces la fuerza del Creador se empieza a revelar más y más en la conexión entre nosotros. Y nada más, eso es todo. Pero por un lado, el Ari escribe sobre tales alturas, sublimidad, cosas altas. Y por el otro, él le dice a sus alumnos que ellos se tienen que fortalecer en su amor entre ellos. Esa conexión entre la raíz superior y el amor entre ellos, ¿eso se alcanza al instante en el grupo, en su grupo? Rav, cada uno y el grupo todo alcanza hasta cuánto es capaz de ser conectada como un hombre con un corazón. Solo según esa condición se alcanza la fuerza superior, la fuerza espiritual. Hay antes también todo tipo de sensaciones, pequeñas revelaciones particulares, pero eso no es de verdad espiritualidad. Espiritualidad es conexión de fuerzas opuestas que se interconectan, se conectan entre sí, lo que se llama oposiciones, espesor, aviut dentro del kli de la vasija, y la conexión es la pureza, zakut, dentro de la vasija, y ambos actúan en una misma dirección, y la aviut y la zakut como dos líneas, entonces ellos establecen la línea del medio donde revelan al Creador que Él es de hecho la fuente de ambas fuerzas, líneas. Sigue la pregunta, pero ese método antes de Rabash se describía por medio de los cabalistas en esta forma de grupo. Este método nos llega todavía desde el Zohar. E incluso antes del Zohar podemos encontrar aquí y allá que escriben sobre eso. Ya, pues, ¿cómo te parece que salieron de Egipto? ¿Cómo te parece que actuaban miles de años desde el primer hombre en adelante? Seguro que sí, pero no escribían sobre eso, sino que era una Torah oral, Torah oral, que entregaban de maestros a discípulos, hacían grupos, seguro que así estuvo. Estuvieron siempre, estaban ahí sentados debajo de un árbol con los alumnos y así estudiaban. Turquía 3, pregunta.
1: Pregunta a mis amigos.
0: Los cabalistas escribieron todo en forma perfecta. ¿Por qué nosotros nos rehusamos tanto? ¿Por qué somos tan tercos de hacer el trabajo? Rab, mira a los niños chiquitos. ¿Hasta cuánto les digas que hagan algo bien, correcto, y ellos lo van a hacer según lo que ellos quieren? El deseo del hombre es malo desde su inicio. Desde su juventud, dice el verso. Por eso nosotros actuamos al revés de lo que hay en nosotros, porque esta fuerza viene como resultado del rompimiento de Adam y Rishon, que el Creador nos preparó a ser opuestos a él, del Creador, opuestos, inversos, para que por medio de eso lleguemos a entender, queramos llegar a la forma inversa a la nuestra naturaleza, a la de nuestra naturaleza. Entonces, de acuerdo a eso, vamos a levantar en nosotros, establecer en nosotros una imagen del Creador que desde un principio no queremos. Y cada vez que lo hagamos en resistencia a eso, pero de todas formas queramos adherirnos a Él por encima de la razón, que queramos llegar a ser como Él por encima del deseo. Y entonces, ¿cómo se puede hacer eso? Por medio de nuestra conexión, que nos conectamos entre nosotros, y entonces queremos que el Creador nos dé la fuerza de conexión. Y en la conexión entre nosotros, no en nadie solo, sino entre uno y el otro, componemos, armamos esa actitud, esa relación entre nosotros que denominamos Bore, Creador, ven y ve, Bore. Solamente así. Entonces, vamos, tratemos de hacerlo así. Pregunta, Ita 3. Buen día, Rab, gracias. Amar al prójimo es divulgar, diseminar la sabiduría de la Kabbalah para todos. ¿Eso es lo que significa, Rab? Sí. Sí, porque en total todos los seres humanos son seres humanos, son hijos de Adán, pertenecen al grado de Adán en su potencial, en potencia. Y por eso está escrito, mi casa será denominada casa de rezos para todos los pueblos, todas las naciones, y correrán a él todas las naciones del mundo. Goy en hebreo se llama nación. En hebreo también es gentil, por eso Rav lo enfatiza. Se llama, y seguro que no hay ninguna diferencia entre judío y el resto de las naciones, sino que este grupo se había desconectado del resto de la humanidad en Babilonia y ella estaba dispuesta a ir hacia el desarrollo espiritual. Y hasta el día de hoy existe como existe. Y tampoco todo ese grupo, sino los remanentes de ese grupo de aquel entonces, dos de entre 12 tribus. Y ellos también pueden ver en qué forma. En total, lo que hay de aquel grupo que comenzó su sendero en los tiempos de Abraham, somos nosotros. Y así como Abraham invitó, llamó de toda Babilonia, de todas las naciones, quiere decir, que existían en aquel entonces en Babilonia, los llamó, los que quieren acercarse al Creador, que vengan con él, así nosotros también hacemos y estamos abiertos para todos. Y por eso estoy contento que tenemos verdaderamente una junta de todas las personas, de todas las naciones. Y nosotros de esa forma, justamente durante la última generación, somos los más preparados para la corrección. ¿Está bien? Latín. Sí, sí. Sí, Ita. Sigue Italia. Sí, gracias, maestro. Quería preguntar. Cuando leemos los escritos, los muy claros y bellos, pero entonces llegamos a la decena y no logramos conectarnos, vamos a hacer diseminación y encontramos dificultad con la diseminación. Es cierto que somos todavía como niños, pero ¿cómo puede todo el clío, toda la decena, cómo puede de verdad llegar a la meta?
1: La meta.
0: Rav, de la misma manera como estamos haciendo nosotros y de todas formas, de día en día tenemos progreso. Si ustedes no lo ven, es como un bebé. El bebé sabe que está creciendo cada día más. Él vive, existe. Sino que nosotros, cuando lo miramos ya desde un lugar más alto, que entendemos lo que está pasando, entonces vemos hasta cuánto él crece. Eso que él puede hacer hoy, una cierta acción que ayer no pudo hacer, él no entiende que hoy lo está haciendo por primera vez, simplemente lo hace y nada más. Y por eso así nosotros vemos sobre él, en él. Entonces, eso, lo que nosotros tenemos que hacer es solo continuar. Y de todas formas, tenemos que revisarnos a nosotros mismos de acuerdo a nuestro acercamiento entre nosotros en la decena, comprender que solamente la conexión entre nosotros revelamos ahí el sistema superior, el sistema espiritual y el creador. El sistema espiritual y el creador lo revelamos ahí y en ella. El creador lo revelamos en el sistema espiritual. Eso es lo que nos escriben todos los cabalistas. Y como nosotros entendemos, tenemos que seguir haciendo. Y de todas formas, estamos en tiempos especiales, en un estado especial. Podemos ver que sí tenemos éxito y bendición que el creador nos da, nos abre. Y así vamos a avanzar. Está todo muy cerca. Francés dijo. Buen día, Rav. Pregunta de un amigo. ¿Cuál es la fuente del logo, lema, Bnei Baruch, el árbol, y qué simboliza? ¿Y acaso tiene que ver con el árbol de la vida del Ari? Está traduciendo la pregunta, lo que yo ya les dije. Rav, sí, seguro que nuestro logo, nuestro lema, nosotros lo pintamos, lo dibujamos de lo que el Ari escribe primero. Su libro se llama El Árbol de la Vida, Etz HaChaim, en hebreo, su libro principal en la Kabbalah, porque de la raíz superior así se desarrolla la luz y construye y crea a todos los creados hasta nuestro mundo. Y por eso así nosotros también denominamos, así llamamos, así hicimos nuestro símbolo, que es un símbolo del árbol. Y aparte de eso, hombre, Adam, se llama el árbol de la tierra, Etz HaSadeh, que se desarrolla del inanimado de la tierra. En hebreo son palabras parecidas, pero crece por sí mismo. Y el que crece primero es el vegetal. Latín 4.
1: Gracias, Rap. Un amigo de la decena tiene dos preguntas. La primera es...
0: Amigo de la decena tiene dos preguntas. Tengo que traducir porque está en hebreo. La primera pregunta, ¿todos los cabalistas alcanzan lo mismo o el alcance depende de la especialidad de cada cabalista? Rap, ¿cómo en nuestro mundo cada uno alcanza el mundo en el que existimos en diferentes formas, diferentes dimensiones, en diferentes cualidades, que todo depende de la naturaleza del kli personal, individual, particular de esa persona? Lo mismo es en la espiritualidad. Cada persona alcanza desde su alma, hasta cuanto es más alta, más ancha, hay en eso cantidad y calidad. Todos son distintos, pero en total, cuando nos conectamos, entonces llegamos a un alcance integral. Que todo lo que cada uno tiene y todo lo que hay entre nosotros, todos nosotros alcanzamos solo bajo la condición que nos conectamos, que nos conectemos. Y así eventualmente llegamos al final de la corrección, el final completo de la corrección. Eso se llama como un hombre con un corazón. Todos tienen una vasija, la misma vasija completa. Moscú 7. Buen día, Rav. La pregunta es la siguiente. Cuando nosotros estudiamos los textos de un cabalista como el Ari, como Baal HaSulam, el Rabash, tenemos que tener algo dentro de nuestra intención más allá que la luz que reforma, que pertenece específicamente a este cabalista u otro, una cierta conexión con ese cabalista. Rav, de hecho, sí. Cuando estudiamos de los escritos de los cabalistas, empezamos a impresionarnos cada vez de otra manera de cada cabalista y cabalista. Pero en total, todo lo que los cabalistas, me refiero a los cabalistas verdaderos, ¿no es cierto? Ellos nos cuentan sobre acciones del Creador. Y por eso, por medio de ellos, yo me conecto con el Creador. Y al fin y al cabo, tengo un solo lugar, una sola fuente, el Creador. Y aquí, del otro lado, el yo, mi corazón, mi deseo, cuanto más esté corregido, cuanto más esté corregido, y en el medio toda la cadena de los cabalistas que me traen en total impresión del Creador. Así tenemos que verlo. Es decir, yo no tanto distingo. También, en total, ¿cuántas fuentes tenemos? Tenemos el Zohar, con el comentario del Baal HaSulam. Tenemos todos los escritos de los cabalistas, que es Baal HaSulam, el Rabash principalmente. Y hay unos cuantos más de los alumnos de Baal Shem Tov. Y nada más. En total, lo que estudiamos son 5 fuentes. No más. Y es suficiente, es bastante, no necesitamos más. Piti 17. Hola, nosotros sabemos que las leyes en la espiritualidad no se cambian. Entonces quería preguntar, de acuerdo al número 5, fragmento 5, ¿por qué antes de la Ari se necesitaba mortificaciones y las 7 enseñanzas y después el Ari se anuló eso? ¿Por qué hizo el Ari que esas condiciones cambiaron? Rab, eso Baal HaSulam también nos escribe muy ampliamente en la introducción al estudio de las 10 Sefirot, que antes del Ari se necesitaba grandes mortificaciones, sacrificios. Y antes del Zohar hubo mortificaciones mayores, incluso más, es decir, limitaciones sobre la persona que quería alcanzar la espiritualidad. Y nosotros, cuando ya nos hemos acercado a la fuente de la luz circundante que funciona sobre nosotros y nos reforma, ya no necesitamos tantos sacrificios de comer un trozo de pan, apenitas con sal y un poquito de agua y dormir sobre la tierra. No tenemos que mortificarnos como lo hacían los cabalistas en el pasado, que se limitaban a sí mismos en todo, sino suficiente el estudio dentro del grupo. Porque las fuentes que aprendemos son tan potentes, poderosas las fuentes, que nos acercan al Creador, que hasta tal punto que todo lo que hagamos físicamente no va a ser suficiente, no va a ser útil. Y por eso lo principal para nosotros es solo estudiar y conectarnos, abrir el corazón. Nada más que eso. ¿Sigue la pregunta? Otra pregunta, dice el alumno. ¿Hay alguna relación entre el libro del Zohar y los escritos del Ari? ¿Es continuación o cada uno de ellos tiene otra función? ¿Uno complementa al otro o qué? Rav, el libro del Zohar.
2: El libro del Zohar
0: es un midrash, una leyenda, una enseñanza, perdón, una leyenda, no es un libro de estudio. Es un libro que está abierto para quien tiene alcance, quien está en alcance. Y si no es alguien que está en alcance, entonces para él le parecen historias, todo tipo de remedios. Y hay muchos libros que escribieron alrededor del libro del Zohar, que todo ahí, que no hay, no tienen nada del libro mismo. Para nada, sino que esas personas, más que lo que esas personas pensaron y escribieron. Por eso nosotros leemos el libro del Zohar y lo estudiamos solo con el comentario del Sulam, el comentario de Baal HaSulam. Porque hay muchos, hasta el día de hoy, salen todo tipo de composiciones que escriben sobre el libro del Zohar y también sobre los escritos del Ari incluso. Así que nosotros tenemos que entender que el que está en alcance, solo él es fiel para nosotros. y le creemos. Y por eso Bala Sulam, cuando escribió el comentario, la interpretación, comentario Sulam sobre el libro del Zohar y la interpretación Panim Meirot y Masvirot sobre el árbol de la vida del Ari y después el estudio de las 10 Sefirot sobre lo mismo, eso de hecho son nuestras fuentes. Gena, extracto número 8. Un día, en la víspera de Shabbat, el Ari sagrado salió con los amigos, para recibir Shabbat como de costumbre, y les dijo a los amigos: vayamos ahora a Jerusalén y construyamos el templo y elevemos la ofrenda de Shabbat, porque veo que esta hora, ocasión, es el verdadero momento de la redención. Algunos amigos dijeron: ¿cómo vamos a ir a Jerusalén ahora, estando más de 30 kilómetros de distancia? Y algunos dijeron, de ellos dijeron: esto es bueno, estamos dispuestos a ir, solo que primero debemos ir a informar a nuestras esposas para que no se preocupen por nosotros, y luego iremos. A continuación, el Ari gritó y lloró y dijo a los amigos: ¿cuán eficiente es la acusación del diablo que logró cancelar la redención de Israel? Les doy mi palabra que desde los días de Rabbi Shimon Bar Yochai hasta la fecha nunca hubo un mejor momento para la redención que esta hora. Y si ustedes lo admitieran, tendríamos el templo. Y todos los rezagados de Israel se hubieran reunido en Jerusalén. Y ahora ya ha pasado la hora e Israel entró nuevamente en el exilio. Y cuando los amigos oyeron esto, se arrepintieron de lo que habían hecho, pero ya no les ayudó nada. Rab, esta es una historia muy interesante, que el maestro les dice a los discípulos que tenemos ahora la posibilidad, la oportunidad de convocar, ordenar el final de la corrección, y no hay aquí nada difícil. Ahora nos reunimos y vamos hacia Jerusalén. Y ellos no están de acuerdo, porque tienen que superar ese esfuerzo, sobreponerse sobre ese esfuerzo. ¿Qué dicen? Tenemos cosas en la casa, tenemos que decirles a sus esposas, a las familias, cómo podemos saltar de ahora a Jerusalén y hacer ahí el final de la corrección. ¿Final de la corrección? ¿De qué tienes que pensar más? Eso hizo en alumnos del Ari, ¿ven? Que al mismo tiempo que se le da a la persona la oportunidad, que no hay más alta que esa, al mismo tiempo se le da pesadez del corazón, dificultad, y él no puede hacer nada en contra de eso. Solo con fe por encima de la razón, si se hubieran adherido a su maestro, hubiéramos podido hacerlo. Nosotros no podemos entender esa historia, cómo puede pasar en el mundo corporal y cómo eso y por qué. Eso no lo entendemos, pero el estado mismo, hay lo que aprender de él. Italia 4. Rav, buongiorno, buen día. Rav, buongiorno. Rav, ¿qué? No hay traducción. Rav va a decir ahora. Traducción, dice Rav. Moshe, no escuchamos la traducción. ¿Puedes repetir? Moshe, el diablo, cuando dice que le logró el hecho del diablo. Rav, no escucho la traducción. ¿Qué dijiste? Dice Gilad. ¿Qué quiere decir que logró el hecho del diablo, Rav? Que eso nos queda claro, que logró el hecho del diablo. El diablo es la fuerza en contra de la conexión, la fuerza en contra de la santidad, en contra que el Creador mismo maneja esa fuerza intencionadamente para que tengamos lugar para trabajar. Y eso se llama que tuvo éxito el hecho del diablo, que esa fuerza de resistencia era tan grande que ellos no pudieron sobreponerse, superarla. Turquía 7. Buen día, querido Rav, queridos amigos. Pregunta de nuestra decena. Nosotros todavía no hemos alcanzado esta conexión espiritual. Entonces, eso no se trata de hablar como en filosofía. No es filosofía cuando explicamos y hacemos difusión del método de la conexión a la gente afuera. Rav, no. No, así ampliamos, expandimos el círculo de las personas que entienden para qué existimos, cómo existimos, qué pasa con el planeta, con la humanidad, que tenemos que conectarnos, qué es nuestro buen futuro, para ya prevenir los golpes que ya están empezando a manifestarse más y más en este mundo. Y por eso no tenemos otro remedio más que abrir la razón de todas las aflicciones, de todos los problemas, para ayudarle a la humanidad a elevarse. Nosotros no estamos hablando de la espiritualidad, hablamos de la corporalidad, cómo vivir mejor en esta vida, en este mundo. Y con eso nos dirigimos a la gente. Y les explicamos que según lo que nosotros aprendemos y entendemos, de según las fuentes del pasado, antepasadas, entonces si estamos conectados en forma buena, bella, con eso neutralizamos todas esas fuerzas negativas de esta pandemia, de todos los problemas, aflicciones, problemas, enfermedades, guerras y todo eso. Solo de una cosa depende todo, de la conexión y acercamiento bueno entre las personas. Nueva York 4. Nuestros libros están llenos de libros trágicos, de cuentos trágicos como esta historia donde el cabalista trata de dirigir a sus alumnos y sus alumnos fallan. La pregunta es si tenemos que aprender que así tenía que ser. Eso es lo que tenemos que aprender. Rab, desde el pecado del árbol del conocimiento, desde el rompimiento de sistemal que el Creador hizo intencionadamente para que tengamos lugar para trabajar, para que podamos participar, componer este sistema de regreso, de vuelta, y entender cómo tiene que estar hecho, cómo tiene que funcionar y cómo ese sistema entonces actúa de forma completa, ¿sí? Entonces nosotros tenemos que pasar todas esas acciones, todos esos estados con nuestro esfuerzo. Y eso es lo que nos enseñan los cabalistas. Todo depende de nuestro esfuerzo en acercarnos unos a los otros. Entonces, no en todo el alma general colectiva, sino en una pequeña decena de cada uno. Pero hasta cuánto tratemos de hacerlo en forma artificial, cuánto podemos. Con eso, de todas formas, despertamos la luz que reforma, luz superior, y ella nos, esa luz nos ayuda a la conexión, y en la conexión ya se revela la fuerza superior. Brasil. Moisés tuvo alumnos que no le hicieron caso a Baal HaSulam, y que no, y Baal HaSulam no pudo explicarlo, si se puede así decir. Los alumnos de Larí no escucharon, no le hicieron caso. ¿Qué es esa cosa hacia nosotros, Rab? Todo eso se trata de que hay dos fuerzas en la creación, fuerzas opuestas e igualitarias, o paralelas iguales, que en el medio estamos nosotros, que podamos determinar la cosa para la derecha, para la conexión, y que tenemos que tratar de hacerlo. Y en cada generación y cada día tenemos que trabajar sobre eso. Nada más. Y si tienes hoy, qué sé yo, falta de fuerza, falta de esperanza, entonces tienes que conectarte con los amigos y recibirlo de ellos. O al revés, conectarte a la fuerza superior y pasarla a los amigos. Brasil 1. Sí, hola Rav, hola Clima Mundial. ¿Por qué parece que ahora nosotros estamos recibir la misma llamada como en aquel entonces, como los alumnos de Larry? A lo mejor nosotros otra vez estamos en ese punto del medio. Rav, sí, seguro que nos encontramos también en ese estado corrupto, defectuoso, y tenemos todavía la misma oportunidad. Y nosotros no tanto alcanzamos a desconectarnos de todos nuestros negocios en este mundo para poder saltar al final de la corrección. No sentimos que podríamos estar repartidos en nuestro alma que anhela la corrección y la conexión y la parte corporal que tenemos que arreglar solo para subsistir. Todavía no estamos ordenados por dentro de tal forma que lo principal para nosotros sea nuestra corrección, nuestra corrección interna. ¿Está claro?
2: Eso está claro.
0: Cabio 3. Bonjour, Rav. Bonjour. Nosotros somos los arquitectas que planifican el tercer templo o los que construyen el templo de hecho. Rav, nosotros solo queremos participar en esa construcción, porque en la medida que estamos de acuerdo, se va construyendo. Nosotros no tenemos que buscar una fuerza para juntarla, esta fuerza, qué piedra tenemos que poner aquí, en este lugar u otro, qué forma tiene que tener. Nosotros solo tenemos que acercarnos a la conexión entre nosotros. Y entonces, cuando ese acercamiento a esa conexión, eso determine, eso ya va a dictar la forma del templo, es decir, la forma de nuestra alma por sí misma. Porque la forma del alma verdadera, corregida, ya existe, sino que nosotros solo tenemos que atraernos hacia ella y llegar e integrarnos en ella. Eso se llama que el tercer templo no hay que construirlo, ni tampoco en Jerusalén, ni tampoco con ladrillos, ni de árboles, ni de nada. Nosotros tenemos que construirlo únicamente desde nuestros deseos, que en la medida que estamos dispuestos a conectarnos entre nosotros sin condiciones, solo estar conectados, entonces se levanta, se construye ese templo. Piti
3: 19.
0: Buen día, Rab. Buen día, amigos. Quería esclarecer algo con usted. Él dice que hasta hoy no hubo una hora más perfecta para la redención como esta hora. Si podrían admitirlo. ¿Qué ellos tienen que admitir, Rab? El hecho que estábamos en un estado muy especial y lo perdimos y fallamos. Hace 500 años atrás, Rab. ¿Y entonces qué? En aquel entonces también hubo problemas con la diseminación. Nosotros tenemos que entender que las oportunidades vienen todos los días y que nosotros ya estamos incluso atrasados. Ya estamos atrasados. Y en cada momento la forma de la naturaleza ya está lista. La naturaleza está ya preparada para el final de la corrección, para su forma final. Pregunta, ¿qué renovó el Ari con su estudio? Que todo el tiempo dicen, él renovó. ¿Qué él renovó? Yo no puedo. Es tan amplio. Primero, él abrió las fuentes que no entendemos, canales desde lo alto, además del Zohar. Él los explicó en forma técnica. Él los explicó en forma de causa y consecuencia. El Zohar mismo es un libro de historias y el Ari escribió sobre ello un libro de ciencia, de la sabiduría espiritual, Eso es imposible. Y también la luz que jalamos por medio del estudio del Ari es mucho mayor para nosotros, hacia nosotros, que lo que podríamos hacer con el libro del Zohar. Me parece que dijo Zohar, no se escuchó bien. África.
3: Rab,
0: ¿hay alguna relación o correlación entre que los discípulos del Ari se rehusaron a subir a Jerusalén y el mes de Av, que ahora estamos en él, cuando se hace mención de la destrucción del templo?
4: Dice el amigo, ¿hay acaso alguna cosa?
0: Está traduciendo. La relación entre lo que los alumnos del Ari se rehusaron y el mes del Av, cuando tenemos que... Rab, sí. Sí, está escrito que en el mes de Av, en estos días, como, así como hubo construcción del primer templo y el segundo templo, justamente en estos días tiene que levantarse el tercer templo, que él va a ser el más alto y el final de la corrección para todos. Así está escrito. Y por eso también está escrito que el Ari los llamó para ir a Jerusalén, para hacer ese salto de camino y causar de que se levante el final de la corrección. Francés. Sí, Raf, repetir la pregunta del amigo de antes de Cabio 3. ¿Es una acción de la construcción del templo? ¿Se hace dentro de la decena? Está traduciendo la pregunta. ¿Cómo se hace la construcción del templo en la decena, Raf? Que nosotros queremos conectarnos estos con los otros y construimos entre nosotros una decena cuanto más perfecta que podamos. Eso se llama que nos atraemos hacia el templo. Casa, templo, casa se llama Kli, Vasija, Mikdash, santo, se llama sagrado, que es otorgamiento. Vasija de otorgamiento es lo que queremos construir entre nosotros. Eso se llama casa sagrada, templo. No es un edificio, es una vasija que quiere estar en otorgamiento como el creador que se encuentra en otorgamiento a él.
4: Se encuentra en otorgamiento con respecto a ella.
0: ¿Qué tenemos? Piti 10. Cuando explicó el fragmento, usted dijo que se le da a la persona una gran oportunidad, pero al mismo tiempo una gran pesadez, y se puede sobreponer la pesadez solamente por medio de la fe por encima de la razón. Y los discípulos de Ari no lograron hacerlo porque no estaban pegados al maestro, por eso no lograron. Mi pregunta es, ¿qué en nuestros días es considerado estar pegados al creador de todo el clima mundial, de toda la decena? ¿Cómo podemos hacer este punto, adherirnos al maestro para que podamos hacer el por encima de la razón? Rab, nosotros tenemos que entender que la conexión, a pesar de todas las molestias, se llama un acto por encima de la razón. Porque para nosotros el deseo de recibir es muy grande. Todos los días trabaja sobre nosotros, nos debilita en cada momento, nos desorienta. Y si nosotros nos agarramos a nosotros mismos, por lo menos unas cuantas veces por día, una y otra vez volver a la necesidad de conectarnos, entonces así avanzamos. Seguro que los alumnos del Ari tuvieron molestias en concordancia a eso, grandes en relación a eso, correspondientes. Pero nosotros también estamos en un estado que tenemos grandes molestias en la conexión entre nosotros y dentro de la decena, pero al mismo tiempo sí recibimos ayuda de lo alto y tenemos una gran cantidad de personas, y si de todas maneras superamos, nos superamos y venimos a conectarnos durante la clase, eso hace una gran corrección en el mundo y nos acerca mucho al final de la corrección. Yo justamente de un día para otro me hago más optimista, me siento más optimista del hecho que estamos en el proceso de acercamiento a la revelación.

0: pregunta y al mismo tiempo quiero enfatizar un poco el punto de adhesión al creador junto con la conexión entre nosotros, el hecho de adherirnos al creador, adherirnos al maestro, se llama que ustedes escuchan lo que estamos leyendo de nuestros maestros, el Rabash, el Ari, Baal HaSulam y Rabbi Shimon, Rashbi, El Ari, Baal HaSulam, Rabash, y que nosotros lo aprendemos juntos y yo les paso lo que yo entiendo de eso y agrego. Eso es todo, nada más. En total tenemos un maestro, es el creador que nos enseña. Pero nos enseña mediante todas esas fuentes, todas esas personas, libros, pregunta. Pero de todas formas, el Ari entonces les dijo, vengan, vayamos a Jerusalén. Ahora seguro que usted nos dice cosas y nosotros por pesadez del corazón no somos capaces de hacerlo. Entonces, ¿qué? Nuestros días significa escuchar su instrucción y hacerla. Rab, ¿qué es? Yo no sé lo que es. Lo que ustedes escuchan, cada uno escucha según su deseo y lo entiende según su vasija, así es. Yo no puedo decir en tu lugar lo que tú escuchas. Entiendo. Solo digo, es una cosa central y usted nos enseña. Lo que usted nos enseña, nosotros no podemos realizar. ¿Cómo nos conectamos en la decena y en el clima mundial? Que nos pegamos al maestro. Tenemos dos acciones que con eso hacemos, realizamos lo que el maestro y nuestros maestros nos dicen. Es un acto de conectarnos en la decena y el acto de diseminación a todo el clima general de Adama Rishon, del primer hombre y toda la humanidad. Dos acciones. Una cosa es adentro, dentro de la decena, y la segunda es expandir la sabiduría de la Kabbalah. Ni siquiera la sabiduría de la Kabbalah. La corrección, la forma de corrección, el propósito para toda la humanidad. Nueva York 2. Gracias, Raf. Tenemos una pregunta en la decena. ¿Por qué los alumnos del Ari eran tan... se agarraron tanto con la corporalidad de la subida a Jerusalén? Sus esposas, sus familias, los cabalistas hablan sobre cualidades espirituales. El Ari no habló sobre la cualidad de Jerusalén que está dentro de la conexión. Raf, tú entiendes correctamente que aquí se trata no de la distancia corporal, sino la espiritualidad. Él no nos explica así, él nos deja entender en forma corporal. También se entiende de las personas que escribieron, no son alumnos del Ari y ya no están en la espiritualidad como ellos. Es del libro Alabanzas del Ari. Hay que entender lo que escribieron. Lo principal es aprender de eso. El punto principal, que incluso cuando el maestro te invita a un ascenso espiritual, tú igual encuentras todo tipo de razones, excusas para quedarte en tu comodidad, en tu estado corporal.
1: Y en tu estado corporal.
0: Max 6.
2: Buenos días, Rab. Buenos días, amigos.
3: Rab. Buenos días, Rab. Buenos días, amigos. Sabemos de historias que usted le enseña a los soldados cómo operar. ¿Cómo llegamos a un estado donde Rab, cuando llega a Jerusalén, cuando no se pierde la oportunidad? El Rab dice, esto es en la condición que tú te adhieres a la mente del grupo y tú ejecutas sin pensar dos veces lo que el grupo piensa. Eso es. Eso es estar en fe por encima de la razón. ¿Cómo desarrollamos esa respuesta? Rab dice, tú piensas que los amigos son más grandes que tú y tú te subyugas a ellos. Tlavit 4. Dice Rab, ¿podemos ahora en esta lección llegar al fin de la corrección? En cada momento, no solo en esta lección, cada momento. Todo está abierto enfrente de nosotros. Todo depende solo de la conexión entre nosotros. Pregunta, ¿cómo si queremos alcanzar el fin de la corrección en este momento? El Rab dice, sentirse como en un corazón, que tú quieres estar conectado en un corazón. El pedido al Creador para ejecutar esta conexión, que tú sabes que no eres capaz y no somos capaces por nosotros, y todo depende de nuestro pedido, y así ocurrirá. ¿Y solo depende de mi escena? Sí. Por lo tanto, el Creador rompió la vasija de Adam Harishon en detalles para que sea fácil para cada parte pensar solo acerca de su pequeña parte en el sistema más grande, y así se alcanza la corrección. Imagínate que estamos conectados con todas las vasijas de Adam Harishov, la vasija. ¿Cómo vamos a poder conectar con él? De esta manera podemos estar enfocados dentro de nuestra decena. Rab, pregunta, ¿por qué Larí lo hizo dependiente del tiempo? ¿Qué dijo acerca de él? Rab dice, no sé, yo aprendí solo una cosa, si tenemos una oportunidad,
1: no la perdemos.
3: No sé, la verdad es, no me interesa lo que le sucedió a él, a su grupo, aprendo lo que necesito ejecutar ahora. No entiendo tu pregunta. ¿Por qué estás o qué estás investigando aquí? Necesitas entender. No puedes entender el estado espiritual hasta que no lo alcances. Aprende esto. Concéntrate en lo que puedes aprender de tu estado actual. Piensa en esto. Compartamos impresiones de las lecciones y que podemos tomar para implementar en las decenas. 6 minutos.
4: מה שאני יכול לסכם זה רק שהרי עשה תיקון גדול שאנחנו לא צריכים סיכופים. לא צריכים עכשיו כל הסיגופים, מה שאנחנו צריכים לעשות זה באמת להתחבר בתוך העשירייה.
3: Lo que necesitamos hacer es conectar con la decena, pensar en los amigos, los grandes de la generación, y lo que necesito hacer es vencerme ante ellos. Así atraemos la luz que reforma. Y así trabajamos en toda la creación y podemos llegar a la corrección juntos. toda la lección se trata de cómo nuestra vida corpórea y espiritual depende solo de la conexión adecuada entre nosotros. Y si pedimos esto, el Creador nos conecta. Sí, una lección que elabora en gran detalle, pero sobre todo reúne la sabiduría de la generación. El Ari es tan grande que no puedo imaginar lo que hizo. Y cómo ahora él puede ayudarnos con lo que hizo. Y todo. Primero, su grupo, el grupo que creó. Y ahí, en el grupo, todas las leyes que trae para nosotros se muestran en este mundo. Él trae la luz que se esparce entre nosotros y todo el mundo. Sí, mi impresión de la lección es, primero, como dijo el Rab, que el Ari fue uno de los almas más grandes de Adán Harishon, después de Moshe, quien escribió la Torah y trae esta Torah a la humanidad, y que es especial, en que cada y todos uno, en que el Creador era imposible. Ahora está abierto para toda la humanidad, gracias al Ari. ¿Qué podemos tomar de él? ¿Aprender de él? Pienso que podemos alcanzar el final de la corrección ya en este momento. Que no debemos esperar hasta mañana. El Ari es el sabio más importante en la sabiduría de la Kabbalah, y lo que aprendo de esta lección es que hay una oportunidad de que la decena sea sensitiva hasta esta oportunidad que se aparece, y que seamos premiados con implementarlo. En cuanto a Jerusalén, es conectar entre nosotros, aún de manera artificial, no importa. Y así terminamos las correcciones. Amigos, nos movemos a la próxima parte de la lección. Antes de esto, un nigún.

Amigos, continuamos con la lección que escuchamos. Este ejemplo acerca del ascenso a Jerusalén es un ejemplo práctico del cual hemos hablado muchas veces. Se dio un momento en que cada momento en que conmemoramos el Ari nos recuerda este ejemplo y lo discutimos. Es muy práctico, lo vamos a hacer ahora. En 15 minutos vamos a hablar de la anulación, subyugación hacia el Rav, que es la enseñanza de este ejemplo de Larry, que habla de que todos queremos ir a Jerusalén y todo el mundo tiene excusas. Y todos tenemos excusas en el proceso. El tema de la lección es anulación y subyugación ante el Rav, al superior, a la sociedad. Y vamos a hacer esto con extractos seleccionados del tema. Vamos a leer un extracto, vamos a ver un video, clip. Y tenemos talleres de trabajo para hacer un escrutinio acerca de este tema. Empecemos del videoclip número uno acerca de las condiciones de la anulación ante el maestro. Por un lado, si venimos a estudiar, la primera condición es la anulación. ¿Por qué? Porque el Creador escogió para nosotros que nosotros nos salvemos ante el maestro. Está escrito. No hay ningún argumento acerca de esto. Si no, es una pérdida de tiempo. Tenemos que buscar algo más. Yo no te escogí, tú no me escogiste, pero así fue organizado desde arriba. Y por lo tanto, ustedes tienen que hacer esto. Si no, yo no estoy expulsando a nadie, pero de otra manera no hay oportunidad. No tienen que besar mis zapatos, pero debe haber una anulación y ese es el trabajo espiritual. Sin esto no van a recibir la Torah, esta guía. Eso por un lado. Lo segundo es que todo lo que se dice o lo que dice el maestro el esfuerzo del estudiante debe tratar de absorber esto. De otra manera no va a pasar inmediatamente. Es claro que hay trabajo envuelto en esto, pero es imposible. Para que haya una crítica, no es la persona sola. La pregunta es que si se continúa con esto, ¿por qué? ¿Cómo se puede llamar que tú eres parte de un grupo? Muchos amigos caen en esto y hay condiciones. Y muchos caerán donde quien llega a los resultados, solo los que conectan al grupo y al maestro. Porque a través de esto la persona conecta al Creador. Esa es la jerarquía, esta es el orden en que las almas se conectan y no hay concesiones. Si ustedes dejan ir esto, no hay opción. Nadie, no se puede entrar a la espiritualidad. ¿Con qué vasija? ¿Con qué guía?

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1: רבש בולומן 3. Debemos entender el tema de la Hab del superior, que siente Galgalta Enain del superior. Debemos interpretar que Galgalta Enain y el Hab reflejan Gadnur y la grandeza. La corrección que Jokma y Binah hacen por el bien de los hijos, por lo que son llamadas Abba Ve'ima, padre y madre, como se explica en el Talmud de las 10 Sefirot en varios artículos, se ajusta al camino de un estudiante exiliado. Los exiliados luchan con él y es suficiente para la comprensión. Por lo tanto, cuando el inferior no ve grandeza, no ve Gadlut en el superior, entonces tampoco hay pequeñez para el inferior. Este es el significado de el Hab del superior, es decir, Gadlut del superior, la grandeza del supremo, se encuentra en la pequeñez del inferior, en Katnut del inferior, lo que implica que el inferior aún no experimenta pequeñez. Sin embargo, al percibir la ascensión de la Haf del superior, que asciende, a través de esto, el inferior recibe la pequeñez, Katnut, aunque antes de esto ni siquiera tuviera esa pequeñez. Por lo tanto, el inferior debe creer ante todo que existe un superior en la realidad, pero que no lo siente porque no percibe su grandeza. Porque el inferior no ve la grandeza del superior. A esto se llama Shejina en el exilio, lo que significa que la sagrada Shejina está con él en la pequeñez, en el polvo. No percibe que el superior tenga significado alguno en términos de la pequeñez. En consecuencia, cuando uno comienza a contemplar la grandeza del superior, es decir, cuando el Ahab del superior ha ascendido, el inferior también asciende y comienza a experimentar la sensación de la divinidad. Y esto depende del grado de dolor que siente, ya que percibe carencias del superior. Así, en función del grado del dolor, el superior asciende en él, y se descubre que esto corrige la necesidad del inferior. Entonces, Ahab, Galgalta Enayim, un sistema simple. Y somos parte de una gran cadena de cabalistas. Queremos pertenecer a ellos, y en esta cadena hay leyes. Cada parte de la cadena tiene un superior y no hay duda ahí. Ahora, queremos aceptarlo como el superior. ¿Puede haber una crítica ante el superior? Si hay crítica, ¿qué hacemos con esta crítica hacia el superior? Ellos nos dicen nuevamente, cuando la persona empieza a observar el Gadlut de la grandeza del superior, que significa que el Ahab del superior ha ascendido, el inferior también asciende y empieza a percibir, a tener la sensación de la divinidad. ¿De qué depende? Depende de la medida en que le da dolor ver las carencias del superior. No sabemos qué es el superior, no tenemos la habilidad de entender qué es el superior, pero si nos da dolor, si sentimos ese dolor en sus carencias en el superior, nos da dolor cuando vemos estas carencias en el superior. Esa es la pregunta. ¿Nos duele cuando vemos las deficiencias en el superior. En esa medida, el superior asciende en el inferior. Y esto es en nombre del pequeño. Leemos el extracto número 2. Lo vemos en los materiales de Rabash. ¿Qué significa ser la cabeza y no la cola en el trabajo? El extracto. ¿Qué es que seamos la cabeza y no la cola en el trabajo? Cuando la persona quiere entender el camino de los sabios que nos dicen que debemos seguirlos con nuestros ojos cerrados, o no vamos a entrar, algo que no tiene importante llamado polvo, es decir, algo que no hay más grandeza que esto. Y puesto que a la persona se le da el intelecto para entender todo de acuerdo al intelecto, y aquí se nos dice que caminemos aceptando la fe en los sabios, y la persona desea comprender este camino, y debido a que mientras el hombre esté bajo el gobierno, el control del deseo de recibir para sí mismo, la persona no puede discernir entre el bien y el mal, sino que debe aceptar todo como los sabios lo han determinado para nosotros. Y si el polvo y la suciedad no entran en nuestros ojos y no podemos avanzar, lo cual no sucede cuando criticamos las palabras de los sabios y no queremos aceptarlas dentro de nuestro entendimiento, entonces a través de esto obtenemos conocimiento de la santidad, el conocimiento de Kedusha. Y esta es la razón por la que necesitamos ir por encima de las razones, porque estamos inmersos en el amor propio. Por lo tanto, al creer usar la fe por encima de la razón, obtenemos las vasijas de otorgamiento. Y entonces se revela el otorgamiento y se le verán los instrumentos del otorgamiento. A esto se le denomina en el Zohar, el conocimiento se extiende y llena las vasijas internas y externas, lo que significa que mientras los instrumentos estén en orden, el conocimiento se extiende tanto en las vasijas internas como externas. Vamos a ir a un taller de trabajo. A través de los años queremos hablar del aspecto de la creencia, la fe en los sabios, que es único acerca de la fe en los sabios y en qué se diferencia de la creencia popular. ¿Qué es la fe en los sabios y en qué se diferencia de la creencia popular? Taller de trabajo activo, amigos, 5 minutos. El tema es la anulación y la subyugación ante el Rab, como dice, hazte un Rab para ti y cómprate un amigo, hacer un amigo, el principio.
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3: אני חושב שמונת חכמים זה עניין כל כך רחב, זה... זה משהו גדול, בגלל שרק דרך האמונה הזאת אנחנו כאנשות יכולים להגיע למטרה לדבק להשם. ורק חומר שהם מביאים, כל העבודה שהם עשו, רק בשביל דבר אחד, להגיע לזה, למטרה הזאת, אז בקיצור, אין מתאר את האמונה הזאת. ואנחנו צריכים להשתדל באמת להידבק, לדבק לחומר שהם מביא לנו, בגלל ששם נמצא את כל עזרה.
1: En las fuentes que nos traen, porque aquí es donde toda la ayuda para alcanzar la meta se necesita. Sí, yo pienso que los amigos, creer en los cabalistas que escriben acerca del alcance personal, no es imaginario, filosófico, es simplemente alcanzar todo dentro de las vasijas y ellos nos lo transmiten. La diferencia entre esto y la creencia popular o la fe popular es que los cabalistas nos lideran de su alcance, desde su punto de alcance. Danos, ellos dicen, danos tu mano y te tomaremos por el camino, te llevaremos por el camino. No es como una fe donde creemos que no existe. Ellos ya han estado ahí, ya lo han experimentado y ellos nos lideran y nos llevan por el camino.
4: במשהו שהוא עונה על ההרגשה שלו, אז הוא משתתף בהחלטות של זה שהוא בחר בו. הוא מבצע את ההחלטות של זה שהוא בחר בו. הדל בין זה לדעתי לבין אמונת חכמים זה שאדם כשהוא בחר בחכם הוא רוצה להיות באותה הרגשה של החכם. בגלל זה הוא בחר בחכם. זה ההבדל בעיניי.
5: שאלה עמוקה מאוד, כאילו, מה זה אמונת חכמים, מה ההבדל
1: בין אמונה רגילה? Una pregunta profunda, ¿qué es fe en los sabios? ¿Cuál es la diferencia entre esto y la creencia popular o la fe popular? Hay una profundidad en esta pregunta, porque ambas son fe, pero tiene que ver con el ego, porque la fe en los sabios lo que nos enseña es que necesitamos elevarnos por encima del ego, necesitamos adherirnos a los sabios para eso. En el amigo, y esto es algo profundo en lo que debemos pensar. Rabash escribe en el extracto número 3. Antes de la lactancia existe una impregnación, lo que significa que el superior lo corrige. Y esto puede ser cuando una persona es como un feto en el vientre de su madre, que el feto está vacío de su madre y no tiene opinión propia. Pero como dijeron nuestros sabios, el embrión, el feto, come lo que come su madre y no tiene autoridad. No tiene la capacidad de hacer preguntas, pero no tiene. A esto se llama mudo cuando no tiene boca para preguntar. Esto ocurre cuando una persona puede caminar con los ojos cerrados por encima de la razón y creer en la fe de los sabios e ir hasta el final. A esto se llama ibog, cuando no tiene boca. Ibog significa, como está escrito, el nivel de malhut, que es la pequeñez más restringida posible, que se llama ibug, que proviene de la palabra hebrea, juicio e ira. Como está dicho, el Señor pasó por mí por amor a vosotros. Y el asunto de pasar y juzgar debe interpretarse, dado que una persona necesita caminar con los ojos cerrados, con fe por encima de la razón, El cuerpo se resiste a este trabajo, por lo tanto la persona necesita superar, y a esto se llama ira, ya que es un trabajo difícil de ir y superar y anularse ante el superior para que el superior pueda hacer con él lo que el superior quiere. A esto se llama Ibuk, que es la pequeñez más restringida posible, la pequeñez más pequeña posible. Debe haber una vela en cada momento, y es cuando la persona puede ir con sus ojos cerrados por encima de la razón, con los ojos cerrados, y creer en los sabios y caminar hasta el final. Esto se llama Ibuk. Esta debe ser nuestra actitud hacia toda oportunidad que recibamos, como esa llamada para elevarse a Jerusalén. Necesitamos entender por qué sí y por qué no. Y el momento en el que el maestro llama, nosotros ascendemos. Y esto debe ser el espíritu entre nosotros. Hoy todo es delicado, sensitivo, y juntos necesitamos desarrollar la sensibilidad para identificar las llamadas de la nueva realidad, para identificarlos juntos y para ver cómo en cada momento somos llamados a ascender hacia Jerusalén. Cada momento, cada lección, el Rab nos llama para ascender a Jerusalén. Cada artículo nos llama a este trabajo. Escuchemos lo que Rabash nos escribe en el extracto número 4. Todo el trabajo de la criatura que debe trabajar por encima de la razón, y es imposible hacer nada sin la fe en los sabios, quienes establecieron un orden de trabajo para nosotros. Y después de que una persona acepta el trabajo de los sabios, es como la cola del león, es decir, que sigue a los sabios y debe caminar solo según lo que ellos disponen. Y eso es como dijeron nuestros sabios: hay de aquel que lucha en el polvo de sus pies.
5: Me acuerdo
1: de que yo estuve en una tormenta de arena en India, y todo llena tus ojos, tus oídos, tu nariz. Está lleno de polvo, de arena. No hay nada más que hacer, solo seguir al que está delante tuyo. Y así es como me siento. Todo se bloquea. No hay intelecto que se pueda usar para seguir y buscar el próximo paso, y lo único que tenemos es la voz del Rab, la decena. Constantemente buscar el punto del superior y buscarlo y seguirlo. Y solo en la anulación y en la subyugación encontramos el camino. Con esas fuerzas nos tenemos que ayudar el uno al otro, elevarnos, la grandeza de los amigos, la grandeza de la escena y el Rab. Aquí escuchemos a nuestro maestro y el videoclip número 2. ¿Esta subyugación hacia el maestro es algo que podemos recibir o siempre está oculta? Es de acuerdo a lo que Rabash escribe. ¿Qué significa escondida? ¿No? Se nos dio en nuestro mundo los amigos, la escena, el maestro. Y aquí necesitamos tomar todo esto juntos, y todo esto juntos se llama mi maestro, lo que me conecta al propósito de la corrección. Y el grupo de amigos con el que queremos avanzar juntos, y el método que nos da los libros que vienen a nosotros de generaciones pasadas y el Creador. al que necesitamos dirigirnos a través de la conexión entre nosotros con los libros y el maestro, que no está claro acá. Tú quieres avanzar sin anularte. Eso no va a funcionar. Aquí necesitas entender que necesitas anularte ante el Creador. ¿Quién te puede ayudar con esto? El maestro. Él no te dirige hacia el maestro, sino al Creador. Al Creador. Y eso es lo que significa que Israel, la luz, el Creador son uno. ¿Cómo hacerlo? Al anularse ante el maestro que te dirige hacia el Creador. El maestro y el grupo. El maestro es la fuente del material, la guía, y el grupo es donde tú te anulas físicamente. En la conexión con el corazón, con la mente. No hay otra manera, no hay otro método. Tú necesitas ofrecer tus vasijas a la revelación del Creador. Mi maestro es todo lo que me conecta al propósito de la creación de la vida. Vamos a ir a nuestro segundo taller de trabajo y vamos a escrutar. ¿Hay una diferencia entre la anulación al Creador o hacia el Raf? Especialmente cuando él no está físicamente presente en el grupo, ¿y cuál es la diferencia? ¿Cuál es la diferencia y si hay entre anularse ante el Creador o anularse ante el Raf, específicamente cuando él no está presente físicamente en el grupo? ¿Cuál es la diferencia entre estas dos? Tenemos 8 minutos para este escrutinio.
3: על זה אם רב נמצא פיזית כתוב בקבוצה
1: primero si hablamos si el rab está físicamente con nosotros con el grupo durante la lección puede decir de la experiencia que no veo ninguna diferencia en la lección. Digamos, aquí estamos con lecciones pregrabadas. Siento que el Rab está hablando acerca de nuestro estado en este momento. Y pienso que no hay diferencia. Entre anularse ante el Creador y anularse ante el Rab. Porque el Rab habla cómo alcanzar el Creador. Cómo dirigirnos al Creador. Después de todo hay una diferencia. Pero puede ser que sea más difícil anularse. Porque significa anularse en el camino y no a un cuerpo. Físicamente puede ser más confuso.
6: Las
1: diferencias son sutiles porque es el anulamiento de mí mismo. La anulación es la anulación de uno mismo relativo a lo que está fuera de mí. Él es el Creador. El Creador se expresa en el Rab, en los amigos. Si yo me anulo ante ellos, me anulo ante el Creador. Entonces es duro responder esta pregunta. Precisamente hay un límite que no es muy claro aquí.
3: עבודה יותר גדולה בינינו בגלל שאנחנו נהיה עכשיו כאילו יחידה אחת וכל מה שאנחנו צרפנו מזה קודם כל דרך הרב מזה מחכמים אנחנו עכשיו צריכים לממש אותם בתוך הזה בתוך העשיריות שלנו בתוך הכלי עולמי ואני חושב שזה מדרגה יותר גבוהה, בגלל שאנחנו כבר מרגישים שאנחנו חייבים להגיע לזה, לאיש אחד. צריכים לממש את הכל מה שהבורא דורש מאיתנו, להיות כאיש אחד.
7: כן, אולי, כן, אולי יש הבדל שמרגישים כאילו שהרב נמצא לידינו, יש לנו את החיסרון הזה למגע הזה, הפיזי הזה, שכאילו רואים את רב מולנו ואיתנו, זה תחושה שחסרה.
1: Tal vez hay una diferencia cuando el rab está con nosotros, hay un contacto físico que nos hace falta, pero recuerdo las lecciones del pasado que me dejaron una sensación muy fuerte comparada con las lecciones de hoy. Aunque es lo mismo si Rav está presente o no, tenemos las grabaciones del Rav. Él vive con nosotros. Todos estos años es caminar y caminar. Nuestra única carencia es el contacto físico con el Rav.
4: אז היום אני סומך על הרב. זאת אומרת, אם פעם...
1: Si yo fuera a confiar en el Rab hoy, si dependiéramos de él de manera completa, hoy la fuerza del Rab está en cada uno de nosotros. Él permanece como nuestro maestro, como nuestro superior. La diferencia es que hoy nos damos cuenta de la fuerza que ha entrado en nosotros por un gran periodo. Esa es la única diferencia. Para entender qué es la anulación ante el Creador. No es tangible. Pienso que hay una diferencia porque la anulación ante el Rab está entre nosotros. Se entiende qué es la anulación. ¿Qué es la anulación hacia el Creador? Eso es algo abstracto. La anulación hacia el Rab y los amigos es muy importante. Me gusta el ejemplo de Dudi con la tormenta de arena. Nos deja ver que es como que no tenemos nuestra visión en este camino hacia el Creador. Y por eso necesitamos tener un guía y nos relacionamos al Rab como nuestra guía.
2: כן, אני באמת עכשיו שמתי לב שבשאלה יש פה גם שאלה אם יש הבדל גם ביטול כלפי הבורא וכלפי המורה. אז אפשר להגיד אפילו יותר מזה שבעצם ביטול כלפי החברים גם, זה אותו, יכול להיות, לא אותו ביטול אולי, כן, יש הבדל, אבל...
1: En la pregunta se habla de anulación al Creador. Y esto es lo que el Rab recomienda, que para ver la grandeza del Creador y del Maestro nos debemos anular ante los amigos y debemos verlos como algo grande. Anulación ante los amigos es lo que sentimos, es lo más tangible La anulación al Rab es más elevado y más superior, más intangible. Extracto número 5 de la carta número 29 de Rabash. Aun cuando somos recompensados de escuchar, de la boca de Bala Sulam, y aunque él ha revelado mucho hacia nosotros, solo para guiarnos, para que podamos caminar por nuestra propia cuenta. Por lo tanto, por cada innovación que se nos revela en la Torah, la cual nos llena de alegría y gran confianza para dedicar nuestras vidas solo al Creador. Así se produjo un endurecimiento de corazón, como en, abre comillas, porque he endurecido tu corazón, cierra comillas, para que luego pudiéramos tomar nuestra propia decisión, lo que se denomina trabajo sin apoyo. Su intención era llevarnos a la plenitud deseada. Por eso cada uno permanece en un estado inadecuado para un estudiante. Y si necesitamos fortalecernos, como está escrito en mi carta anterior, Jacob, el patriarca, no murió, lo que significa que su verdad perdura para siempre. Que se cumpla el versículo, abre comillas, no temas, siervo mío, Jacob, dice el Señor, ni te angusties, Israel, porque yo te salvaré de lejos y a tu descendencia de la tierra de su cautiverio. Es decir, incluso en la más absoluta soledad, la salvación del Señor llega en un abrir y cerrar de ojos, y seremos recompensados al acercarnos a la verdad, es decir, al brindar consuelo al Creador, a dar contento al Creador. Amén, que así sea. En esta lección he tenido este pensamiento, esta plegaria, que el Creador nos va a ayudar en cada momento en la vida de aquí al final de la corrección para escrutar cuál es la opinión del superior. Y es acerca de mi razón, porque lo hacemos al reconocer al superior, y me anulo ante él para adherirme al Creador. Nuestro último extracto de Bala Sulam del artículo La Libertad. Puede ser comparado al hombre enfermo que no puede o no quiere escuchar las órdenes del médico. Antes de comprender por sí mismo cómo lo curarán, y por lo tanto comienza a estudiar medicina por su cuenta, y podría morir de su enfermedad antes de aprender medicina. Así se compara el camino del sufrimiento con el camino de la Torah. Quien no cree en los conceptos de la Torah y la profecía y lo que esto le aconseja aceptar sin el intelecto, debe llegar a estos conceptos por sí mismo siguiendo la cadena de causa y efecto de los acontecimientos de la vida. Estas son experiencias que se precipitan y pueden desarrollar en ellas la percepción del mal, como hemos visto, sin que uno lo elija, sino debido a sus esfuerzos por crear un buen entorno, lo que conduce a estos pensamientos y acciones. Eventualmente sucede que para anularnos ante el Creador y hacia el Rav, esto se hace solo con la ayuda de la sociedad. El Creador está oculto, el Rav también, él está oculto como cabalista, y por eso es difícil ver su grandeza. No vamos a tener un taller de trabajo ahora. Simplemente quiero dar ejemplos de lo que yo hago. Como no es simple anularse ante el Rav porque él está oculto, aunque he estado con él por mucho tiempo, muchas horas. Pero sin la sociedad no podríamos ver la grandeza del Creador, porque el Rav se oculta. Y puedo dar estos ejemplos cuando él dice, deben anularse ante las opiniones del Rav, el mensaje. Digamos que estamos difundiendo la sabiduría de la Kabbalah y se nos dice que necesitamos educación integral. Y nuevamente se nos dice Kabbalah. Otro ejemplo es acerca del ejercicio cabeza de la escena. Hablamos que necesitamos la cualidad en el grupo y que necesitamos una cabeza. Y también tuvimos el COVID, donde estábamos físicamente y nos dijeron ahora tienen que estar virtual y ahora nuevamente físicamente, que va a ser más beneficioso. Y muchos otros ejemplos que puedo decir donde hay choques, encuentros, y solo la sociedad puede ayudar. Y hoy se entiende más y más que solo la escena puede ayudar y la gran sociedad. Por lo tanto, vamos a ir a nuestro taller de trabajo, donde cada uno de nosotros tiene que dar ejemplos de cómo, con la ayuda de la sociedad, logra nulificarse ante el Rav, al superior. Taller práctico donde cada uno da ejemplos cómo cada amigo logra nulificarse ante el Rav y los sabios. 6 minutos para este escrutinio. Adelante, amigos.
6: לא עולה לי ככה על השנייה דוגמה ספציפית, אבל אני אגיד שעבורי זה חד משמעי דוגמה אישית. כשאני רואה...
1: No tengo un ejemplo específico.
6: העבודה הפנימית שהוא עושה עם עצמו כדי להתבטל אל מול הרב.
1: Pero tenemos un ejemplo cuando vemos un amigo que hace un trabajo para anularse ante el Rav y que lo hace con su corazón. No como jugando un juego, sino porque él quiere y se agarra desde adentro y lo sientes. Sientes el trabajo que está haciendo, el esfuerzo. Y esto te dirige adecuadamente.
3: Ni pashut mistakel le haverim.
1: Tengo un ejemplo, sino que simplemente veo a los amigos y cómo ellos respetan al Rav, cómo respetan lo que hacen, qué ejemplo el Rav nos da, cómo debemos relacionarnos a un estudiante y cómo uno debe relacionarse a sí mismo hacia la sociedad y hacia los amigos. Sí, hay muchos ejemplos, pero lo que me llama la atención es que cuando difundimos y repartimos periódicos en la calle, no es fácil, incluso aquí en Petah Tikva, en lugares donde la gente te conoce. A veces uno no se siente cómodo, pero vemos a todo el grupo motivado y yendo a través del país, compartiendo expresiones del Shabbat. Y es fácil estar con ellos. De otra manera, no sé cómo lo harían. El ejemplo que tiene mi actitud, un ejemplo es que el superior es bueno, el ejemplo de la pena, donde nos incluimos como parte de la escena, donde nos sentimos iguales y vemos que el más pequeño de ellos significa el más pequeño en tus ojos está siendo más exitoso en lo que tú puedes contribuir a la escena, y así la fuerza que nos mueve. Y el segundo ejemplo cuando sabemos que hay una actividad y es importante para nuestra escena, para el trabajo espiritual.
5: כן, עוד בחלק הראשון של השיעור אנחנו דיברנו על הרי, ורב הסביר ששיטת הרי זה בעצם...
1: Hablamos acerca de... La conexión correcta entre nosotros, que es lo más importante. Y lo que construye es la sociedad. Eso es lo más importante en lo que podemos invertir. Construir esta relación entre nosotros y revelar al Creador. Tal vez no tenga un ejemplo, pero sabemos que el Rav hacia los congresos a veces preguntamos qué hacer. No estoy listo para el congreso. En un estado donde... Y el Rav dice... Necesitas ir con el flujo, seguir a todos. Y en uno de los congresos intenté hacerlo junto con los amigos y cambió ese estado, donde realmente alcancé un estado de elevación con el espíritu de los amigos.
8: Shur be achna ve bitul klape a Rav be klip.
1: Subyugación y anulación. Veamos el último videoclip, amigos. El Rav dice, pregunta, ¿qué es la anulación ante el maestro y anulación ante la decena? El Rav dice, hacia el maestro no significa que necesitas cepillar los zapatos, aunque hay ocasiones en las que puedes ayudar, pero la anulación es relativamente a lo que él explica, lo que él transmite. Tú puedes revelar también en el libro por ti mismo. Pero el Rab o el maestro te lo da de una manera viva. Sin el maestro es muy difícil. Tú, no obstante, debes despertar el alma que está ante ti o al lado tuyo. Es bien difícil. El maestro es un sistema. No es una persona, es un sistema que te trae un método, la Torá, la luz, preguntas, problemas, a tus amigos juntos. Este es el trabajo de un cuidador que se preocupa por el grupo, que necesita despertar carencias, confusiones, estremecerlas de un lado a otro y traerlos a la solución, pero de una manera

en que no roba libre albedrío de él. En círculos hasídicos, ellos te quitan la libertad. Pero ¿dónde están las carencias? ¿Dónde está el trabajo? ¿Dónde está el esfuerzo? Aquí tú siempre tienes eso. Eso significa que el maestro tiene que presentarse ante ti de tal manera en que tú no desapareces en él. Él te da espacio para el trabajo. Tú siempre tienes dudas en rechazo, en oscuridad, en desprecio de tal manera. De otra manera se volvería hasidismo. En otras palabras, el maestro revela cosas para ti, pero no se revela. Es de otra manera. Es para darte la oportunidad para que tú mismo demandes al Creador. Lo que significa, no me tengas miedo, témele al Creador. Bien, en un momento vamos a tener una comida donde continuaremos hablando de seguir a los cabalistas, y en la lección de mediodía continuamos con la lección acerca del Ari, y la tercera comida también será dedicada a esto. Un anuncio a los amigos del CLI ucraniano: mañana domingo entre 6:30 y 8 de la noche Israel Time tenemos una reunión entre el equipo de gerencia en Zoom. El hiperlink va a ser enviado a través de canales regulares. Vamos a la comida y antes concluimos con una canción. Adelante, amigos.

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0: קטע מספר 11 מתוך דברי רב. חברים, בואו נעשה לחיים, לכבוד השורש.
1: Amigos, vamos a sumergirnos por nuestros, por nuestras raíces, por la luz que nos devuelve.
0: אבל הוא בעצם הגדול והמיוחד, שזה ארי.
1: Tenemos muchas, el ארי que nos, nuestro padre, que se preocupa por nuestro desarrollo y nos deja todo el camino para llegar al objetivo. Y espero que nosotros estemos dignos de seguir su camino. Lejaim.
0: Así
1: escuchamos al Rab como nos dirige y agradecer
0: a no. אנחנו עכשיו אחרי שיעור מיוחד ש
1: después este
0: גדלות של אותו המורה
1: y nos dedicamos de la grandeza de nuestro gran maestro el Maré
0: כלפי כל המורים שלנו
1: y así habló a través de todos nuestros maestros
0: סיים את הדברים שלו
1: como el Rab terminó sus palabras vamos a elevar una oración que de esa forma podamos ser dignos Según su
2: Torah.
1: Y para poder seguir así y ser dignos, nos dio la oportunidad de. Tenemos que aprovechar este momento. Estamos en una comina. Estamos con todos los mekubalim y todo el bitul estamos haciendo en este momento para poder que esa anulación nos invite, nos lleve a la luz que nos arregla. Y ahora, como es nuestra, en este comienzo de la comida, vamos a comenzar. Vamos a tomarnos un tiempo, los primeros 10 minutos, y vamos a comer los alimentos de lo que recibimos de la lección, compartir lo que recibimos de la lección de hoy, lo que nos pasó durante la semana. Vamos a tratar de asimilar todo lo que pasó con nosotros y seguiremos con la comida. Lejaim, Javerem.

0: ישר.
1: הזהיר מורי זלי ולכל החברים שהיינו עמו
2: Mis maestros nos advirtió, tanto a mí como a todos los amigos que lo acompañaban en aquella sociedad, que asumiremos el mandamiento de ama a tu prójimo como a ti mismo, y que nos esforzaremos por amar a cada persona de Israel como su propia alma, pues de esta manera su oración se elevaría abarcando a todo Israel y podría ascender y corregir desde arriba, en especial nuestro amor a los amigos. Cada uno de nosotros debería incluirse a sí mismo.
1: 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שהמטרה שלו זה באמת לאהוב את החברים, להרגיש את החברים ולשרת אותם. וככה אנחנו עכשיו צריכים להרגיש את החבר שנמצא לידינו, שזה ניצוץ, שהוא בוער, שהוא רוצה עכשיו באמת להגיע למטרה. והוא נמצא עכשיו בביטול כלפי המורים. ואם אנחנו עוזרים אחד לשני, אנחנו באמת נגיע לחיבור הזה, שאנחנו...
2: Y ayudarnos mutuamente, de poder sentir al amigo con su corazón ardiente y por esa forma realizar el objetivo de amar a tu prójimo como a ti mismo.
3: קטע מספר 18. הארי עשה בזה עוד צעד קדימה, שהסביר לנו מה מהות התורה, פנימיות התורה.
2: El Ari dio un paso más adelante al explicarnos cuál es la esencia de la Torah, la interioridad de la Torah, que debemos cumplir específicamente, qué es lo que debemos realizar, la conexión entre nosotros, une todas las partes de la creación, que fueron quebradas intencionalmente, al reunirlas mediante nuestro esfuerzo, por conectarnos uno con otros, provocamos la corrección y alcanzamos la fuerza que une, la fuerza interna que existe, es una conexión, es decir, al Creador. Hablamos así en la preparación que el Ari nos trajo el lenguaje de las Shirot, nos explicó todo el esquema de los mundos interiores, todos los sistemas completos, cómo están hechos. Y nos están explicando en qué forma todo nuestro camino es así, que para poder descubrir este camino, estas cosas ocultas, tenemos que hacer un esfuerzo muy grande. Y la Torah es lo que a través del Rab nos enseña cómo es anularnos ante todos y ante el Creador. Y quiero hablar sobre mi gran amigo Adrián, cuando fui un estudiante joven y hacía turnos para preparar café a los amigos durante la lección. Había que preparar también té al Rav. Y de esa forma vi lo que significa la anulación de un estudiante con respecto al maestro. Y vi cómo a través de esta actividad física aprendí lo que significa anularse ante un maestro, y de esa forma es exactamente único. Y no, y hacer todo exactamente, hacer como el Rav quiere, incluso no poner un grano más de té o un grano menos de té, hacer todo exactamente. Jaime, hermano.
1: של מתנות ושל הפתעות.
2: Estamos con las sorpresas. Abraham, nuestro querido Abraham, nos trajo un regalo, un amigo de China que va a hablar ahora. Es un diamante que se encuentra de 2,000 millones de habitantes y él encuentra la luz y dirige a los amigos y quiere mostrarnos esa conexión. China, por favor.
0: Dear brothers and sisters, on this rare
2: queridos hermanos y hermanas,
0: as we commemorate our hearts are overflowing with gratitude.
2: En este día tan especial y sagrado, en los que estamos acá hablando sobre el Ari, nosotros más que nunca aprendemos y tenemos la suerte de cuánta suerte tenemos de ser parte de esta cadena de maestros que nos enseñaron el camino, que dedicaron toda su vida a trabajar en favor de la humanidad. Y generación y tras generación mostrarnos el camino tan especial y darnos así la forma de conocer lo que es la Jojma de la Kabbalah. Nosotros vemos hoy los ejemplos. Y nosotros queremos también transmitir nuestro agradecimiento. Nosotros queremos ir por el camino que nos prepararon para nosotros y convertirnos en un solo corazón y darle fuerza así y dan fuerza y así llegar al Creador. Vamos a tratar de valorar toda esta oportunidad que se nos dieron y vamos a trabajar con dedicación con el Ari, con el Baal HaSulam, con el Rabash, nuestro Rab, para que así todos juntos podamos descubrir al Creador y podamos de esa forma poder realizar el trabajo que significa el objetivo de la Briah.

0: אם ראה אדם שיתפלל ולא נהנה, יחזור ויתפלל. שנאמר, קווה אל השם, חזק ויאמץ לבך, וקווה אל השם.
1: Si alguien ve que ahora no ha recibido respuesta, debe orar de nuevo, como se dijo, espera en el Señor, sé fuerte, fortalece tu corazón y espera en el Señor. Si alguien que ve que ha orado y no ha recibido respuesta, debe orar de nuevo, como se dijo, espera en el Señor, sé fuerte, fortalece tu corazón y espera en el Señor. Shalom.

0: Queridos amigos, en la primera parte de la clase vamos a estudiar de clase del Rab el tema el aniversario del fallecimiento del Ari, el 14/7/2021. Está basado en fragmentos del tema, fragmentos de fuentes sobre el tema. Ahí está la clase. Hoy el tema de la clase es el día de fallecimiento del Ari. Vamos a leer extractos selectos de las fuentes. Se puede recibir el material en el sistema del Arvut. Se puede hacer preguntas también en el sitio cap.co.il. Preguntas seleccionadas relacionadas con el material del estudio se harán durante la clase. Rav. La luz superior que llega del Creador, que decidió compartir con él sus creados, crearlos, educarlos, formarlos, que sientan, perciban la luz superior, su esencia, su cualidad interna, pasa muchas fases, grados de descenso desde la fuerza superior hasta que se convierte en algo que pueda entrar en contacto con el creado, que el creado es algo inverso al creador, separado de él, por eso se llama creado, Nivra. Por eso la luz superior, cuando pasa a todas las ha'alamot, desapariciones, grados de descenso que se descuelga en ellos, asume todo tipo de formas, vestiduras para adaptarse al creado. Y de ahí que el creado tiene que llegar a ser completamente inverso al creador para poder revelarlo plenamente, entonces tiene que ser completamente opuesto al creador y al mismo tiempo que haya dentro del creado contacto, conexión con el creador. Entonces aprendemos que la luz superior es que lleva consigo y el deseo de recibir, que fue creado existencia desde la ausencia, y también esa chispa que proviene del creador. Todo esto llega desde arriba hasta el punto final, el más bajo, que no hay peor que ello. Eso se llama que ya está en este mundo. Y aquí ella empieza a dar forma al creado futuro que empieza a crecer, a construirse desde el polvo, de hecho, desde los grados más bajos que hay. Y más se desarrolla por medio de la fuerza de la chispa de luz que hay dentro del deseo de recibir. Y entonces él va pasando en forma evolucional, en forma de desarrollo de grado en grado, una vez atrás de la otra, hasta que llega a formas que ya le responden, le reaccionan en forma del animal, del vegetal, perdón, y después el animal, después el hablante, y todo depende de la respuesta que el creado pueda agregar sobre lo que él recibe del creador en forma de reacción natural, instintiva, y luego en reacciones más y más
1: respuestas que son
0: complejas. Cuando él empieza a conectarse a quien lo despierta, demandar de él, entrar con él en una especie de contacto. Y a partir del deseo de recibir en él, que él quiere estar conectado al superior que lo cuida, que lo desarrolla. Entonces él también aprende del superior lo que el superior quiere de él, cómo él tiene que reaccionar, al superior. Y entonces vemos que el deseo de recibir, así como en un bebé, en una criatura, que el deseo de recibir en el bebé todo el tiempo lo empuja, lo impulsa a conectarse más y más en forma consciente, emotiva, mental, con el que lo cuida. Y así el deseo de recibir va creciendo hasta que llega a grados y que las personas en este mundo empiezan a preguntar de dónde somos, para qué somos, por qué, etcétera. Y así llega su desarrollo a un estado en que empiezan a crecer de ellos tales personas que exigen desde su naturaleza que así se desarrolló. Demandan conexión con el superior más y más. Y estas personas que hay en ellos tan esa carencia, esa alma, son los que nos cuentan luego y nos explican con quién estamos en conexión, quién de verdad somos y quién nos maneja, y etcétera. Hubo mucha gente así en la historia. Algunos de ellos nos acordamos, algunos conocemos, parte, no importa, pero hay a quienes nos dejaron, nos legaron los medios para alcanzar con contacto, conexión con la fuerza superior. Y a ellos los recordamos, los honramos y los estudiamos. Y el más importante de ellos es una persona que fue llamada El Ari. Ashkenazi Yitzhak Luria. Son siglas, Ari son siglas. Ashkenazi Yitzhak Luria. Y él vivía en el siglo XV, ya más tarde, que antes de él ya hubo miles de generaciones de cabalistas. El primero era Adam HaRishon, el primer hombre, después sus descendientes de Adam HaRishon, es decir, sus discípulos. Y hasta Abraham, y de Abraham más adelante a Yitzhak y a Jacob. Todos son enseñanzas, escuelas. Escuelas que ellos abrieron, de hecho, y formaron a la gente. Pero el Ari, de todas formas, era muy grande. Vamos a leer ahora sobre él. Hoy es su día de fallecimiento. Y nosotros tenemos que recordar, mencionarlo, y conectarnos con él al estudiar, porque con eso nosotros también ordenamos sobre nosotros la oportunidad, la posibilidad de conectarnos con ese alma tan especial que no hubo como ella en toda la raza humana, que en el sistema de Adam HaRishon, del primer hombre, ese alma de verdad era realmente muy especial y actuó para la corrección, en favor de la corrección, en la medida que nadie podía haber llegado a eso. Entonces vamos a leer lo que ellos nos prepararon. Adelante. El fragmento es el poema de Ari. Debes saber que antes de que sean emanados los emanados y sean creados los creados, había una luz superior simple que llenaba toda la realidad. Y no había lugar vacante ni espacio vacío como aire, sino que todo estaba lleno de aquella luz infinita, luz simple del infinito, Ein Sof. Y no había nivel de Rosh cabeza ni de Sof final, sino que todo era una sola y simple luz en completa equivalencia llamada Luz de Ein Sof, del infinito. Y cuando surgió en su deseo simple crear los mundos y emanar a los emanados, y así sacar a la luz la perfección de sus actos, de sus nombres y de sus apodos, que fue esta la razón de la creación de los mundos, entonces se restringió el infinito a sí mismo en el punto del medio, en su mismo centro, y restringió aquella luz y se retiró a los costados alrededor de ese punto central. Y entonces quedó un sitio vacante, un espacio vacío de aire desde ese punto central. Y esta restricción estaba en una sola equivalencia alrededor de ese punto central vacío, de modo que aquel espacio era circular en todo su entorno en una equivalencia absoluta. Y aquí, luego de la restricción, por la cual quedó un sitio de espacio vacante y vacío, en el mero centro de la luz del Ein Sof, ya había lugar donde podían estar allí los emanados y los creados y las criaturas y los hechos. Y entonces atrajo de la luz del infinito una línea suya desde arriba para abajo que se desprende y desciende dentro de ese espacio. Y a través de dicha línea emanó y creó y formó e hizo el total de todos los mundos. Antes de estos cuatro mundos estaban el infinito y su nombre en una unidad maravillosa y oculta que no hay más cercanos ni siquiera en los ángeles. Tienen la capacidad ni el alcance del Ein Sof, ya que no existe intelecto creado que pueda alcanzarlo, pues no tiene ni lugar, ni límite, ni nombre. Rab, sí, eso es lo que de ahí, como sabemos, el Ari abre su libro principal que se llama El Árbol de la Vida, que explica por primera vez en toda la historia de la sabiduría de la Kabbalah, nos explica todo el sistema, cómo está hecho de arriba para abajo, hasta cuánto pueda expresarlo con nuestro lenguaje en lo que está más cerca de nuestra comprensión. Y de verdad, estos fragmentos son muy especiales. Sí.
1: Sumamente especiales, sí.
0: ¿Qué pasa en PT 6? Pregunta. Gracias, Rav. No quería molestar el silencio y la fuerza que hay en la clase. Solo sencillamente cuando usted dijo que nos conectamos al alma del Ari, ¿cómo se hace? ¿A través de la decena? ¿Cómo? Rav, a través de la decena no hay duda alguna. Eso es también lo que él les pasó a sus discípulos y exigió de ellos, que ellos estén conectados. Tenemos incluso algunas documentaciones de sus discípulos, cómo ellos se comportaron de acuerdo a su instrucciones. Y si queremos conectarnos con el Ari, es decir, que nosotros tenemos que conectarnos a las mismas reglas de la sabiduría de la Kabbalah, que son iguales para todos. Es decir, también por medio de la misma regla, amarás a tu prójimo como a ti mismo, que eventualmente tenemos que llegar a cumplirla plenamente. Eso es todo. Sí, Gena, Gilad. Extracto número 2. Vean y comprendan cuán agradecidos deberíamos estar con nuestros maestros que nos imparten sus luces sagradas y dedican sus almas a hacer el bien a nuestras almas. que están parados en la mitad entre los duros tormentos, en el sendero de los duros tormentos y el camino del arrepentimiento, y nos salvan del fondo del infierno, que es más duro que la muerte, y también nos acostumbran a alcanzar los placeres divinos, la suavidad sublime y la comodidad que es nuestra porción, que está preparada y espera por nosotros desde el principio mismo, que, como hemos dicho anteriormente, que cada uno de ellos funciona en su propia generación, según el poder de su Torá y santidad. Y ya han dicho nuestros sabios antepasados que no tiene generación que no tenga semejantes a Abraham, Yitzhak y Jacob. Aún así, este hombre divino, nuestro Rabbi Yitzhak Luria, bendito sea, se esforzó y encontró para nosotros su medida completa. Él hizo maravillosamente mucho más que sus predecesores. Y si tuviera una lengua elogiosa, alabaría el día en que apareció su sabiduría, casi como el día en que la Torah fue entregada a Israel. Rab, sí, eso es lo que escribe Baal HaSulam, que de verdad lo que escribió, lo que abrió, lo que reveló el Ari es realmente tan grandioso como lo que abrió Moisés en la Torah, porque también la Torah que Moisés le trajo a la humanidad, los cinco libros de Moisés, ¿sí? La Biblia. También eso que Moisés le trajo a la humanidad, tampoco conocemos y no sabemos cómo usarla. Y el Ari hizo con eso otro paso adelante cuando nos explicó cuál es la esencia de la Torah, la interioridad de la Torah y por qué tenemos que observar y qué exactamente tenemos que cumplir, que la conexión entre nosotros conecta todas las partes de la creación que fue rota intencionadamente para que nosotros con eso, al recogerla por medio de nuestro esfuerzo en conectarnos, por medio de eso, causamos corrección y alcanzamos la fuerza que conecta, la fuerza interna que hay ahí, es decir, al Creador. Así que desde la Torah misma no podemos llegar a entender estas cosas, pero cuando las generaciones bajaron de generación en generación y llegamos verdaderamente a la destrucción de la primera casa y la segunda, o sea, el primer templo y el segundo, y llegamos al exilio, y ya al final del exilio en el siglo XV, XVI, entonces se reveló ya. Llegó el momento para que se le revele a la humanidad el estado donde se encuentra y lo que debe hacer en la práctica. Y entonces se reveló el alma del Ari, que él explicó, él escribió, él fundó toda esta forma. Es decir, él nos reveló cuál es el sistema de la naturaleza superior que opera sobre nosotros o que nosotros correspondientemente debemos hacer. Es decir, se hizo claro en forma general, sistemática, dónde nosotros nos encontramos, qué es lo que opera desde lo alto y cómo nosotros correspondientemente tenemos que actuar desde abajo, cuál es nuestro objetivo, y todo eso fue revelado. Kiev. Sí, querido Rav, ¿para quién el Ari escribió sus escritos o los enseñó este libro? Rav, el Ari escribió sus cosas para todos, solo. ¿Quién llegó a él? Llegaron 5 o 6 personas. Eso es todo que hubo alrededor de él. Hubo unos cuantos más, después menos, pero él escribió para todos. El cabalista cuando escribe y abre lo que escribió, para todos, él escribe a todos. El propósito de esta humanidad, como escribe Baal HaSulam más tarde, es igual para todos, al blanco, negro, amarillo, rojo, no importa especie, raza, no importa nada, y género. Lo principal es que la persona quiera saber para qué existe, quién lo maneja y a quién él se tiene que acercar, y nada más. Sigue la pregunta. El mismo grupo que él tuvo, el grupo de discípulos, ellos eran como una vasija, un intermedio a través de los cuales él lo pudo escribir. No, no creo. Yo no creo que lo escribió gracias a su grupo. No. Él estaba, él era hasta tan alto, tomó de ellos una cierta falta, carencia, que porque estaba conectado con ellos de todas maneras, pero no quiere decir que el grupo era en alguna forma participó en su escritura, no. Él era un alma tal que estaba completamente desconectada de todos. Pregunta. Y para nosotros, cuando nosotros lo leemos, esta altura, esta sublimidad, ¿qué nosotros tenemos que tomar de ahí, Rab? Nosotros tenemos que impresionarnos de Larry, de lo que él hizo, y aprender algo de él. Que de hecho es el árbol de la vida, su libro principal, el árbol de la vida. Y hay también siete portales. Hay libros, y también los libros, no es exactamente que él los escribió, sino que los escribieron más tarde sus alumnos de todo lo que él había dejado. Y lo principal que tenemos que aprender de él es el sistema general. Que cuando lo estudiamos ya nos conectamos, ya nos encontramos conectados a esas puertas, esos portales que nos traen luz superior, que nos afectan como luz circundante. Gilad, tercer extracto. No hay palabras suficientes para medir su santo acto en nuestro favor, porque las puertas del logro fueron cerradas y clausuradas, y él vino y las abrió para nosotros. Y encontramos un joven de 38 años que superó con su sabiduría a todos sus predecesores, hasta los genios y todos los demás. Y todos los ancianos de la tierra, los principales pastores y amigos y discípulos del sabio divino, el Ramak, Rabbi Moshe Cordovero, se pararon ante él como discípulos ante su Rab, maestro. Y asimismo, todos los sabios de las generaciones posteriores a ellos, hasta el día de hoy, sin faltar ninguno, han quitado sus manos de todos los libros y composiciones que lo precedieron, tanto de la Kabbalah del Ramak como de la Kabbalah de los primeros y la Kabbalah de los genios, bendita sea la memoria de todos ellos, y adhirieron toda su vida espiritual en unificación total a su santa sabiduría. Sí, es de verdad, así fue. Así eran las condiciones desde arriba que el Ari reveló, y no había en su generación nadie que se levantó en contra de él, decir que no era correcto, que está mal, que no está en lo cierto, como fue en las siguientes generaciones desde el Baal Shem Tov en adelante.

ya no tenemos que estar en contacto con esos lugares justamente al ir allá físicamente. Pero de hecho, eso así tenemos que aprender de esos estados que pasaron en la historia antes de nosotros, que esas cosas grandes vienen en nuestro mundo en una forma muy delicada, que no se siente y no se entiende y no vemos lo que está pasando. Y en un cierto lugar pequeño ahí se encuentra un hombre grandioso de quien sale toda la enseñanza. Y él nos explica sobre las acciones de la creación y el deber del hombre y la responsabilidad del hombre en la creación. Y después se revela muchos años después. Adelante, pregunta. Raf, ¿se puede explicar, si del todo se podría explicar, cuál es la diferencia entre el método de enseñanza o la forma de revelación que hubo antes de la Ari y lo que él trajo? ¿Cuál era la innovación, Raf? La innovación era en eso que la humanidad todo el tiempo va creciendo en su ego. Y por eso, y de acuerdo al nivel del ego, se hace más, se vuelve más opuesto, más resistente a la luz superior, al creador. Y ese estado que ellos se convierten esto en eso, ya llega a un estado que justamente de su cosa y su inversa, o sea, de la luz del creador, de la luz superior, y del otro lado el deseo de recibir la oscuridad, llegan a un estado que ya empiezan a sentir, aunque sea una luz muy pequeña que llega, pero de todas formas, justamente la fuerza de la oscuridad ayuda y enfatiza la luz desde ella, desde la oscuridad. Y así nosotros, de una generación a la otra, nos vamos acercando más y más a la revelación del Creador, aunque su luz es muy pequeña, pero nuestro ego se vuelve más grande, empezamos a buscar más, comprendemos más, más revelamos, descubrimos el plan de la creación, el propósito de la creación, esperamos eso, anticipamos, tenemos la esperanza por eso, y eso es lo que nos ayuda a acercarnos, no porque nosotros somos tan dignos de eso, sino por el ego nuestro que crece y demanda, exige. ¿Qué? Gilad, cuando un cabalista trae revelación al mundo, una innovación al mundo, en esa época muy pocos pueden del todo entender algo, si del todo pueden entender algo. Y de todas formas eso cambia toda la humanidad, porque opera como luz circundante. Actúa, funciona como luz circundante. Ahora también estamos estudiando y toda la humanidad, ¿cuántas personas hay en este mundo que viven sobre el planeta? En el momento, en la luz con la que estamos en contacto, que es una pequeña luz, pero de todas formas pasa a través de nosotros a ellos, porque todos nosotros estamos conectados a un mismo cuerpo que se llama Adam, ser humano. Bueno, fragmento 4. Y tienen que saber con certeza que no como en las primeras generaciones y los primeros días que fueron en el quinto milenio, ya que en aquellos días las puertas de esta sabiduría estaban cerradas y bloqueadas. Por esta razón, solo había pocos cabalistas. No es así en este sexto milenio, cuando se han abierto las puertas de la luz, las puertas de la misericordia, y una gran satisfacción para el Creador dar a conocer la gloria de su reino por siempre y para siempre, especialmente ahora que todos los escritos sagrados del Ari han sido impresos, que Él ha abierto para nosotros las puertas de la luz que habían estado cerradas y selladas por mil candados desde tiempos antiguos, y que todas sus palabras son palabras del Dios vivo de la boca del profeta Elías, y con su permiso reveló lo

0: que había revelado, y ahora no hay ningún obstáculo ni peligro, igual que en lo revelado de hecho. Rab, sí, eso también es un libro conocido, El Pacto Completo, Habrit Hashalem, que así todos los cabalistas después del Ari lo respetan, lo honran y lo bendicen por lo que él hizo y reveló, porque gracias a él ellos ya viven en forma espiritual y así alcanzan. Siguiente, fragmento número 5. Escuché del Admor, maestro, del Kalchin, que en los tiempos anteriores uno tenía que obtener primero del alcance sagrado las 7 enseñanzas externas llamadas las 7 doncellas que sirven a la hija del rey, así como una terrible mortificación. Y sin embargo, no muchos ganaban caer en gracia ante los ojos del Creador. Pero desde que hemos sido recompensados con las enseñanzas del Ari y los caminos del trabajo del Baal Shem Tov, es ya realmente posible para cualquiera y las preparaciones anteriores ya no son necesarias. Rav, sí, eso es de verdad algo grandioso que los dos hicieron. Nosotros generalmente no conocemos lo que hizo el Baal Shem Tov, pero lo que él hizo es, de hecho, él tomó toda la sabiduría del Ari y la divulgó. Él era el mejor diseminador. Lo vemos hasta el día de hoy. ¿Cuánta gente escucharon sobre Baal Shem Tov y lo respetan? Aunque no estudian la sabiduría de la Kabbalah ellos mismos, pero de todas formas, hay en ellos resultados de su enseñanza, por lo menos en eso que se llevan, se atraen hacia el ama a tu prójimo como a ti mismo. Y por eso nosotros necesitamos estos dos hombres, que uno de ellos actuó para revelar en forma científica, digamos, lo que ocurre en toda la realidad, el sistema de la realidad, las fuerzas en función en la realidad, la relación del creador a los creados en forma general, sistemática. Eso es lo que hizo el Ari, por un lado, el Ari, y como el Baal Shem Tov lo revistió en todo tipo de cuentos, historias, en formas que él acercó las palabras del Ari al pueblo y quiso cuanto más fuera posible bajarlo y bajarlo hacia todos. Y por eso él era el gran divulgador, el mejor interpretador, y aunque por sí mismo no escribió nada, porque él pensó solamente cómo aumentar, incrementar el método de corrección en todo el pueblo, cuanto podía, aunque hubo algunos que lo molestaron, algunos que lo resistieron, pero él de todas maneras lo hizo y podemos ver que los resultados de sus acciones podemos ver hasta la fecha, hasta el día de hoy. Aunque se puede decir que sus descendientes espirituales, ellos no de verdad estudian el método del Ari y como resultado tampoco tanto se preocupan por interpretar correctamente el ama a tu prójimo como a ti mismo. Pero ciertamente ambos hicieron lo mismo. El Ari reveló y Baal Shem Tov divulgó. Diseminó. Bueno, no tenemos preguntas, entonces vamos a seguir adelante. Fragmento número 6. Mi maestro decía que lo principal de la intención de leer en la Torah depende de apuntar, aspirar a conectar su alma con su raíz a través de la Torah para completar el árbol superior y completar el Adam, hombre superior, y corregirlo, pues este es todo el propósito de la creación del hombre y el propósito de su compromiso con la Torah. Rab, sí. Otra vez, fragmento número 6. Mi maestro decía que la intención principal en la lectura de la Torah depende de apuntar a conectar su alma y adherirla a su raíz por medio de la Torah para completar el árbol superior y completar al hombre superior y corregirlo. Porque ese es el propósito de la creación de cada hombre y el propósito de su ocupación en la Torah. Rehoboth. Pregunta. De este fragmento suena que sería suficiente trabajar solo frente al Creador para subir espiritualmente. ¿Cómo esto? No tenemos ningún cabalista que no preparó alrededor de sí mismo un grupo, y no para llenarlo a él o a ellos, ese grupo, sino para que junto con ellos, en la conexión con ellos, adelantar juntos, porque el avance espiritual puede ocurrir solo en grupo. Gracias.
1: Gracias.
0: Rab, adelante. Fragmento número 7. Mi maestro me advirtió a mí y a todos los amigos que estábamos con él en esa sociedad que asumamos el mandamiento activo de hacer de ama a tu prójimo como a ti mismo, y que nos propusiéramos amar a cada uno de Israel como a su propia alma, pues así su oración se elevaría abarcando a todo Israel y podría ascender y hacer una corrección arriba. Y especialmente nuestro amor a los amigos, todos y cada uno de nosotros debe incluirse a sí mismo como si fuera un órgano de esos amigos. Y mi maestro me advirtió severamente sobre este asunto. Otra vez, fragmento 7. Mi maestro me advirtió a mí y a todos los amigos que estábamos con él en esa sociedad que asumiéramos el mandamiento activo a ser de ama a tu prójimo como a ti mismo, y que apuntemos a amar a cada uno de Israel como a su propia alma, pues por medio de eso su oración se elevaría abarcada de todo incluida de todo Israel, y podría ascender y hacer una corrección arriba. Especialmente nuestro amor a los amigos, todos y cada uno de nosotros debe incluirse a sí mismo como si fuera un órgano de esos amigos. Y mi maestro me advirtió severamente sobre este asunto. Rab, esto es muy importante. Sentirnos a nosotros mismos que pertenecemos a un mismo órgano, un mismo cuerpo. Toda la humanidad incluso va a tener que llegar a sentir eso. Y que cada uno depende de todos. Que toda mi vida espiritual depende solo de la conexión buena entre nosotros. Y también la vida corporal nuestra, ahora estamos en la última generación, vamos a llegar a sentir más y más hasta cuánto dependemos los unos de los otros. Y sin alcanzar una buena conexión entre nosotros, no vamos a tener éxito en nada en esta vida corporal tampoco. Y este es el estudio que ahora la humanidad va a tener que empezar a aprender de la vida, de los golpes, de las cosas necesarias que le falten, porque si no se agrega buena conexión entre nosotros, no vamos a lograr ningún éxito en ningún lugar, en ningún terreno. Así que el acercamiento correcto y bueno entre las personas, eso debe ser nuestro estudio principal. y de toda la humanidad que nos sigue. El hombre tiene que volver al sistema, regresar al sistema, y el sistema tiene que regresar de un sistema roto a un sistema integral, único, donde toda la humanidad depende uno del otro. Esperemos que las personas se lo entiendan rápido. Nosotros ya estamos aprendiendo los sistemas y ya entendemos cómo funcionan. Y entonces nos va a ser no tan difícil entender que todos nosotros nos encontramos en un mismo sistema, en un mismo sistema de fuerza. Y hasta cuanto queramos cumplirlo, esa fuerza nos va a sustentar, nos va a acercar los unos al otros, nos está empujando los unos hacia los otros, solo que nosotros no lo queremos y por eso nos rehusamos, resistimos, y de ahí vienen todos los problemas. Pero si vamos a llegar a entender que no tenemos otro remedio más que sino que la naturaleza nos quiere llevar a la buena conexión, entonces vamos a llegar a poder resolver con eso todos los problemas. Por eso no se trata aquí de izquierda, derecha, partidos, movimientos de todo tipo. Hay una sola cosa que se exige por la fuerza superior en la cual existimos, que nosotros estemos conectados de manera buena, recíproca, uno al otro. ¿Está claro? Bueno. Zafón, norte, pregunta. Rav, entonces, ¿cuál es el objetivo del mundo corporal en el trabajo espiritual? Rav, el mundo corporal se nos dio porque aquí podemos con nuestras fuerzas, por nosotros mismos, determinar buenas conexiones entre nosotros. Piti 31. Pregunta. ¿Cómo imaginarnos que cuanto más nos acerquemos a la buena conexión entre nosotros, esto va a influenciar el sistema superior, como le escribe? ¿Qué falta en el sistema superior? Nosotros existimos en un mismo sistema. Uno, que es la naturaleza, y cuanto más nos encontramos en equivalencia de forma con la naturaleza colectiva general, en esa medida podemos influenciarla. Y así, de abajo, influenciamos al superior. Eso se llama elevar man. Y entonces de ahí vamos a recibir fuerzas, comprensión, todo, hasta que recibamos la naturaleza superior, formas positivas de conexión, la sensación de vida superior, espiritual, eterna, y eso va a ocurrir hasta que el mundo superior descienda hasta nuestro mundo, o al revés, se puede decir que nuestro mundo suba al nivel del mundo superior. Piti 23. Rav, muchísimas gracias por esta clase. Quería preguntar, él escribe que cada uno tiene que incluirse como si fuera un órgano de todos los amigos. Rav, ¿qué quiere decir ser un órgano de todos los amigos? ¿Qué eso requiere de mí, Rav? Que primero, que yo dependo de ellos, pero también ellos dependen de mí. Y hasta cuanto yo asumo ser el que transfiere la fuerza positiva, buena, de conexión a todos, con eso ahí yo veo mi rol en esta vida. Piti 18. Rav, el Rahu, Rabbi Jaim Vital, que él es uno de los más cercanos que el Ari tuvo, me advirtió mucho mi maestro a mí y a todos los amigos que estuvimos con él en aquella sociedad, que asumamos la mitzvah positiva, activa, de hacer, de ama a tu prójimo como a ti mismo. ¿Qué quiere decir hacer? Hacer es hacer algo activo, Rab. Hacer es hacer, no solo sentir. De hecho, en la práctica hay que alcanzar esa conexión que se llama ama a tu prójimo como a ti mismo, pero cuando quieres hacerlo en la práctica, con eso ya empiezas a sentir que asciendes de un grado a otro espiritual y ya te encuentras no solo en este mundo en cuerpo, sino que también estás en el mundo de Atzilut en Nefesh, en alcance, en sensación. Entonces, ¿cuál es el hecho físico? El hecho físico, hacer todo lo que los cabalistas nos recomiendan hacer para que en total acercarnos uno al otro, hasta tal punto que nos sintamos como un hombre con un corazón. Kiev. Gracias, Rab. Kiev, Vlad. Sí, sí, querido Rab. Él escribe aquí que el amor al prójimo nos lleva luego también a la corrección en los superiores. ¿Qué eso quiere decir? Nosotros nos acercamos uno al otro en la decena. Digamos, con eso causamos una buena influencia sobre nuestra raíz y nos encontramos con ella en más equivalencia de forma, más y más. Y entonces sentimos su influencia hacia nosotros en forma más masiva, más intensiva, más verídica. Real. Y entonces la fuerza del Creador se empieza a revelar más y más en la conexión entre nosotros. Y nada más, eso es todo. Pero por un lado, el Ari escribe sobre tales alturas, sublimidad, cosas altas. Y por el otro, él le dice a sus alumnos que ellos se tienen que fortalecer en su amor entre ellos. Esa conexión entre la raíz superior y el amor entre ellos, ¿eso se alcanza al instante en el grupo, en su grupo? Rav, cada uno y el grupo todo alcanza hasta cuánto es capaz de ser conectada como un hombre con un corazón. Solo según esa condición se alcanza la fuerza superior, la fuerza espiritual. Hay antes también todo tipo de sensaciones, pequeñas revelaciones particulares, pero eso no es de verdad espiritualidad. Espiritualidad es conexión de fuerzas opuestas que se interconectan, se conectan entre sí, lo que se llama oposiciones, espesor, aviut dentro del kli de la vasija, y la conexión es la pureza, zakut, dentro de la vasija, y ambos actúan en una misma dirección, y la aviut y la zakut como dos líneas, entonces ellos establecen la línea del medio donde revelan al Creador, que Él es de hecho la fuente de ambas fuerzas, líneas. Sigue la pregunta, pero ese método antes de Rabash se describía por medio de los cabalistas en esta forma de grupo. Este método nos llega todavía desde el Zohar. E incluso antes del Zohar podemos encontrar aquí y allá que escriben sobre eso. Ya, pues, ¿cómo te parece que salieron de Egipto? ¿Cómo te parece que actuaban miles de años desde el primer hombre en adelante? Seguro que sí, pero no escribían sobre eso, sino que era una Torah oral. Torah oral, que entregaban de maestros a discípulos, hacían grupos, seguro que así estuvieron, siempre estaban ahí sentados debajo de un árbol con los alumnos y así estudiaban. Turquía 3, pregunta.
1: Pregunta a mis amigos.
0: Los cabalistas escribieron todo en forma perfecta. ¿Por qué nosotros nos rehusamos tanto? ¿Por qué somos tan tercos de hacer el trabajo? Rab, mira a los niños chiquitos. ¿Hasta cuánto les digas que hagan algo bien, correcto, y ellos lo van a hacer según lo que ellos quieren? El deseo del hombre es malo desde su inicio, desde su juventud, dice el el verso. Por eso nosotros actuamos en al revés de lo que hay en nosotros, porque esta fuerza viene como resultado de del rompimiento de Adam Rishon, que el Creador nos preparó ser opuestos a él, del Creador, opuestos, inversos, para que por medio de eso lleguemos a entender, crezcamos, queramos llegar a la forma inversa a la nuestra naturaleza, a la de nuestra naturaleza. Entonces, de acuerdo a eso, vamos a levantar en nosotros, establecer en nosotros una imagen del Creador que desde un principio no queremos. Y cada vez que lo hagamos en resistencia a eso, pero de todas formas queramos adherirnos a Él por encima de la razón, que queramos llegar a ser como Él por encima del deseo. Y entonces, ¿cómo se puede hacer eso? Por medio de nuestra conexión, que nos conectamos entre nosotros, y entonces queremos que el Creador nos dé la fuerza de conexión. Y en la conexión entre nosotros, no en nadie solo, sino entre uno y el otro, componemos, armamos esa actitud, esa relación entre nosotros que denominamos Bore, Creador, Ven y Ve, Bore. Solamente así. Entonces, vamos, tratemos de hacerlo así. Pregunta, Ita 3. Buen día, Raf, gracias. Amar al prójimo es divulgar, diseminar la sabiduría de la Kabbalah para todos. ¿Eso es lo que significa, Raf? Sí. Sí, porque en total todos los seres humanos son seres humanos, son hijos de Adán, pertenecen al grado de Adán en su potencial, en potencia. Y por eso está escrito, mi casa será denominada casa de rezos para todos los pueblos, todas las naciones, y correrán a él todas las naciones del mundo. Goy en hebreo se llama nación. En hebreo también es gentil, por eso Rav lo enfatiza. Se llama, y seguro que no hay ninguna diferencia entre judío y el resto de las naciones, sino que este grupo se había desconectado del resto de la humanidad en Babilonia. Y ella estaba dispuesta a ir hacia el desarrollo espiritual. Y hasta el día de hoy existe como existe. Y tampoco todo ese grupo, sino los remanentes de ese grupo, de aquel grupo de aquel entonces, dos de entre 12 tribus. Y ellos también pueden ver en qué forma. En total, lo que hay de aquel grupo que comenzó su sendero en los tiempos de Abraham, somos nosotros. Y así como Abraham invitó, llamó de toda Babilonia, de todas las naciones, quiere decir, que existían en aquel entonces en Babilonia, los llamó, los que quieren acercarse al Creador, que vengan con él, así nosotros también hacemos y estamos abiertos para todos. Y por eso estoy contento que tenemos verdaderamente una junta de todas las personas, de todas las naciones. Y nosotros de esa forma, justamente durante la última generación, somos los más preparados para la corrección. ¿Está bien? Latín. Sí, sí. Sí, Ita. Sigue Italia. Sí, gracias, maestro. Quería preguntar.
1: Gracias infinitas.
0: Cuando...
1: Lo que quería preguntar.
0: Cuando leemos los escritos, los muy claros y bellos, pero entonces llegamos a la decena y no logramos conectarnos, vamos a hacer diseminación y encontramos dificultad con la diseminación. Es cierto que somos todavía como niños, pero ¿cómo puede todo el clío, toda la decena, cómo puede de verdad llegar a la meta?
1: Puede alcanzar la meta.
0: Rav. De la misma manera como estamos haciendo nosotros, y de todas formas, de día en día tenemos progreso. Si ustedes no lo ven, es como un bebé. El bebé sabe que está creciendo cada día más. Él vive. existe, sino que nosotros, cuando lo miramos ya desde un lugar más alto, que entendemos lo que está pasando, entonces vemos hasta cuánto él crece. Eso que él puede hacer hoy, una cierta acción que ayer no pudo hacer, él no entiende que hoy lo está haciendo por primera vez, simplemente lo hace y nada más. Y por eso, así nosotros vemos sobre él, en él. Entonces, eso, lo que nosotros tenemos que hacer es solo continuar. Y de todas formas, tenemos que revisarnos a nosotros mismos de acuerdo a nuestro acercamiento entre nosotros en la decena, comprender que solamente en la conexión entre nosotros revelamos ahí el sistema superior, el sistema espiritual y el creador. El sistema espiritual y el creador lo revelamos ahí. Y en ella, el creador lo revelamos en el sistema espiritual. Eso es lo que nos escriben todos los cabalistas. Y como nosotros entendemos, tenemos que seguir haciendo. Y de todas formas, estamos en tiempos especiales, en un estado especial. Podemos ver que sí tenemos éxito y bendición que el creador nos da, nos abre. Y así vamos a avanzar. Está todo muy cerca. Francés dijo. Buen día, Rav. Pregunta de un amigo. ¿Cuál es la fuente del logo, lema, Bnei Baruj, el árbol, y qué simboliza? ¿Y acaso tiene que ver con el árbol de la vida del Ari? Está traduciendo la pregunta, lo que yo ya les dije. Del símbolo. Rav, sí, seguro que nuestro logo, nuestro lema, nosotros lo pintamos, lo dibujamos de lo que el Ari escribe. Primero su libro se llama El Árbol de la Vida, Etz HaChaim, en hebreo, su libro principal en la Kabbalah, porque de la raíz superior así se desarrolla la luz y construye y crea a todos los creados hasta nuestro mundo. Y por eso así nosotros también denominamos, así llamamos, así hicimos nuestro símbolo, que es un símbolo del árbol. Y aparte de eso, hombre, Adam se llama el árbol de la tierra, Etz HaSadeh, que se desarrolla del inanimado de la tierra, en hebreo son palabras parecidas, pero crece por sí mismo. Y el que crece primero es el vegetal. Latín 4.
2: Gracias, Rap. Un amigo de la decena tiene dos preguntas. La primera es...
0: Amigo de la decena tiene dos preguntas. Tengo que traducir porque está en hebreo. La primera pregunta, ¿todos los cabalistas alcanzan lo mismo o el alcance depende de la especialidad de cada cabalista? Rap, ¿cómo en nuestro mundo cada uno alcanza el mundo en el que existimos en diferentes formas, diferentes dimensiones, en diferentes cualidades, que todo depende de la naturaleza del kli personal, individual, particular de esa persona? Lo mismo es en la espiritualidad. Cada persona alcanza desde su alma, hasta cuanto es más alta, más ancha, hay en eso cantidad y calidad. Todos son distintos, pero en total, cuando nos conectamos, entonces llegamos a un alcance integral. Que todo lo que cada uno tiene y todo lo que hay entre nosotros, todos nosotros alcanzamos solo bajo la condición que nos conectamos, que nos conectemos. Y así eventualmente llegamos al final de la corrección, el final completo de la corrección. Eso se llama como un hombre con un corazón. Todos tienen una vasija, la misma vasija completa. Moscú 7.
3: Buen día, Rav. La pregunta es la siguiente. Cuando nosotros estudiamos los textos de un cabalista como el Ari, como Baal HaSulam, el Ravash,
0: tenemos que tener algo dentro de nuestra intención más allá que la luz que reforma, que pertenece específicamente a este cabalista u otro, una cierta conexión con ese cabalista. De hecho, sí. Cuando estudiamos de los escritos de los cabalistas, empezamos a impresionarnos cada vez de otra manera de cada cabalista y cabalista. Pero en total, todo lo que los cabalistas, me refiero a los cabalistas verdaderos, ¿no es cierto? Ellos nos cuentan sobre acciones del Creador. Y por eso, por medio de ellos, yo me conecto con el Creador. Y al fin y al cabo, tengo un solo lugar, una sola fuente, el Creador. Y aquí, del otro lado, el

0: Yo, mi corazón, mi deseo, cuanto más esté corregido, y en el medio toda la cadena de los cabalistas que me traen en total impresión del Creador. Así tenemos que verlo. Es decir, yo no tanto distingo. También, en total, ¿cuántas fuentes tenemos? Tenemos el Zohar, con el comentario del Baal HaSulam. Tenemos todos los escritos de los cabalistas, que es Baal HaSulam, el Rabash principalmente. Y hay unos cuantos más de los alumnos de Baal Shem Tov, y nada más. En total, lo que estudiamos son 5 fuentes, no más. Y es suficiente, es bastante, no necesitamos más.
1: PT 17.
0: Hola, nosotros sabemos que las leyes en la espiritualidad no se cambian. Entonces quería preguntar, de acuerdo al número 5, fragmento 5, ¿por qué antes del Ari se necesitaba mortificaciones y las 7 enseñanzas y después el Ari se anuló eso? ¿Por qué hizo el Ari que esas condiciones cambiaron? Rab, eso Baal HaSulam también nos escribe muy ampliamente en la introducción al estudio de las 10 Sefirot, que antes del Ari se necesitaba grandes mortificaciones, sacrificios. Y antes del Zohar hubo mortificaciones mayores, incluso más, es decir, limitaciones sobre la persona que quería alcanzar la espiritualidad. Y nosotros, cuando ya nos hemos acercado a la fuente de la luz circundante que funciona sobre nosotros y nos reforma, ya no necesitamos tantos sacrificios de comer un trozo de pan, apenitas con sal y un poquito de agua y dormir sobre la tierra. No tenemos que mortificarnos como lo hacían los cabalistas en el pasado, que se limitaban a sí mismos en todo, sino suficiente el estudio dentro del grupo, porque las fuentes que aprendemos son tan potentes, poderosas las fuentes, que nos acercan al Creador, que hasta tal punto que todo lo que hagamos físicamente no va a ser suficiente, no va a ser útil. Y por eso lo principal para nosotros es solo estudiar y conectarnos, abrir el corazón. Nada más que eso. ¿Sigue la pregunta? Otra pregunta, dice el alumno. ¿Hay alguna relación entre el libro del Zohar y los escritos del Ari? ¿Es continuación o cada uno de ellos tiene otra función? ¿Uno complementa al otro o qué? Rav, el libro del Zohar.
2: El libro del Zohar.
0: Es un midrash, una leyenda, una enseñanza. Perdón, una leyenda. No es un libro de estudio. Es un libro que está abierto para quien tiene alcance, quien está en alcance. Y si no es alguien que está en alcance, entonces para él le parecen historias, todo tipo de remedios. Y hay muchos libros que escribieron alrededor del libro del Zohar, que todo ahí, que no tienen nada del libro mismo. Para nada, sino que esas personas, más que lo que esas personas pensaron y escribieron. Por eso nosotros leemos el libro del Zohar y lo estudiamos solo con el comentario del Sulam, el comentario de Baal HaSulam. Porque hay muchos, hasta el día de hoy salen todo tipo de composiciones que escriben sobre el libro del Zohar y también sobre los escritos del Ari incluso. Así que nosotros tenemos que entender que el que está en alcance, solo él es fiel para nosotros. Y le creemos. Y por eso Baal HaSulam, cuando escribió el comentario, la interpretación, comentario Sulam sobre el libro del Zohar y la interpretación Panim Meirot y Masvirot sobre el árbol de la vida del Ari y después el estudio de las 10 Sefirot sobre lo mismo, eso de hecho son nuestras fuentes. Gena, extracto número 8. Un día, en la víspera de Shabbat, el Ari sagrado salió con los amigos, para recibir Shabbat como de costumbre. Y les dijo a los amigos, vayamos ahora a Jerusalén y construyamos el templo y elevemos la ofrenda de Shabbat, porque veo que esta hora, ocasión, es el verdadero momento de la redención. Algunos amigos dijeron, ¿cómo vamos a ir a Jerusalén ahora, estando más de 30 kilómetros de distancia? Y algunos dijeron, de ellos dijeron, esto es bueno, estamos dispuestos a ir, solo que primero debemos ir a informar a nuestras esposas para que no se preocupen por nosotros y luego iremos. A continuación, el Ari gritó y lloró y dijo a los amigos, ¡cuán eficiente es la acusación del diablo que logró cancelar la redención de Israel! Les doy mi palabra que desde los días de Rabbi Shimon Bar Yochai hasta la fecha nunca hubo un mejor momento para la redención que esta hora. Y si ustedes lo admitieran, tendríamos el templo. Y todos los rezagados de Israel se hubieran reunido en Jerusalén. Y ahora ya ha pasado la hora e Israel entró nuevamente en el exilio. Y cuando los amigos oyeron esto, se arrepintieron de lo que habían hecho, pero ya no les ayudó nada. Rab, esta es una historia muy interesante, que el maestro les dice a los discípulos que hay ahora, tenemos ahora la posibilidad, la oportunidad de convocar, ordenar el final de la corrección y no hay aquí nada difícil. Ahora nos reunimos y vamos hacia Jerusalén. Y ellos no están de acuerdo, porque tienen que superar ese esfuerzo, sobreponerse sobre ese esfuerzo. ¿Qué dicen? Tenemos cosas en la casa, tenemos que decirles a sus esposas, a las familias, cómo podemos saltar de ahora a ahora a Jerusalén y hacer ahí el final de la corrección. ¿Final de la corrección? ¿De qué tienes que pensar más? Eso, y son alumnos del Ari, ¿ven? Que al mismo tiempo que se le da a la persona la oportunidad, que no hay más alta que esa, al mismo tiempo se le da pesadez del corazón, dificultad, y él no puede hacer nada en contra de eso. Solo con fe por encima de la razón, si se hubieran adherido a su maestro, hubiéramos podido hacerlo. Nosotros no podemos entender esa historia, cómo puede pasar en el mundo corporal y cómo eso y por qué. Eso no lo entendemos, pero el estado mismo, hay lo que aprender de él. Italia 4. Rab, buongiorno, buen día. Rab, buongiorno. Rab, ¿qué? No hay traducción. Rab va a decir ahora. Traducción, dice Rab. Moshe, no escuchamos la traducción. ¿Puedes repetir? Moshe, el diablo, cuando dice que le logró el hecho del diablo. Rab, no escucho la traducción. ¿Qué dijiste? Dice Gilad. ¿Qué quiere decir que logró el hecho del diablo, Rab? Que eso nos queda claro, que logró el hecho del diablo. El diablo es la fuerza en contra de la conexión, la fuerza en contra de la santidad, en contra que el Creador mismo maneja esa fuerza intencionadamente para que tengamos lugar para trabajar. Y eso se llama que tuvo éxito el hecho del diablo, que esa fuerza de resistencia era tan grande que ellos no pudieron sobreponerse, superarla.
2: Que no hubo nadie que se
0: Turquía 7.
2: Turquía 7.
0: Buen día, querido Rav, queridos amigos. Pregunta de nuestra decena. Nosotros todavía no hemos alcanzado esta conexión espiritual. Entonces, eso no se trata de hablar como en filosofía, no es filosofía cuando explicamos y hacemos difusión del método de la conexión a la gente afuera? No, no. Así ampliamos, expandimos el círculo de las personas que entienden para qué existimos, cómo existimos, qué pasa con el planeta, con la humanidad, que tenemos que conectarnos, qué es nuestro buen futuro, para ya prevenir los golpes que ya están empezando a manifestarse más y más en este mundo. Y por eso no tenemos otro remedio más que abrir la razón de todas las aflicciones, de todos los problemas, para ayudarle a la humanidad a elevarse. Nosotros no estamos hablando de la espiritualidad, hablamos de la corporalidad, cómo vivir mejor en esta vida, en este mundo. Y con eso nos dirigimos a la gente. Y les explicamos que según lo que nosotros aprendemos y entendemos, de según las fuentes del pasado, antepasadas, entonces si estamos conectados en forma buena, bella, con eso neutralizamos todas esas fuerzas negativas de esta pandemia, de todos los problemas, aflicciones, problemas, enfermedades, guerras y todo eso. Solo de una cosa depende todo, de la conexión y acercamiento bueno entre las personas. Nueva York 4. Nuestros libros están llenos de libros trágicos, de cuentos trágicos, como esta historia donde el cabalista trata de dirigir a sus alumnos y sus alumnos fallan. La pregunta es si tenemos que aprender que así tenía que ser. Eso es lo que tenemos que aprender. Rab. Desde el pecado del árbol del conocimiento, desde el rompimiento de sistemal que el Creador hizo intencionadamente para que tengamos lugar para trabajar, para que podamos participar, componer este sistema de regreso, de vuelta, y entender cómo tiene que estar hecho, cómo tiene que funcionar y cómo ese sistema entonces actúa de forma completa, ¿sí? Entonces nosotros tenemos que pasar todas esas acciones, todos esos estados con nuestro esfuerzo. Y eso es lo que nos enseñan los cabalistas. Todo depende de nuestro esfuerzo en acercarnos unos a los otros. Entonces, no en todo el alma general colectiva, sino en una pequeña decena de cada uno. Pero hasta cuánto tratemos de hacerlo en forma artificial, cuánto podemos. Con eso, de todas formas, despertamos la luz que reforma, luz superior, y ella, esa luz, nos ayuda a la conexión, y en la conexión ya se revela la fuerza superior. Brasil. Moisés tuvo alumnos que no le hicieron caso a Baal HaSulam, y que no, y Baal HaSulam no pudo explicarlo, si se puede así decir. Los alumnos de Larí no escucharon, no le hicieron caso. ¿Qué es esa cosa hacia nosotros, Rab? Todo eso se trata de que hay dos fuerzas en la creación, fuerzas opuestas e igualitarias, o paralelas iguales, que en el medio estamos nosotros, que podamos determinar la cosa para la derecha, para la conexión, y que tenemos que tratar de hacerlo. Y en cada generación y cada día tenemos que trabajar sobre eso. Nada más. Y si tienes hoy, qué sé yo, falta de fuerza, falta de esperanza, entonces tienes que conectarte con los amigos y recibirlo de ellos. O al revés, conectarte a la fuerza superior y pasarla a los amigos. Brasil 1. Adelante, amigos. Sí, hola, Rav. Hola, Clima Mundial. ¿Por qué parece que ahora nosotros estamos recibiendo la misma llamada como en aquel entonces, como los alumnos de Larí? A lo mejor nosotros otra vez estamos en ese punto del medio. Sí, seguro que nos encontramos también en ese estado corrupto, defectuoso, y tenemos todavía la misma oportunidad. Y nosotros no tanto alcanzamos a desconectarnos. de todos nuestros negocios en este mundo para poder saltar al final de la corrección. No sentimos que podríamos estar repartidos en nuestro alma que anhela la corrección y la conexión y la parte corporal que tenemos que arreglar solo para subsistir. Todavía no estamos ordenados por dentro de tal forma que lo principal para nosotros sea nuestra corrección, nuestra corrección interna. ¿Está claro?
2: Eso está claro.
0: Cabiu 3. Bonjour, Rav. Bonjour. Nosotros somos los arquitectas que planifican el tercer templo o los que construyen el templo de hecho. Rav, nosotros solo queremos participar en esa construcción, porque en la medida que estamos de acuerdo, se va construyendo. Nosotros no tenemos que buscar una fuerza para juntarla, esta fuerza, qué piedra tenemos que poner aquí, en este lugar u otro, qué forma tiene que tener. Nosotros solo tenemos que acercarnos a la conexión entre nosotros. Y entonces, cuando ese acercamiento a esa conexión, eso determine, eso ya va a dictar la forma del templo, es decir, la forma de nuestra alma por sí misma. Porque la forma del alma verdadera, corregida, ya existe, sino que nosotros solo tenemos que atraernos hacia ella y llegar e integrarnos en ella. Eso se llama que el tercer templo no hay que construirlo, ni tampoco en Jerusalén, ni tampoco con ladrillos, ni de árboles, ni de nada. Nosotros tenemos que construirlo únicamente desde nuestros deseos, que en la medida que estamos dispuestos a conectarnos entre nosotros sin condiciones, solo estar conectados, entonces se levanta, se construye ese templo. Piti 19. Buen día, Rab. Buen día, amigos. Quería esclarecer algo con usted. Él dice que hasta hoy no hubo una hora más perfecta para la redención como esta hora. Si podrían admitirlo. ¿Qué ellos tienen que admitir, Rab? El hecho que estábamos en un estado muy especial y lo perdimos y fallamos. Hace 500 años atrás, Rab. ¿Y entonces qué? En aquel entonces también hubo problemas con la diseminación. Nosotros tenemos que entender que las oportunidades vienen todos los días y que nosotros ya estamos incluso atrasados. Ya estamos atrasados. Y en cada momento la forma de la naturaleza ya está lista. La naturaleza está ya preparada para el final de la corrección, para su forma final. Pregunta, ¿qué renovó el Ari con su estudio? Que todo el tiempo dicen, él renovó. ¿Qué él renovó? Yo no puedo. Es tan amplio. Primero, él abrió las fuentes que no entendemos, canales desde lo alto, además del Zohar. Él los explicó en forma técnica. Él los explicó en forma de causa y consecuencia. El Zohar mismo es un libro de historias y el Ari escribió sobre ello un libro de ciencia, de la sabiduría espiritual. Eso es imposible. Y también la luz que jalamos por medio del estudio del Ari es mucho mayor para nosotros, hacia nosotros, que lo que podríamos hacer con el libro del Zohar. Me parece que dijo Zohar, no se escuchó bien. África.
3: Bravo. ¿Y aquí
0: hay alguna relación o correlación entre que los discípulos del Ari se rehusaron a subir a Jerusalén y el mes
3: le mois, ce mois de Av.
0: Y el mes de Av, que ahora estamos en él, cuando se hace mención de la destrucción del templo.
4: Dice el amigo, ¿hay acaso alguna cosa?
0: Está traduciendo. En relación entre lo que los alumnos del Ari se rehusaron y el mes del Av, cuando tenemos que... Rab, sí. Sí, está escrito que en el mes de Av, en estos días, así como hubo construcción del primer templo y el segundo templo, justamente en estos días tiene que levantarse el tercer templo, que él va a ser el más alto y el final de la corrección para todos. Así está escrito. Y por eso también está escrito que el Ari los llamó para ir a Jerusalén, para hacer ese salto de camino y causar de que se levante el final de la corrección. Francés. Sí, repetir la pregunta del amigo de antes de Cabio 3. Es una acción de la construcción del templo, ¿se hace dentro de la decena? Está traduciendo la pregunta.
4: ¿Cuál es la...
0: ¿Cómo se hace la construcción del templo en la decena, Rav? Que nosotros queremos conectarnos estos con los otros y construimos entre nosotros una decena cuanto más perfecta que podamos. Eso se llama que nos atraemos hacia el templo. Casa, templo, casa se llama Kli, Vasija, Mikdash, santo, se llama sagrado, que es otorgamiento. Vasija de otorgamiento es lo que queremos construir entre nosotros. Eso se llama casa sagrada, templo. No es un edificio, es una vasija que quiere estar en otorgamiento como el creador que se encuentra en otorgamiento a él.
4: Se encuentra en otorgamiento con respecto a ella.
0: ¿Qué tenemos? Piti 10. Cuando explicó el fragmento, usted dijo que se le da a la persona una gran oportunidad, pero al mismo tiempo una gran pesadez, y se puede sobreponer la pesadez solamente por medio de la fe por encima de la razón. Y los discípulos de Larín no lograron hacerlo porque no estaban pegados al maestro, por eso no lograron. Mi pregunta es, ¿qué en nuestros días es considerado estar pegados al creador de todo el clima mundial, de toda la decena? ¿Cómo podemos hacer este punto, adherirnos al maestro para que podamos hacer el por encima de la razón? Rab, nosotros tenemos que entender que la conexión, a pesar de todas las molestias, se llama un acto por encima de la razón. Porque para nosotros el deseo de recibir es muy grande. Todos los días trabaja sobre nosotros, nos debilita en cada momento, nos desorienta. Y si nosotros nos agarramos a nosotros mismos, por lo menos unas cuantas veces por día, una y otra vez volver a la necesidad de conectarnos, entonces así avanzamos. Seguro que los alumnos del Ari tuvieron molestias en concordancia a eso, grandes en relación a eso, correspondientes. Pero nosotros también estamos en un estado que tenemos grandes molestias en la conexión entre nosotros y dentro de la decena. Pero al mismo tiempo, sí recibimos ayuda de lo alto y tenemos una gran cantidad de personas, y si de todas maneras nos superamos y venimos a conectarnos durante la clase, eso hace una gran corrección en el mundo y nos acerca mucho al final de la corrección. Yo justamente de un día para otro me hago más optimista, me siento más optimista del hecho que estamos en el proceso de acercamiento a la revelación. pregunta y al mismo tiempo quiero enfatizar un poco el punto de adhesión al creador junto con la conexión entre nosotros, el hecho de adherirnos al creador.

0: todo, nada más. En total tenemos un maestro, es el Creador, que nos enseña. Pero nos enseña mediante todas esas fuentes, todas esas personas, libros, pregunta. Pero de todas formas, el Ari entonces les dijo, vengan, vayamos a Jerusalén. Ahora seguro que usted nos dice cosas y nosotros por pesadez del corazón no somos capaces de hacerlo. Entonces, ¿qué? Nuestros días significa escuchar su instrucción y hacerla. Rab, ¿qué es? Yo no sé lo que es. Lo que ustedes escuchan, cada uno escucha según su deseo y lo entiende según su vasija. Así es. Yo no puedo decir en tu lugar lo que tú escuchas. Entiendo. Solo digo, es una cosa central y usted nos enseña. Lo que usted nos enseña, nosotros no podemos realizar. ¿Cómo nos conectamos en la decena y en el clima mundial? Que nos pegamos al maestro. Tenemos dos acciones que con eso hacemos, realizamos lo que el maestro y nuestros maestros nos dicen. Es un acto de conectarnos en la decena y el acto de diseminación a todo el clí general de Adama Rishon, del primer hombre y toda la humanidad. Dos acciones. Una cosa es adentro, dentro de la decena, y la segunda es expandir la sabiduría de la Kabbalah. Ni siquiera la sabiduría de la Kabbalah. La corrección, la forma de corrección, el propósito para toda la humanidad. Nueva York 2. Gracias, Raf. Tenemos una pregunta en la decena. ¿Por qué los alumnos del Ari eran tan... se agarraron tanto con la corporalidad de la subida a Jerusalén? Sus esposas, sus familias, los cabalistas hablan sobre cualidades espirituales. El Ari no habló sobre la cualidad de Jerusalén que está dentro de la conexión. Rav, tú entiendes correctamente que aquí se trata no de... no de la distancia corporal, sino la espiritualidad. Él no nos explica así, él nos deja entender en forma corporal. También se entiende de las personas que escribieron, no son alumnos del Ari y ya no están en la espiritualidad como ellos. Es del libro Alabanzas del Ari. Hay que entender lo que escribieron. Lo principal es aprender de eso. El punto principal, que incluso cuando el maestro te invita a un ascenso espiritual, tú igual encuentras todo tipo de razones, excusas para quedarte en tu comodidad, en tu estado corporal.
1: Y en tu estado corporal.
0: Max 6.
2: Buenos días, Rab. Buenos días, amigos.
3: Buenos días, Rab. Buenos días, amigos. Sabemos de historias que usted le enseña a los soldados cómo operar. ¿Cómo llegamos a un estado donde Rab, cuando llega a Jerusalén, cuando no se pierde la oportunidad? El Rab dice, esto es en la condición que tú te adhieres a la mente del grupo y tú ejecutas sin pensar dos veces lo que el grupo piensa. Eso es estar en fe por encima de la razón. ¿Cómo desarrollamos esa respuesta? Rab dice, tú piensas que los amigos son más grandes que tú y tú te subyugas a ellos. Tel Aviv 4. Entonces, Rab, ¿podemos ahora en esta lección llegar al fin de la corrección? En cada momento, no solo en esta lección, cada momento. Todo está abierto enfrente de nosotros. Todo depende solo de la conexión entre nosotros.

0: pregunta cómo si queremos alcanzar el fin de la corrección en este momento. El Rav dice, sentirse como en un corazón, que tú quieres estar conectado en un corazón, el pedido al Creador para ejecutar esta conexión, que tú sabes que no eres capaz y no somos capaces por nosotros, y todo depende de nuestro pedido, y así ocurrirá. ¿Y solo depende de mi escena? Sí. Por lo tanto, el Creador rompió la vasija de Adam Harishon en detalles para que sea fácil para cada parte pensar solo acerca de su pequeña parte en el sistema más grande, y así se alcanza la corrección. Imagínate que estamos conectados con todas las vasijas de Adán Harishov, la vasija. ¿Cómo vamos a poder conectar con él? De esta manera podemos estar enfocados,
1: digamos,
0: dentro de nuestra decena. Rab, pregunta, ¿por qué Larí lo hizo dependiente del tiempo? ¿Qué dijo acerca de él? Rab dice, no sé, yo aprendí solo una cosa, si tenemos una oportunidad,
1: no la perdemos.
0: No sé, la verdad es, no me interesa lo que le sucedió a él, a su grupo, aprendo lo que necesito ejecutar ahora. No entiendo tu pregunta. ¿Por qué estás o qué estás investigando aquí? Necesitas entender. No puedes entender el estado espiritual hasta que no lo alcances. Aprende esto. Concéntrate en lo que puedes aprender de tu estado actual. Piensa en esto. Compartamos impresiones de las lecciones y que podemos tomar para implementar en las decenas. 6 minutos.
2: מה שאני יכול לסכם זה רק שהרי עשה תיקון גדול שאנחנו לא צריכים סיכופים. לא צריכים עכשיו כל הסיגופים, מה שאנחנו צריכים לעשות זה באמת להתחבר בתוך העשירייה.
0: Lo que necesitamos hacer es conectar con la decena, pensar en los amigos, los grandes de la generación, y lo que necesito hacer es vencerme ante ellos. Así atraemos la luz que reforma. Y así trabajamos en toda la creación y podemos llegar a la corrección juntos. Toda la lección se trata de cómo nuestra vida corpórea y espiritual depende solo de la conexión adecuada entre nosotros. Y si pedimos esto, el Creador nos conecta. Sí, una lección que elabora en gran detalle, pero sobre todo reúne la sabiduría de la generación. El Ari es tan grande que no puedo imaginar lo que hizo. Y cómo ahora él puede ayudarnos con lo que hizo. Y todo. Primero su grupo, el grupo que creó. Y ahí, en el grupo, todas las leyes que trae para nosotros se muestran en este mundo. Él trae la luz que se esparce entre nosotros y todo el mundo. Sí, mi impresión de la lección es, primero, como dijo el Rab, que el Ari fue uno de los almas más grandes de Adán Harishon, después de Moshe, quien escribió la Torah y trae esta Torah a la humanidad, y que es especial, que cada y todos uno, en que el Creador era imposible. Ahora está abierto para toda la humanidad, gracias al Ari. ¿Qué podemos tomar de él? ¿Aprender de él? Pienso que podemos alcanzar el final de la corrección ya en este momento. Que no debemos esperar hasta mañana. El Ari es el sabio más importante en la sabiduría de la Kabbalah, y lo que aprendo de esta lección es que hay una oportunidad de que la decena sea sensitiva hasta esta oportunidad que se aparece, y que seamos premiados con implementarlo. En cuanto a Jerusalén, es conectar entre nosotros, aún de manera artificial, no importa. Y así ya terminamos las correcciones. Amigos, nos movemos a la próxima parte de la lección. Antes de esto, un nigún.

0: Amigos, continuamos con la lección que escuchamos. Este ejemplo acerca del ascenso a Jerusalén es un ejemplo práctico del cual hemos hablado muchas veces. Se dio un momento en que cada momento en que conmemoramos el Ari nos recuerda este ejemplo y lo discutimos. Es muy práctico, lo vamos a hacer ahora. En 15 minutos vamos a hablar de la anulación, subyugación hacia el Raf, que es la enseñanza de este ejemplo de Ari, que habla de que todos queremos ir a Jerusalén y todo el mundo tiene excusas. Y todos tenemos excusas en el proceso. El tema de la lección es anulación y subyugación ante el Rab, al superior, a la sociedad. Y vamos a hacer esto con extractos seleccionados del tema. Vamos a leer un extracto, vamos a ver un video, clip. Y tenemos talleres de trabajo para hacer un escrutinio acerca de este tema. Empecemos del videoclip número uno acerca de las condiciones de la anulación ante el maestro. Por un lado, si venimos a estudiar, la primera condición es la anulación. ¿Por qué? Porque el Creador escogió para nosotros que nosotros nos salvemos ante el maestro. Está escrito. No hay ningún argumento acerca de esto. Si no, es una pérdida de tiempo. Tenemos que buscar algo más. Yo no te escogí, tú no me escogiste, pero así fue organizado desde arriba. Y por lo tanto, ustedes tienen que hacer esto. Si no, yo no estoy expulsando a nadie, pero de otra manera no hay oportunidad. No tienen que besar mis zapatos, pero debe haber una anulación y ese es el trabajo espiritual. Sin esto no van a recibir la Torah, esta guía. Eso por un lado. Lo segundo es que todo lo que se dice o lo que dice el maestro el esfuerzo del estudiante debe tratar de absorber esto. De otra manera no va a pasar inmediatamente. Es claro que hay trabajo envuelto en esto, pero es imposible. Para que haya una crítica, no es la persona sola. Una pregunta es que si se continúa con esto, ¿por qué? ¿Cómo se puede llamar que tú eres parte de un grupo? Muchos amigos caen en esto y hay condiciones y muchos caerán donde quien llega a los resultados solo los que conectan al grupo y al maestro, porque a través de esto la persona conecta al Creador. Esa es la jerarquía, esta es el orden en que las almas se conectan y no hay concesiones. Si ustedes dejan ir esto, no hay opción. Nadie, no se puede entrar a la espiritualidad. ¿Con qué vasija? ¿Con qué guía? ¿Cómo conectamos al superior? Rabash volumen 3. Debemos entender el tema del Ahab del superior, que siente Galgalta en Ain del superior. Debemos interpretar que Galgalta en Ain y el Ahab reflejan la Gadnud y la grandeza. La corrección que Jokma y Bina hacen por el bien de los hijos, por lo que son llamadas Abba Veima, padre y madre, como se explica en el Talmud de las 10 Sefirot en varios artículos, se ajusta al camino de un estudiante exiliado. Los exiliados luchan con él y es suficiente para la comprensión. Por lo tanto, cuando el inferior no ve grandeza, no ve Gadlut en el superior, entonces tampoco hay pequeñez para el inferior. Ese es el significado de el Hab del superior, es decir, Gadlut del superior, la grandeza del supremo, se encuentra en la pequeñez del inferior, en Katnut del inferior, lo que implica que el inferior aún no experimenta pequeñez. Sin embargo, al percibir la ascensión de la Haf del superior, que asciende, a través de esto, el inferior recibe la pequeñez, Katnut, aunque antes de esto ni siquiera tuviera esa pequeñez. Por lo tanto, el inferior debe creer ante todo que existe un superior en la realidad, pero que no lo siente porque no percibe su grandeza. Porque el inferior no ve la grandeza del superior. A esto se llama Shejina en el exilio, lo que significa que la sagrada Shejina está con él en la pequeñez, en el polvo. No percibe que el superior tenga significado alguno en términos de la pequeñez. En consecuencia, cuando uno comienza a contemplar la grandeza del superior, es decir, cuando el Ahab del superior ha ascendido, el inferior también asciende y comienza a experimentar la sensación de la divinidad. Y esto depende del grado de dolor que siente, ya que percibe carencias del superior. Así, en función del grado del dolor, el superior asciende en él y se descubre que esto corrige la necesidad del inferior. Un sistema simple. Y somos parte de una gran cadena de cabalistas. Queremos pertenecer a ellos, y en esta cadena hay leyes. Cada parte de la cadena tiene un superior y no hay duda ahí. Ahora, queremos aceptarlo como el superior. ¿Puede haber una crítica ante el superior? Si hay crítica, ¿qué hacemos con esta crítica hacia el superior? Ellos nos dicen, nuevamente, cuando la persona empieza a observar el Gadlut de la grandeza del superior, que significa que el Ahab del superior ha ascendido, el inferior también asciende y empieza a percibir, a tener la sensación de la divinidad. ¿De qué depende? Depende de la medida en que le da dolor ver las carencias del superior. No sabemos qué es el superior, no tenemos la habilidad de entender qué es el superior, pero si nos da dolor, si sentimos ese dolor en sus carencias en el superior, nos da dolor cuando vemos estas carencias en el superior. Esa es la pregunta. ¿Nos duele cuando vemos las deficiencias en el superior? En esa medida, el superior asciende en el inferior. Y esto es en nombre del pequeño. Leemos el extracto número 2. Lo vemos en los materiales de Rabash. ¿Qué significa ser la cabeza y no la cola en el trabajo? El extracto que es que seamos la cabeza y no la cola en el trabajo. Cuando la persona quiere entender el camino de los sabios que nos dicen que debemos seguirlos con nuestros ojos cerrados o no vamos a entrar, algo que no tiene importante llamado polvo, es decir, algo que no hay más grandeza que esto. Y puesto que a la persona se le da el intelecto para entender todo de acuerdo al intelecto, y aquí se nos dice que caminemos aceptando la fe en los sabios, y la persona desea comprender este camino, y debido a que mientras el hombre esté bajo el gobierno, el control del deseo de recibir para sí mismo, la persona no puede discernir entre el bien y el mal, sino que debe aceptar todo como los sabios lo han determinado para nosotros. Y si el polvo y la suciedad no entran en nuestros ojos y no podemos avanzar, lo cual no sucede cuando criticamos las palabras de los sabios y no queremos aceptarlas dentro de nuestro entendimiento, entonces a través de esto obtenemos conocimiento de la santidad, el conocimiento de Kedusha. Y esta es la razón por la que toda la razón por la que necesitamos ir por encima de la razón es porque estamos inmersos en el amor propio. Por lo tanto, al creer usar la fe por encima de la razón, obtenemos las vasijas de otorgamiento. Y entonces se revela el otorgamiento y se le verán los instrumentos del otorgamiento. A esto se le denomina en el Zohar, el conocimiento se extiende y llena las vasijas internas y externas, lo que significa que mientras los instrumentos estén en orden, el conocimiento se extiende tanto en las vasijas internas como externas. Vamos a ir a un taller de trabajo. A través de los años queremos hablar del aspecto de la creencia, la fe en los sabios, que es único acerca de la fe en los sabios y en qué se diferencia de la creencia popular, qué es la fe en los sabios y en qué se diferencia de la creencia popular. Taller de trabajo activo, amigos, 5 minutos. El tema es la anulación y la subyugación ante el Rab, como dice, hazte un Rab para ti y cómprate un amigo, hacer un amigo, el principio.
1: אז מונת חכמים זה באמת להאמין שזה הדרך ולהגדיל את הרב בזה שהוא באמת רואה את הדרך הרוחנית.
2: אני חושב שמונת חכמים זה עניין כל כך רחב, זה... זה משהו גדול, בגלל שרק דרך האמונה הזאת אנחנו כאנשות יכולים להגיע למטרה לדבק להשם, ורק חומר שהם מביאים, כל העבודה שהם עשו רק בשביל דבר אחד, להגיע לזה, למטרה הזאת, אז בקיצור, אין מתאר את האמונה הזאת, ואנחנו צריכים להשתדל באמת להידבק לחומר שהם מביא לנו, בגלל ששם נמצא את כל עזרה.
0: En las fuentes que nos traen, porque aquí es donde toda la ayuda para alcanzar la meta se necesita. Sí, yo pienso que los amigos, creer en los cabalistas que escriben acerca del alcance personal, no es imaginario, filosófico, filosófico, es simplemente alcanzar todo dentro de las vasijas y ellos nos lo transmiten. La diferencia entre esto y la creencia popular o la fe popular es que los cabalistas nos lideran de su alcance, desde su punto de alcance. Ellos dicen, danos tu mano y te tomaremos por el camino, te llevaremos por el camino. No es como una fe donde creemos que no existe. Ellos ya han estado ahí, ya lo han experimentado y ellos nos lideran y nos llevan por el camino.
3: ומשתתף בהחלטות של זה שהוא בחר בו. הוא מבצע את ההחלטות של זה שהוא בחר בו. ההבדל בין זה לדעתי לבין אמונת חכמים זה שאדם כשהוא בחר בחכם, הוא רוצה להיות באותה הרגשה של החכם. בגלל זה הוא בחר בחכם. זה ההבדל בעיניי.
0: Una pregunta profunda, ¿qué es fe en los sabios? ¿Cuál es la diferencia entre esto y la creencia popular o la fe popular? Hay una profundidad en esta pregunta, porque ambas son fe, pero tiene que ver con el ego, porque la fe en los sabios lo que nos enseña es que necesitamos elevarnos por encima del ego, necesitamos adherirnos a los sabios para eso. El amigo, y esto es algo profundo en lo que debemos pensar. Rabash escribe en el extracto número 3. Antes de la lactancia existe una impregnación, lo que significa que el superior lo corrige. Y eso puede ser cuando una persona es como un feto en el vientre de su madre, que el feto está vacío de su madre y no tiene opinión propia. Pero como dijeron nuestros sabios, el embrión, el feto, come lo que come su madre y no tiene autoridad. No tiene la capacidad de hacer preguntas, pero no tiene. A esto se llama mudo cuando no tiene boca para preguntar. Esto ocurre cuando una persona puede caminar con los ojos cerrados por encima de la razón y creer en la fe de los sabios e ir hasta el final. A esto se llama ibog. Cuando no tiene boca. Y Bog significa, como está escrito, el nivel de Malhut, que es la pequeñez más restringida posible, que se llama Ibog, que proviene de la palabra hebrea, juicio e ira. Como está dicho, el Señor pasó por mí por amor a vosotros. Y el asunto de pasar y juzgar debe interpretarse, dado que una persona necesita caminar con los ojos cerrados, con fe por encima de la razón. El cuerpo se resiste a este trabajo, por lo tanto, la persona necesita superar, y a esto se llama ira, ya que es un trabajo difícil de ir y superar y anularse ante el superior para que el superior pueda hacer con él lo que el superior quiere. A esto se llama ibuk, que es la pequeñez más restringida posible, la pequeñez más pequeña posible. Debe haber una vela en cada momento Y es cuando la persona puede ir con sus ojos cerrados por encima de la razón, con los ojos cerrados y creer en los sabios y caminar hasta el final. Esto se llama Ibuj. Esta debe ser nuestra actitud hacia toda oportunidad que recibamos. Como esa llamada para elevarse a Jerusalén, necesitamos entender por qué sí y por qué no. Y el momento en el que el maestro llama, nosotros ascendemos. Y esto debe ser el espíritu entre nosotros. Hoy todo es delicado, sensitivo, y juntos necesitamos desarrollar la sensibilidad para identificar las llamadas de la nueva realidad, para identificarlos juntos y para ver cómo en cada momento somos llamados a ascender hacia Jerusalén. Cada momento, cada lección, el Rab nos llama para ascender a Jerusalén. Cada artículo nos llama a este trabajo. Escuchemos lo que Rabash nos escribe en el extracto número 4. Todo el trabajo de la criatura que debe trabajar por encima de la razón, y es imposible hacer nada sin la fe en los sabios, quienes establecieron un orden de trabajo para nosotros. Y después de que una persona acepta el trabajo de los sabios, es como la cola del león, es decir, que sigue a los sabios y debe caminar solo según lo que ellos disponen. Y eso es como dijeron nuestros sabios: hay de aquel que lucha en el polvo de sus pies.
4: Me acuerdo
0: de que yo estuve en una tormenta de arena en India, y todo llena tus ojos, tus oídos, tu nariz. Está lleno de polvo, de arena. No hay nada más que hacer. Solo seguir al que está delante tuyo. Y así es como me siento. Todo se bloquea. No hay intelecto que se pueda usar para seguir y buscar el próximo paso, y lo único que tenemos es la voz del Rab, la decena. Constantemente buscar el punto del superior y buscarlo y seguirlo. Y solo en la anulación y en la subyugación encontramos el camino. Con esas fuerzas nos tenemos que ayudar el uno al otro, elevarnos, la grandeza de los amigos, la grandeza de la escena y el Rab. Aquí escuchemos a nuestro maestro y el videoclip número 2. ¿Esta subyugación hacia el maestro es algo que podemos recibir o siempre está oculta? Es de acuerdo a lo que Rabash escribe. ¿Qué significa escondida o no? Se nos dio en nuestro mundo los amigos, la escena, el maestro. Y aquí necesitamos tomar todo esto juntos, y todo esto juntos se llama mi maestro, lo que me conecta al propósito de la corrección. Y el grupo de amigos con el que queremos avanzar juntos, y el método que nos da los libros que vienen a nosotros de generaciones pasadas, y el creador al que necesitamos dirigirnos a través de la conexión entre nosotros con los libros y el maestro, que no está claro acá. Tú quieres avanzar sin anularte. Eso no va a funcionar. Aquí necesitas entender que necesitas anularte ante el Creador. ¿Quién te puede ayudar con esto? El Maestro. Él no te dirige hacia el Maestro, sino al Creador. Al Creador.
4: Y eso es lo que significa que Israel, la luz, el creador son uno. ¿Cómo hacerlo? Al anularse ante el maestro que te dirige hacia el creador. El maestro y el grupo. El maestro es la fuente del material, la guía, y el grupo es donde tú te anulas físicamente. En la conexión con el corazón, con la mente. No hay otra manera, no hay otro método. Tú necesitas ofrecer tus vasijas a la revelación del Creador. Mi maestro es todo lo que me conecta al propósito de la creación de la vida. Vamos a ir a nuestro segundo taller de trabajo y vamos a escrutar. ¿Hay una diferencia entre la anulación al Creador o hacia el Raf? Especialmente cuando él no está físicamente presente en el grupo, y cuál es la diferencia. ¿Cuál es la diferencia y si hay entre anularse ante el Creador o anularse ante el Rav, específicamente cuando él no está presente físicamente en el grupo? ¿Cuál es la diferencia entre estas dos? Tenemos 8 minutos para este escrutinio.
2: על זה אם רב נמצא פיזית כתוב בקבוצה
4: primero si hablamos si el rab está físicamente con nosotros con el grupo durante la lección.
2: Puedo
4: decir de la experiencia que no veo ninguna diferencia en la lección. Digamos, aquí estamos con lecciones pregrabadas. Siento que el Rab está hablando acerca de nuestro estado en este momento. Y pienso que no hay diferencia. Entre anularse ante el Creador y anularse ante el Rab. Porque el Rab habla cómo alcanzar el Creador, cómo dirigirnos al Creador. Después de todo hay una diferencia, pero puede ser que sea más difícil anularse, porque significa anularse en el camino y no a un cuerpo. Físicamente puede ser más confuso.
5: גם אם יש הבדל הוא מאוד דק, כי הביטול הוא ביטול של עצמי.
4: Las diferencias son sutiles, porque es el anulamiento de mí mismo. La anulación es la anulación de uno mismo, relativo a lo que está fuera de mí. Él es el Creador. El Creador se expresa en el Rab, en los amigos. Si yo me anulo ante ellos, me anulo ante el Creador. Entonces es duro responder esta pregunta. Precisamente hay un límite que no es muy claro aquí.
2: אחריות שלנו, יש לנו אחריות היום יותר גדולה ועבודה יותר גדולה בינינו בגלל שאנחנו נהיה עכשיו כאילו יחידה אחת וכל מה שאנחנו צרפנו מזה קודם כל דרך הרב מזה מחכמים אנחנו עכשיו צריכים לממש אותם בתוך הזה, בתוך העשיריות שלנו, בתוך העשיריות שלנו, בתוך הכלי עולמי. ואני חושב שזה מדרגה יותר גבוהה, בגלל שאנחנו כבר מרגישים שאנחנו חייבים להגיע לזה, לאיש אחד. צריכים לממש את הכל מה שהבורא דורש מאיתנו, להיות כאיש אחד.
6: כן, אולי יש הבדל שמרגישים כאילו שהרב נמצא לידינו, יש לנו את החיסרון הזה למגע הזה, הפיזי הזה, שכאילו רואים את רב מולנו ואיתנו, זה תחושה שחסרה.
4: Tal vez hay una diferencia cuando el rab está con nosotros, hay un contacto físico que nos hace falta, pero recuerdo las lecciones del pasado que me dejaron una sensación muy fuerte comparada con las lecciones de hoy. Aunque es lo mismo si Rav está presente o no, tenemos las grabaciones del Rav. Él vive con nosotros. Todos estos años es caminar y caminar. Nuestra única creencia es el contacto físico con el Rav.
3: אז היום אני סומך על הרב. זאת אומרת, אם פעם
4: si yo fuera a confiar en el Rab hoy, si dependiéramos de él de manera completa, hoy la fuerza del Rab está en cada uno de nosotros. Él permanece como nuestro maestro, como nuestro superior. La diferencia es que hoy nos damos cuenta de la fuerza que ha entrado en nosotros por un gran periodo. Esa es la única diferencia. Para entender qué es la anulación ante el Creador. No es tangible. Pienso que hay una diferencia porque la anulación ante el Rab, entre nosotros, se entiende que es la anulación. ¿Qué es la anulación hacia el Creador? Eso es algo abstracto. La anulación hacia el Rab y los amigos es muy importante. Me gusta el ejemplo de Dudi con la tormenta de arena. Nos deja ver que es como que no tenemos nuestra visión en este camino hacia el Creador. Y por eso necesitamos tener un guía y nos relacionamos al Rab como nuestra guía.
1: כן, אני באמת עכשיו שמתי לב שבשאלה יש פה גם שאלה אם יש הבדל גם ביטול כלפי הבורא וכלפי המורה. אז אפשר להגיד אפילו יותר מזה שבעצם ביטול כלפי החברים גם, זה אותו, יכול להיות, לא אותו ביטול אולי, כן, יש הבדל, אבל
4: En la pregunta se habla de anulación al creador. Y esto es lo que el Rab recomienda, que para ver la grandeza del Creador y del Maestro nos debemos anular ante los amigos y debemos verlos como algo grande. Anulación ante los amigos es lo que sentimos, es lo más tangible. La anulación al Rab es más elevado y más superior, más intangible. Extracto número 5 de la carta número 29 de Rabash. Aun cuando somos recompensados de escuchar

0: de la boca de Balasulam, y aunque él ha revelado mucho hacia nosotros, solo para guiarnos, para que podamos caminar por nuestra propia cuenta. Por lo tanto, por cada innovación que se nos revela en la Torá, la cual nos llena de alegría y gran confianza para dedicar nuestras vidas solo al Creador. Así se produjo un endurecimiento de corazón, como en, abre comillas, porque he endurecido tu corazón, cierra comillas, para que luego pudiéramos tomar nuestra propia decisión, lo que se denomina trabajo sin apoyo. Su intención era llevarnos a la plenitud deseada. Por eso cada uno permanece en un estado inadecuado para un estudiante. Y si necesitamos fortalecernos, como está escrito en mi carta anterior, Jacob, el patriarca, no murió, lo que significa que su verdad perdura para siempre. Que se cumpla el versículo, abre comillas, no temas, siervo mío, Jacob, dice el Señor, ni te angusties, Israel, porque yo te salvaré de lejos y a tu descendencia de la tierra de su cautiverio. Es decir, incluso en la más absoluta soledad, la salvación del Señor llega en un abrir y cerrar de ojos, y seremos recompensados al acercarnos a la verdad, es decir, al brindar consuelo al Creador, a dar contento al Creador. Amén, que así sea. En esta lección he tenido este pensamiento, esta plegaria, que el Creador nos va a ayudar en cada momento en la vida de aquí al final de la corrección para escrutar cuál es la opinión del superior. Y es acerca de mi razón, porque lo hacemos al reconocer al superior y me anulo ante él para adherirme al Creador. Nuestro último extracto de Balasulam del artículo La Libertad. Puede ser comparado al hombre enfermo que no puede o no quiere escuchar las órdenes del médico. Antes de comprender por sí mismo cómo lo curarán, y por lo tanto comienza a estudiar medicina por su cuenta, y podría morir de su enfermedad antes de aprender medicina. Así se compara el camino del sufrimiento con el camino de la Torah. Quien no cree en los conceptos de la Torah y la profecía y lo que esto le aconseja aceptar sin el intelecto, debe llegar a estos conceptos por sí mismo siguiendo la cadena de causa y efecto de los acontecimientos de la vida. Estas son experiencias que se precipitan y pueden desarrollar en ellas la percepción del mal, como hemos visto, sin que uno lo elija, sino debido a sus esfuerzos por crear un buen entorno, lo que conduce a estos pensamientos y acciones. Eventualmente sucede que para anularnos ante el Creador y hacia el Rav, esto se hace solo con la ayuda de la sociedad. El Creador está oculto, el Rav también, él está oculto como cabalista, y por eso es difícil ver su grandeza. No vamos a tener un taller de trabajo ahora. Simplemente quiero dar ejemplos de lo que yo hago, como no es simple anularse ante el Ra porque él está oculto, aunque he estado con él por mucho tiempo, muchas horas. Pero sin la sociedad no podríamos ver la grandeza del Creador, porque el Rab se oculta. Y puedo dar estos ejemplos cuando él dice, deben anularse ante las opiniones del Rab, el mensaje. Digamos que estamos difundiendo la sabiduría de la Kabbalah y se nos dice que necesitamos educación integral. Y nuevamente se nos dice Kabbalah. Otro ejemplo es acerca del ejercicio cabeza de la escena. Hablamos que necesitamos la cualidad en el grupo y que necesitamos una cabeza. Y también tuvimos el COVID, donde estábamos físicamente y nos dijeron ahora tienen que estar virtual y ahora nuevamente físicamente, que va a ser más beneficioso. Y muchos otros ejemplos que puedo decir donde hay choques, encuentros, y solo la sociedad puede ayudar. Y hoy se entiende más y más que solo la decena puede ayudar y la gran sociedad. Por lo tanto, vamos a ir a nuestro taller de trabajo, donde cada uno de nosotros tiene que dar ejemplos de cómo, con la ayuda de la sociedad, logra nulificarse ante el Rab, al superior. Taller práctico donde cada uno ejemplos cómo cada amigo logra nulificarse ante el Rab y los sabios. 6 minutos para este escrutinio. Adelante, amigos.
1: לא עולה לי ככה על השנייה דוגמה ספציפית, אבל אני אגיד שעבורי זה חד משמעי דוגמה אישית. כשאני רואה...
0: תנגו נחמפלו ספציפיקו.
1: העבודה הפנימית שהוא עושה עם עצמו כדי להתבטל אל מול הרב.
0: Pero tenemos un ejemplo cuando vemos un amigo que hace un trabajo para anularse ante el Rav y que lo hace con su corazón. No como jugando un juego, sino porque él quiere y se agarra desde adentro y lo sientes. Sientes el trabajo que está haciendo, el esfuerzo. Y esto te dirige adecuadamente.
2: אני פשוט מסתכל ל, ל, לחברים
0: איך, tengo un ejemplo, sino que simplemente veo a los amigos y como ellos respetan al Rab, como respetan lo que hacen, qué ejemplo el Rab nos da, cómo debemos relacionarnos a un estudiante y cómo uno debe relacionarse a sí mismo hacia la sociedad y hacia los amigos. Sí, hay muchos ejemplos. Pero lo que me llama la atención es que cuando difundimos y repartimos periódicos en la calle no es fácil, incluso aquí en Petah Tikva, en lugares donde la gente te conoce. A veces uno no se siente cómodo, pero vemos a todo el grupo motivado y yendo a través del país compartiendo expresiones del Shabbat. Y es fácil estar con ellos. De otra manera, no sé cómo lo harían. El ejemplo que tiene mi actitud, un ejemplo es que el superior es bueno, el ejemplo de la pena

0: Cuando sabemos que hay una actividad y es importante para nuestra escena, para el trabajo espiritual.
1: כן, עוד בחלק הראשון של השיעור אנחנו דיברנו על הרי, והרב הסביר ששיטת הרי זה בעצם...
0: Hablamos acerca de...
1: זה דבר הכי חשוב.
0: La conexión correcta entre nosotros, que es lo más importante. Y lo que Rav construye es la sociedad. Eso es lo más importante en lo que podemos invertir. Construir esta relación entre nosotros y revelar al Creador. Tal vez no tenga un ejemplo, pero sabemos que el Rav hacia los congresos, a veces preguntamos qué hacer, no estoy listo para el congreso, en un estado donde... Y el Rav dice... Necesitas ir con el flujo, seguir a todos. Y en uno de los congresos intenté hacerlo junto con los amigos y cambió ese estado donde realmente alcancé un estado de elevación con el espíritu de los amigos.
2: Shur be achna ve bitul klape a Rav be klip.
0: Subyugación y anulación. Veamos el último videoclip, amigos. El Rav dice, pregunta, ¿qué es la anulación ante el maestro y anulación ante la decena? El Rav dice, hacia el maestro no significa que necesitas cepillar los zapatos. Ah, pues, aunque hay ocasiones en las que puedes ayudar, pero la anulación es relativamente a lo que él explica, lo que él transmite. Tú puedes revelar también en el libro por ti mismo. Pero el Rav o el maestro te lo da de una manera viva. Sin el maestro es muy difícil. Tú, no obstante, debes despertar el alma que está ante ti o al lado tuyo. Es bien difícil. El maestro es un sistema. No es una persona. Es un sistema que te trae un método. La Torah, la luz, preguntas, problemas a tus amigos juntos. Este es el trabajo de un cuidador que se preocupa por el grupo, que necesita despertar carencias, confusiones, estremecerlas de un lado a otro y traerlos a la solución, pero de una manera en que no roba libre albedrío de él. En círculos hasídicos, ellos te quitan la libertad. Pero ¿dónde están las carencias? ¿Dónde está el trabajo? ¿Dónde está el esfuerzo? Aquí tú siempre tienes eso. Eso significa que el maestro tiene que presentarse ante ti de tal manera en que tú no desapareces en él. Él te da espacio para el trabajo. Tú siempre tienes dudas en rechazo, en oscuridad, en desprecio de tal manera. De otra manera se volvería hasidismo.

En otras palabras, el maestro revela cosas para ti, pero no se revela, es de otra manera. Es para darte la oportunidad para que tú mismo demandes al Creador. Lo que significa, no me tengas miedo, témele al Creador. Bien, en un momento vamos a tener una comida donde continuaremos hablando de seguir a los cabalistas. Y en la lección de mediodía continuamos con la lección acerca del Ari. Y la tercera comida también será dedicada a esto. 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

0: Queridos amigos, en la primera parte de la clase vamos a estudiar de clase del Rab el tema el aniversario del fallecimiento del Ari, el 14/7/2021. Está basado en fragmentos del tema, fragmentos de fuentes sobre el tema. Ahí está la clase. Hoy el tema de la clase es el día de fallecimiento del Ari. Vamos a leer extractos selectos de las fuentes. Se puede recibir el material en el sistema del Arvut. Se puede hacer preguntas también en el sitio cap.co.il. Preguntas seleccionadas relacionadas con el material del estudio se harán durante la clase. Rav. La luz superior que llega del Creador, que decidió compartir con él sus creados, crearlos, educarlos, formarlos, que sientan, perciban la luz superior, su esencia, su cualidad interna, pasa muchas fases, grados de descenso desde la fuerza superior hasta que se convierte en algo que pueda entrar en contacto con el creado, que el creado es algo inverso al creador, separado de él, por eso se llama creado, Nivra. Por eso la luz superior, cuando pasa a todas las ha'alamot, desapariciones, grados de descenso que se descuelga en ellos, asume todo tipo de formas, vestiduras para adaptarse al creado. Y de ahí que el creado tiene que llegar a ser completamente inverso al creador para poder revelarlo plenamente, entonces tiene que ser completamente opuesto al creador y al mismo tiempo que haya dentro del creado contacto, conexión con el creador. Entonces aprendemos que la luz superior es que lleva consigo y el deseo de recibir, que fue creado existencia desde la ausencia, y también esa chispa que proviene del creador. Todo esto llega desde arriba hasta el punto final, el más bajo, que no hay peor que ello. Eso se llama que ya está en este mundo. Y aquí ella empieza a dar forma al creado futuro que empieza a crecer, a construirse desde el polvo, de hecho, desde los grados más bajos que hay. Y más se desarrolla por medio de la fuerza de la chispa de luz que hay dentro del deseo de recibir. Y entonces él va pasando en forma evolucional, en forma de desarrollo de grado en grado, una vez atrás de la otra, hasta que llega a formas que ya le responden, le reaccionan en forma del animal, del vegetal, perdón, y después el animal, después el hablante, y todo depende de la respuesta que el creado pueda agregar sobre lo que él recibe del creador en forma de reacción natural, instintiva, y luego en reacciones más y más
1: respuestas que son
0: complejas. Cuando él empieza a conectarse a quien lo despierta, demandar de él, entrar con él en una especie de contacto. Y a partir del deseo de recibir en él, que él quiere estar conectado al superior que lo cuida, que lo desarrolla. Entonces él también aprende del superior lo que el superior quiere de él, cómo él tiene que reaccionar, al superior. Y entonces vemos que el deseo de recibir, así como en un bebé, en una criatura, que el deseo de recibir en el bebé todo el tiempo lo empuja, lo impulsa a conectarse más y más en forma consciente, emotiva, mental, con el que lo cuida. Y así el deseo de recibir va creciendo hasta que llega a grados y que las personas en este mundo empiezan a preguntar de dónde somos, para qué somos, por qué, etcétera. Y así llega su desarrollo a un estado en que empiezan a crecer de ellos tales personas que exigen desde su naturaleza que así se desarrolló. Demandan conexión con el superior más y más. Y estas personas que hay en ellos tan esa carencia, esa alma, son los que nos cuentan luego y nos explican con quién estamos en conexión, quién de verdad somos y quién nos maneja, y etcétera. Hubo mucha gente así en la historia. Algunos de ellos nos acordamos, algunos conocemos, parte, no importa, pero hay a quienes nos dejaron, nos legaron los medios para alcanzar con contacto, conexión con la fuerza superior. Y a ellos los recordamos, los honramos y los estudiamos. Y el más importante de ellos,
1: el más importante entre todos ellos,
0: es una persona que fue llamada El Ari.
1: Fue llamada El Ari.
0: Ashkenazi Yitzhak Luria. Son siglas, Ari son siglas. Ashkenazi Yitzhak Luria. Y él vivía en el siglo XV, ya más tarde, que antes de él ya hubo miles de generaciones de cabalistas. El primero era Adam HaRishon, el primer hombre. Después sus descendientes de Adam HaRishon, es decir, sus discípulos. Y hasta Abraham, y de Abraham más adelante a Yitzhak y a Jacob. Todos son enseñanzas, escuelas. Escuelas que ellos abrieron, de hecho, y formaron a la gente. Pero el Ari, de todas formas, era muy grande. Vamos a leer ahora sobre él. Hoy es su día de fallecimiento. Y nosotros tenemos que recordar, mencionarlo, y conectarnos con él al estudiar, porque con eso nosotros también ordenamos sobre nosotros la oportunidad, la posibilidad de conectarnos con ese alma tan especial que no hubo como ella en toda la raza humana. Que en el sistema de Adam HaRishon, del primer hombre, ese alma de verdad era realmente muy especial y actuó para la corrección, en favor de la corrección, en la medida que nadie podía haber llegado a eso. Entonces vamos a leer lo que ellos nos prepararon. Adelante. El fragmento es el poema de Larry. Debes saber que antes de que sean emanados los emanados y sean creados los creados, había una luz superior simple que llenaba toda la realidad. Y no había lugar vacante ni espacio vacío como aire, sino que todo estaba lleno de aquella luz infinita, luz simple del infinito, Ein Sof. Y no había nivel de Rosh cabeza ni de Sof final, sino que todo era una sola y simple luz en completa equivalencia llamada Luz de Ein Sof, del infinito. Y cuando surgió en su deseo simple, crear los mundos y emanar a los emanados, y así sacar a la luz la perfección de sus actos, de sus nombres y de sus apodos, que fue esta la razón de la creación de los mundos, entonces se restringió el infinito a sí mismo en el punto del medio, en su mismo centro, y restringió aquella luz y se retiró a los costados alrededor de ese punto central. Y entonces quedó un sitio vacante, un espacio vacío de aire desde ese punto central. Y esta restricción estaba en una sola equivalencia alrededor de ese punto central vacío, de modo que aquel espacio era circular en todo su entorno en una equivalencia absoluta. Y aquí, luego de la restricción, por la cual quedó un sitio de espacio vacante y vacío, en el mero centro de la luz del Ein Sof, ya había lugar donde podían estar allí los emanados y los creados y las criaturas y los hechos. Y entonces atrajo de la luz del infinito una línea suya desde arriba para abajo que se desprende y desciende dentro de ese espacio. Y a través de dicha línea emanó y creó y formó e hizo el total de todos los mundos. Antes de estos cuatro mundos estaban el infinito y su nombre en una unidad maravillosa y oculta que no hay más cercanos, ni siquiera en los ángeles tienen la capacidad ni el alcance del Ein Sof, ya que no existe intelecto creado que pueda alcanzarlo, pues no tiene ni lugar, ni límite, ni nombre. Rab, sí, eso es lo que de ahí, como sabemos, el Ari abre su libro principal que se llama El Árbol de la Vida, que explica por primera vez en toda la historia de la sabiduría de la Kabbalah, nos explica todo el sistema, cómo está hecho de arriba para abajo, hasta cuánto pueda expresarlo con nuestro lenguaje en lo que está más cerca de nuestra comprensión. Y de verdad, estos fragmentos son muy especiales. Sí.
1: Sumamente especiales, sí.
0: ¿Qué pasa en PT 6? Pregunta. Gracias, Rav. No quería molestar el silencio y la fuerza que hay en la clase. Solo sencillamente cuando usted dijo que nos conectamos al alma del Ari, ¿cómo se hace? ¿A través de la decena? ¿Cómo? Rav, a través de la decena no hay duda alguna. Eso es también lo que él les pasó a sus discípulos y exigió de ellos, que ellos estén conectados. Tenemos incluso algunas documentaciones de sus discípulos, cómo ellos se comportaron de acuerdo a su instrucciones. Y si queremos conectarnos con el Ari, es decir, que nosotros tenemos que conectarnos a las mismas reglas de la sabiduría de la Kabbalah, que son iguales para todos. Es decir, también por medio de la misma regla, amarás a tu prójimo como a ti mismo, que eventualmente tenemos que llegar a cumplirla plenamente. Eso es todo. Sí, Gena, Gilad. Extracto número 2. Vean y comprendan cuán agradecidos deberíamos estar con nuestros maestros que nos imparten sus luces sagradas y dedican sus almas a hacer el bien a nuestras almas, que están parados en la mitad de entre los duros tormentos, en el sendero de los duros tormentos y el camino del arrepentimiento, y nos salvan del fondo del infierno, que es más duro que la muerte, y también nos acostumbran a alcanzar los placeres divinos, la suavidad sublime y la comodidad que es nuestra porción, que está preparada y espera por nosotros desde el principio mismo, que, como hemos dicho anteriormente, que cada uno de ellos funciona en su propia generación, según el poder de su Torá y santidad. Y ya han dicho nuestros sabios antepasados que no tiene generación que no tenga semejantes a Abraham, Isaac y Jacob. Aún así, este hombre divino, nuestro Rav Yitzhak Luria, bendito sea, se esforzó y encontró para nosotros su medida completa. Él hizo maravillosamente mucho más que sus predecesores. Y si tuviera una lengua elogiosa, alabaría el día en que apareció su sabiduría, casi como el día en que la Torah fue entregada a Israel. Rab, sí, eso es lo que escribe Bala Sulam, que de verdad lo que escribió, lo que abrió, lo que reveló el Ari es realmente tan grandioso como lo que abrió Moisés en la Torah, porque también la Torah que Moisés le trajo a la humanidad, los cinco libros de Moisés, ¿sí? La Biblia. También eso que Moisés le trajo a la humanidad, tampoco conocemos y no sabemos cómo usarla. Y el Ari hizo con eso otro paso adelante cuando nos explicó cuál es la esencia de la Torah, la interioridad de la Torah y por qué tenemos que observar y qué exactamente tenemos que cumplir, que la conexión entre nosotros conecta todas las partes de la creación que fue rota intencionadamente para que nosotros con eso, al recogerla por medio de nuestro esfuerzo en conectarnos, por medio de eso, causamos corrección y alcanzamos la fuerza que conecta, la fuerza interna que hay ahí, es decir, al Creador. Así que desde la Torah misma no podemos llegar a entender estas cosas, pero cuando las generaciones bajaron de generación en generación y llegamos verdaderamente a la destrucción de la primera casa y la segunda, o sea, el primer templo y el segundo, y llegamos al exilio, y ya al final del exilio en el siglo XV, XVI, entonces se reveló ya. Llegó el momento para que se le revele a la humanidad el estado donde se encuentra y lo que debe hacer en la práctica. Y entonces se reveló el alma del Ari, que él explicó, él escribió, él fundó toda esta forma. Es decir, él nos reveló cuál es el sistema de la naturaleza superior que opera sobre nosotros o que nosotros correspondientemente debemos hacer. Es decir, se hizo claro en forma general, sistemática, dónde nosotros nos encontramos, qué es lo que opera desde lo alto y cómo nosotros correspondientemente tenemos que actuar desde abajo, cuál es nuestro objetivo, y todo eso fue revelado. Kiev. Sí, querido Rav, ¿para quién el Ari escribió sus escritos o los enseñó este libro? Rav, el Ari escribió sus cosas para todos. Para todos, solo. ¿Quién llegó a él? Llegaron 5 o 6 personas. Eso es todo que hubo alrededor de él. Hubo unos cuantos más, después menos. Pero él escribió para todos. El cabalista cuando escribe y abre lo que escribió para todos, él escribe a todos. El propósito de esta humanidad, como escribe Bala Sulam más tarde, es igual para todos, al blanco, negro, amarillo, rojo, no importa, especie, raza, no importa nada, y género. Lo principal es que la persona quiera saber para qué existe, quién lo maneja y a quién él se tiene que acercar, y nada más. Sigue la pregunta. El mismo grupo que él tuvo, el grupo de discípulos, ellos eran como una vasija, un intermedio a través de los cuales él lo pudo escribir. No, no creo. Yo no creo que lo escribió gracias a su grupo. No. Él estaba, él era hasta tan alto, tomó de ellos una cierta falta, carencia, que porque estaba conectado con ellos de todas maneras, pero no quiere decir que el grupo era en alguna forma participó en su escritura, no. Él era un alma tal que estaba completamente desconectada de todos. Pregunta. Y para nosotros, cuando nosotros lo leemos, esta altura, esta sublimidad, ¿qué nosotros tenemos que tomar de ahí, Rab? Nosotros tenemos que impresionarnos de Larry, de lo que él hizo, y aprender algo de él. Que de hecho es el árbol de la vida, su libro principal, el árbol de la vida. Y hay también siete portales. Hay libros, y también los libros, no es exactamente que él los escribió, sino que los escribieron más tarde sus alumnos de todo lo que él había dejado. Y lo principal que tenemos que aprender de él es el sistema general, que cuando lo estudiamos ya nos conectamos, ya nos encontramos conectados a esas puertas, esos portales que nos traen luz superior, que nos afectan como luz circundante. Gilad, tercer extracto. No hay palabras suficientes para medir su santo acto en nuestro favor, porque las puertas del logro fueron cerradas y clausuradas, y él vino y las abrió para nosotros. Y encontramos un joven de 38 años que superó con su sabiduría a todos sus predecesores, hasta los genios y todos los demás. Y todos los ancianos de la tierra, los principales pastores y amigos y discípulos del sabio divino, el Ramak, Rabbi Moshe Cordovero, se pararon ante él como discípulos ante su Rab, maestro. Y asimismo todos los sabios de las generaciones posteriores a ellos, hasta el día de hoy, sin faltar ninguno, han quitado sus manos de todos los libros y composiciones que lo precedieron, tanto de la Kabbalah del Ramak como de la Kabbalah de los primeros y la Kabbalah de los genios, bendita sea la memoria de todos ellos, y adhirieron toda su vida espiritual en unificación total a su santa sabiduría. Sí, es de verdad, así fue. Así eran las condiciones desde arriba que el Ari reveló, y no había en su generación nadie que se levantó en contra de él, decir que no era correcto, que está mal, que no está en lo cierto, como fue en las siguientes generaciones desde el Baal Shem Tov en adelante, que cuando publicaban la sabiduría de la Kabbalah del Ari, y muchos se rehusaban a eso, sino que en el tiempo de Larry, él actuó en una pequeña ciudad, en Tzefat, en Safed, en una pequeña comunidad, un poco de discípulos. Hoy también hay un poco ese lugar donde él enseñó. Y nosotros podemos, en el pasado, nosotros también viajábamos a ir para honrar, respetar ese lugar. Pero el tiempo pasa y nosotros ya no tenemos que estar en contacto con esos lugares justamente al ir allá físicamente. Pero de hecho, eso así tenemos que aprender de esos estados que pasaron en la historia antes de nosotros, que esas cosas grandes vienen en nuestro mundo en una forma muy delicada, que no se siente y no se entiende y no vemos lo que está pasando. Y en un cierto lugar pequeño ahí se encuentra un hombre grandioso de quien sale toda la enseñanza. Y él nos explica sobre las acciones de la creación y el deber del hombre y la responsabilidad del hombre en la creación. Y después se revela muchos años después. Adelante, pregunta. Raf, ¿se puede explicar, si del todo se podría explicar, cuál es la diferencia entre el método de enseñanza o la forma de revelación que hubo antes de la Ari y lo que él trajo? ¿Cuál era la innovación, Raf? La innovación era en eso que la humanidad todo el tiempo va creciendo en su ego. Y por eso, y de acuerdo al nivel del ego, se hace más, se vuelve más opuesto, más resistente a la luz superior, al Creador. Y ese estado que ellos se convierten esto en eso, ya llega a un estado que justamente de su cosa y su inversa, o sea, de la luz del Creador, de la luz superior, y del otro lado el deseo de recibir la oscuridad, llegan a un estado que ya empiezan a sentir, aunque sea una luz muy pequeña que llega, pero de todas formas, justamente la fuerza de la oscuridad ayuda y enfatiza la luz desde ella, desde la oscuridad. Y así nosotros, de una generación a la otra, nos vamos acercando más y más a la revelación del Creador, aunque su luz es muy pequeña, pero nuestro ego se vuelve más grande, empezamos a buscar más, comprendemos más, más revelamos, descubrimos el plan de la creación, el propósito de la creación, esperamos eso, anticipamos, tenemos la esperanza por eso, y eso es lo que nos ayuda a acercarnos, no porque nosotros somos tan dignos de eso, sino por el ego nuestro que crece y demanda, exige. ¿Qué? Gilad, cuando un cabalista trae revelación al mundo, una innovación al mundo, en esa época muy pocos pueden del todo entender algo, si del todo pueden entender algo. Y de todas formas eso cambia toda la humanidad, porque opera como luz circundante. Actúa, funciona como luz circundante. Ahora también estamos estudiando y toda la humanidad, ¿cuántas personas hay en este mundo que viven sobre el planeta? En el momento, en la luz con la que estamos en contacto, que es una pequeña luz, pero de todas formas pasa a través de nosotros a ellos, porque todos nosotros estamos conectados a un mismo cuerpo que se llama Adam, ser humano. Bueno, fragmento 4. Y tienen que saber con certeza que no como en las primeras generaciones y los primeros días que fueron en el quinto milenio, ya que en aquellos días las puertas de esta sabiduría estaban cerradas y bloqueadas. Por esta razón, solo había pocos cabalistas. No es así en este sexto milenio, cuando se han abierto las puertas de la luz, las puertas de la misericordia, y una gran satisfacción para el Creador dar a conocer la gloria de su reino por siempre y para siempre, especialmente ahora que todos los escritos sagrados del Ari han sido impresos, que Él ha abierto para nosotros las puertas de la luz que habían estado cerradas y selladas por mil candados desde tiempos antiguos, y que todas sus palabras son palabras del Dios vivo de la boca del profeta Elías, y con su permiso reveló lo que había revelado, y ahora no hay ningún obstáculo ni peligro igual que en lo revelado de hecho. Rab, sí, eso también es un libro conocido, El Pacto Completo, Habrit HaShalem, que así todos los cabalistas después del Ari lo respetan, lo honran y lo bendicen por lo que Él hizo y reveló, porque gracias a Él ellos ya viven en forma espiritual y así alcanzan. Siguiente, fragmento número 5. Escuché del Admor, maestro, del Kalchin, que en los tiempos anteriores uno tenía que obtener primero del alcance sagrado las 7 enseñanzas externas llamadas las 7 doncellas que sirven a la hija del rey, así como una terrible mortificación. Y sin embargo, no muchos ganaban caer en gracia ante los ojos del Creador. Pero desde que hemos sido recompensados con las enseñanzas del Ari y los caminos del trabajo del Baal Shem Tov, es ya realmente posible para cualquiera y las preparaciones anteriores ya no son necesarias. Rav, sí, eso es de verdad algo grandioso que los dos hicieron. Nosotros generalmente no conocemos lo que hizo el Baal Shem Tov, pero lo que él hizo es, de hecho, él tomó toda la sabiduría del Ari y la divulgó. Él era el mejor diseminador. Lo vemos hasta el día de hoy. ¿Cuánta gente escucharon sobre Baal Shem Tov y lo respetan? Aunque no estudian la sabiduría de la Kabbalah ellos mismos, pero de todas formas, hay en ellos resultados de su enseñanza, por lo menos en eso que se llevan, se atraen hacia el ama a tu prójimo como a ti mismo. Y por eso nosotros necesitamos estos dos hombres, que uno de ellos actuó para revelar en forma científica, digamos, lo que ocurre en toda la realidad, el sistema de la realidad, las fuerzas en función en la realidad, la relación del creador a los creados en forma general, sistemática. Eso es lo que hizo el Ari, por un lado, el Ari, y como el Baal Shem Tov lo revistió en todo tipo de cuentos, historias, en formas que él acercó las palabras del Ari al pueblo y quiso cuanto más fuera posible bajarlo y bajarlo hacia todos. Y por eso él era el gran divulgador, el mejor interpretador, y aunque por sí mismo no escribió nada, porque él pensó solamente cómo aumentar, incrementar el método de corrección en todo el pueblo, cuanto podía, aunque hubo algunos que lo molestaron, algunos que lo resistieron, pero él de todas maneras lo hizo y podemos ver que los resultados de sus acciones podemos ver hasta la fecha, hasta el día de hoy. Aunque se puede decir que sus descendientes espirituales, ellos no de verdad estudian el método del Ari y como resultado tampoco tanto se preocupan por interpretar correctamente el ama a tu prójimo como a ti mismo. Pero ciertamente ambos hicieron lo mismo. El Ari reveló y Baal Shem Tov divulgó. Diseminó. Bueno, no tenemos preguntas, entonces vamos a seguir adelante. Fragmento número 6. Mi maestro decía que lo principal de la intención de leer en la Torah depende de apuntar, aspirar a conectar su alma con su raíz a través de la Torah para completar el árbol superior y completar el Adam, hombre superior, y corregirlo, pues este es todo el propósito de la creación del hombre y el propósito de su compromiso con la Torah. Rab, sí. Otra vez, fragmento número 6. Mi maestro decía que la intención principal en la lectura de la Torah depende de apuntar a conectar su alma y adherirla a su raíz por medio de la Torah para completar el árbol superior y completar al hombre superior y corregirlo. Porque ese es el propósito de la creación de cada hombre y el propósito de su ocupación en la Torah. Rehoboth. Pregunta. De este fragmento suena que sería suficiente trabajar solo frente al Creador para subir espiritualmente. ¿Cómo esto? No tenemos ningún cabalista que no preparó alrededor de sí mismo un grupo, y no para llenarlo a él o a ellos, ese grupo, sino para que junto con ellos, en la conexión con ellos, adelantar juntos, porque el avance espiritual puede ocurrir solo en grupo. Gracias.
1: Gracias.
0: Rab, adelante. Fragmento número 7. Mi maestro me advirtió a mí y a todos los amigos que estábamos con él en esa sociedad que asumamos el mandamiento activo de hacer de ama a tu prójimo como a ti mismo y que nos propusiéramos amar a cada uno de Israel como a su propia alma, pues así su oración se elevaría abarcando a todo Israel y podría ascender y hacer una corrección arriba. Y especialmente nuestro amor a los amigos, todos y cada uno de nosotros debe incluirse a sí mismo como si fuera un órgano de esos amigos. Y mi maestro me advirtió severamente sobre este asunto. Otra vez, fragmento 7. Mi maestro me advirtió a mí y a todos los amigos que estábamos con él en esa sociedad que asumiéramos el mandamiento activo a ser de ama a tu prójimo como a ti mismo y que apuntemos a amar a cada uno de Israel como a su propia alma, pues por medio de eso su oración se elevaría abarcada de todo Israel, incluida de todo Israel, y podría ascender y hacer una corrección arriba. Especialmente nuestro amor a los amigos, todos y cada uno de nosotros debe incluirse a sí mismo como si fuera un órgano de esos amigos. Y mi maestro me advirtió severamente sobre este asunto. Rab, esto es muy importante. Sentirnos a nosotros mismos que pertenecemos a un mismo órgano, un mismo cuerpo. Toda la humanidad incluso va a tener que llegar a sentir eso. Y que cada uno depende de todos. Que toda mi vida espiritual depende solo de la conexión buena entre nosotros. Y también la vida corporal nuestra. Ahora estamos en la última generación. Vamos a llegar a sentir más y más hasta cuánto dependemos los unos de los otros. Y sin alcanzar una buena conexión entre nosotros, no vamos a tener éxito en nada en esta vida corporal tampoco. Y este es el estudio que ahora la humanidad va a tener que empezar a aprender de la vida, de los golpes, de las cosas necesarias que le falten, porque si no se agrega buena conexión entre nosotros, no vamos a lograr ningún éxito en ningún lugar, en ningún terreno. Así que el acercamiento correcto y bueno entre las personas, eso debe ser nuestro estudio principal.
1: El estudio principal.
0: Y de toda la humanidad que nos sigue.
1: Y también de toda la humanidad.
0: El hombre tiene que volver al sistema, regresar al sistema, y el sistema tiene que regresar de un sistema roto a un sistema integral, único, donde toda la humanidad dependen uno del otro. Esperemos que las personas se lo entiendan rápido. Nosotros ya estamos aprendiendo los sistemas y ya entendemos cómo funcionan. Y entonces nos va a ser no tan difícil entender que todos nosotros nos encontramos en un mismo sistema, en un mismo sistema de fuerza. Y hasta cuanto queramos cumplirlo, esa fuerza nos va a sustentar, nos va a acercar los unos al otros, nos está empujando los unos hacia los otros, solo que nosotros no lo queremos y por eso nos rehusamos, resistimos y de ahí vienen todos los problemas. Pero si vamos a llegar a entender que no tenemos otro remedio más que sino que la naturaleza nos quiere llevar a la buena conexión, entonces vamos a llegar a poder resolver con eso todos los problemas. Por eso no se trata aquí de izquierda, derecha, partidos, movimientos de todo tipo. Hay una sola cosa que se exige por la fuerza superior en la cual existimos, que nosotros estemos conectados de manera buena, recíproca, uno al otro. ¿Está claro? Bueno. Zafón, norte, pregunta. Rav, entonces, ¿cuál es el objetivo del mundo corporal en el trabajo espiritual? Rav, el mundo corporal se nos dio porque aquí podemos con nuestras fuerzas, por nosotros mismos, determinar buenas conexiones entre nosotros. Piti 31. Pregunta, ¿cómo imaginarnos que cuanto más nos acerquemos a la buena conexión entre nosotros, esto va a influenciar el sistema superior, como él escribe? ¿Qué falta en el sistema superior? Nosotros existimos en un mismo sistema, uno, que es la naturaleza, y cuanto más nos encontramos en equivalencia de forma con la naturaleza colectiva general, en esa medida podemos influenciarla. Y así, de abajo, influenciamos al superior. Eso se llama elevar man. Y entonces de ahí vamos a recibir fuerzas, comprensión, todo, hasta que recibamos la naturaleza superior, formas positivas de conexión, la sensación de vida superior, espiritual, eterna, y eso va a ocurrir hasta que el mundo superior descienda hasta nuestro mundo, o al revés, se puede decir que nuestro mundo suba al nivel del mundo superior. Piti 23. Rav, muchísimas gracias por esta clase. Quería preguntar, él escribe que cada uno tiene que incluirse como si fuera un órgano de todos los amigos. Rav, ¿qué quiere decir ser un órgano de todos los amigos? ¿Qué eso requiere de mí, Rav? Que primero, que yo dependo de ellos, pero también ellos dependen de mí. Y hasta cuanto yo asumo ser el que transfiere la fuerza positiva, buena, de conexión a todos, con eso ahí yo veo mi rol en esta vida. Piti 18. Rav, el Rahu, Rabbi Jaim Vital, que él es uno de los más cercanos que el Ari tuvo, me advirtió mucho mi maestro a mí y a todos los amigos que estuvimos con él en aquella sociedad que asumamos la mitzvah positiva, activa, de hacer, de ama a tu prójimo como a ti mismo. ¿Qué quiere decir hacer? Hacer es hacer algo activo, Rab. Hacer es hacer, no solo sentir. De hecho, en la práctica hay que alcanzar esa conexión que se llama ama a tu prójimo como a ti mismo, pero cuando quieres hacerlo en la práctica, con eso ya empiezas a sentir que asciendes de un grado a otro espiritual y ya te encuentras no solo en este mundo en cuerpo, sino que también estás en el mundo de Atzilut en Nefesh, en alcance, en sensación. Entonces, ¿cuál es el hecho físico? El hecho físico, hacer todo lo que los cabalistas nos recomiendan hacer para que en total acercarnos uno al otro, hasta tal punto que nos sintamos como un hombre con un corazón. Kiev. Gracias, Rab. Kiev, Vlad. Sí, sí, querido Rav. Él escribe aquí que el amor al prójimo nos lleva luego también a la corrección en los superiores. ¿Qué eso quiere decir, Rav? Nosotros nos acercamos uno al otro en la decena. Digamos, con eso causamos una buena influencia sobre nuestra raíz y nos encontramos con ella en más equivalencia de forma, más y más. Y entonces sentimos su influencia hacia nosotros en forma más masiva, más intensa, intensiva, más verídica. Real, perdón. Y entonces la fuerza del Creador se empieza a revelar más y más en la conexión entre nosotros. Y nada más, eso es todo. Pero por un lado, el Ari escribe sobre tales alturas, sublimidad, cosas altas. Y por el otro, él le dice a sus alumnos que ellos se tienen que fortalecer en su amor entre ellos. Esa conexión entre la raíz superior y el amor entre ellos, ¿eso se alcanza al instante en el grupo, en su grupo? Rav, cada uno y el grupo todo alcanza hasta cuánto es capaz de ser conectada como un hombre con un corazón. Solo según esa condición se alcanza la fuerza superior, la fuerza espiritual. Hay antes también todo tipo de sensaciones, pequeñas revelaciones particulares, pero eso no es de verdad espiritualidad. Espiritualidad es conexión de fuerzas opuestas que se interconectan, se conectan entre sí, lo que se llama oposiciones, espesor, aviut dentro del kli de la vasija, y la conexión es la pureza, zakut, dentro de la vasija, y ambos actúan en una misma dirección, y la aviut y la zakut como dos líneas, entonces ellos establecen la línea del medio donde revelan al Creador, que Él es de hecho la fuente de ambas fuerzas, líneas. Sigue la pregunta, pero ese método antes de Rabash se describía por medio de los cabalistas en esta forma de grupo. Este método nos llega todavía desde el Zohar. E incluso antes del Zohar podemos encontrar aquí y allá que escriben sobre eso. Ya, pues, ¿cómo te parece que salieron de Egipto? ¿Cómo te parece que actuaban miles de años desde el primer hombre en adelante? Seguro que sí, pero no escribían sobre eso, sino que era una Torah oral. Torah oral, que entregaban de maestros a discípulos, hacían grupos, seguro que así estuvieron. Siempre estaban ahí sentados debajo de un árbol con los alumnos y así ya estudiaban. Turquía 3, pregunta.
1: Pregunta a mis amigos.
0: Los cabalistas escribieron todo en forma perfecta. ¿Por qué nosotros nos rehusamos tanto? ¿Por qué somos tan tercos de hacer el trabajo? Rab, mira a los niños chiquitos. ¿Hasta cuánto les digas que hagan algo bien, correcto, y ellos lo van a hacer según lo que ellos quieren? El deseo del hombre

0: malo desde su inicio, desde su juventud, dice el verso. Por eso nosotros actuamos al revés de lo que hay en nosotros, porque esta fuerza viene como resultado del rompimiento de Adam Rishon, que el Creador nos preparó ser opuestos a él, del Creador, opuestos, inversos, para que por medio de eso lleguemos a entender, crezcamos, queramos llegar a la forma inversa a la nuestra naturaleza, a la de nuestra naturaleza. Entonces, de acuerdo a eso, vamos a levantar en nosotros, establecer en nosotros una imagen del Creador que desde un principio no queremos. Y cada vez que lo hagamos en resistencia a eso, pero de todas formas queramos adherirnos a Él por encima de la razón, que queramos llegar a ser como Él por encima del deseo. Y entonces, ¿cómo se puede hacer eso? Por medio de nuestra conexión, que nos conectamos entre nosotros, y entonces queremos que el Creador nos dé la fuerza de conexión. Y en la conexión entre nosotros, no en nadie solo, sino entre uno y el otro, componemos, armamos esa actitud, esa relación entre nosotros que denominamos Bore, Creador, ven y ve, Bore. Solamente así. Entonces, vamos, tratemos de hacerlo así. Pregunta, Ita 3. Buen día, Rav, gracias. Amar al prójimo es divulgar, diseminar la sabiduría de la Kabbalah para todos. ¿Eso es lo que significa, Rav? Sí. Sí, porque en total todos los seres humanos son seres humanos, son hijos de Adán, pertenecen al grado de Adán en su potencial, en potencia. Y por eso está escrito, mi casa será denominada casa de rezos para todos los pueblos, todas las naciones, y correrán a él todas las naciones del mundo. Goy en hebreo se llama nación. En hebreo también es gentil, por eso Rav lo enfatiza. Se llama, y seguro que no hay ninguna diferencia entre judío y el resto de las naciones, sino que este grupo se había desconectado del resto de la humanidad en Babilonia. Y ella estaba dispuesta a ir hacia el desarrollo espiritual. Y hasta el día de hoy existe como existe. Y tampoco todo ese grupo, sino los remanentes de ese grupo, de aquel grupo de aquel entonces, dos de entre 12 tribus. Y ellos también pueden ver en qué forma. En total, lo que hay de aquel grupo que comenzó su sendero en los tiempos de Abraham, somos nosotros. Y así como Abraham invitó, llamó de toda Babilonia, de todas las naciones, quiere decir, que existían en aquel entonces en Babilonia, los llamó, los que quieren acercarse al Creador, que vengan con él, así nosotros también hacemos y estamos abiertos para todos. Y por eso estoy contento que tenemos verdaderamente una junta de todas las personas, de todas las naciones. Y nosotros de esa forma, justamente durante la última generación, somos los más preparados para la corrección. ¿Está bien? Latín. Sí, sí. Sí, Ita. Sigue Italia. Sí, gracias, maestro. Quería preguntar.
1: Gracias infinitas.
0: Cuando...
1: Lo que quería preguntar.
0: Cuando leemos los escritos, los muy claros y bellos, pero entonces llegamos a la decena y no logramos conectarnos, vamos a hacer diseminación y encontramos dificultad con la diseminación. Es cierto que somos todavía como niños, pero ¿cómo puede todo el clío, toda la decena, cómo puede de verdad llegar a la meta?
1: Puede alcanzar la meta.
0: Rav. De la misma manera como estamos haciendo nosotros, y de todas formas, de día en día tenemos progreso. Si ustedes no lo ven, es como un bebé. El bebé sabe que está creciendo

0: Entonces, eso lo que nosotros tenemos que hacer es solo continuar. Y de todas formas, tenemos que revisarnos a nosotros mismos de acuerdo a nuestro acercamiento entre nosotros en la decena, comprender que solamente en la conexión entre nosotros revelamos ahí el sistema superior, el sistema espiritual y el creador. El sistema espiritual y el creador lo revelamos ahí y en ella. El creador lo revelamos en el sistema espiritual. Eso es lo que nos escriben todos los cabalistas. Y como nosotros entendemos, tenemos que seguir haciendo. Y de todas formas, estamos en tiempos especiales, en un estado especial. Podemos ver que sí tenemos éxito y bendición que el creador nos da, nos abre. Y así vamos a avanzar. Está todo muy cerca. Francés dijo. Buen día, Rav. Pregunta de un amigo. ¿Cuál es la fuente del logo, lema, Bnei Baruch, el árbol, y qué simboliza? ¿Y acaso tiene que ver con el árbol de la vida del Ari? Está traduciendo la pregunta, lo que yo ya les dije.
1: Del símbolo.
0: Rav, sí, seguro que nuestro logo, nuestro lema, nosotros lo pintamos, lo dibujamos de lo que el Ari escribe. Primero su libro se llama El Árbol de la Vida, Etz HaChaim, en hebreo su libro principal en la Kabbalah, porque de la raíz superior así se desarrolla la luz y construye y crea a todos los creados hasta nuestro mundo. Y por eso así nosotros también denominamos, así llamamos, así hicimos nuestro símbolo, que es un símbolo del árbol. Y aparte de eso, hombre, Adam se llama el árbol de la tierra, Etz Hasadé, que se desarrolla del inanimado de la tierra, en hebreo son palabras parecidas, pero crece por sí mismo. Y el que crece primero es el vegetal. Latín 4.
2: Gracias, Rap. Un amigo de la decena tiene dos preguntas. La primera es...
0: Amigo de la decena tiene dos preguntas. Tengo que traducir porque está en hebreo. La primera pregunta, ¿todos los cabalistas alcanzan lo mismo o el alcance depende de la especialidad de cada cabalista? Rap, ¿cómo en nuestro mundo cada uno alcanza el mundo en el que existimos en diferentes formas, diferentes dimensiones, en diferentes cualidades, que todo depende de la naturaleza del kli personal, individual, particular de esa persona? Lo mismo es en la espiritualidad. Cada persona alcanza desde su alma, hasta cuanto es más alta, más ancha, hay en eso cantidad y calidad. Todos son distintos, pero en total, cuando nos conectamos, entonces llegamos a un alcance integral. Que todo lo que cada uno tiene y todo lo que hay entre nosotros, todos nosotros alcanzamos solo bajo la condición que nos conectamos, que nos conectemos. Y así eventualmente llegamos al final de la corrección, el final completo de la corrección. Eso se llama como un hombre con un corazón. Todos tienen una vasija, la misma vasija completa. Moscú 7. Buen día, Rav. La pregunta es la siguiente. Cuando nosotros estudiamos los textos de un cabalista como el Ari, como Baal HaSulam, el Ravash, tenemos que tener algo dentro de nuestra intención más allá que la luz que reforma, que pertenece específicamente a este cabalista u otro, una cierta conexión con ese cabalista. De hecho, sí. Cuando estudiamos de los escritos de los cabalistas, empezamos a impresionarnos cada vez de otra manera de cada cabalista y cabalista. Pero en total, todo lo que los cabalistas, me refiero a los cabalistas verdaderos, ¿no es cierto? Ellos nos

0: cuentan sobre acciones del Creador. Y por eso, por medio de ellos, yo me conecto con el Creador. Y al fin y al cabo, tengo un solo lugar, una sola fuente, el Creador. Y aquí, del otro lado, el yo, mi corazón, mi deseo, cuanto más esté corregido, cuanto más esté corregido, y en el medio toda la cadena de los cabalistas que me traen en total impresión del Creador. Así tenemos que verlo. Es decir, yo no tanto distingo. También, en total, ¿cuántas fuentes tenemos? Tenemos el Zohar, con el comentario del Baal HaSulam. Tenemos todos los escritos de los cabalistas, que es Baal HaSulam, el Rabash principalmente. Y hay unos cuantos más de los alumnos de Baal Shem Tov. Y nada más. En total, lo que estudiamos son 5 fuentes. No más. Y es suficiente, es bastante, no necesitamos más.
1: Suficiente, no necesitamos.
0: Piti 17. Hola, nosotros sabemos que las leyes en la espiritualidad no se cambian. Entonces quería preguntar, de acuerdo al número 5, fragmento 5, ¿por qué antes del Ari se necesitaba mortificaciones y las 7 enseñanzas y después el Ari se anuló eso? ¿Por qué hizo el Ari que esas condiciones cambiaron? Rab, eso Baal HaSulam también nos escribe muy ampliamente en la introducción al estudio de las 10 Sefirot, que antes del Ari se necesitaba grandes mortificaciones, sacrificios. Y antes del Zohar hubo mortificaciones mayores, incluso más, es decir, limitaciones sobre la persona que quería alcanzar la espiritualidad. Y nosotros, cuando ya nos hemos acercado a la fuente de la luz circundante que funciona sobre nosotros y nos reforma, ya no necesitamos tantos sacrificios de comer un trozo de pan, apenitas con sal y un poquito de agua y dormir sobre la tierra. No tenemos que mortificarnos como lo hacían los cabalistas en el pasado, que se limitaban a sí mismos en todo, sino suficiente el estudio dentro del grupo. Porque las fuentes que aprendemos son tan potentes, poderosas las fuentes, que nos acercan al Creador, que hasta tal punto que todo lo que hagamos físicamente no va a ser suficiente, no va a ser útil. Y por eso lo principal para nosotros es solo estudiar y conectarnos, abrir el corazón. Nada más que eso. Sigue la pregunta. Otra pregunta, dice el alumno. ¿Hay alguna relación entre el libro del Zohar y los escritos del Ari? ¿Es continuación o cada uno de ellos tiene otra función? ¿Uno complementa al otro o qué? Rav, el libro del Zohar.
1: El libro del Zohar.
0: Es un midrash, una leyenda, una enseñanza. Perdón, una leyenda, no es un libro de estudio. Es un libro que está abierto para quien tiene alcance, quien está en alcance. Y si no es alguien que está en alcance, entonces para él le parecen historias, todo tipo de remedios. Y hay muchos libros que escribieron alrededor del libro del Zohar, que todo ahí, que no tiene nada del libro mismo. Para nada, sino que esas personas, más que lo que esas personas pensaron y escribieron. Por eso nosotros leemos el libro del Zohar y lo estudiamos solo con el comentario del Sulam, el comentario de Baal HaSulam. Porque hay muchos, hasta el día de hoy salen todo tipo de composiciones que escriben sobre el libro del Zohar y también sobre los escritos del Ari incluso. Así que nosotros tenemos que entender que el que está en alcance, solo él es fiel para nosotros. y le creemos. Y por eso Bala Sulam, cuando escribió el comentario, la interpretación, comentario Sulam sobre el libro del Zohar, y la interpretación Panim Meirot y Masvirot sobre el árbol de la vida del Ari, y después el estudio de las 10 Sefirot sobre lo mismo, eso de hecho son nuestras fuentes. Gena, extracto número 8. Un día, en la víspera de Shabbat, el Ari sagrado salió con los amigos, para recibir Shabbat como de costumbre, y les dijo a los amigos: vayamos ahora a Jerusalén y construyamos el templo y elevemos la ofrenda de Shabbat, porque veo que esta hora, ocasión, es el verdadero momento de la redención. Algunos amigos dijeron: ¿cómo vamos a ir a Jerusalén ahora, estando más de 30 kilómetros de distancia? Y algunos dijeron, esto es bueno, estamos dispuestos a ir, solo que primero debemos ir a informar a nuestras esposas para que no se preocupen por nosotros, y luego iremos. A continuación, el Ari gritó y lloró y dijo a los amigos: ¡cuán eficiente es la acusación del diablo que logró cancelar la redención de Israel! Les doy mi palabra que desde los días de Rabbi Shimon Bar Yochai hasta la fecha nunca hubo un mejor momento para la redención que esta hora. Y si ustedes lo admitieran, tendríamos el templo. Y todos los rezagados de Israel se hubieran reunido en Jerusalén. Y ahora ya ha pasado la hora e Israel entró nuevamente en el exilio. Y cuando los amigos oyeron esto, se arrepintieron de lo que habían hecho, pero ya no les ayudó nada. Rab, esta es una historia muy interesante, que el maestro les dice a los discípulos que tenemos ahora la posibilidad, la oportunidad de convocar, ordenar el final de la corrección, y no hay aquí nada difícil. Ahora nos reunimos y vamos hacia Jerusalén. Y ellos no están de acuerdo, porque tienen que superar ese esfuerzo, sobreponerse sobre ese esfuerzo. ¿Qué dicen? Tenemos cosas en la casa, tenemos que decirles a sus esposas, a las familias, cómo podemos saltar de ahora a ahora a Jerusalén y hacer ahí el final de la corrección. ¿Final de la corrección? ¿De qué tienes que pensar más? Eso, y son alumnos del Ari, ¿ven? Que al mismo tiempo que se le da a la persona la oportunidad, que no hay más alta que esa, al mismo tiempo se le da pesadez del corazón, dificultad, y él no puede hacer nada en contra de eso. Solo con fe por encima de la razón, si se hubieran adherido a su maestro, hubiéramos podido hacerlo. Nosotros no podemos entender esa historia, cómo puede pasar en el mundo corporal y cómo eso y por qué. Eso no lo entendemos, pero el estado mismo, hay lo que aprender de él. Italia 4. Rab, buongiorno, buen día. Rab, ¿qué? No hay traducción. Rab va a decir ahora. Traducción, dice Rab. Moshe, no escuchamos la traducción. ¿Puedes repetir? Moshe, el diablo, cuando dice que le logró el hecho del diablo. Rab, no escucho la traducción. ¿Qué dijiste? Dice Gilad. ¿Qué quiere decir que logró el hecho del diablo, Rab? Que eso nos queda claro, que logró el hecho del diablo. El diablo es la fuerza en contra de la conexión, la fuerza en contra de la santidad, en contra que el Creador mismo maneja esa fuerza intencionadamente para que tengamos lugar para trabajar. Y eso se llama que tuvo éxito el hecho del diablo, que esa fuerza de resistencia era tan grande que ellos no pudieron sobreponerse, superarla. Turquía 7.
1: Turquía 7.
0: Buen día, querido Rav, queridos amigos. Pregunta de nuestra decena. Nosotros todavía no hemos alcanzado esta conexión espiritual. Entonces, eso no se trata de hablar como en filosofía, no es filosofía cuando explicamos y hacemos difusión del método de la conexión a la gente afuera. No, no. Así ampliamos, expandimos el círculo de las personas que entienden para qué existimos, cómo existimos, qué pasa con el planeta, con la humanidad, que tenemos que conectarnos, qué es nuestro buen futuro, para ya prevenir los golpes que ya están empezando a manifestarse más y más en este mundo. Y por eso no tenemos otro remedio más que abrir la razón de todas las aflicciones, de todos los problemas, para ayudarle a la humanidad a elevarse. Nosotros no estamos hablando de la espiritualidad, hablamos de la corporalidad, cómo vivir mejor en esta vida, en este mundo. Y con eso nos dirigimos a la gente. Y les explicamos que según lo que nosotros aprendemos y entendemos, de según las fuentes del pasado, antepasadas, entonces si estamos conectados en forma buena, bella, con eso neutralizamos todas esas fuerzas negativas de esta pandemia, de todos los problemas, aflicciones, problemas, enfermedades, guerras y todo eso. Solo de una cosa depende todo, de la conexión y acercamiento bueno entre las personas. Nueva York 4. Nuestros libros están llenos de libros trágicos, de cuentos trágicos como esta historia donde el cabalista trata de dirigir a sus alumnos y sus alumnos fallan. La pregunta es si tenemos que aprender que así tenía que ser. Eso es lo que tenemos que aprender. Rab. Desde el pecado del árbol del conocimiento, desde el rompimiento de sistemal que el Creador hizo intencionadamente para que tengamos lugar para trabajar, para que podamos participar, componer este sistema de regreso, de vuelta, y entender cómo tiene que estar hecho, cómo tiene que funcionar y cómo ese sistema entonces actúa de forma completa, ¿sí? Entonces nosotros tenemos que pasar todas esas acciones, todos esos estados con nuestro esfuerzo. Y eso es lo que nos enseñan los cabalistas. Todo depende de nuestro esfuerzo en acercarnos unos a los otros. Entonces no en todo el alma general colectiva, sino en una pequeña decena de cada uno. Pero hasta cuánto tratemos de hacerlo en forma artificial, cuánto podemos. Con eso, de todas formas, despertamos la luz que reforma, luz superior, y ella nos, esa luz nos ayuda a la conexión, y en la conexión ya se revela la fuerza superior. Brasil. Moisés tuvo alumnos que no le hicieron caso a Baal HaSulam, y Baal HaSulam no pudo explicarlo, si se puede así decir. Los alumnos de Larí no escucharon, no le hicieron caso. ¿Qué es esa cosa hacia nosotros, Rab? Todo eso se trata de que hay dos fuerzas en la creación, fuerzas opuestas e igualitarias, o paralelas iguales, que en el medio estamos nosotros, que podamos determinar la cosa para la derecha, para la conexión, y que tenemos que tratar de hacerlo. Y en cada generación y cada día tenemos que trabajar sobre eso. Nada más. Y si tienes hoy, qué sé yo, falta de fuerza, falta de esperanza, entonces tienes que conectarte con los amigos y recibirlo de ellos. O al revés, conectarte a la fuerza superior y pasarla a los amigos. Brasil 1. Sí, hola Rav, hola Clima Mundial. ¿Por qué parece que ahora nosotros estamos recibir la misma llamada como en aquel entonces, como los alumnos del ARI? A lo mejor nosotros otra vez estamos en ese punto del medio. Rav, sí, seguro que nos encontramos también en ese estado corrupto, defectuoso, y tenemos todavía la misma oportunidad. Y nosotros no tanto alcanzamos a desconectarnos de todos nuestros negocios en este mundo para poder saltar al final de la corrección. No sentimos que podríamos estar repartidos en nuestro alma que anhela la corrección y la conexión y la parte corporal que tenemos que arreglar solo para subsistir. Todavía no estamos ordenados por dentro de tal forma que lo principal para nosotros sea nuestra corrección, nuestra corrección interna. ¿Está claro?
1: Eso está claro.
0: Cabiu 3. Bonjour, Rav. Bonjour. Nosotros somos los arquitectas que planifican el tercer templo o los que construyen el templo de hecho. Rav, nosotros solo queremos participar en esa construcción, porque en la medida que estamos de acuerdo, se va construyendo. Nosotros no tenemos que buscar una fuerza para juntarla, esta fuerza, qué piedra tenemos que poner aquí, en este lugar u otro, qué forma tiene que tener. Nosotros solo tenemos que acercarnos a la conexión entre nosotros. Y entonces, cuando ese acercamiento a esa conexión, eso determine, eso ya va a dictar la forma del templo, es decir, la forma de nuestra alma por sí misma. Porque la forma del alma verdadera, corregida, ya existe, sino que nosotros solo tenemos que atraernos hacia ella y llegar e integrarnos en ella. Eso se llama que el tercer templo no hay que construirlo, ni tampoco en Jerusalén, ni tampoco con ladrillos, ni de árboles, ni de nada. Nosotros tenemos que construirlo únicamente desde nuestros deseos, que en la medida que estamos dispuestos a conectarnos entre nosotros sin condiciones, solo estar conectados, entonces se levanta, se construye ese templo. Piti 19.
2: Y se manifiesta. Petactiva 19.
0: Buen día, Rab. Buen día, amigos. Quería esclarecer algo con usted. Él dice que hasta hoy no hubo una hora más perfecta para la redención como esta hora. Si podrían admitirlo. ¿Qué ellos tienen que admitir, Rab? El hecho que estábamos en un estado muy especial y lo perdimos y fallamos. Hace 500 años atrás, Rab. ¿Y entonces qué? En aquel entonces también hubo problemas con la diseminación. Nosotros tenemos que entender que las oportunidades vienen todos los días y que nosotros ya estamos incluso atrasados. Ya estamos atrasados. Y en cada momento la forma de la naturaleza ya está lista. La naturaleza está ya preparada para el final de la corrección, para su forma final. Pregunta, ¿qué renovó el ARI con su estudio? Que todo el tiempo dicen, él renovó. ¿Qué él renovó? Yo no puedo. Es tan amplio. Primero, él abrió las fuentes que no entendemos, canales desde lo alto, además del Zohar. Él los explicó en forma técnica. Él los explicó en forma de causa y consecuencia. El Zohar mismo es un libro de historias y el Ari escribió sobre ello un libro de ciencia, de la sabiduría espiritual. Eso es imposible. Y también la luz que jalamos por medio del estudio del Ari es mucho mayor para nosotros, hacia nosotros, que lo que podríamos hacer con el libro del Zohar. Me parece que dijo Zohar, no se escuchó bien. África.
3: Bravo. ¿Y
0: hay alguna relación o correlación entre que los discípulos de Ari se rehusaron a subir a Jerusalén y el mes
3: de Av?
0: Y el mes de Av, que ahora estamos en él, cuando se hace mención de la destrucción del templo.
2: Dice el amigo, ¿hay acaso alguna cosa?
0: Está traduciendo. La relación entre lo que los alumnos del Ari se rehusaron y el mes del Av, cuando tenemos que... Rab, sí. Sí, está escrito que en el mes de Av, en estos días, así como hubo construcción del primer templo y el segundo templo, justamente en estos días tiene que levantarse el tercer templo, que él va a ser el más alto y el final de la corrección para todos. Así está escrito. Y por eso también está escrito que el Ari los llamó para ir a Jerusalén, para hacer ese salto de camino y causar de que se levante el final de la corrección. Francés. Sí, Raf, repetir la pregunta del amigo de antes de Cabio 3. ¿Es una acción de la construcción del templo? ¿Se hace dentro de la decena? Está traduciendo la pregunta.
2: ¿Cuál es la...
0: ¿Cómo se hace la construcción del templo en la decena, Raf? Que nosotros queremos conectarnos estos con los otros y construimos entre nosotros una decena cuanto más perfecta que podamos. Eso se llama que nos atraemos hacia el templo. Casa, templo, casa se llama Klivasija Mikdash, santo, se llama sagrado, que es otorgamiento. Vasija de otorgamiento es lo que queremos construir entre nosotros. Eso se llama casa sagrada, templo. No es un edificio, es una vasija que quiere estar en otorgamiento como el creador que se encuentra en otorgamiento a él.
2: Se encuentra en otorgamiento con respecto a ella.
0: ¿Qué tenemos? Piti 10. Cuando explicó el fragmento, usted dijo que se le da a la persona una gran oportunidad, pero al mismo tiempo una gran pesadez, y se puede sobreponer la pesadez solamente por medio de la fe por encima de la razón. Y los discípulos de Ari no lograron hacerlo porque no estaban pegados al maestro, por eso no lograron. Mi pregunta es, ¿qué en nuestros días es considerado estar pegados al creador de todo el clima mundial, de toda la decena? ¿Cómo podemos hacer este punto, adherirnos al maestro para que podamos hacer el por encima de la razón? Rab, nosotros tenemos que entender que la conexión, a pesar de todas las molestias, se llama un acto por encima de la razón. Porque para nosotros el deseo de recibir es muy grande. Todos los días trabaja sobre nosotros, nos debilita en cada momento, nos desorienta. Y si nosotros nos agarramos a nosotros mismos, por lo menos unas cuantas veces por día, una y otra vez volver a la necesidad de conectarnos, entonces así avanzamos. Seguro que los alumnos de Ari tuvieron molestias en concordancia a eso, grandes en relación a eso, correspondientes. Pero nosotros también estamos en un estado que tenemos grandes molestias en la conexión entre nosotros y dentro de la decena. Pero al mismo tiempo, sí recibimos ayuda de lo alto y tenemos una gran cantidad de personas. Y si de todas maneras superamos, nos superamos y venimos a conectarnos durante la clase, eso hace una gran corrección en el mundo y nos acerca. Nos acerca mucho al final de la corrección. Yo justamente de un día para otro me hago más optimista, me siento más optimista del hecho que estamos en el proceso de acercamiento a la revelación. Pregunta, y al mismo tiempo quiero enfatizar un poco el punto de adhesión al Creador. Junto con la conexión entre nosotros, el hecho de adherirnos al Creador, adherirnos al maestro, se llama que ustedes escuchan lo que estamos leyendo de nuestros maestros, el Rabash, el Ari, Baal HaSulam, y momento, Rabbi Shimon, Rashbi, el Ari, Baal HaSulam, Rabash, y que nosotros lo aprendemos juntos, y yo les paso lo que yo entiendo de eso y agrego. Eso es todo, nada más. En total tenemos un maestro, es el Creador, que nos enseña. Pero nos enseña mediante todas esas fuentes, todas esas personas, libros. Pregunta. Pero de todas formas, el Ari entonces les dijo, vengan, vayamos a Jerusalén. Ahora seguro que usted nos dice cosas y nosotros por pesadez del corazón no somos capaces de hacerlo. Entonces, ¿qué? Nuestros días significa escuchar su instrucción y hacerla. Rab, ¿qué es? Yo no sé lo que es. Lo que ustedes escuchan. Cada uno escucha según su deseo y lo entiende según su vasija. Así es. Yo no puedo decir en tu lugar lo que tú escuchas. Entiendo. Solo digo, es una cosa central y usted nos enseña. Lo que usted nos enseña, nosotros no podemos realizar. ¿Cómo nos conectamos en la decena y en el clima mundial? Que nos pegamos al maestro. Tenemos dos acciones que con eso hacemos, realizamos lo que el maestro y nuestros maestros nos dicen. Es un acto de conectarnos en la decena y el acto de diseminación a todo el clí general de Adama Rishon, del primer hombre y toda la humanidad. Dos acciones. Una cosa es adentro, dentro de la decena, y la segunda es expandir la sabiduría de la Kabbalah, ni siquiera la sabiduría de la Kabbalah, la corrección, la forma de corrección, el propósito para toda la humanidad. Nueva York 2. Gracias, Raf. Tenemos una pregunta en la decena. ¿Por qué los alumnos del Ari eran tan... se agarraron tanto con la corporalidad de la subida a Jerusalén? Sus esposas, sus familias, los cabalistas hablan sobre cualidades espirituales. El Ari no habló sobre la cualidad de Jerusalén que está dentro de la conexión. Rav, tú entiendes correctamente que aquí se trata no de... no de la distancia corporal, sino la espiritualidad. Él no nos explica así, él nos deja entender en forma corporal. También se entiende de las personas que escribieron, no son alumnos del Ari y ya no están en la espiritualidad como ellos. Es del libro Alabanzas del Ari. Hay que entender lo que escribieron. Lo principal es aprender de eso. El punto principal, que incluso cuando el maestro te invita a un ascenso espiritual, tú igual encuentras todo tipo de razones, excusas para quedarte en tu comodidad, en tu estado corporal.
2: Y en tu estado corporal.
0: Max 6.
2: Buenos días, Rab. Buenos días, amigos.
4: Rab. Buenos días, Rab. Buenos días, amigos. Sabemos de historias que usted le enseña a los soldados cómo operar. ¿Cómo llegamos a un estado donde Rab, cuando llega a Jerusalén, cuando no se pierde la oportunidad? El Rab dice, esto es en la condición que tú te adhieres a la mente del grupo y tú ejecutas sin pensar dos veces lo que el grupo piensa. Eso es estar en fe por encima de la razón. ¿Cómo desarrollamos esa respuesta? Rab dice, tú piensas que los amigos son más grandes que tú y tú te subyugas a ellos. Tlavit 4. Entonces, Rab, ¿podemos ahora en esta lección llegar al fin de la corrección? En cada momento, no solo en esta lección, cada momento. Todo está abierto enfrente de nosotros. Todo depende solo de la conexión entre nosotros. Pregunta, ¿cómo si queremos alcanzar el fin de la corrección en este momento? El Rab dice, sentirse como en un corazón, que tú quieres estar conectado en un corazón. El pedido al Creador para ejecutar esta conexión, que tú sabes que no eres capaz y no somos capaces por nosotros, y todo depende de nuestro pedido, y así ocurrirá. ¿Y solo depende de mi escena? Sí. Por lo tanto, el Creador rompió la vasija de Adam Harishon en detalles para que sea fácil para cada parte pensar solo acerca de su pequeña parte en el sistema más grande, y así se alcanza la corrección. Imagínate que estamos conectados con todas las vasijas de Adán Harishov, la vasija. ¿Cómo vamos a poder conectar con él? De esta manera podemos estar enfocados dentro de nuestra decena. Rab, pregunta, ¿por qué Larí lo hizo dependiente del tiempo? ¿Qué dijo acerca de él? Rab dice, no sé, yo aprendí solo una cosa, si tenemos una oportunidad,
5: no la perdemos.
4: No sé, la verdad es, no me interesa lo que le sucedió a él, a su grupo, aprendo lo que necesito ejecutar ahora. No entiendo tu pregunta. ¿Por qué estás o qué estás investigando aquí? Necesitas entender. No puedes entender el estado espiritual hasta que no lo alcances. Aprende esto. Concéntrate en lo que puedes aprender de tu estado actual. Piensa en esto. Compartamos impresiones de las lecciones y que podemos tomar para implementar en las decenas. 6 minutos.
6: מה שאני יכול לסכם זה רק ש שהרי עשה תיקון גדול שאנחנו לא צריכים סיכופים לא צריכים עכשיו כל הסיגופים, מה שאנחנו צריכים לעשות זה באמת להתחבר בתוך העשירייה.
4: Lo que necesitamos hacer es conectar con la decena, pensar en los amigos, los grandes de la generación, y lo que necesito hacer es vencerme ante ellos. Así atraemos la luz que reforma. Y así trabajamos en toda la creación y podemos llegar a la corrección juntos. Toda la lección se trata de cómo nuestra vida corpórea y espiritual depende solo de la conexión adecuada entre nosotros. Y si pedimos esto, el Creador nos conecta.
7: מפרט המון וכולל בטור המון, אבל בסוף מציג את הארי כמשפך ש...
4: Sí, una lección que elabora en gran detalle, pero sobre todo...
7: נהירה יותר ונהירה יותר לדורות הבאים.
4: Reúne la sabiduría de la generación.
8: הארי...
4: El Ari es tan grande que no puedo imaginar lo que hizo. Y cómo ahora él puede ayudarnos con lo que hizo. Y todo. Primero su grupo, el grupo que creó. Y ahí, en el grupo, todas las leyes que trae para nosotros se muestran en este mundo. Él trae la luz que se esparce entre nosotros y todo el mundo. Sí, mi impresión de la lección es, primero, como dijo el Rab, que el Ari fue uno de los almas más grandes de Adán Harishon. Después de Moshe, quien escribió la Torah y trae esta Torah a la humanidad, y que es especial, en que cada y todos uno, en que el Creador era imposible. Ahora está abierto para toda la humanidad gracias al Ari. ¿Qué podemos tomar de él? ¿Aprender de él? Pienso que podemos alcanzar el final de la corrección ya en este momento, que no debemos esperar hasta mañana. El Ari es el sabio más importante en la sabiduría de la Kabbalah, y lo que aprendo de esta lección es que hay una oportunidad de que la decena sea sensitiva hasta esta oportunidad que se aparece, y que seamos premiados con implementarlo.
6: העלייה שלנו לירושלים זה בזמננו זה שאנחנו משתכלים כל הזמן להתחבר בינינו ואפילו בצורה
4: En cuanto a Jerusalén, es conectar entre nosotros, aún de manera artificial, no importa. Y así ya terminamos las correcciones. Amigos, nos movemos a la próxima parte de la lección. Antes de esto, un nigún.

0: Amigos, continuamos con la lección que escuchamos. Este ejemplo acerca del ascenso a Jerusalén es un ejemplo práctico del cual hemos hablado muchas veces. Se dio un momento en que cada momento en que conmemoramos el Ari nos recuerda este ejemplo y lo discutimos. Es muy práctico, lo vamos a hacer ahora. En 15 minutos vamos a hablar de la anulación, subyugación hacia el Rav, que es la enseñanza de este ejemplo de Larry, que habla de que todos queremos ir a Jerusalén y todo el mundo tiene excusas. Y todos tenemos excusas en el proceso. El tema de la lección es anulación y subyugación ante el Rab, al superior, a la sociedad. Y vamos a hacer esto con extractos seleccionados del tema. Vamos a leer un extracto, vamos a ver un video, clip. Y tenemos talleres de trabajo para hacer un escrutinio acerca de este tema. Empecemos del videoclip número uno acerca de las condiciones de la anulación ante el maestro. Por un lado, si venimos a estudiar, la primera condición es la anulación. ¿Por qué? Porque el Creador escogió para nosotros que nosotros nos salvemos ante el maestro. Está escrito. No hay ningún argumento acerca de esto. Si no, es una pérdida de tiempo. Tenemos que buscar algo más. Yo no te escogí, tú no me escogiste, pero así fue organizado desde arriba. Y por lo tanto, ustedes tienen que hacer esto. Si no, yo no estoy expulsando a nadie, pero de otra manera no hay oportunidad. No tienen que besar mis zapatos, pero debe haber una anulación y ese es el trabajo espiritual. Sin esto no van a recibir la Torah, esta guía. Eso por un lado. Lo segundo es que todo lo que se dice o lo que dice el maestro el esfuerzo del estudiante debe tratar de absorber esto, de otra manera no va a pasar inmediatamente. Es claro que hay trabajo envuelto en esto, pero es imposible. Para que haya una crítica, no es la persona sola. Una pregunta es que si se continúa con esto, ¿por qué? ¿Cómo se puede llamar que tú eres parte de un grupo? Muchos amigos caen en esto y hay condiciones y muchos caerán donde quien llega a los resultados solo los que conectan al grupo y al maestro, porque a través de esto la persona conecta al Creador. Esa es la jerarquía, esta es el orden en que las almas se conectan y no hay concesiones. Si ustedes dejan ir esto, no hay opción. Nadie, no se puede entrar a la espiritualidad. ¿Con qué vasija? ¿Con qué guía? ¿Cómo conectamos al superior? Rabash volumen 3. Debemos entender el tema de la Hab del superior, que siente Galgalta en Ain del superior. Debemos interpretar que Galgalta en Ain y el Hab reflejan Gadnud y la grandeza. La corrección que Jokmah y Binah hacen por el bien de los hijos, por lo que son llamadas Abba Ve'ima, padre y madre, como se explica en el Talmud de las 10 Sefirot en varios artículos, se ajusta al camino de un estudiante exiliado. Los exiliados luchan con él y es suficiente para la comprensión. Por lo tanto, cuando el inferior no ve grandeza, no ve gadlut en el superior, entonces tampoco hay pequeñez para el inferior. Ese es el significado de el hab del superior, es decir, gadlut del superior, la grandeza del supremo, se encuentra en la pequeñez del inferior, en katnut del inferior, lo que implica que el inferior aún no experimenta pequeñez. Sin embargo, al percibir la ascensión de la haf del superior, que asciende, a través de esto, el inferior recibe la pequeñez, katnut, aunque antes de esto ni siquiera tuviera esa pequeñez. Por lo tanto, el inferior debe creer ante todo que existe un superior en la realidad, pero que no lo siente porque no percibe su grandeza. Porque el inferior no ve la grandeza del superior. A esto se llama Shejina en el exilio, lo que significa que la Sagrada Shejinah está con él en la pequeñez, en el polvo. No percibe que el superior tenga significado alguno en términos de la pequeñez. En consecuencia, cuando uno comienza a contemplar la grandeza del superior, es decir, cuando el ahab del superior ha ascendido, el inferior también asciende y comienza a experimentar la sensación de la divinidad. Y esto depende del grado de dolor que siente, ya que percibe carencias del superior. Así, en función del grado del dolor, el superior asciende en él, y se descubre que esto corrige la necesidad del inferior. Un sistema simple. Y somos parte de una gran cadena de cabalistas. Queremos pertenecer a ellos, y en esta cadena hay leyes. Cada parte de la cadena tiene un superior y no hay duda ahí. Ahora, queremos aceptarlo como el superior. ¿Puede haber una crítica ante el superior? Si hay crítica, ¿qué hacemos con esta crítica hacia el superior? Ellos nos dicen nuevamente, cuando la persona empieza a observar el gadlut de la grandeza del superior, que significa que el ahab del superior ha ascendido, el inferior también asciende y empieza a percibir, a tener la sensación de la divinidad. ¿De qué depende? Depende de la medida en que le da dolor ver las carencias del superior. No sabemos qué es el superior, no tenemos la habilidad de entender qué es el superior, pero si nos da dolor, si sentimos ese dolor en sus carencias en el superior, nos da dolor cuando vemos estas carencias en el superior. Esa es la pregunta. ¿Nos duele cuando vemos las deficiencias en el superior? En esa medida, el superior asciende en el inferior. Y esto es en nombre del pequeño. Leemos el extracto número 2. Lo vemos en los materiales de Rabash. ¿Qué significa ser la cabeza y no la cola en el trabajo? El extracto ¿Qué es que seamos la cabeza y no la cola en el trabajo? Cuando la persona quiere entender el camino de los sabios que nos dicen que debemos seguirlos con nuestros ojos cerrados, o no vamos a entrar, algo que no tiene importante llamado polvo, es decir, algo que no hay más grandeza que esto. Y puesto que a la persona se le da el intelecto para entender todo de acuerdo al intelecto, y aquí se nos dice que caminemos aceptando la fe en los sabios, y la persona desea comprender este camino, y debido a que mientras el hombre esté bajo el gobierno, el control del deseo de recibir para sí mismo, la persona no puede discernir entre el bien y el mal, sino que debe aceptar todo como los sabios lo han determinado para nosotros. Y si el polvo y la suciedad no entran en nuestros ojos y no podemos avanzar, lo cual no sucede cuando criticamos las palabras de los sabios y no queremos aceptarlas dentro de nuestro entendimiento, entonces a través de esto obtenemos conocimiento de la santidad, el conocimiento de Kedusha. Y esta es la razón por la que toda la razón por la que necesitamos ir por encima de las razones, porque estamos inmersos en el amor propio. Por lo tanto, al creer usar la fe por encima de la razón, obtenemos las vasijas de otorgamiento. Y entonces se revela el otorgamiento y se le verán los instrumentos del otorgamiento. A esto se le denomina en el Zohar, el conocimiento se extiende y llena las vasijas internas y externas, lo que significa que mientras los instrumentos estén en orden, el conocimiento se extiende tanto en las vasijas internas como externas. Vamos a ir a un taller de trabajo. A través de los años queremos hablar del aspecto de la creencia, la fe en los sabios, que es único acerca de la fe en los sabios y en qué se diferencia de la creencia popular, qué es la fe en los sabios y en qué se diferencia de la creencia popular. Taller de trabajo activo, amigos, 5 minutos. El tema es la anulación y la subyugación ante el Rab, como dice, hazte un Rab para ti y cómprate un amigo, hacer un amigo, el principio.
1: אז אמונת חכמים זה באמת להאמין שזה הדרך ולהגדיל את הרב בזה שהוא באמת רואה את הדרך הרוחנית.
2: אני חושב שאמונת חכמים זה עניין כל כך רחב, זה... זה משהו גדול, בגלל שרק דרך האמונה הזאת אנחנו כאנשות יכולים להגיע ל...

0: porta col Ezra.
1: En las fuentes que nos traen, porque aquí es donde toda la ayuda para alcanzar la meta se necesita. Sí, yo pienso que los amigos, creer en los cabalistas que escriben acerca del alcance personal, no es imaginario, filosófico, es simplemente alcanzar todo dentro de las vasijas y ellos nos lo transmiten. La diferencia entre esto y la creencia popular o la fe popular es que los cabalistas nos lideran de su alcance, desde su punto de alcance. Danos, ellos dicen, danos tu mano y te tomaremos por el camino, te llevaremos por el camino. No es como una fe donde creemos que no existe. Ellos ya han estado ahí, ya lo han experimentado y ellos nos lideran y nos llevan por el camino.
2: הוא רוצה להיות באותה הרגשה של החכם. בגלל זה הוא בחר בחכם. זה ההבדל בעיניי.
3: שאלה עמוקה מאוד, כאילו, מה זה אמונת חכמים, מה ההבדל בין אמונה
1: רגילה? Una pregunta profunda, ¿qué es fe en los sabios? ¿Cuál es la diferencia entre esto y la creencia popular o la fe popular? Hay una profundidad en esta pregunta, porque ambas son fe, pero tiene que ver con el ego, porque la fe en los sabios lo que nos enseña es que necesitamos elevarnos por encima del ego, necesitamos adherirnos a los sabios para eso. El amigo, y esto es algo profundo en lo que debemos pensar.
4: Rabash
1: escribe en el extracto número 3. Antes de la lactancia existe una impregnación, lo que significa que el superior lo corrige. Y esto puede ser cuando una persona es como un feto en el vientre de su madre, que el feto está vacío de su madre y no tiene opinión propia. Pero como dijeron nuestros sabios, el embrión, el feto, come lo que come su madre y no tiene autoridad. No tiene la capacidad de hacer preguntas, pero no tiene. A esto se llama mudo cuando no tiene boca para preguntar. Esto ocurre cuando una persona puede caminar con los ojos cerrados por encima de la razón y creer en la fe de los sabios e ir hasta el final. A esto se llama ibog. Cuando no tiene boca. Y Bog significa, como está escrito, el nivel de Malhut, que es la pequeñez más restringida posible, que se llama Ibog, que proviene de la palabra hebrea, juicio e ira. Como está dicho, el Señor pasó por mí por amor a vosotros. Y el asunto de pasar y juzgar debe interpretarse, dado que una persona necesita caminar con los ojos cerrados, con fe por encima de la razón. El cuerpo se resiste a este trabajo, por lo tanto la persona necesita superar, y a esto se llama ira, ya que es un trabajo difícil de ir.

0: y superar y anularse ante el superior para que el superior pueda hacer con él lo que el superior quiere. Esto se llama Ibuk, que es la pequeñez más restringida posible, la pequeñez más pequeña posible. Debe haber una vela en cada momento. Y es cuando la persona puede ir con sus ojos cerrados por encima de la razón, con los ojos cerrados y creer en los sabios y caminar hasta el final. Esto se llama Ibuj. Esta debe ser nuestra actitud hacia toda oportunidad que recibamos. Como esa llamada para elevarse a Jerusalén, necesitamos entender por qué sí y por qué no. Y el momento en el que el maestro llama, nosotros ascendemos. Y esto debe ser el espíritu entre nosotros. Hoy todo es delicado, sensitivo, y juntos necesitamos desarrollar la sensibilidad para identificar las llamadas de la nueva realidad, para identificarlos juntos y para ver cómo en cada momento somos llamados a ascender hacia Jerusalén. Cada momento, cada lección, el Rab nos llama para ascender a Jerusalén. Cada artículo nos llama a este trabajo. Escuchemos lo que Rabash nos escribe en el extracto número 4. Todo el trabajo de la criatura que debe trabajar por encima de la razón, y es imposible hacer nada sin la fe en los sabios, quienes establecieron un orden de trabajo para nosotros. Y después de que una persona acepta el trabajo de los sabios, es como la cola del león, es decir, que sigue a los sabios y debe caminar solo según lo que ellos disponen. Y eso es como dijeron nuestros sabios: hay de aquel que lucha en el polvo de sus pies.
1: Me acuerdo
0: de que yo estuve en una tormenta de arena en India. Y todo llena tus ojos, tus oídos, tu nariz. Está lleno de polvo, de arena. No hay nada más que hacer. Solo seguir al que está delante tuyo. Y así es como me siento. Todo se bloquea. No hay intelecto que se pueda usar para seguir y buscar el próximo paso, y lo único que tenemos es la voz del Rab, la decena, constantemente buscar el punto del superior y buscarlo y seguirlo. Y solo en la anulación y en la subyugación encontramos el camino. Con esas fuerzas nos tenemos que ayudar el uno al otro, elevarnos, la grandeza de los amigos, la grandeza de la escena y el Rab. Aquí escuchemos a nuestro maestro y el videoclip número 2. ¿Esta subyugación hacia el maestro es algo que podemos recibir o siempre está oculta? Es de acuerdo a lo que Rabash escribe. ¿Qué significa escondida? Se nos dio en nuestro mundo los amigos, la escena, el maestro. Y aquí necesitamos tomar todo esto juntos, y todo esto juntos se llama mi maestro, lo que me conecta al propósito de la corrección. Y el grupo de amigos con el que queremos avanzar juntos, y el método que nos da los libros que vienen a nosotros de generaciones pasadas y el creador al que necesitamos dirigirnos a través de la conexión entre nosotros con los libros y el maestro, que no está claro acá. Tú quieres avanzar sin anularte. Eso no va a funcionar. Aquí necesitas entender que necesitas anularte ante el Creador. ¿Quién te puede ayudar con esto? El Maestro. Él no te dirige hacia el Maestro, sino al Creador. Al Creador. Y eso es lo que significa que Israel, la luz, el Creador son uno. ¿Cómo hacerlo? Al anularse ante el Maestro que te dirige hacia el Creador. El Maestro y el grupo. El Maestro es la fuente del material, la guía, y el grupo es donde tú te anulas físicamente. En la conexión con el corazón, con la mente. No hay otra manera, no hay otro método. Tú necesitas ofrecer tus vasijas a la revelación del Creador. Mi maestro es todo lo que me conecta al propósito de la creación de la vida. Vamos a ir a nuestro segundo taller de trabajo y vamos a escrutar. ¿Hay una diferencia entre la anulación al Creador o hacia el Raf? Especialmente cuando él no está físicamente presente en el grupo, ¿y cuál es la diferencia? ¿Cuál es la diferencia y si hay entre anularse ante el Creador o anularse ante el Raf, específicamente cuando él no está presente físicamente en el grupo? ¿Cuál es la diferencia entre estas dos? Tenemos 8 minutos para este escrutinio.
2: על זה אם רב נמצא פיזית כתוב בקבוצה
0: primero si hablamos si el rab está físicamente con nosotros con el grupo durante la lección
2: אני בכלל לא רואה שום הבדל בשיעורים
0: puedo decir de la experiencia que no veo ninguna diferencia en la lección. Digamos, aquí estamos con lecciones pregrabadas. Siento que el Rab está hablando acerca de nuestro estado en este momento. Y pienso que no hay diferencia. Entre anularse ante el Creador y anularse ante el Rab. Porque el Rab habla... ¿Cómo alcanzar el Creador? ¿Cómo dirigirnos al Creador? Después de todo hay una diferencia. Pero puede ser que sea más difícil anularse... Porque significa anularse en el camino y no a un cuerpo. Físicamente puede ser más confuso. Las diferencias son sutiles porque es el anulamiento de mí mismo. La anulación es la anulación de uno mismo relativo a lo que está fuera de mí. Él es el Creador. El Creador se expresa en el Rab, en los amigos. Si yo me anulo ante ellos, me anulo ante el Creador. Entonces es duro responder esta pregunta. Precisamente hay un límite que no es muy claro aquí.
3: אנחנו עכשיו צריכים לממש אותם בתוך הזה, בתוך העשירייה שלנו, בתוך העשיריות שלנו, בתוך הכלי עולמי. ואני חושב שזה מדרגה יותר גבוהה, בגלל אנחנו כבר מרגישים שאנחנו חייבים להגיע לזה לאיש אחד. צריכים לממש את הכל מה שהבורא דורש מאיתנו, להיות כאיש אחד.
4: כן, אולי... כן, אולי יש הבדל שמרגישים כאילו שהרב נמצא לידינו, יש לנו את החיסרון הזה למגע הזה, הפיזי הזה, שכאילו רואים את רב מולנו ואיתנו, זה תחושה שחסרה.
0: Tal vez hay una diferencia cuando el rab está con nosotros, hay un contacto físico que nos hace falta, pero recuerdo las lecciones del pasado que me dejaron una sensación muy fuerte comparada con las lecciones de hoy. Aunque es lo mismo si Rav está presente o no, tenemos las grabaciones del Rav. Él vive con nosotros. Todos estos años es caminar y caminar. Nuestra única carencia es el contacto físico con el Rav. Si yo fuera a confiar en el Rab hoy, si dependiéramos de él de manera completa, hoy la fuerza del Rab está en cada uno de nosotros. Él permanece como nuestro maestro, como nuestro superior. La diferencia es que hoy nos damos cuenta de la fuerza que ha entrado en nosotros por un gran periodo. Esa es la única diferencia. Para entender qué es la anulación ante el Creador. No es tangible. Pienso que hay una diferencia porque la anulación ante el Rab, entre nosotros, se entiende que es la anulación. ¿Qué es la anulación hacia el Creador? Eso es algo abstracto. La anulación hacia el Rab y los amigos es muy importante. Me gusta el ejemplo de Dudi con la tormenta de arena. Nos deja ver que es como que no tenemos nuestra visión en este camino hacia el Creador. Y por eso necesitamos tener un guía y nos relacionamos al Rab como nuestra guía.
5: כן, אני באמת עכשיו שמתי לב שבשאלה יש פה גם שאלה אם יש הבדל גם ביטול כלפי הבורא וכלפי המורה. אז אפשר להגיד אפילו יותר מזה שבעצם ביטול כלפי החברים גם, זה אותו, יכול להיות, לא אותו ביטול אולי, כן, יש הבדל, אבל...
0: En la pregunta se habla de anulación al Creador. Y esto es lo que el Rab recomienda, que para ver la grandeza del Creador y del Maestro nos debemos anular ante los amigos y debemos verlos como algo grande. Anulación ante los amigos es lo que sentimos, es lo más tangible. La anulación al Rab es más elevado y más superior, más intangible.
6: מתוך איגרת כ"ח של הרבש.
0: Extracto numéro 5 de la carta numéro 29 de Ravash. Aun cuando somos recompensados de escuchar, de la boca de Bala Sulam, y aunque él ha revelado mucho hacia nosotros, solo para guiarnos, para que podamos caminar por nuestra propia cuenta. Por lo tanto, por cada innovación que se nos revela en la Torah, la cual nos llena de alegría y gran confianza para dedicar nuestras vidas solo al Creador. Así se produjo un endurecimiento de corazón, como en, abre comillas, porque he endurecido tu corazón, cierra comillas, para que luego pudiéramos tomar nuestra propia decisión, lo que se denomina trabajo sin apoyo. Su intención era llevarnos a la plenitud deseada. Por eso cada uno permanece en un estado inadecuado para un estudiante. Y si necesitamos fortalecernos, como está escrito en mi carta anterior, Jacob, el patriarca, no murió, lo que significa que su verdad perdura para siempre. Que se cumpla el versículo, abre comillas, no temas, siervo mío, Jacob, dice el Señor, ni te angusties, Israel, porque yo te salvaré de lejos y a tu descendencia de la tierra de su cautiverio. Es decir, incluso en la más absoluta soledad, la salvación del Señor llega en un abrir y cerrar de ojos, y seremos recompensados al acercarnos a la verdad, es decir, al brindar consuelo al Creador, a dar contento al Creador. Amén, que así sea. En esta lección he tenido este pensamiento, esta plegaria, que el Creador nos va a ayudar en cada momento en la vida de aquí al final de la corrección, para escrutar cuál es la opinión del superior. Y es acerca de mi razón, porque lo hacemos al reconocer al superior, y me anulo ante él para adherirme al Creador. Nuestro último extracto de Bala Sulam del artículo La Libertad. Puede ser comparado al hombre enfermo que no puede o no quiere escuchar las órdenes del médico. Antes de comprender por sí mismo cómo lo curarán, y por lo tanto comienza a estudiar medicina por su cuenta, y podría morir de su enfermedad antes de aprender medicina. Así se compara el camino del sufrimiento con el camino de la Torah. Quien no cree en los conceptos de la Torah y la profecía y lo que esto le aconseja aceptar sin el intelecto, debe llegar a estos conceptos por sí mismo siguiendo la cadena de causa y efecto de los acontecimientos de la vida. Estas son experiencias que se precipitan y pueden desarrollar en ellas la percepción del mal, como hemos visto, sin que uno lo elija, sino debido a sus esfuerzos por crear un buen entorno, lo que conduce a estos pensamientos y acciones. Eventualmente sucede que para anularnos ante el Creador y hacia el Rav, esto se hace solo con la ayuda de la sociedad, El creador está oculto, el Rab también, él está oculto como cabalista, y por eso es difícil ver su grandeza. No vamos a tener un taller de trabajo ahora, simplemente quiero dar ejemplos de lo que yo hago. Como no es simple anularse ante el Rab porque él está oculto, aunque he estado con él por mucho tiempo, muchas horas. Pero sin la sociedad no podríamos ver la grandeza del Creador, porque el Rab se oculta. Y puedo dar estos ejemplos cuando él dice, deben anularse ante las opiniones del Rab, el mensaje. Digamos que estamos difundiendo la sabiduría de la Kabbalah y se nos dice que necesitamos educación integral. Y nuevamente se nos dice Kabbalah. Otro ejemplo es acerca del ejercicio cabeza de la decena. Hablamos que necesitamos la cualidad en el grupo y que necesitamos una cabeza. Y también tuvimos el COVID, donde estábamos físicamente y nos dijeron ahora tienen que estar virtual y ahora nuevamente físicamente, que va a ser más beneficioso. Y muchos otros ejemplos que puedo decir donde hay choques, encuentros, y solo la sociedad puede ayudar. Y hoy se entiende más y más que solo la decena puede ayudar y la gran sociedad. Por lo tanto, vamos a ir a nuestro taller de trabajo, donde cada uno de nosotros tiene que dar ejemplos de cómo, con la ayuda de la sociedad, logra nulificarse ante el Rab, al superior. Taller práctico donde cada uno da ejemplos cómo cada amigo logra nulificarse ante el Rab y los sabios. 6 minutos para este escrutinio. Adelante, amigos.
6: לא עולה לי ככה על השנייה דוגמה ספציפית, אבל אני אגיד שעבורי זה חד משמעי דוגמה אישית. כשאני רואה...
0: No tengo un ejemplo específico.
6: העבודה הפנימית שהוא עושה עם עצמו כדי להתבטל אל מול הרב.
0: Pero tenemos un ejemplo cuando vemos un amigo que hace un trabajo para anularse ante el Rav y que lo hace con su corazón. No como jugando un juego, sino porque él quiere y se agarra desde adentro y lo sientes. Sientes el trabajo que está haciendo, el esfuerzo.
3: Y
0: esto te dirige adecuadamente.
3: אני פשוט מסתכל לחברים
0: tengo un ejemplo, sino que simplemente veo a los amigos y como ellos respetan al Rab, como respetan lo que hacen, qué ejemplo el Rab nos da, cómo debemos relacionarnos a un estudiante y cómo uno debe relacionarse a sí mismo hacia la sociedad y hacia los amigos. Sí, hay muchos ejemplos. Pero lo que me llama la atención es que cuando difundimos y repartimos periódicos en la calle no es fácil, incluso aquí en Petah Tikva, en lugares donde la gente te conoce. A veces uno no se siente cómodo, pero vemos a todo el grupo motivado y yendo a través del el país compartiendo expresiones del Shabbat. Y es fácil estar con ellos. De otra manera, no sé cómo lo harían.
3: Amén.
7: לי הדוגמאות שמניעות את ה... את היחס שזה...
0: אליהם פלוקי...
7: אחת זה...
0: שפועלת... הנה מי הקטיטורני, הם פלויס.
7: אם אתה מכיל את עצמך ככה...
0: כן, סופריורס, בואנו, אליהם פלוקי לה...
7: או חושב...
0: פנה... donde nos incluimos como parte de la escena, donde nos sentimos iguales y vemos que el más pequeño de ellos significa el más pequeño en tus ojos está siendo más exitoso en lo que tú puedes contribuir a la escena. Y así la fuerza que nos mueve. Y el segundo ejemplo, cuando sabemos que hay una actividad y es importante para nuestra escena, para el trabajo espiritual.
8: כן, עוד בחלק הראשון של השיעור אנחנו דיברנו על הרי ורב הסביר ששיטת הרי זה בעצם
0: hablamos acerca de
8: זה דבר הכי חשוב
0: la conexión correcta entre nosotros que es lo más importante es lo que construye la sociedad. Eso es lo más importante en lo que podemos invertir. Construir esta relación entre nosotros y revelar al Creador. Tal vez no tengo un ejemplo, pero sabemos que el Rav hacia los congresos a veces preguntamos qué hacer. No estoy listo para el congreso. En un estado donde... Y el Rav dice... Necesitas ir con el flujo, seguir a todos. Y en uno de los congresos intenté hacerlo junto con los amigos y cambió ese estado donde realmente alcancé un estado de elevación con el espíritu de los amigos.
9: Shur be achna ve bitul klape a rav be klip
0: subyugación y anulación. Veamos el último videoclip, amigos. El Rav dice, pregunta, ¿qué es la anulación ante el maestro y anulación ante la decena? El Rav dice, hacia el maestro no significa que necesitas cepillar los zapatos, aunque hay ocasiones en las que puedes ayudar, pero la anulación es relativamente a lo que él explica, lo que él transmite. Tú puedes revelar también en el libro por ti mismo. Pero el Rab o el maestro te lo da de una manera viva. Sin el maestro es muy difícil. Tú, no obstante, debes despertar el alma que está ante ti o al lado tuyo. Es bien difícil. El maestro es un sistema. No es una persona, es un sistema que te trae un método, la Torah, la luz, preguntas, problemas, a tus amigos juntos. Este es el trabajo de un cuidador, que se preocupa por el grupo que necesita despertar carencias, confusiones, estremecerlas de un lado a otro y traerlos a la solución, pero de una manera en que no roba libre albedrío de él. En círculos hasídicos, ellos te quitan la libertad. Pero ¿dónde están las carencias? ¿Dónde está el trabajo? ¿Dónde está el esfuerzo? Aquí tú siempre tienes eso. Eso significa que el maestro tiene que presentarse ante ti de tal manera en que tú no desapareces en él. Él te da espacio para el trabajo. Tú siempre tienes dudas en rechazo, en oscuridad, en desprecio de tal manera. De otra manera se volvería hasidismo. En otras palabras, el maestro revela cosas para ti, pero no se revela. Es de otra manera. Es para darte la oportunidad para que tú mismo demandes al Creador. Lo que significa, no me tengas miedo, témele al Creador. Bien, en un momento vamos a tener una comida donde continuaremos hablando de seguir a los cabalistas, y en la lección de mediodía continuamos con la lección acerca del Ari, y la tercera comida también será dedicada a esto. 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

0: Queridos amigos, en la primera parte de la clase vamos a estudiar de clase del Rab el tema el aniversario del fallecimiento del Ari, el 14/7/2021. Está basado en fragmentos del tema, fragmentos de fuentes sobre el tema. Ahí está la clase. Hoy el no sé de el tema de la clase es el día de fallecimiento del Ari. Vamos a leer extractos selectos de las fuentes. Se puede recibir el material en el sistema del Arvut. Se puede hacer preguntas también en el sitio cap.co.il. Preguntas seleccionadas relacionadas con el material del estudio se harán durante la clase. Rav. La luz superior que llega del Creador, que decidió compartir con él sus creados, crearlos, educarlos, formarlos, que sientan, perciban la luz superior, su esencia, su cualidad interna, pasa muchas fases, grados de descenso desde la fuerza superior hasta que se convierte en algo que pueda entrar en contacto con el creado, que el creado es algo inverso al creador, separado de él, por eso se llama creado, Nivra. Por eso la luz superior, cuando pasa a todas las ha'alamot, desapariciones, grados de descenso que se descuelga en ellos, asume todo tipo de formas, vestiduras para adaptarse al creado. Y de ahí que el creado tiene que llegar a ser completamente inverso al creador para poder revelarlo plenamente, entonces tiene que ser completamente opuesto al creador y al mismo tiempo que haya dentro del creado contacto, conexión con el creador. Entonces aprendemos que la luz superior es que lleva consigo y el deseo de recibir, que fue creado existencia desde la ausencia, y también esa chispa que proviene del creador. Todo esto llega desde arriba hasta el punto final, el más bajo, que no hay peor que ello. Eso se llama que ya está en este mundo. Y aquí ella empieza a dar forma al creado futuro que empieza a crecer, a construirse desde el polvo, de hecho, desde los grados más bajos que hay. Y más se desarrolla por medio de la fuerza de la chispa de luz que hay dentro del deseo de recibir. Y entonces él va pasando en forma evolucional, en forma de desarrollo de grado en grado, una vez atrás de la otra, hasta que llega a formas que ya le responden, le reaccionan en forma del animal, del vegetal, perdón, y después el animal, después el hablante, y todo depende de la respuesta que el creado pueda agregar sobre lo que él recibe del creador en forma de reacción natural, instintiva, y luego en reacciones más y más
1: respuestas que son
0: complejas. Cuando él empieza a conectarse a quien lo despierta, demandar de él, entrar con él en una especie de contacto. Y a partir del deseo de recibir en él, que él quiere estar conectado al superior que lo cuida, que lo desarrolla. Entonces él también aprende del superior lo que el superior quiere de él, cómo él tiene que reaccionar, al superior. Y entonces vemos que el deseo de recibir, así como en un bebé, en una criatura, que el deseo de recibir en el bebé todo el tiempo lo empuja, lo impulsa a conectarse más y más en forma consciente, emotiva, mental, con el que lo cuida. Y así el deseo de recibir va creciendo hasta que llega a grados y que las personas en este mundo empiezan a preguntar de dónde somos, para qué somos, por qué, etcétera. Y así llega su desarrollo a un estado en que empiezan a crecer de ellos tales personas que exigen desde su naturaleza que así se desarrolló. Demandan conexión con el superior más y más. Y estas personas que hay en ellos tan esa carencia, esa alma, son los que nos cuentan luego y nos explican con quién estamos en conexión, quién de verdad somos y quién nos maneja, y etcétera. Hubo mucha gente así en la historia. Algunos de ellos nos acordamos, algunos conocemos, parte, no importa, pero hay a quienes nos dejaron, nos legaron los medios para alcanzar contacto, conexión con la fuerza superior. Y a ellos los recordamos, los honramos y los estudiamos. Y el más importante de ellos,
1: el más importante entre todos ellos,
0: es una persona que fue llamada El Ari.
1: Fue llamada El Ari.
0: Ashkenazi Yitzhak Luria. Son siglas. Ari son siglas. Ashkenazi Yitzhak Luria. Y él vivía en el siglo XV, ya más tarde, que antes de él ya hubo miles de generaciones de cabalistas. El primero era Adam HaRishon, el primer hombre. Después sus descendientes de Adam HaRishon, es decir, sus discípulos. Y hasta Abraham, y de Abraham más adelante a Yitzhak y a Jacob. Todos son enseñanzas, escuelas.
1: Todas estas son escuelas.
0: Escuelas que ellos abrieron, de hecho, y formaron a la gente. Pero el Ari, de todas formas, era muy grande. Vamos a leer ahora sobre él. Hoy es su día de fallecimiento. Y nosotros tenemos que recordar, mencionarlo, y conectarnos con él al estudiar, porque con eso nosotros también ordenamos sobre nosotros la oportunidad, la posibilidad de conectarnos con ese alma tan especial que no hubo como ella en toda la raza humana. Que en el sistema de Adam HaRishon, del primer hombre, ese alma de verdad era realmente muy especial y actuó para la corrección, en favor de la corrección, en la medida que nadie podía haber llegado a eso. Entonces vamos a leer lo que ellos nos prepararon. Adelante. El fragmento es el poema del Ari. Debes saber que antes de que sean emanados y sean creados los creados, había una luz superior simple que llenaba toda la realidad. Y no había lugar vacante ni espacio vacío como aire, sino que todo estaba lleno de aquella luz infinita, luz simple del infinito, Ein Sof. Y no había nivel de Rosh cabeza ni de Sof final, sino que todo era una sola y simple luz en completa equivalencia llamada Luz de Ein Sof, del infinito. Y cuando surgió en su deseo simple crear los mundos y emanar a los emanados, y así sacar a la luz la perfección de sus actos, de sus nombres y de sus apodos, que fue esta la razón de la creación de los mundos, entonces se restringió el infinito a sí mismo en el punto del medio, en su mismo centro, y restringió aquella luz y se retiró a los costados alrededor de ese punto central. Y entonces quedó un sitio vacante, un espacio vacío de aire desde ese punto central. Y esta restricción estaba en una sola equivalencia alrededor de ese punto central vacío, de modo que aquel espacio era circular en todo su entorno en una equivalencia absoluta. Y aquí, luego de la restricción, por la cual quedó un sitio de espacio vacante y vacío, en el mero centro de la luz del Ein Sof, ya había lugar donde podían estar allí los emanados y los creados y las criaturas y los hechos. Y entonces atrajo de la luz del infinito una línea suya desde arriba para abajo que se desprende y desciende dentro de ese espacio. Y a través de dicha línea emanó y creó y formó e hizo el total de todos los mundos. Antes de estos cuatro mundos estaban el infinito y su nombre en una unidad maravillosa y oculta que no hay más cercanos, ni siquiera en los ángeles tienen la capacidad ni el alcance del Ein Sof, ya que no existe intelecto creado que pueda alcanzarlo, pues no tiene ni lugar, ni límite, ni nombre. Rab, sí, eso es lo que de ahí, como sabemos, el Ari abre su libro principal que se llama El Árbol de la Vida, que explica por primera vez en toda la historia de la sabiduría de la Kabbalah, nos explica todo el sistema, cómo está hecho de arriba para abajo, hasta cuánto pueda expresarlo con nuestro lenguaje, en lo que está más cerca de nuestra comprensión. Y de verdad, estos fragmentos son muy especiales. Sí.
1: Estos extractos son sumamente especiales, sí.
0: ¿Qué pasa en PT 6? Pregunta. Gracias, Rav. No quería molestar el silencio y la fuerza que hay en la clase. Solo sencillamente cuando usted dijo que nos conectamos al alma del Ari, ¿cómo se hace? ¿A través de la decena? ¿Cómo? A través de la decena no hay duda alguna. Eso es también lo que él les pasó a sus discípulos y exigió de ellos, que ellos estén conectados. Tenemos incluso algunas documentaciones de sus discípulos, cómo ellos se comportaron de acuerdo a su instrucciones. Y si queremos conectarnos con el Ari, es decir, que nosotros tenemos que conectarnos a las mismas reglas de la sabiduría de la Kabbalah, que son iguales para todos. Es decir, también por medio de la misma regla, amarás a tu prójimo como a ti mismo, que eventualmente tenemos que llegar a cumplirla plenamente. Eso es todo. Sí, Gena, Gilad. Extracto número 2. Vean y comprendan cuán agradecidos deberíamos estar con nuestros maestros que nos imparten sus luces sagradas y dedican sus almas a hacer el bien a nuestras almas, que están parados en la mitad entre los duros tormentos, en el sendero de los duros tormentos y el camino del arrepentimiento, y nos salvan del fondo del infierno, que es más duro que la muerte, y también nos acostumbran a alcanzar los placeres divinos, la suavidad sublime y la comodidad que es nuestra porción, que está preparada y espera por nosotros desde el principio mismo, que como hemos dicho anteriormente, que cada uno de ellos funciona en su propia generación, según el poder de su Torah y santidad. Y ya han dicho nuestros sabios antepasados que no tiene generación que no tenga semejantes a Abraham, Isaac y Jacob. Aún así, este hombre divino, nuestro Rabbi Isaac Luria, bendito sea, se esforzó y encontró para nosotros su medida completa. Él hizo maravillosamente mucho más que sus predecesores. Y si tuviera una lengua elogiosa, alabaría el día en que apareció su sabiduría, casi como el día en que la Torah fue entregada a Israel. Rab, sí, eso es lo que escribe Bala Sulam, que de verdad lo que escribió, lo que abrió, lo que reveló el Ari es realmente tan grandioso como lo que abrió Moisés en la Torah, porque también la Torah que Moisés le trajo a la humanidad, los cinco libros de Moisés, ¿sí? La Biblia. También eso que Moisés le trajo a la humanidad, tampoco conocemos y no sabemos cómo usarla. Y el Ari hizo con eso otro paso adelante cuando nos explicó cuál es la esencia de la Torah, la interioridad de la Torah y por qué tenemos que observar y qué exactamente tenemos que cumplir, que la conexión entre nosotros conecta todas las partes de la creación que fue rota intencionadamente para que nosotros con eso, al recogerla por medio de nuestro esfuerzo en conectarnos, por medio de eso causamos corrección y alcanzamos la fuerza que conecta, la fuerza interna que hay ahí, es decir, al Creador. Así que desde la Torah misma no podemos llegar a entender estas cosas, pero cuando las generaciones bajaron de generación en generación y llegamos verdaderamente a la destrucción de la primera casa y la segunda. O sea,

el primer templo y el segundo. Y llegamos al exilio. Y ya al final del exilio, en el siglo XV, XVI, entonces se reveló ya. Llegó el momento para que se le revele a la humanidad el estado donde se encuentra y lo que debe hacer en la práctica. Y entonces se reveló el alma del Ari, que él explicó, él escribió, él fundó toda esta forma. Es decir, él nos reveló cuál es el sistema de la naturaleza superior que opera sobre nosotros o que nosotros correspondientemente debemos hacer. Es decir, se hizo claro en forma general, sistemática, dónde nosotros nos encontramos, qué es lo que opera desde lo alto y cómo nosotros correspondientemente tenemos que actuar desde abajo, cuál es nuestro objetivo, y todo eso fue revelado. Kiev. Sí, querido Rav, ¿para quién el Ari escribió sus escritos o los enseñó este libro? Rav, el Ari escribió sus cosas para todos solo. ¿Quién llegó a él? Llegaron 5 o 6 personas. Eso es todo que hubo alrededor de él. Hubo unos cuantos más, después menos, pero él escribió para todos. El cabalista cuando escribe y abre lo que escribió, para todos, él escribe a todos. El propósito de esta humanidad, como escribe Balasulam más tarde, es igual para todos, al blanco, negro, amarillo, rojo, no importa especie, raza, no importa nada, y género. Lo principal es que la persona quiera saber para qué existe, quién lo maneja y a quién él se tiene que acercar, y nada más. Sigue la pregunta. El mismo grupo que él tuvo, el grupo de discípulos, ellos eran como una vasija, un intermedio a través de los cuales él lo pudo escribir. No, no creo. Yo no creo que lo escribió gracias a su grupo. No. Él era hasta tan alto, tomó de ellos una cierta falta, carencia, que porque estaba conectado con ellos de todas maneras, pero no quiere decir que el grupo era en alguna forma participó en su escritura, no. Él era un alma tal que estaba completamente desconectada de todos. Pregunta, y para nosotros, cuando nosotros lo leemos, esta altura, esta sublimidad, ¿qué nosotros tenemos que tomar de ahí, Rav? Nosotros tenemos que impresionarnos de Ari, de lo que él hizo, y aprender algo de él. Que de hecho es el árbol de la vida, su libro principal, el árbol de la vida. Y hay también 7 portales, hay libros, y también los libros, no es exactamente que él los escribió, sino que los escribieron más tarde sus alumnos de todo lo que él había dejado. Y lo principal que tenemos que aprender de él es el sistema general, que cuando lo estudiamos ya nos conectamos, ya nos encontramos conectados a esas puertas, esos portales que nos traen luz superior, que nos afectan como luz circundante. Gilad, tercer extracto. No hay palabras suficientes para medir su santo acto en nuestro favor, porque las puertas del logro fueron cerradas y clausuradas, y él vino y las abrió para nosotros. Y encontramos un joven de 38 años que superó con su sabiduría a todos sus predecesores, hasta los genios y todos los demás. Y todos los ancianos de la tierra, los principales pastores y amigos y discípulos del sabio divino, el Ramak, Rabbi Moshe Cordovero, se pararon.

adoración total a su santa sabiduría. Sí, es de verdad, así fue. Así eran las condiciones desde arriba que el Ari reveló, y no había en su generación nadie que se levantó en contra de él, decir que no era correcto, que está mal, que no está en lo cierto, como fue en las siguientes generaciones desde el Baal Shem Tov en adelante, que cuando publicaban la sabiduría de la Kabbalah del Ari, y muchos se rehusaban a eso, sino que en el tiempo del Ari, él actuó en una pequeña ciudad, en Tzefat, en Safed, en una pequeña comunidad, un poco de discípulos. Hoy también hay un poco ese lugar donde él enseñó. Y nosotros podemos, en el pasado, nosotros también viajábamos a ir para honrar, respetar ese lugar. Pero el tiempo pasa y nosotros ya no tenemos que estar en contacto con esos lugares justamente al ir allá físicamente. Pero de hecho, eso así tenemos que aprender de esos estados que pasaron en la historia antes de nosotros, que esas cosas grandes vienen en nuestro mundo en una forma muy delicada, que no se siente y no se entiende y no vemos lo que está pasando. Y en un cierto lugar pequeño ahí se encuentra un hombre grandioso de quien sale toda la enseñanza, y él nos explica sobre las acciones de la creación y el deber del hombre y la responsabilidad del hombre en la creación, y después se revela muchos años después. Adelante, pregunta Rav, ¿se puede explicar, si del todo se podría explicar, cuál es la diferencia entre el método de enseñanza o la forma de revelación que hubo antes de la Ari y lo que él trajo? ¿Cuál era la innovación, Rav? La innovación era en eso que la humanidad todo el tiempo va creciendo en su ego. Y por eso, y de acuerdo al nivel del ego, se hace más, se vuelve más opuesto, más resistente a la luz superior, al Creador. Y ese estado que ellos se convierten esto en eso, ya llega a un estado que justamente de su cosa y su inversa, o sea, de la luz del Creador, de la luz superior, y del otro lado el deseo de recibir la oscuridad, llegan a un estado que ya empiezan a sentir, aunque sea una luz muy pequeña que llega, pero de todas formas, justamente la fuerza de la oscuridad ayuda y enfatiza la luz desde ella, desde la oscuridad. Y así nosotros, de una generación a la otra, nos vamos acercando más y más a la revelación del Creador, aunque su luz es muy pequeña, pero nuestro ego se vuelve más grande, empezamos a buscar más, comprendemos más, más revelamos, descubrimos el plan de la creación, el propósito de la creación, esperamos eso, anticipamos, tenemos la esperanza por eso, y eso es lo que nos ayuda a acercarnos, no porque nosotros somos tan dignos de eso, sino por el ego nuestro que crece y demanda, exige. ¿Qué? Gilad, cuando un cabalista trae revelación al mundo, una innovación al mundo, en esa época muy pocos pueden del todo entender algo, si del todo pueden entender algo. Y de todas formas eso cambia toda la humanidad, porque opera como luz circundante. Actúa, funciona como luz circundante. Ahora también estamos estudiando y toda la humanidad, ¿cuántas personas hay en este mundo que viven sobre el planeta? En el momento, en la luz con la que estamos en contacto, que es una pequeña luz, pero de todas formas pasa a través de nosotros a ellos, porque todos nosotros estamos conectados a un mismo cuerpo que se llama Adam, ser humano. Bueno, fragmento 4. Y tienen que saber con certeza que no como en las primeras generaciones

0: los primeros días que fueron en el quinto milenio, ya que en aquellos días las puertas de esta sabiduría estaban cerradas y bloqueadas. Por esta razón, solo había pocos cabalistas. No es así en este sexto milenio, cuando se han abierto las puertas de la luz, las puertas de la misericordia y una gran satisfacción para el Creador dar a conocer la gloria de su reino por siempre y para siempre, especialmente ahora que todos los escritos sagrados del Ari han sido impresos, que Él ha abierto para nosotros las puertas de la luz que habían estado cerradas y selladas por mil candados desde tiempos antiguos, y que todas sus palabras son palabras del Dios vivo de la boca del profeta Elías, y con su permiso reveló lo que había revelado, y ahora no hay ningún obstáculo ni peligro, igual que en lo revelado de hecho. Rab, sí, eso también es un libro conocido, El Pacto Completo, Habrit HaShalem, que así todos los cabalistas después del Ari lo respetan, lo honran y lo bendicen por lo que él hizo y reveló, porque gracias a él ellos ya viven en forma espiritual y así alcanzan. Siguiente, fragmento número 5. Escuché del Admor, maestro, del Kalchin, que en los tiempos anteriores uno tenía que obtener primero del alcance sagrado las siete enseñanzas externas llamadas las siete doncellas que sirven a la hija del rey, así como una terrible mortificación. Y sin embargo, no muchos ganaban caer en gracia ante los ojos del Creador. Pero desde que hemos sido recompensados con las enseñanzas del Ari y los caminos del trabajo del Baal Shem Tov, es ya realmente posible para cualquiera y las preparaciones anteriores ya no son necesarias. Rav, sí, eso es de verdad algo grandioso que los dos hicieron. Nosotros generalmente no conocemos lo que hizo el Baal Shem Tov, pero lo que él hizo es, de hecho, él tomó toda la sabiduría del Ari y la divulgó. Él era el mejor diseminador. Lo vemos hasta el día de hoy. ¿Cuánta gente escucharon sobre Baal Shem Tov y lo respetan? Aunque no estudian la sabiduría de la Kabbalah ellos mismos, pero de todas formas, hay en ellos resultados de su enseñanza, por lo menos en eso que se llevan, se atraen hacia el ama a tu prójimo como a ti mismo. Y por eso nosotros necesitamos estos dos hombres, que uno de ellos actuó para revelar en forma científica, digamos, lo que ocurre en toda la realidad, el sistema de la realidad, las fuerzas en función en la realidad, la relación del creador a los creados, en forma general, sistemática. Eso es lo que hizo el Ari, por un lado, el Ari, y como el Baal Shem Tov lo revistió en todo tipo de cuentos, historias, en formas que él acercó las palabras del Ari al pueblo y quiso cuanto más fuera posible bajarlo y bajarlo hacia todos. Y por eso él era el gran divulgador, el mejor interpretador, y aunque por sí mismo no escribió nada, porque él pensó solamente cómo aumentar, incrementar el método de corrección en todo el pueblo, cuanto podía, aunque hubo algunos que lo molestaron, algunos que lo resistieron, pero él de todas maneras lo hizo, y podemos ver que los resultados de sus acciones podemos ver hasta la fecha, hasta el día de hoy. Aunque se puede decir que sus descendientes espirituales Ellos no de verdad estudian el método del Ari y como resultado tampoco tanto se preocupan por interpretar correctamente el ama a tu prójimo como a ti mismo. Pero ciertamente ambos hicieron lo mismo. El Ari reveló y Baal Shem Tov divulgó. Diseminó. Bueno, no tenemos preguntas, entonces vamos a seguir adelante. Fragmento número 6. Mi maestro decía que lo principal de la intención de leer en la Torah depende de apuntar, aspirar a conectar su alma con su raíz a través de la Torah para completar el árbol superior y completar el Adam, hombre superior, y corregirlo, pues este es todo el propósito de la creación del hombre y el propósito de su compromiso con la Torah. Rab, sí. Otra vez, fragmento número 6. Mi maestro decía que la intención principal en la lectura de la Torah depende de apuntar a conectar su alma y adherirla a su raíz por medio de la Torah para completar el árbol superior y completar al hombre superior y corregirlo. Porque ese es el propósito de la creación de cada hombre y el propósito de su ocupación en la Torah. Rehobot. Pregunta. De este fragmento suena que sería suficiente trabajar solo frente al Creador para subir espiritualmente. ¿Cómo esto? No tenemos ningún cabalista que no preparó alrededor de sí mismo un grupo y no para llenarlo a él o a ellos, ese grupo, sino para que junto con ellos, en la conexión con ellos, adelantar juntos, porque el avance espiritual puede ocurrir solo en grupo. Gracias.
1: Gracias.
0: Rab, adelante. Fragmento número 7. Mi maestro me advirtió a mí y a todos los amigos que estábamos con él en esa sociedad que asumamos el mandamiento activo de hacer de ama a tu prójimo como a ti mismo y que nos propusiéramos amar a cada uno de Israel como a su propia alma, pues así su oración se elevaría abarcando a todo Israel y podría ascender y hacer una corrección arriba. Y especialmente nuestro amor a los amigos, todos y cada uno de nosotros debe incluirse a sí mismo como si fuera un órgano de esos amigos. Y mi maestro me advirtió severamente sobre este asunto. Otra vez, fragmento 7. Mi maestro me advirtió a mí y a todos los amigos que estábamos con él en esa sociedad que asumiéramos el mandamiento activo a ser de ama a tu prójimo como a ti mismo y que apuntemos a amar a cada uno de Israel como a su propia alma, pues por medio de eso su oración se elevaría abarcada de todo Israel, incluida de todo Israel, y podría ascender y hacer una corrección arriba. Especialmente nuestro amor a los amigos, todos y cada uno de nosotros debe incluirse a sí mismo como si fuera un órgano de esos amigos. Y mi maestro me advirtió severamente sobre este asunto. Rab, esto es muy importante. Sentirnos a nosotros mismos que pertenecemos a un mismo órgano, un mismo cuerpo. Toda la humanidad incluso va a tener que llegar a sentir eso. Y que cada uno depende de todos. Que toda mi vida espiritual depende solo de la conexión buena entre nosotros. Y también la vida corporal nuestra. Ahora estamos en la última generación. Vamos a llegar a sentir más y más hasta cuánto dependemos los unos de los otros. Y sin alcanzar una buena conexión entre nosotros, no vamos a tener éxito en nada en esta vida corporal tampoco. Y este es el estudio que ahora la humanidad va a tener que empezar a aprender de la vida, de los golpes, de las cosas necesarias que le falten, porque si no se agrega buena conexión entre nosotros, no vamos a tener, no vamos a lograr ningún éxito en ningún lugar, en ningún terreno. Así que el acercamiento correcto y bueno entre las personas, eso debe ser nuestro estudio principal.
1: El estudio principal.
0: Y de toda la humanidad que nos sigue.
1: Y también de toda la humanidad.
0: El hombre tiene que volver al sistema, regresar al sistema, y el sistema tiene que regresar de un sistema roto a un sistema integral, único, donde toda la humanidad depende uno del otro. Esperemos que las personas lo entiendan rápido. Nosotros ya estamos aprendiendo los sistemas y ya entendemos cómo funcionan. Y entonces nos va a ser no tan difícil entender que todos nosotros nos encontramos en un mismo sistema, en un mismo sistema de fuerza. Y hasta cuánto queramos cumplirlo, esa fuerza nos va a sustentar, nos va a acercar los unos a los otros, nos está empujando los unos hacia los otros, solo que nosotros no lo queremos y por eso nos rehusamos, resistimos, y de ahí vienen todos los problemas. Pero si vamos a llegar a entender que no tenemos otro remedio más que, sino que la naturaleza nos quiere llevar a la buena conexión, entonces vamos a llegar a poder resolver con eso todos los problemas. Por eso no se trata aquí de izquierda, derecha, partidos, movimientos de todo tipo. Hay una sola cosa que se exige por la fuerza superior en la cual existimos, que nosotros estemos conectados de manera buena, recíproca, uno al otro. ¿Está claro? Bueno. Chafón, norte, pregunta. Rav, entonces, ¿cuál es el objetivo del mundo corporal en el trabajo espiritual? Rav, el mundo corporal se nos dio porque aquí podemos con nuestras fuerzas, por nosotros mismos, determinar buenas conexiones entre nosotros. Piti 31. Pregunta. ¿Cómo imaginarnos que cuanto más nos acerquemos a la buena conexión entre nosotros, esto va a influenciar el sistema superior, como le escribe? ¿Qué falta en el sistema superior? Nosotros existimos en un mismo sistema. Uno, que es la naturaleza, y cuanto más nos encontramos en equivalencia de forma con la naturaleza colectiva general, en esa medida podemos influenciarla. Y así, de abajo, influenciamos al superior. Eso se llama elevar man. Y entonces de ahí vamos a recibir fuerzas, comprensión, todo, hasta que recibamos la naturaleza superior, formas positivas de conexión, la sensación de vida superior, espiritual, eterna, y eso va a ocurrir hasta que el mundo superior descienda hasta nuestro mundo, o al revés, se puede decir que nuestro mundo suba al nivel del mundo superior. Piti 23. Rav, muchísimas gracias por esta clase. Quería preguntar, él escribe que cada uno tiene que incluirse como si fuera un órgano de todos los amigos. Rav, ¿qué quiere decir ser un órgano de todos los amigos? ¿Qué eso requiere de mí, Rav? Que primero, que yo dependo de ellos, pero también ellos dependen de mí. Y hasta cuanto yo asumo ser el que transfiere la fuerza positiva, buena, de conexión a todos, con eso ahí yo veo mi rol en esta vida. Piti 18. Rab, el Rahu, Rabbi Jaim Vital, que él es uno de los más cercanos que el Ari tuvo, me advirtió mucho mi maestro a mí y a todos los amigos que estuvimos con él en aquella sociedad que asumamos la mitzvah positiva, activa, de hacer, de ama a tu prójimo como a ti mismo. ¿Qué quiere decir hacer? Hacer es hacer algo activo, Rab. Hacer es hacer, no solo sentir. De hecho, en la práctica hay que alcanzar esa conexión que se llama ama a tu prójimo como a ti mismo, pero cuando quieres hacerlo en la práctica, con eso ya empiezas a sentir que asciendes de un grado a otro espiritual y ya te encuentras no solo en este mundo en cuerpo, sino que también estás en el mundo de Atzilut en Nefesh, en alcance, en sensación. Entonces, ¿cuál es el hecho físico? El hecho físico, hacer todo lo que los cabalistas nos recomiendan hacer para que en total acercarnos uno al otro, hasta tal punto que nos sintamos como un hombre con un corazón. Kiev. Gracias, Rab. Kiev, Vlad. Sí, sí, querido Rab. Él escribe aquí que el amor al prójimo nos lleva luego también a la corrección en los superiores. ¿Qué eso quiere decir? Nosotros nos acercamos uno al otro en la decena. Digamos, con eso causamos una buena influencia sobre nuestra raíz y nos encontramos con ella en más equivalencia de forma, más y más. Y entonces sentimos su influencia hacia nosotros en forma más masiva, más intensiva, más verídica. Real. Y entonces la fuerza del Creador se empieza a revelar más y más en la conexión entre nosotros. Y nada más, eso es todo. Pero por un lado, el Ari escribe sobre tales alturas, sublimidad, cosas altas. Y por el otro, él le dice a sus alumnos que ellos se tienen que fortalecer en su amor entre ellos. Esa conexión entre la raíz superior y el amor entre ellos, ¿eso se alcanza al instante en el grupo, en su grupo? Rav, cada uno y el grupo todo alcanza hasta cuánto es capaz de ser conectada como un hombre con un corazón. Solo según esa condición se alcanza la fuerza superior, la fuerza espiritual. Hay antes también todo tipo de sensaciones, pequeñas revelaciones particulares, pero eso no es de verdad espiritualidad. Espiritualidad es conexión de fuerzas opuestas, que se interconectan, se conectan entre sí, lo que se llama oposiciones, espesor, aviut dentro del kli de la vasija, y la conexión es la pureza, zakut, dentro de la vasija, y ambos actúan en una misma dirección, y la aviut y la zakut como dos líneas, entonces ellos establecen la línea del medio donde revelan al Creador, que Él es de hecho la fuente de ambas fuerzas, líneas. Sigue la pregunta, pero ese método antes de Rabash se describía por medio de los cabalistas en esta forma de grupo. Este método nos llega todavía desde el Zohar. E incluso antes del Zohar podemos encontrar aquí y allá que escriben sobre eso. Ya, pues, ¿cómo te parece que salieron de Egipto? ¿Cómo te parece que actuaban miles de años desde el primer hombre en adelante? Seguro que sí, pero no escribían sobre eso, sino que era una Torah oral, Torah oral, que entregaban de maestros a discípulos, hacían grupos, seguro que así estuvo. Estuvieron siempre, estaban ahí sentados debajo de un árbol con los alumnos y así estudiaban. En esa forma. Turquía 3, pregunta.
1: Pregunta a mis amigos.
0: Los cabalistas escribieron todo en forma perfecta? ¿Por qué nosotros nos rehusamos tanto? ¿Por qué somos tan tercos de hacer el trabajo? Rab, mira a los niños chiquitos. ¿Hasta cuánto les digas que hagan algo bien, correcto, y ellos lo van a hacer según lo que ellos quieren? El deseo del hombre es malo desde su inicio, desde su juventud, dice el verso. Por eso nosotros actuamos al revés de lo que hay en nosotros, porque esta fuerza viene como resultado del rompimiento de Adam Rishon, que el Creador nos preparó a ser opuestos a él, del Creador, opuestos, inversos, para que por medio de eso lleguemos a entender, crezcamos, queramos llegar a la forma inversa a la nuestra naturaleza, a la de nuestra naturaleza. Entonces, de acuerdo a eso, vamos a levantar en nosotros, establecer en nosotros una imagen del Creador que desde un principio no queremos. Y cada vez que lo hagamos en resistencia a eso, pero de todas formas queramos adherirnos a Él por encima de la razón, que queramos llegar a ser como Él por encima del deseo. Y entonces, ¿cómo se puede hacer eso? Por medio de nuestra conexión, que nos conectamos entre nosotros, y entonces queremos que el Creador nos dé la fuerza de conexión. Y en la conexión entre nosotros, no en nadie solo, sino entre uno y el otro, componemos, armamos esa actitud, esa relación entre nosotros que denominamos Bore, Creador, ven y ve, Bore. Solamente así. Entonces, vamos, tratemos de hacerlo así. Pregunta, Ita 3. Buen día, Rab, gracias. Amar al prójimo es divulgar, diseminar la sabiduría de la Kabbalah para todos. ¿Eso es lo que significa, Rab? Sí. Sí, porque en total todos los seres humanos son seres humanos, son hijos de Adán, pertenecen al grado de Adán en su potencial, en potencia. Y por eso está escrito, mi casa será denominada casa de rezos para todos los pueblos, todas las naciones, y correrán a él todas las naciones del mundo. Goy en hebreo se llama nación. En hebreo también es gentil, por eso Rav lo enfatiza. Se llama, y seguro que no hay ninguna diferencia entre judío y el resto de las naciones, sino que este grupo se había desconectado del resto de la humanidad en Babilonia. Y ella estaba dispuesta a ir hacia el desarrollo espiritual. Y hasta el día de hoy existe como existe. Y tampoco todo ese grupo, sino los remanentes de ese grupo, de aquel grupo de aquel entonces, dos de entre 12 tribus. Y ellos también pueden ver en qué forma. En total, lo que hay de aquel grupo que comenzó su sendero en los tiempos de Abraham, somos nosotros. Y así como Abraham invitó, llamó de toda Babilonia, de todas las naciones, quiere decir, que existían en aquel entonces en Babilonia, los llamó, los que quieren acercarse al Creador, que vengan con él, así nosotros también hacemos y estamos abiertos para todos. Y por eso estoy contento que tenemos verdaderamente una junta de todas las personas, de todas las naciones. Y nosotros de esa forma, justamente durante la última generación, somos los más preparados para la corrección. ¿Está bien? Latín. Sí, sí. Sí, Ita. Sigue Italia. Sí, gracias, maestro. Quería preguntar.
1: Gracias infinitas.
0: Cuando...
1: Lo que quería preguntar.
0: Cuando leemos los escritos, los muy claros y bellos, Pero entonces llegamos a la decena y no logramos conectarnos, vamos a hacer diseminación y encontramos dificultad con la diseminación. Es cierto que somos todavía como niños, pero ¿cómo puede todo el clío, toda la decena, cómo puede de verdad llegar a la meta?
1: Puede alcanzar la meta.
0: Rav. De la misma manera como estamos haciendo nosotros y de todas formas, de día en día tenemos progreso. Si ustedes no lo ven, es como un bebé. El bebé sabe que está creciendo cada día más. Él vive, existe. Sino que nosotros, cuando lo miramos ya desde un lugar más alto, que entendemos lo que está pasando, entonces vemos hasta cuánto él crece. Eso que él puede hacer hoy, una cierta acción que ayer no pudo hacer, él no entiende que hoy lo está haciendo por primera vez, simplemente lo hace y nada más. Y por eso, así nosotros vemos sobre él, en él. Entonces, eso, lo que nosotros tenemos que hacer es solo continuar. Y de todas formas, tenemos que revisarnos a nosotros mismos de acuerdo a nuestro acercamiento entre nosotros en la decena, comprender que solamente la conexión entre nosotros revelamos ahí el sistema superior, el sistema espiritual y el creador. El sistema espiritual y el creador lo revelamos ahí. Y en ella, el creador lo revelamos en el sistema espiritual. Eso es lo que nos escriben todos los cabalistas. Y como nosotros entendemos, tenemos que seguir haciendo. Y de todas formas, estamos en tiempos especiales, en un estado especial. Podemos ver que sí tenemos éxito y bendición que el creador nos da, nos abre. Y así vamos a avanzar. Está todo muy cerca. Francés. Buen día, Rav. Pregunta de un amigo. ¿Cuál es la fuente del logo, lema, Bnei Baruch, el árbol, y qué simboliza? ¿Y acaso tiene que ver con el árbol de la vida del Ari? Está traduciendo la pregunta, lo que yo ya les dije.
1: Del símbolo.
0: Rav, sí, seguro que nuestro logo, nuestro lema, nosotros lo pintamos, lo dibujamos de lo que el Ari escribe. Primero su libro se llama El Árbol de la Vida, Etz HaChaim, en hebreo su libro principal en la Kabbalah, porque de la raíz superior así se desarrolla la luz y construye y crea a todos los creados hasta nuestro mundo. Y por eso así nosotros también denominamos, así llamamos, así hicimos nuestro símbolo, que es un símbolo del árbol. Y aparte de eso, hombre, Adam se llama el árbol de la tierra, Etz Hasadeh, que se desarrolla del inanimado de la tierra, en hebreo son palabras parecidas, pero crece por sí mismo. Y el que crece primero es el vegetal. Latín 4.
2: Gracias, Rap. Un amigo de la decena tiene dos preguntas. La primera es...
0: Amigo de la decena tiene dos preguntas. Tengo que traducir porque está en hebreo. La primera pregunta, ¿todos los cabalistas alcanzan lo mismo o el alcance depende de la especialidad de cada cabalista? Rap, ¿cómo en nuestro mundo cada uno alcanza el mundo en el que existimos en diferentes formas, diferentes dimensiones, en diferentes cualidades, que todo depende de la naturaleza del kli personal, individual, particular de esa persona? Lo mismo es en la espiritualidad. Cada persona alcanza desde su alma, hasta cuanto es más alta, más ancha, hay en eso cantidad y calidad. Todos son distintos, pero en total, cuando nos conectamos, entonces llegamos a un alcance integral. que todo lo que cada uno tiene y todo lo que hay entre nosotros, todos nosotros alcanzamos solo bajo la condición que nos conectamos, que nos conectemos. Y así eventualmente llegamos al final de la corrección, el final completo de la corrección. Eso se llama como un hombre con un corazón. Todos tienen una vasija, la misma vasija completa. Moscú 7. Buen día, Rav. La pregunta es la siguiente. Cuando nosotros estudiamos los textos de un cabalista como el Ari, como Baal HaSulam, el Rabash, tenemos que tener algo dentro de nuestra intención más allá que la luz que reforma, que pertenece específicamente a este cabalista u otro, una cierta conexión con ese cabalista. De hecho, sí. Cuando estudiamos de los escritos de los cabalistas, empezamos a impresionarnos cada vez de otra manera de cada cabalista y cabalista. Pero en total, todo lo que los cabalistas, me refiero a los cabalistas verdaderos, ¿no es cierto? Ellos nos cuentan sobre acciones del Creador. Y por eso, por medio de ellos, yo me conecto con el Creador. Y al fin y al cabo, tengo un solo lugar, una sola fuente, el Creador. Y aquí, del otro lado, el yo, mi corazón, mi deseo, cuanto más esté corregido, cuanto más esté corregido, y en el medio toda la cadena de los cabalistas que me traen en total impresión del Creador. Así tenemos que verlo. Es decir, yo no tanto distingo. También, en total, ¿cuántas fuentes tenemos? Tenemos el Zohar con el comentario del Baal HaSulam. Tenemos todos los escritos de los cabalistas, que es Baal HaSulam, el Rabash principalmente, y hay unos cuantos más de los alumnos de Baal Shem Tov, y nada más. En total, lo que estudiamos son 5 fuentes, no más. Y es suficiente, es bastante, no necesitamos más. Piti 17. Hola, nosotros sabemos que las leyes en la espiritualidad no se cambian. Entonces quería preguntar, de acuerdo al número 5, fragmento 5, ¿por qué antes del Ari se necesitaba mortificaciones y las 7 enseñanzas y después el Ari se anuló eso? ¿Por qué hizo el Ari que esas condiciones cambiaron? Rab, eso Baal HaSulam también nos escribe muy ampliamente en la introducción al estudio de las 10 Sefirot, que antes del Ari se necesitaba grandes mortificaciones, sacrificios. Y antes del Zohar hubo mortificaciones mayores, incluso más, es decir, limitaciones sobre la persona que quería alcanzar la espiritualidad. Y nosotros, cuando ya nos hemos acercado a la fuente de la luz circundante que funciona sobre nosotros y nos reforma, ya no necesitamos tantos sacrificios de comer un trozo de pan, apenitas con sal y un poquito de agua y dormir sobre la tierra. No tenemos que mortificarnos como lo hacían los cabalistas en el pasado, que se limitaban a sí mismos en todo, sino suficiente el estudio dentro del grupo, porque las fuentes que aprendemos son tan potentes, poderosas las fuentes, que nos acercan al Creador, que hasta tal punto que todo lo que hagamos físicamente no va a ser suficiente, no va a ser útil. Y por eso lo principal para nosotros es solo estudiar y conectarnos, abrir el corazón. Nada más que eso. ¿Sigue la pregunta? Otra pregunta, dice el alumno. ¿Hay alguna relación entre el libro del Zohar y los escritos del Ari? ¿Es continuación o cada uno de ellos tiene otra función? ¿Uno complementa al otro o qué? Rav, el libro del Zohar.
1: El libro del Zohar
0: es un midrash, una leyenda, una enseñanza, una leyenda, no es un libro de estudio. Es un libro que está abierto para quien tiene alcance, quien está en alcance. Y si no es alguien que está en alcance, entonces para él le parecen historias, todo tipo de remedios. Y hay muchos libros que escribieron alrededor del libro del Zohar, que todo ahí, que no hay, no tienen nada del libro mismo, para nada, sino que esas personas, más que lo que esas personas pensaron y escribieron. Por eso nosotros leemos el libro del Zohar y lo estudiamos solo con el comentario del Sulam, el comentario de Baal Sulam. Porque hay muchos, hasta el día de hoy, salen todo tipo de composiciones que escriben sobre el libro del Zohar y también sobre los escritos del Ari incluso. Así que nosotros tenemos que entender que el que está en alcance, solo él es fiel para nosotros. Y le creemos. Y por eso Baal Sulam, cuando escribió el comentario, la interpretación, comentario Sulam sobre el libro del Zohar y la interpretación Panim Meirot y Masvirot sobre el árbol de la vida del Ari y después el estudio de las 10 Sefirot sobre lo mismo, eso de hecho son nuestras fuentes. Gena, extracto número 8. Un día, en la víspera de Shabbat, el Ari sagrado salió con los amigos, para recibir Shabbat como de costumbre y les dijo a los amigos, vayamos ahora a Jerusalén y construyamos el templo y elevemos la ofrenda de Shabbat, porque veo que esta hora, ocasión, es el verdadero momento de la redención. Algunos amigos dijeron, ¿cómo vamos a ir a Jerusalén ahora, estando más de 30 kilómetros de distancia? Y algunos dijeron, esto es bueno, estamos dispuestos a ir, solo que primero debemos ir a informar a nuestras esposas para que no se preocupen por nosotros, y luego iremos. A continuación, el Ari gritó y lloró y dijo a los amigos, ¿cuán eficiente es la acusación del diablo que logró cancelar la redención de Israel? Les doy mi palabra que desde los días de Rabbi Shimon Bar Yochai hasta la fecha nunca hubo un mejor momento para la redención que esta hora. Y si ustedes lo admitieran, tendríamos el templo. Y todos los rezagados de Israel se hubieran reunido en Jerusalén. Y ahora ya ha pasado la hora e Israel entró nuevamente en el exilio. Y cuando los amigos oyeron esto, se arrepintieron de lo que habían hecho, pero ya no les ayudó nada. Rab, esta es una historia muy interesante, que el maestro les dice a los discípulos que tenemos ahora la posibilidad, la oportunidad de convocar, ordenar el final de la corrección y no hay aquí nada difícil. Ahora nos reunimos y vamos hacia Jerusalén. Y ellos no están de acuerdo, porque tienen que superar ese esfuerzo, sobreponerse sobre ese esfuerzo. ¿Qué dicen? Tenemos cosas en la casa, tenemos que decirles a sus esposas, a las familias, cómo podemos saltar de ahora a Jerusalén y hacer ahí el final de la corrección. ¿Final de la corrección? ¿De qué tienes que pensar más? Eso, y son alumnos del Ari, ¿ven? Que al mismo tiempo que se le da a la persona la oportunidad, que no hay más alta que esa, al mismo tiempo se le da pesadez del corazón, dificultad, y él no puede hacer nada en contra de eso. Solo con fe por encima de la razón, si se hubieran adherido a su maestro, hubiéramos podido hacerlo. Nosotros no podemos entender esa historia, cómo puede pasar en el mundo corporal y cómo eso y por qué. Eso no lo entendemos, pero el estado mismo, hay lo que aprender de él. Tenemos Italia 4. Rav, buongiorno, buen día. Rav, buongiorno. Rav, ¿qué? No hay traducción. Rav va a decir ahora. Traducción, dice Rav. Moshe, no escuchamos la traducción. ¿Puedes repetir? Moshe, el diablo, cuando dice que le logró el hecho del diablo. Rav, no escucho la traducción. ¿Qué dijiste? Dice Gilad. ¿Qué quiere decir que logró el hecho del diablo, Rav? Que eso nos queda claro, que logró el hecho del diablo. El diablo es la fuerza en contra de la conexión, la fuerza en contra de la santidad, en contra que el Creador mismo maneja esa fuerza intencionadamente para que tengamos lugar para trabajar. Y eso se llama que tuvo éxito el hecho del diablo, que esa fuerza de resistencia era tan grande que ellos no pudieron sobreponerse, superarla.
1: Que no hubo nadie que se...
0: Turquía 7.
1: Turquía 7.
3: Good morning, dear Rav.
0: Good morning. Buen día, querido Rav, queridos amigos. Pregunta de nuestra decena. Nosotros todavía no hemos alcanzado esta conexión espiritual. Entonces, eso no se trata de hablar como en filosofía, no es filosofía cuando explicamos y hacemos difusión del método de la conexión a la gente afuera. Rab, no, no. Así ampliamos, expandimos el círculo de las personas que entienden para qué existimos, cómo existimos, qué pasa con el planeta, con la humanidad, que tenemos que conectarnos, qué es nuestro buen futuro, para ya prevenir los golpes que ya están empezando a manifestarse más y más en este mundo. Y por eso no tenemos otro remedio más que abrir la razón de todas las aflicciones, de todos los problemas, para ayudarle a la humanidad a elevarse. Nosotros no estamos hablando de la espiritualidad, hablamos de la corporalidad, cómo vivir mejor en esta vida, en este mundo. Y con eso nos dirigimos a la gente. Y les explicamos que según lo que nosotros aprendemos y entendemos, de según las fuentes del pasado, antepasadas, entonces si estamos conectados en forma buena, bella, con eso neutralizamos todas esas fuerzas negativas de esta pandemia, de todos los problemas, aflicciones, problemas, enfermedades, guerras y todo eso. Solo de una cosa depende todo, de la conexión y acercamiento bueno entre las personas. Nueva York 4. Nuestros libros están llenos de libros trágicos, de cuentos trágicos como esta historia donde el cabalista trata de dirigir a sus alumnos y sus alumnos fallan. La pregunta es si tenemos que aprender que así tenía que ser. Eso es lo que tenemos que aprender. Rab, desde el pecado del árbol del conocimiento, desde el rompimiento de sistemal que el Creador hizo intencionadamente para que tengamos lugar para trabajar, para que podamos participar, componer este sistema de regreso, de vuelta, y entender cómo tiene que estar hecho, cómo tiene que funcionar y cómo ese sistema entonces actúa de forma completa, ¿sí? Entonces nosotros tenemos que pasar todas esas acciones, todos esos estados con nuestro esfuerzo. Y eso es lo que nos enseñan los cabalistas. Todo depende de nuestro esfuerzo en acercarnos unos a los otros. Entonces no en todo el alma general colectiva, sino en una pequeña decena de cada uno. Pero hasta cuánto tratemos de hacerlo en forma artificial, cuánto podemos. Con eso, de todas formas, despertamos la luz que reforma, luz superior, y ella nos, esa luz nos ayuda a la conexión, y en la conexión ya se revela la fuerza superior. Brasil. Moisés tuvo alumnos que no le hicieron caso a Baal HaSulam y que no, y Bala Sulam no pudo explicarlo, si se puede así decir. Los alumnos de Lari no escucharon, no le hicieron caso. ¿Qué es esa cosa hacia nosotros, Rab? Todo eso se trata de que hay dos fuerzas en la creación, fuerzas opuestas e igualitarias, y, o paralelas iguales, que en el medio estamos nosotros, que podamos determinar la cosa para la derecha, para la conexión, y que tenemos que tratar de hacerlo. Y en cada generación y cada día tenemos que trabajar sobre eso. Nada más. Y si tienes hoy, qué sé yo, falta de fuerza, falta de esperanza, entonces tienes que conectarte con los amigos y recibirlo de ellos. O al revés, conectarte a la fuerza superior y pasarla a los amigos. Brasil 1. Adelante, amigos. Sí, hola, Rav. Hola, Clima Mundial. ¿Por qué parece que ahora nosotros estamos recibir la misma llamada como en aquel entonces, como los alumnos de Lari? A lo mejor nosotros otra vez estamos en ese punto del medio. Rab, sí, seguro que nos encontramos también en ese estado corrupto, defectuoso, y tenemos todavía la misma oportunidad. Y nosotros no tanto alcanzamos a desconectarnos de todos nuestros negocios en este mundo para poder saltar al final de la corrección. No sentimos que podríamos estar repartidos en nuestro alma que anhela la corrección y la conexión y la parte corporal que tenemos que arreglar solo para subsistir. Todavía no estamos ordenados por dentro de tal forma que lo principal para nosotros sea nuestra corrección, nuestra corrección interna. ¿Está claro?
1: Eso está claro.
0: Cabio 3. Bonjour, Rav. Bonjour. Nosotros somos los arquitectas que planifican el tercer templo o los que construyen el templo de hecho. Rab, nosotros solo queremos participar en esa construcción, porque en la medida que estamos de acuerdo, se va construyendo. Nosotros no tenemos que buscar una fuerza para juntarla, esta fuerza, qué piedra tenemos que poner aquí, en este lugar u otro, qué forma tiene que tener. Nosotros solo tenemos que acercarnos a la conexión entre nosotros. Y entonces, cuando ese acercamiento a esa conexión, eso determine, eso ya va a dictar la forma del templo, es decir, la forma de nuestra alma por sí misma. Porque la forma del alma verdadera, corregida, ya existe, sino que nosotros solo tenemos que atraernos hacia ella y llegar e integrarnos en ella. Eso se llama que el tercer templo no hay que construirlo, ni tampoco en Jerusalén, ni tampoco con ladrillos, ni de árboles, ni de nada. Nosotros tenemos que construirlo únicamente desde nuestros deseos, que en la medida que estamos dispuestos a conectarnos entre nosotros sin condiciones, solo estar conectados, entonces se levanta, se construye ese templo. Piti 19. Buen día, Ra. Buen día, amigos. Quería esclarecer algo con usted. Él dice que hasta hoy no hubo una hora más perfecta para la redención como esta hora. Si podrían admitirlo. ¿Qué ellos tienen que admitir, Ra? El hecho que estábamos en un estado muy especial y lo perdimos y fallamos. Hace 500 años atrás, Ra. ¿Y entonces qué? En aquel entonces también hubo problemas con la diseminación. Rab, nosotros tenemos que entender que las oportunidades vienen todos los días y que nosotros ya estamos incluso atrasados. Ya estamos atrasados. Y en cada momento la forma de la naturaleza ya está lista. La naturaleza está ya preparada para el final de la corrección, para su forma final. Pregunta, ¿qué renovó el Ari con su estudio? Que todo el tiempo dicen, él renovó. ¿Qué él renovó? Yo no puedo. Es tan amplio. Primero, él abrió las fuentes que no entendemos, canales desde lo alto, además del Zohar. Él los explicó.

0: en forma técnica. Él los explicó en forma de causa y consecuencia. El Zohar mismo es un libro de historias y el Ari escribió sobre ello un libro de ciencia, de la sabiduría espiritual. Eso es imposible. Y también la luz que jalamos por medio del estudio del Ari es mucho mayor para nosotros, hacia nosotros, que lo que podríamos hacer con el libro del Zohar. Me parece que dijo Zohar, no se escuchó bien. África. ¿Hay alguna relación o correlación entre que los discípulos del Ari se rehusaron a subir a Jerusalén y el mes de Av, que ahora estamos en él, cuando se hace mención de la destrucción del templo?
1: Dice el amigo, ¿hay acaso alguna
0: cosa? Está traduciendo. En relación entre lo que los alumnos del Ari se rehusaron y el mes del Av, cuando tenemos que... Rab, sí. Sí, está escrito que en el mes de Av, en estos días, así como hubo construcción del primer templo y el segundo templo, justamente en estos días tiene que levantarse el tercer templo, que él va a ser el más alto y el final de la corrección para todos. Así está escrito. Y por eso también está escrito que el Ari los llamó para ir a Jerusalén, para hacer ese salto de camino y causar de que se levante el final de la corrección. Francés. Sí, Raf, repetir la pregunta del amigo de antes de Cabio 3. Es una acción de la construcción del templo. ¿Se hace dentro de la decena? Está traduciendo la pregunta.
1: ¿Cuál es la...
0: ¿Cómo se hace la construcción del templo en la decena, Raf? Que nosotros queremos conectarnos estos con los otros y construimos entre nosotros una decena cuanto más perfecta que podamos. Eso se llama que nos atraemos hacia el templo. Casa, templo, casa se llama Kli, vasija, mikdash, santo, se llama sagrado, que es otorgamiento. Vasija de otorgamiento es lo que queremos construir entre nosotros. Eso se llama casa sagrada, templo. No es un edificio, es una vasija que quiere estar en otorgamiento como el creador que se encuentra en otorgamiento a él.
1: Se encuentra en otorgamiento con respecto a ella.
0: ¿Qué tenemos? Piti 10. Cuando explicó el fragmento, usted dijo que se le da a la persona una gran oportunidad, pero al mismo tiempo una gran pesadez, y se puede sobreponer la pesadez solamente por medio de la fe por encima de la razón. Y los discípulos de Ari no lograron hacerlo porque no estaban pegados al maestro, por eso no lograron. Mi pregunta es, ¿qué en nuestros días es considerado estar pegados al creador de todo el clima mundial, de toda la decena? ¿Cómo podemos hacer este punto, adherirnos al maestro para que podamos hacer el por encima de la razón? Rab, nosotros tenemos que entender que la conexión, a pesar de todas las molestias, se llama un acto por encima de la razón. Porque para nosotros el deseo de recibir es muy grande. Todos los días trabaja sobre nosotros, nos debilita en cada momento, nos desorienta. Y si nosotros nos agarramos a nosotros mismos por lo menos unas cuantas veces por día, una y otra vez volver a la necesidad de conectarnos, entonces así avanzamos. Seguro que los alumnos del Ari tuvieron molestias en concordancia.

0: Estamos en el proceso de acercamiento a la revelación. Pregunta, y al mismo tiempo quiero enfatizar un poco el punto de adhesión al Creador. Junto con la conexión entre nosotros, el hecho de adherirnos al Creador, adherirnos al Maestro, se llama que ustedes escuchan lo que estamos leyendo de nuestros maestros. El Rabash, el Ari, Baal HaSulam y... Momento. Rabbi Shimon, Rashbi, el Ari, Baal HaSulam, Rabash, y que nosotros lo aprendemos juntos y yo les paso lo que yo entiendo de eso y agrego. Eso es todo, nada más. En total tenemos... Un maestro es el Creador que nos enseña, pero nos enseña mediante todas esas fuentes, todas esas personas, libros. Pregunta. Pero de todas formas, el Ari entonces les dijo, vengan, vayamos a Jerusalén. Ahora seguro que usted nos dice cosas y nosotros por pesadez del corazón no somos capaces de hacerlo. Entonces, ¿qué en nuestros días significa escuchar su instrucción y hacerla? Rab, ¿qué es? Yo no sé lo que es. Lo que ustedes escuchan, cada uno escucha según su deseo y lo entiende según su vasija. Así es. Yo no puedo decir en tu lugar lo que tú escuchas. Entiendo. Solo digo, es una cosa central y usted nos enseña. Lo que usted no se... enseña, nosotros no podemos realizar cómo nos conectamos en la decena y en el clima mundial, que nos pegamos al maestro. Tenemos dos acciones que con eso hacemos, realizamos lo que el maestro y nuestros maestros nos dicen. Es un acto de conectarnos en la decena y el acto de diseminación a todo el clí general de Adam Arishon, del primer hombre y toda la humanidad. Dos acciones. Una cosa es adentro, dentro de la decena, y la segunda es expandir la sabiduría de la Kabbalah. Ni siquiera la sabiduría de la Kabbalah. La corrección, la forma de corrección, el propósito para toda la humanidad. Nueva York 2. Gracias, Raf. Tenemos una pregunta en la decena. ¿Por qué los alumnos del Ari eran tan... se agarraron tanto con la corporalidad de la subida a Jerusalén? Sus esposas, sus familias, los cabalistas hablan sobre cualidades espirituales. El Ari no habló sobre la cualidad de Jerusalén que está dentro de la conexión. Rab, tú entiendes correctamente que aquí se trata no de... no de la distancia corporal, sino la espiritualidad. Él no nos explica así, él nos deja entender en forma corporal. También se entiende de las personas que escribieron, no son alumnos de Ari y ya no están en la espiritualidad como ellos. Es del libro Alabanzas de Ari. Hay que entender lo que escribieron. Lo principal es aprender de eso. El punto principal, que incluso cuando el maestro te invita a un ascenso espiritual, tú igual encuentras todo tipo de razones, excusas para quedarte en tu comodidad, en tu estado corporal.
1: Y en tu estado corporal.
0: Max 6.
2: Buenos días, Rab. Buenos días, amigos.
3: Rab. Buenos días, Rab. Buenos días, amigos. Sabemos de historias que usted le enseña a los soldados cómo operar. ¿Cómo llegamos a un estado donde Rab, cuando llega a Jerusalén, cuando no se pierde la oportunidad? El Rab dice, esto es en la condición que tú te adhieres a la

0: mente del grupo y tú ejecutas sin pensar dos veces lo que el grupo piensa. Eso es. Eso es estar en fe por encima de la razón. ¿Cómo desarrollamos esa respuesta? Rab dice, tú piensas que los amigos son más grandes que tú y tú te subyugas a ellos. Tel Aviv 4. Entonces, Rab, ¿podemos ahora en esta lección llegar al fin de la corrección? En cada momento, no solo en esta lección, cada momento. Todo está abierto enfrente de nosotros. Todo depende solo de la conexión entre nosotros. Pregunta, ¿cómo si queremos alcanzar el fin de la corrección en este momento? El Rab dice, sentirse como en un corazón, que tú quieres estar conectado en un corazón. El pedido al Creador para ejecutar esta conexión, que tú sabes que no eres capaz y no somos capaces por nosotros, y todo depende de nuestro pedido, y así ocurrirá. ¿Y solo depende de mi escena? Sí. Por lo tanto, el Creador rompió la vasija de Adam Harishon en detalles para que sea fácil para cada parte pensar solo acerca de su pequeña parte en el sistema más grande, y así se alcanza la corrección. Imagínate que estamos conectados con todas las vasijas de Adán Harishov, la vasija. ¿Cómo vamos a poder conectar con él? De esta manera podemos estar enfocados,
1: digamos,
0: dentro de nuestra decena. Rab, pregunta, ¿por qué el Ari lo hizo dependiente del tiempo? ¿Qué dijo acerca de él? Rab dice, no sé. Yo aprendí solo una cosa. Si tenemos una oportunidad,
1: no la perdemos.
0: No sé. La verdad es, no me interesa lo que le sucedió a él, a su grupo. Aprendo lo que necesito ejecutar ahora. No entiendo tu pregunta. ¿Por qué estás o qué estás investigando aquí? Necesitas entender. No puedes entender el estado espiritual hasta que no lo alcances. Aprende esto. Concéntrate en lo que puedes aprender de tu estado actual. Piensa en esto. Compartamos impresiones de las lecciones y que podemos tomar para implementar en las decenas. 6 minutos.
2: טוב, מה שאני יכול לסכם, מה שאני יכול לסכם זה רק שהרי עשה תיקון גדול, שאנחנו לא צריכים סיכופים. לא צריכים עכשיו כל הסיכופים. מה שאנחנו צריכים לעשות זה באמת להתחבר בתוך העשירייה.
0: Lo que necesitamos hacer es conectar con la decena, pensar en los amigos, los grandes de la generación, y lo que necesito hacer es vencerme ante ellos. Así atraemos la luz que reforma. Y así trabajamos en toda la creación y podemos llegar a la corrección juntos. Toda la lección se trata de cómo nuestra vida corpórea y espiritual depende solo de la conexión adecuada entre nosotros. Y si pedimos esto, el Creador nos conecta. Sí, una lección que elabora en gran detalle, pero sobre todo reúne la sabiduría de la generación. El Ari es tan grande que no puedo imaginar lo que hizo. Y cómo ahora él puede ayudarnos con lo que hizo. Y todo. Primero su grupo, el grupo que creó. Y ahí, en el grupo, todas las leyes que trae para nosotros se muestran en este mundo. Él trae la luz que se esparce entre nosotros y todo el mundo. Sí, mi impresión de la lección es, primero, como dijo el Rab, que el Ari fue uno de los almas más grandes de Adán Harishon, después de Moshe, quien escribió la Torah y trae esta Torah a la humanidad, y que es especial, en que cada y todos uno, en que el Creador era imposible. Ahora está abierto para toda la humanidad, gracias al Ari. ¿Qué podemos tomar de él? ¿Aprender de él? Pienso que podemos alcanzar el final de la corrección ya en este momento, que no debemos esperar hasta mañana. El Ari es el sabio más importante en la sabiduría de la Kabbalah, y lo que aprendo de esta lección es que hay una oportunidad de que la decena sea sensitiva hasta esta oportunidad que se aparece, y que seamos premiados con implementarlo. En cuanto a Jerusalén, es conectar entre nosotros, aún de manera artificial, no importa. Y así terminamos las correcciones. Amigos, nos movemos a la próxima parte de la lección. Antes de esto, un nigún.

0: Amigos, continuamos con la lección que escuchamos. Este ejemplo acerca del ascenso a Jerusalén es un ejemplo práctico del cual hemos hablado muchas veces. Se dio un momento en que cada momento en que conmemoramos el Ari nos recuerda este ejemplo y lo discutimos. Es muy práctico. Lo vamos a hacer ahora. En 15 minutos vamos a hablar de la anulación, subyugación hacia el Rav, que es la enseñanza de este ejemplo de Larry, que habla de que todos queremos ir a Jerusalén y todo el mundo tiene excusas. Y todos tenemos excusas en el proceso. El tema de la lección es anulación y subyugación ante el Rab, al superior, a la sociedad. Y vamos a hacer esto con extractos seleccionados del tema. Vamos a leer un extracto, vamos a ver un video clip. Y tenemos talleres de trabajo para hacer un escrutinio acerca de este tema. Empecemos del videoclip número uno acerca de las condiciones de la anulación ante el maestro. Por un lado, si venimos a estudiar, la primera condición es la anulación. ¿Por qué? Porque el Creador escogió para nosotros que nosotros nos hablemos ante el maestro. Está escrito. No hay ningún argumento acerca de esto. Si no, es una pérdida de tiempo. Tenemos que buscar algo más. Yo no te escogí, tú no me escogiste, pero así fue organizado desde arriba. Y por lo tanto, ustedes tienen que hacer esto. Si no, yo no estoy expulsando a nadie, pero de otra manera no hay oportunidad. No tienen que besar mis zapatos, pero debe haber una anulación y ese es el trabajo espiritual. Sin esto no van a recibir la Torah, esta guía. Eso por un lado. Lo segundo es que todo lo que se dice o lo que dice el maestro el esfuerzo del estudiante debe tratar de absorber esto. De otra manera no va a pasar inmediatamente. Es claro que hay trabajo envuelto en esto, pero es imposible. Para que haya una crítica, no es la persona sola. La pregunta es que si se continúa con esto, ¿por qué? ¿Cómo se puede llamar que tú eres parte de un grupo? Muchos amigos caen en esto y hay condiciones y muchos caerán donde quien llega a los resultados solo los que conectan al grupo y al maestro, porque a través de esto la persona conecta al Creador. Esa es la jerarquía, esta es el orden en que las almas se conectan y no hay concesiones. Si ustedes dejan ir esto, no hay opción. Nadie, no se puede entrar a la espiritualidad. ¿Con qué vasija? ¿Con qué guía? ¿Cómo conectamos al superior? Rabash volumen 3. Debemos entender el tema del Ahab del superior, que siente Galgalta en Ain del superior. Debemos interpretar que Galgalta en Ain y el Ahab reflejan Gadnud y la grandeza. La corrección que Jokma y Binah hacen por el bien de los hijos, por lo que son llamadas Abba Veima, padre y madre, como se explica en el Talmud de las 10 Sefirot en varios artículos, se ajusta al camino de un estudiante exiliado. Los exiliados luchan con él y es suficiente para la comprensión. Por lo tanto, cuando el inferior no ve grandeza, no ve gadlut en el superior, entonces tampoco hay pequeñez para el inferior. Este es el significado de el hab del superior, es decir, gadlut del superior, la grandeza del supremo, se encuentra en la pequeñez del inferior, en katnut del inferior, lo que implica que el inferior aún no experimenta pequeñez. Sin embargo, al percibir la ascensión de la haf del superior, que asciende, a través de esto, el inferior recibe la pequeñez, katnut, aunque antes de esto ni siquiera tuviera esa pequeñez. Por lo tanto, el inferior debe creer ante todo que existe un superior en la realidad, pero que no lo siente porque no percibe su grandeza. Porque el inferior no ve la grandeza del superior. A esto se llama Shejina en el exilio, lo que significa que la Sagrada Shejina está con él en la pequeñez, en el polvo. No percibe que el superior tenga significado alguno en términos de la pequeñez. En consecuencia, cuando uno comienza a contemplar la grandeza del superior, es decir, cuando el ahab del superior ha ascendido, el inferior también asciende y comienza a experimentar la sensación de la divinidad. Y esto depende del grado de dolor que siente, ya que percibe carencias del superior. Así, en función del grado del dolor, el superior asciende en él, y se descubre que esto corrige la necesidad del inferior. Un sistema simple. Y somos parte de una gran cadena de cabalistas. Queremos pertenecer a ellos, y en esta cadena hay leyes. Cada parte de la cadena tiene un superior y no hay duda ahí. Ahora, queremos aceptarlo como el superior. ¿Puede haber una crítica ante el superior? Si hay crítica, ¿qué hacemos con esta crítica hacia el superior? Ellos nos dicen nuevamente, cuando la persona empieza a observar el gadlut de la grandeza del superior, que significa que el ahab del superior ha ascendido, el inferior también asciende y empieza a percibir, a tener la sensación de la divinidad. ¿De qué depende? Depende de la medida en que le da dolor ver las carencias del superior. No sabemos qué es el superior, no tenemos la habilidad de entender qué es el superior, pero si nos da dolor, si sentimos ese dolor en sus carencias en el superior, nos da dolor cuando vemos estas carencias en el superior. Esa es la pregunta. ¿Nos duele cuando vemos las deficiencias en el superior? En esa medida, el superior asciende en el inferior. Y esto es en nombre del pequeño. Leemos el extracto número 2. Lo vemos en los materiales de Rabash. ¿Qué significa ser la cabeza y no la cola en el trabajo? El extracto ¿Qué es que seamos la cabeza y no la cola en el trabajo? Cuando la persona quiere entender el camino de los sabios que nos dicen que debemos seguirlos con nuestros ojos cerrados, o no vamos a entrar, algo que no tiene importante llamado polvo, es decir, algo que no hay más grandeza que esto. Y puesto que a la persona se le da el intelecto para entender todo de acuerdo al intelecto, y aquí se nos dice que caminemos aceptando la fe en los sabios, y la persona desea comprender este camino, y debido a que mientras el hombre esté bajo el gobierno, el control del deseo de recibir para sí mismo, la persona no puede discernir entre el bien y el mal, sino que debe aceptar todo como los sabios lo han determinado para nosotros. Y si el polvo y la suciedad no entran en nuestros ojos y no podemos avanzar, lo cual no sucede cuando criticamos las palabras de los sabios, y no queremos aceptarlas dentro de nuestro entendimiento, entonces a través de esto obtenemos conocimiento de la santidad, el conocimiento de Kedusha. Y esta es la razón por la que necesitamos ir por encima de las razones, porque estamos inmersos en el amor propio. Por lo tanto, al creer usar la fe por encima de la razón, obtenemos las vasijas de otorgamiento. Y entonces se revela el otorgamiento y se le verán los instrumentos del otorgamiento. A esto se le denomina en el Zohar, el conocimiento se extiende y llena las vasijas internas y externas, lo que significa que mientras los instrumentos estén en orden, el conocimiento se extiende tanto en las vasijas internas como externas. Vamos a ir a un taller de trabajo. A través de los años queremos hablar del aspecto de la creencia, la fe en los sabios, que es único acerca de la fe en los sabios y en qué se diferencia de la creencia popular, qué es la fe en los sabios y en qué se diferencia de la creencia popular. Taller de trabajo activo, amigos, 5 minutos. El tema es la anulación y la subyugación ante el Rab, como dice, hazte un Rab para ti y cómprate un amigo, hacer un amigo, el principio.
1: אז אמונת חכמים זה באמת להאמין שזה הדרך ולהגדיל את הרב בזה שהוא באמת רואה את הדרך הרוחנית.
2: אני חושב שאמונת חכמים זה עניין כל כך רחב, זה... זה משהו גדול, בגלל שרק דרך האמונה הזאת אנחנו כאנשות יכולים להגיע למטרה, לדבק להשם. ורק חומר שהם מביאים, כל העבודה שהם עשו, רק בשביל דבר אחד, להגיע לזה, למטרה הזאת, אז... בקיצור, אין מתאר את האמונה הזאת. ואנחנו צריכים להשתדל באמת להידבק לחומר שהם מביא לנו, בגלל ששם נמצא את כל עזרה.
0: En las fuentes que nos traen, porque aquí es donde toda la ayuda para alcanzar la meta se necesita. Sí, yo pienso que los amigos, creer en los cabalistas que escriben acerca del alcance personal. No es imaginario, filosófico, es simplemente alcanzar todo dentro de las vasijas y ellos nos lo transmiten. La diferencia entre esto y la creencia popular o la fe popular es que los cabalistas nos lideran de su alcance, desde su punto de alcance. Danos, ellos dicen, danos tu mano y te tomaremos por el camino, te llevaremos por el camino. No es como una fe donde creemos que no existe. Ellos ya han estado ahí, ya lo han experimentado y ellos nos lideran y nos llevan por el camino.
3: ומשתתף בהחלטות של זה שהוא בחר בו. הוא מבצע את ההחלטות של זה שהוא בחר בו. הדל בין זה לדעתי לבין אמונת חכמים זה שאדם כשהוא בחר בחכם הוא רוצה להיות באותה הרגשה של החכם. בגלל זה הוא בחר בחכם. זה ההבדל בעיניי.
0: Una pregunta profunda, ¿qué es fe en los sabios? ¿Cuál es la diferencia entre esto y la creencia popular o la fe popular? Hay una profundidad en esta pregunta, porque ambas son fe, pero tiene que ver con el ego, porque la fe en los sabios lo que nos enseña es que necesitamos elevarnos por encima del ego, necesitamos adherirnos a los sabios para eso. El amigo, y esto es algo profundo en lo que debemos pensar. Rabash escribe en el extracto número 3. Antes de la lactancia existe una impregnación, lo que significa que el superior lo corrige. Y esto puede ser cuando una persona es como un feto en el vientre de su madre, que el feto está vacío de su madre y no tiene opinión propia. Pero como dijeron nuestros sabios, el embrión, el feto, come lo que come su madre y no tiene autoridad. No tiene la capacidad de hacer preguntas, pero no tiene. A esto se llama mudo cuando no tiene boca para preguntar. Esto ocurre cuando una persona puede caminar con los ojos cerrados por encima de la razón y creer en la fe de los sabios e ir hasta el final. A esto se llama ibur. Cuando no tiene boca. Y Bog significa, como está escrito, el nivel de Malhut, que es la pequeñez más restringida posible, que se llama Ibog, que proviene de la palabra Ebra, juicio e ira. Como está dicho, el Señor pasó por mí por amor a vosotros. Y el asunto de pasar y juzgar debe interpretarse, dado que una persona necesita caminar con los ojos cerrados con fe por encima de la razón. El cuerpo se resiste a este trabajo, por lo tanto la persona necesita superar, y a esto se llama ira, ya que es un trabajo difícil de ir y superar y anularse ante el superior para que el superior pueda hacer con él lo que el superior quiere. A esto se llama Ibuk, que es la pequeñez más restringida posible, la pequeñez más pequeña posible. Debe haber una vela en cada momento Y es cuando la persona puede ir con sus ojos cerrados por encima de la razón, con los ojos cerrados y creer en los sabios y caminar hasta el final. Esto se llama Ibuj. Esta debe ser nuestra actitud hacia toda oportunidad que recibamos. Como esa llamada para elevarse a Jerusalén, necesitamos entender por qué sí y por qué no. Y el momento en el que el maestro llama, nosotros ascendemos. Y esto debe ser el espíritu entre nosotros. Hoy todo es delicado, sensitivo, y juntos necesitamos desarrollar la sensibilidad para identificar las llamadas de la nueva realidad, para identificarlos juntos y para ver cómo en cada momento somos llamados a ascender hacia Jerusalén. Cada momento, cada lección, el Rab nos llama para ascender a Jerusalén. Cada artículo nos llama a este trabajo. Escuchemos lo que Rabash nos escribe en el extracto número 4. Todo el trabajo de la criatura que debe trabajar por encima de la razón, y es imposible hacer nada sin la fe en los sabios, quienes establecieron un orden de trabajo para nosotros. Y después de que una persona acepta el trabajo de los sabios, es como la cola del león, es decir, que sigue a los sabios y debe caminar solo según lo que ellos disponen. Y eso es como dijeron nuestros sabios: hay de aquel que lucha en el polvo de sus pies.
4: Me acuerdo
0: de que yo estuve en una tormenta de arena en India, y todo llena tus ojos, tus oídos, tu nariz. Está lleno de polvo, de arena. No hay nada más que hacer, solo seguir al que está delante tuyo. Y así es como me siento. Todo se bloquea. No hay intelecto que se pueda usar para seguir y buscar el próximo paso, y lo único que tenemos es la voz del Rab, la decena. Constantemente buscar el punto del superior y buscarlo y seguirlo. Y solo en la anulación y en la subyugación encontramos el camino. Con esas fuerzas nos tenemos que ayudar el uno al otro, elevarnos la grandeza de los amigos, la grandeza de la escena y el Rab. Aquí escuchemos a nuestro maestro y el videoclip número 2. ¿Esta subyugación hacia el maestro es algo que podemos recibir o siempre está oculta? Es de acuerdo a lo que Rabash escribe. ¿Qué significa escondida? ¿No? Se nos dio en nuestro mundo los amigos, la escena, el maestro. Y aquí necesitamos tomar todo esto juntos, y todo esto juntos se llama mi maestro, lo que me conecta al propósito de la corrección. Y el grupo de amigos con el que queremos avanzar juntos, y el método que nos da los libros que vienen a nosotros de generaciones pasadas, y el creador al que necesitamos dirigirnos a través de la conexión entre nosotros con los libros y el maestro, que no está claro acá. Tú quieres avanzar sin anularte. Eso no va a funcionar. Aquí necesitas entender que necesitas anularte ante el Creador. ¿Quién te puede ayudar con esto? El Maestro. Él no te dirige hacia el Maestro, sino al Creador. Al Creador.
4: Y eso es lo que significa que Israel, la luz, el creador son uno. ¿Cómo hacerlo? Al anularse ante el maestro que te dirige hacia el creador. El maestro y el grupo. El maestro es la fuente del material, la guía, y el grupo es donde tú te anulas físicamente. En la conexión con el corazón, con la mente. No hay otra manera, no hay otro método. Tú necesitas ofrecer tus vasijas a la revelación del Creador. Mi maestro es todo lo que me conecta al propósito de la creación de la vida. Vamos a ir a nuestro segundo taller de trabajo y vamos a escrutar. ¿Hay una diferencia entre la anulación al Creador o hacia el Raf? Especialmente cuando él no está físicamente presente en el grupo, ¿y cuál es la diferencia? ¿Cuál es la diferencia y si hay entre anularse ante el Creador o anularse ante el Raf, específicamente cuando él no está presente físicamente en el grupo? ¿Cuál es la diferencia entre estas dos? Tenemos 8 minutos para este escrutinio.
2: על זה אם רב נמצא פיזית כתוב בקבוצה
4: primero si hablamos si el rab está físicamente con nosotros con el grupo durante la lección puede decir de la experiencia que no veo ninguna diferencia en la lección. Digamos, aquí estamos con lecciones pregrabadas. Siento que el Rab está hablando acerca de nuestro estado en este momento. Y pienso que no hay diferencia. Entre anularse ante el Creador y anularse ante el Rab. Porque el Rab habla... ¿Cómo alcanzar el Creador? ¿Cómo dirigirnos al Creador? Después de todo hay una diferencia. Pero puede ser que sea más difícil anularse... Porque significa anularse en el camino y no a un cuerpo. Físicamente puede ser más confuso.
5: גם אם יש הבדל הוא מאוד דק, כי הביטול הוא ביטול של עצמי.
4: Las diferencias son sutiles porque es el anulamiento de mí mismo. La anulación es la anulación de uno mismo relativo a lo que está fuera de mí. Él es el creador. El creador se expresa en el Rab, en los amigos. Si yo me anulo ante ellos, me anulo ante el creador. Entonces es duro responder esta pregunta. Precisamente hay un límite que no es muy claro aquí.
2: אנחנו עכשיו צריכים לממש אותם בתוך הזה, בתוך העשיריות שלנו, בתוך הכלי עולמי. ואני חושב שזה מדרגה יותר גבוהה, בגלל שאנחנו כבר מרגישים שאנחנו חייבים להגיע לזה, לאיש אחד. צריכים... לממש את הכל מה שהבורא דורש מאיתנו, להיות כאיש אחד.
6: כן, אולי יש הבדל שמרגישים כאילו שהרב נמצא לידינו, יש לנו את החיסרון הזה למגע הזה, הפיזי הזה, שכאילו רואים את רב מולנו ואיתנו, זה תחושה שחסרה.
4: Tal vez hay una diferencia cuando el rab está con nosotros, hay un contacto físico que nos hace falta, pero recuerdo las lecciones del pasado que me dejaron una sensación muy fuerte comparada con las lecciones de hoy. Aunque es lo mismo si Rav está presente o no, tenemos las grabaciones del Rav. Él vive con nosotros. Todos estos años es caminar y caminar. Nuestra única creencia es el contacto físico con el Rav.
3: אז היום אני סומך על הרב. זאת אומרת, אם פעם
4: si yo fuera a confiar en el Rab hoy, si dependiéramos de él de manera completa, hoy la fuerza del Rab está en cada uno de nosotros. Él permanece como nuestro maestro, como nuestro superior. La diferencia es que hoy nos damos cuenta de la fuerza que ha entrado en nosotros por un gran periodo. Esa es la única diferencia. Para entender qué es la anulación ante el Creador. No es tangible. Pienso que hay una diferencia porque la anulación ante el Rab entre nosotros, se entiende que es la anulación. ¿Qué es la anulación hacia el Creador? Eso es algo abstracto. La anulación hacia el Rab y los amigos es muy importante. Me gusta el ejemplo de Dudi con la tormenta de arena. Nos deja ver que es como que no tenemos nuestra visión en este camino hacia el Creador. Y por eso necesitamos tener un guía y nos relacionamos al Rab como nuestra guía.
1: כן, אני באמת עכשיו שמתי לב שבשאלה יש פה גם שאלה אם יש הבדל גם ביטול כלפי הבורא וכלפי המורה. אז אפשר להגיד אפילו יותר מזה שבעצם ביטול כלפי החברים גם, זה אותו, יכול להיות, לא אותו ביטול אולי, כן, יש הבדל, אבל
4: En la pregunta se habla de anulación al Creador. Y esto es lo que el Rab recomienda, que para ver la grandeza del Creador y del Maestro nos debemos anular ante los amigos y debemos verlos como algo grande. Anulación ante los amigos es lo que sentimos, es lo más tangible. La anulación al Rab es más elevado y más superior, más intangible.
7: מתוך איגרת כפחת של הרבש.
4: Extracto número 5 de la carta número 29 de Rabash. Aun cuando somos recompensados de escuchar,
7: הבחירה נשאר בידינו.
4: De la boca de Balasulam
0: Y aunque Él ha revelado mucho hacia nosotros, solo para guiarnos, para que podamos caminar por nuestra propia cuenta. Por lo tanto, por cada innovación que se nos revela en la Torá, la cual nos llena de alegría y gran confianza para dedicar nuestras vidas solo al Creador. Así se produjo un endurecimiento de corazón, como en, abre comillas, porque he endurecido tu corazón, cierra comillas, para que luego pudiéramos tomar nuestra propia decisión, lo que se denomina trabajo sin apoyo. Su intención era llevarnos a la plenitud deseada. Por eso cada uno permanece en un estado inadecuado para un estudiante. Y si necesitamos fortalecernos, como está escrito en mi carta anterior, Jacob, el patriarca, no murió, lo que significa que su verdad perdura para siempre. Que se cumpla el versículo, abre comillas, no temas, siervo mío, Jacob, dice el Señor, ni te angusties, Israel, porque yo te salvaré de lejos y a tu descendencia de la tierra de su cautiverio. Es decir, incluso en la más absoluta soledad, la salvación del Señor llega en un abrir y cerrar de ojos, y seremos recompensados al acercarnos a la verdad, es decir, al brindar consuelo al Creador, a dar contento al Creador. Amén, que así sea. En esta lección he tenido este pensamiento, esta plegaria, que el Creador nos va a ayudar en cada momento en la vida de aquí al final de la corrección para escrutar cuál es la opinión del superior. Y es acerca de mi razón, porque lo hacemos al reconocer al superior y me anulo ante él para adherirme al Creador. Nuestro último extracto de Bala Sulam del artículo La Libertad. Puede ser comparado al hombre enfermo que no puede o no quiere escuchar las órdenes del médico. Antes de comprender por sí mismo cómo lo curarán, y por lo tanto comienza a estudiar medicina por su cuenta, y podría morir de su enfermedad antes de aprender medicina. Así se compara el camino del sufrimiento con el camino de la Torah. Quien no cree en los conceptos de la Torah y la profecía y lo que esto le aconseja aceptar sin el intelecto, debe llegar a estos conceptos por sí mismo siguiendo la cadena de causa y efecto de los acontecimientos de la vida. Estas son experiencias que se precipitan y pueden desarrollar en ellas la percepción del mal, como hemos visto, sin que uno lo elija, sino debido a sus esfuerzos por crear un buen entorno, lo que conduce a estos pensamientos y acciones. Eventualmente sucede que para anularnos ante el Creador y hacia el Rav, esto se hace solo con la ayuda de la sociedad. El Creador está oculto, el Rav también, él está oculto como cabalista, y por eso es difícil ver su grandeza. No vamos a tener un taller de trabajo ahora. Simplemente quiero dar ejemplos de lo que yo hago, como no es simple anularse ante el Ra porque él está oculto.
4: aunque he estado con él por mucho tiempo, muchas horas. Pero sin la sociedad no podríamos ver la grandeza del Creador. Porque el Rab se oculta, y puedo dar estos ejemplos cuando él dice, deben anularse ante las opiniones del Rab, el mensaje. Digamos que estamos difundiendo la sabiduría de la Kabbalah y se nos dice que necesitamos educación integral. Y nuevamente se nos dice Kabbalah. Otro ejemplo es acerca del ejercicio cabeza de la escena. Hablamos que necesitamos la cualidad en el grupo y que necesitamos una cabeza. Y también tuvimos el COVID, donde estábamos físicamente y nos dijeron ahora tienen que estar virtual y ahora nuevamente físicamente, que va a ser más beneficioso. Y muchos otros ejemplos que puedo decir donde hay choques, encuentros, y solo la sociedad puede ayudar. Y hoy se entiende más y más que solo la escena puede ayudar y la gran sociedad. Por lo tanto, vamos a ir a nuestro taller de trabajo, donde cada uno de nosotros tiene que dar ejemplos de cómo, con la ayuda de la sociedad, logra nulificarse ante el Rab, al superior. Taller práctico donde cada uno da ejemplos cómo cada amigo logra nulificarse ante el Rab y los sabios. 6 minutos para este escrutinio. Adelante, amigos.
5: לא עולה לי ככה על השנייה דוגמה ספציפית, אבל אני אגיד שעבורי זה חד משמעי דוגמה אישית. כשאני רואה...
4: תנגו נחמפלו ספציפיקו.
5: העבודה הפנימית שהוא עושה עם עצמו כדי להתבטל אל מול הרב.
4: Pero tenemos un ejemplo cuando vemos un amigo que hace un trabajo para anularse ante el Rav y que lo hace con su corazón. No como jugando un juego, sino porque él quiere y se agarra desde adentro y lo sientes. Sientes el trabajo que está haciendo, el esfuerzo. Y esto te dirige adecuadamente.
2: אני פשוט מסתכל לחברים
4: tengo un ejemplo, sino que simplemente veo a los amigos y como ellos respetan al Rab, como respetan lo que hacen, qué ejemplo el Rab nos da, cómo debemos relacionarnos a un estudiante y cómo uno debe relacionarse a sí mismo hacia la sociedad y hacia los amigos. Sí, hay muchos ejemplos, pero lo que me llama la atención es que cuando difundimos y repartimos periódicos en la calle no es fácil, incluso aquí en Petah Tikva, en lugares donde la gente te conoce. A veces uno no se siente

0: אליהם פלוקי. הנה מי הכיתוב, נהם פלויס. El superior es bueno, el ejemplo de la pena, donde nos incluimos como parte de la escena, donde nos sentimos iguales y vemos que el más pequeño de ellos significa el más pequeño en tus ojos está siendo más exitoso en lo que tú puedes contribuir a la escena, y así la fuerza que nos mueve. Y el segundo ejemplo cuando sabemos que hay una actividad y es importante para nuestra escena, para el trabajo espiritual.
1: כן, עוד בחלק הראשון של השיעור אנחנו דיברנו על הרי, ורב הסביר ששיטת הרי זה בעצם
0: hablamos acerca de
1: זה דבר הכי חשוב,
0: la conexión correcta entre nosotros, que es lo más importante. Y lo que Rav construye es la sociedad. Eso es lo más importante en lo que podemos invertir. Construir esta relación entre nosotros y revelar al Creador. Tal vez no tengo un ejemplo, pero sabemos que el Rav hacia los congresos, a veces preguntamos qué hacer. No estoy listo para el congreso, en un estado donde... Y el Rav dice... Necesitas ir con el flujo, seguir a todos. Y en uno de los congresos intenté hacerlo junto con los amigos y cambió ese estado, donde realmente alcancé un estado de elevación con el espíritu de los amigos.
2: Shur be achna ve bitul klape a Rav be klip.
0: Subyugación y anulación. Veamos el último videoclip, amigos. El Rav dice, pregunta, ¿qué es la anulación ante el maestro y anulación ante la decena? El Rav dice, hacia el maestro no significa que necesitas cepillar los zapatos, aunque hay ocasiones en las que puedes ayudar, pero la anulación es relativamente a lo que él explica, lo que él transmite. Tú puedes revelar también en el libro por ti mismo. Pero el Rav o el maestro te lo da de una manera viva. Sin el maestro es muy difícil. Tú, no obstante, debes despertar el alma que está ante ti o al lado tuyo. Es bien difícil. El maestro es un sistema. No es una persona. Es un sistema que te trae un método. La Torah, la luz, preguntas, problemas a tus amigos juntos. Este es el trabajo de un cuidador que se preocupa por el grupo que necesita despertar.

carencias, confusiones, estremecerlas de un lado a otro y traerlos a la solución, pero de una manera en que no roba libre albedrío de él. En círculos hasídicos, ellos te quitan la libertad. Pero ¿dónde están las carencias? ¿Dónde está el trabajo? ¿Dónde está el esfuerzo? Aquí tú siempre tienes eso. Eso significa que el maestro tiene que presentarse ante ti de tal manera en que tú no desapareces en él. Él te da espacio para el trabajo. Tú siempre tienes dudas en rechazo, en oscuridad, en desprecio de tal manera. De otra manera se volvería hasidismo. En otras palabras, el maestro revela cosas para ti, pero no se revela. Es de otra manera. Es para darte la oportunidad para que tú mismo demandes al Creador. Lo que significa, no me tengas miedo, témele al Creador. Bien, en un momento vamos a tener una comida donde continuaremos hablando de seguir a los cabalistas, y en la lección de mediodía continuamos con la lección acerca del Ari, y la tercera comida también será dedicada a esto. 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

0: Queridos amigos, en la primera parte de la clase vamos a estudiar de clase del Rab el tema el aniversario del fallecimiento del Ari, del 14/7/2021. Está basado en fragmentos del tema, fragmentos de fuentes sobre el tema. Ahí está la clase. Hoy el tema de la clase es el día de fallecimiento del Ari. Vamos a leer extractos selectos de las fuentes. Se puede recibir el material en el sistema del Arvut. Se puede hacer preguntas también en el sitio cap.co.il. Preguntas seleccionadas relacionadas con el material del estudio se harán durante la clase. Rav. La luz superior que llega del Creador, que decidió compartir con él sus creados, crearlos, educarlos, formarlos, que sientan, perciban la luz superior, su esencia, su cualidad interna, pasa muchas fases, grados de descenso desde la fuerza superior hasta que se convierte en algo que pueda entrar en contacto con el creado, que el creado es algo inverso al creador, separado de él, por eso se llama creado, Nivra. Por eso la luz superior, cuando pasa a todas las ha'alamot, desapariciones, grados de descenso que se descuelga en ellos, asume todo tipo de formas, vestiduras para adaptarse al creado. Y de ahí que el creado tiene que llegar a ser completamente inverso al creador para poder revelarlo plenamente, entonces tiene que ser completamente opuesto al creador y al mismo tiempo que haya dentro del creado contacto, conexión con el creador. Entonces aprendemos que la luz superior es que lleva consigo y el deseo de recibir, que fue creado existencia desde la ausencia, y también esa chispa que proviene del creador. Todo esto llega desde arriba hasta el punto final, el más bajo, que no hay peor que ello. Eso se llama que ya está en este mundo. Y aquí ella empieza a dar forma al creado futuro que empieza a crecer, a construirse desde el polvo, de hecho, desde los grados más bajos que hay. Y más se desarrolla por medio de la fuerza de la chispa de luz que hay dentro del deseo de recibir. Y entonces él va pasando en forma evolucional, en forma de desarrollo de grado en grado, una vez atrás de la otra, hasta que llega a formas que ya le responden, le reaccionan en forma del animal, del vegetal, perdón, y después el animal, después el hablante, y todo depende de la respuesta que el creado pueda agregar sobre lo que él recibe del creador en forma de reacción natural, instintiva, y luego en reacciones más y más
1: respuestas que son
0: complejas. Cuando él empieza a conectarse a quien lo despierta, demandar de él, entrar con él en una especie de contacto. Y a partir del deseo de recibir en él, que él quiere estar conectado al superior que lo cuida, que lo desarrolla. Entonces él también aprende del superior lo que el superior quiere de él, cómo él tiene que reaccionar, al superior. Y entonces vemos que el deseo de recibir, así como en un bebé, en una criatura, que el deseo de recibir en el bebé todo el tiempo lo empuja, lo impulsa a conectarse más y más en forma consciente, emotiva, mental, con el que lo cuida. Y así el deseo de recibir va creciendo hasta que llega a grados y que las personas en este mundo empiezan a preguntar de dónde somos, para qué somos, por qué, etcétera. Y así llega su desarrollo a un estado en que empiezan a crecer de ellos tales personas que exigen desde su naturaleza que así se desarrolló. Demandan conexión con el superior más y más. Y estas personas que hay en ellos tan esa carencia, esa alma, son los que nos cuentan luego y nos explican con quién estamos en conexión, quién de verdad somos y quién nos maneja, y etcétera. Hubo mucha gente así en la historia. Algunos de ellos nos acordamos, algunos conocemos parte, no importa, pero hay a quienes nos dejaron, nos legaron los medios para alcanzar con contacto, conexión con la fuerza superior. Y a ellos los recordamos, los honramos y los estudiamos. Y el más importante de ellos,
1: el más importante entre todos ellos,
0: es una persona que fue llamada El Ari.
1: Fue llamada El Ari.
0: Ashkenazi Yitzhak Luria. Son siglas, Ari son siglas. Ashkenazi Yitzhak Luria. Y él vivía en el siglo XV, ya más tarde, que antes de él ya hubo miles de generaciones de cabalistas. El primero era Adam HaRishon, el primer hombre. Después sus descendientes de Adam HaRishon, es decir, sus discípulos. Y hasta Abraham, y de Abraham más adelante a Yitzhak y a Jacob. Todos son enseñanzas, escuelas.
1: Entonces, estas son escuelas.
0: Escuelas que ellos abrieron, de hecho, y formaron a la gente. Pero el Ari, de todas formas, era muy grande. Vamos a leer ahora sobre él. Hoy es su día de fallecimiento. Y nosotros tenemos que recordar, mencionarlo y conectarnos con él al estudiar, porque con eso nosotros también ordenamos sobre nosotros la oportunidad, la posibilidad de conectarnos con ese alma tan especial que no hubo como ella en toda la raza humana, que en el sistema de Adam HaRishon, del primer hombre, ese alma de verdad era realmente muy especial y actuó para la corrección, en favor de la corrección, en la medida que nadie podía haber llegado a eso. Entonces vamos a leer lo que ellos nos prepararon. Adelante. El fragmento es el poema de Larry. Debes saber que antes de que sean emanados los emanados y sean creados los creados, había una luz superior simple que llenaba toda la realidad. Y no había lugar vacante ni espacio vacío como aire, sino que todo estaba lleno de aquella luz infinita, luz simple del infinito, Ein Sof. Y no había nivel de Rosh cabeza ni de Sof final, sino que todo era una sola y simple luz en completa equivalencia llamada Luz de Ein Sof, del infinito. Y cuando surgió en su deseo simple crear los mundos y emanar a los emanados, y así sacar a la luz la perfección de sus actos, de sus nombres y de sus apodos, que fue esta la razón de la creación de los mundos, entonces se restringió el infinito a sí mismo en el punto del medio, en su mismo centro, y restringió aquella luz y se retiró a los costados alrededor de ese punto central. Y entonces quedó un sitio vacante, un espacio vacío de aire desde ese punto central. Y esta restricción estaba en una sola equivalencia alrededor de ese punto central vacío, de modo que aquel espacio era circular en todo su entorno en una equivalencia absoluta. Y aquí, luego de la restricción, por la cual quedó un sitio de espacio vacante y vacío, en el mero centro de la luz del Ein Sof, ya había lugar donde podían estar allí los emanados y los creados y las criaturas y los hechos. Y entonces atrajo de la luz del infinito una línea suya desde arriba para abajo que se desprende y desciende dentro de ese espacio. Y a través de dicha línea emanó y creó y formó e hizo el total de todos los mundos. Antes de estos cuatro mundos estaban el infinito y su nombre en una unidad maravillosa y oculta que no hay más cercanos ni siquiera en los ángeles. Tienen la capacidad ni el alcance del Ein Sof, ya que no existe intelecto creado que pueda alcanzarlo, pues no tiene ni lugar, ni límite, ni nombre. Rab, sí, eso es lo que de ahí, como sabemos, el Ari abre su libro principal que se llama El Árbol de la Vida, que explica por primera vez en toda la historia de la sabiduría de la Kabbalah, nos explica todo el sistema, cómo está hecho de arriba para abajo, hasta cuánto pueda expresarlo con nuestro lenguaje en lo que está más cerca de nuestra comprensión. Y de verdad, estos fragmentos son muy especiales. Sí.
1: Sumamente especiales, sí.
0: ¿Qué pasa en PT6? Pregunta. Gracias, Rav. No quería molestar el silencio y la fuerza que hay en la clase. Solo sencillamente cuando usted dijo que nos conectamos al alma del Ari, ¿cómo se hace? ¿A través de la decena? ¿Cómo? Rav, a través de la decena no hay duda alguna. Eso es también lo que él les pasó a sus discípulos y exigió de ellos, que ellos estén conectados. Tenemos incluso algunas documentaciones de sus discípulos, cómo ellos se comportaron de acuerdo a su instrucciones. Y si queremos conectarnos con el Ari, es decir, que nosotros tenemos que conectarnos a las mismas reglas de la sabiduría de la Kabbalah, que son iguales para todos. Es decir, también por medio de la misma regla, amarás a tu prójimo como a ti mismo, que eventualmente tenemos que llegar a cumplirla plenamente. Eso es todo. Sí, Gena, Gilad. Extracto número 2. Vean y comprendan cuán agradecidos deberíamos estar con nuestros maestros que nos imparten sus luces sagradas y dedican sus almas a hacer el bien a nuestras almas, que están parados en la mitad entre los duros tormentos, en el sendero de los duros tormentos y el camino del arrepentimiento, y nos salvan del fondo del infierno, que es más duro que la muerte, y también nos acostumbran a alcanzar los placeres divinos, la suavidad sublime y la comodidad que es nuestra porción, que está preparada y espera por nosotros desde el principio mismo, que, como hemos dicho anteriormente, que cada uno de ellos funciona en su propia generación, según el poder de su Torá y santidad. Y ya han dicho nuestros sabios antepasados que no tiene generación que no tenga semejantes a Abraham, Isaac y Jacob. Aún así, este hombre divino, nuestro Rabbi Isaac Luria, bendito sea, se esforzó y encontró para nosotros su medida completa. Él hizo maravillosamente mucho más que sus predecesores. Y si tuviera una lengua elogiosa, alabaría el día en que apareció su sabiduría, casi como el día en que la Torá fue entregada a Israel. Rab, sí, eso es lo que escribe Baal HaSulam, que de verdad lo que escribió, lo que abrió, lo que reveló el Ari es realmente tan grandioso como lo que abrió Moisés en la Torá, porque también la Torá que Moisés le trajo a la humanidad, los cinco libros de Moisés, ¿sí? La Biblia. También eso que Moisés le trajo a la humanidad, tampoco conocemos y no sabemos cómo usarla. Y el Ari hizo con eso otro paso adelante cuando nos explicó cuál es la esencia de la Torah, la interioridad de la Torah y por qué tenemos que observar y qué exactamente tenemos que cumplir, que la conexión entre nosotros conecta todas las partes de la creación que fue rota intencionadamente para que nosotros con eso, al recogerla por medio de nuestro esfuerzo en conectarnos, por medio de eso, causamos corrección y alcanzamos la fuerza que conecta, la fuerza interna que hay ahí, es decir, al Creador. Así que desde la Torah misma no podemos llegar a entender estas cosas, pero cuando las generaciones bajaron de generación en generación y llegamos verdaderamente a la destrucción de la primera casa y la segunda, o sea, el primer templo y el segundo, y llegamos al exilio, y ya al final del exilio en el siglo XV, XVI, entonces se reveló ya. Llegó el momento para que se le revele a la humanidad el estado donde se encuentra y lo que debe hacer en la práctica. Y entonces se reveló el alma del Ari, que él explicó, él escribió, él fundó toda esta forma. Es decir, él nos reveló cuál es el sistema de la naturaleza superior que opera sobre nosotros o que nosotros correspondientemente debemos hacer. Es decir, se hizo claro en forma general, sistemática, dónde nosotros nos encontramos, qué es lo que opera desde lo alto y cómo nosotros correspondientemente tenemos que actuar desde abajo, cuál es nuestro objetivo, y todo eso fue revelado. Kiev. Sí, querido Rav, ¿para quién el Ari escribió sus escritos o los enseñó este libro? Rav, el Ari escribió sus cosas para todos, solo ¿quién llegó a él? Llegaron 5 o 6 personas, eso es todo que hubo alrededor de él. Hubo unos cuantos más, después menos, pero él escribió para todos. El cabalista cuando escribe y abre lo que escribió, para todos, él escribe a todos. El propósito de esta humanidad, como escribe Baal HaSulam más tarde, es igual para todos, al blanco, negro, amarillo, rojo, no importa especie, raza, no importa nada, y género. Lo principal es que la persona quiera saber para qué existe, quién lo maneja y a quién él se tiene que acercar, y nada más. Sigue la pregunta. El mismo grupo que él tuvo, el grupo de discípulos, ellos eran como una vasija, un intermedio a través de los cuales él lo pudo escribir. No, no creo. Yo no creo que lo escribió gracias a su grupo. No. Él era hasta tan alto, tomó de ellos una cierta falta, carencia, que porque estaba conectado con ellos de todas maneras, pero no quiere decir que el grupo era en alguna forma participó en su escritura, no. Él era un alma tal que estaba completamente desconectada de todos. Pregunta. Y para nosotros, cuando nosotros lo leemos, esta altura, esta sublimidad, ¿qué nosotros tenemos que tomar de ahí, Rab? Nosotros tenemos que impresionarnos de Larry, de lo que él hizo, y aprender algo de él. Que de hecho es el árbol de la vida, su libro principal, el árbol de la vida. Y hay también siete portales. Hay libros, y también los libros, no es exactamente que él los escribió, sino que los escribieron más tarde sus alumnos de todo lo que él había dejado. Y lo principal que tenemos que aprender de él es el sistema general, que cuando lo estudiamos ya nos conectamos, ya nos encontramos conectados a esas puertas, esos portales que nos traen luz superior, que nos afectan como luz circundante. Gilad, tercer extracto. No hay palabras suficientes para medir su santo acto en nuestro favor, porque las puertas del logro fueron cerradas y clausuradas, y él vino y las abrió para nosotros. Y encontramos un joven de 38 años que superó con su sabiduría a todos sus predecesores, hasta los genios y todos los demás. Y todos los ancianos de la tierra, los principales pastores y amigos y discípulos del sabio divino, el Ramak, Rabbi Moshe Cordovero, se pararon ante él como discípulos ante su Rab, maestro. Y asimismo, todos los sabios de las generaciones posteriores a ellos, hasta el día de hoy, sin faltar ninguno, han quitado sus manos de todos los libros y composiciones que lo precedieron, tanto de la Kabbalah del Ramak como de la Kabbalah de los primeros y la Kabbalah de los genios, bendita sea la memoria de todos ellos, y adhirieron toda su vida espiritual en unificación total a su santa sabiduría. Sí, es de verdad, así fue. Así eran las condiciones desde arriba que el Ari reveló, y no había en su generación nadie que se levantó en contra de él, decir que no era correcto, que está mal, que no está en lo cierto, como fue en las siguientes generaciones desde el Baal Shem Tov en adelante, que cuando publicaban la sabiduría de la Kabbalah del Ari, y muchos se rehusaban a eso, sino que en el tiempo del Ari, él actuó en una pequeña ciudad, en Tzefat, en Safed, en una pequeña comunidad, un poco de discípulos. Hoy también hay un poco ese lugar donde él enseñó. Y nosotros podemos, en el pasado, nosotros también viajábamos a ir para honrar, respetar ese lugar. Pero el tiempo pasa y nosotros ya no tenemos que estar en contacto con esos lugares justamente al ir allá físicamente. Pero de hecho, eso así tenemos que aprender de esos estados que pasaron en la historia antes de nosotros, que esas cosas grandes vienen en nuestro mundo en una forma muy delicada, que no se siente y no se entiende y no vemos lo que está pasando. Y en un cierto lugar pequeño ahí se encuentra un hombre grandioso de quien sale toda la enseñanza. Y él nos explica sobre las acciones de la creación y el deber del hombre y la responsabilidad del hombre en la creación. Y después se revela muchos años después. Adelante, pregunta. Rav, ¿se puede explicar, si del todo se podría explicar, cuál es la diferencia entre el método de enseñanza o la forma de revelación que hubo antes de la Ari y lo que él trajo? ¿Cuál era la innovación? Rav, la innovación era en eso que la humanidad todo el tiempo va creciendo en su ego. Y por eso, y de acuerdo al nivel del ego, se hace más, se vuelve más opuesto, más resistente a la luz superior, al Creador. Y ese estado que ellos se convierten esto en eso, ya llega a un estado que justamente de su cosa y su inversa, o sea, de la luz del Creador, de la luz superior, y del otro lado el deseo de recibir la oscuridad, llegan a un estado que ya empiezan a sentir, aunque sea una luz muy pequeña que llega, pero de todas formas, justamente la fuerza de la oscuridad ayuda y enfatiza la luz desde ella, desde la oscuridad. Y así nosotros, de una generación a la otra, nos vamos acercando más y más a la revelación del Creador, aunque su luz es muy pequeña, pero nuestro ego se vuelve más grande, empezamos a buscar más, comprendemos más, más revelamos, descubrimos el plan de la creación, el propósito de la creación, esperamos eso, anticipamos, tenemos la esperanza por eso, y eso es lo que nos ayuda a acercarnos, no porque nosotros somos tan dignos de eso, sino por el ego nuestro que crece y demanda, exige. ¿Qué? Gilad, cuando un cabalista trae revelación al mundo, una innovación al mundo, en esa época muy pocos pueden del todo entender algo, si del todo pueden entender algo. Y de todas formas eso cambia toda la humanidad, porque opera como luz circundante. Actúa, funciona como luz circundante. Ahora también estamos estudiando y toda la humanidad, ¿cuántas personas hay en este mundo que viven sobre el planeta? En el momento, en la luz con la que estamos en contacto, que es una pequeña luz, pero de todas formas pasa a través de nosotros a ellos, porque todos nosotros estamos conectados a un mismo cuerpo que se llama Adam, ser humano. Bueno, fragmento 4. Y tienen que saber con certeza que no como en las primeras generaciones y los primeros días que fueron en el quinto milenio, ya que en aquellos días las puertas de esta sabiduría estaban cerradas y bloqueadas. Por esta razón, solo había pocos cabalistas. No es así en este sexto milenio, cuando se han abierto las puertas de la luz, las puertas de la misericordia, y una gran satisfacción para el Creador dar a conocer la gloria de su reino por siempre y para siempre, especialmente ahora que todos los escritos sagrados del Ari han sido impresos, que Él ha abierto para nosotros las puertas de la luz que habían estado cerradas y selladas por mil candados desde tiempos antiguos, y que todas sus palabras son palabras del Dios vivo de la boca del profeta Elías, y con su permiso reveló lo que había revelado, y ahora no hay ningún obstáculo ni peligro igual que en lo revelado de hecho. Rab, sí, eso también es un libro conocido, El Pacto Completo, Habrit HaShalem, que así todos los cabalistas después del Ari lo respetan, lo honran y lo bendicen por lo que Él hizo y reveló, porque gracias a Él ellos ya viven en forma espiritual y así alcanzan. Siguiente, fragmento número 5. Escuché del Admor, maestro, del Kalchin, que en los tiempos anteriores uno tenía que obtener primero del alcance sagrado las 7 enseñanzas externas llamadas las 7 doncellas que sirven a la hija del rey, así como una terrible mortificación. Y sin embargo, no muchos ganaban caer en gracia ante los ojos del Creador. Pero desde que hemos sido recompensados con las enseñanzas del Ari y los caminos del trabajo del Baal Shem Tov, es ya realmente posible para cualquiera y las preparaciones anteriores ya no son necesarias. Rav, sí, eso es de verdad algo grandioso que los dos hicieron. Nosotros generalmente no conocemos lo que hizo el Baal Shem Tov, pero lo que él hizo es, de hecho, él tomó toda la sabiduría del Ari y la divulgó. Él era el mejor diseminador. Lo vemos hasta el día de hoy. ¿Cuánta gente escucharon sobre Baal Shem Tov y lo respetan? Aunque no estudian la sabiduría de la Kabbalah ellos mismos, pero de todas formas, hay en ellos resultados de su enseñanza, por lo menos en eso que se llevan, se atraen hacia el ama a tu prójimo como a ti mismo. Y por eso nosotros necesitamos estos dos hombres, que uno de ellos actuó para revelar en forma científica, digamos, lo que ocurre en toda la realidad, el sistema de la realidad, las fuerzas en función en la realidad, la relación del creador a los creados en forma general, sistemática. Eso es lo que hizo el Ari, por un lado, el Ari, y como el Baal Shem Tov lo revistió en todo tipo de cuentos, historias, en formas que él acercó las palabras del Ari al pueblo y quiso cuanto más fuera posible bajarlo y bajarlo hacia todos. Y por eso él era el gran divulgador, el mejor interpretador, y aunque por sí mismo no escribió nada, porque él pensó solamente cómo aumentar, incrementar el método de corrección en todo el pueblo cuanto podía. Aunque hubo algunos que lo molestaron, algunos que lo resistieron, pero él de todas maneras lo hizo y podemos ver que los resultados de sus acciones podemos ver hasta la fecha, hasta el día de hoy. Aunque se puede decir que sus descendientes espirituales, ellos no de verdad estudian el método del Ari y como resultado tampoco tanto se preocupan por interpretar correctamente el ama a tu prójimo como a ti mismo. Pero ciertamente ambos hicieron lo mismo. El Ari reveló y Baal Shem Tov divulgó, diseminó. Bueno, no tenemos preguntas, entonces vamos a seguir adelante. Fragmento número 6. Mi maestro decía que lo principal de la intención de leer en la Torah depende de apuntar, aspirar a conectar su alma con su raíz a través de la Torah para completar el árbol superior y completar el Adam, hombre superior, y corregirlo, pues este es todo el propósito de la creación del hombre y el propósito de su compromiso con la Torah. Rab, sí. Otra vez, fragmento número 6. Mi maestro decía que la intención principal en la lectura de la Torah depende de apuntar a conectar su alma y adherirla a su raíz por medio de la Torah para completar el árbol superior y completar al hombre superior y corregirlo. Porque ese es el propósito de la creación de cada hombre y el propósito de su ocupación en la Torah. Rehoboth. Pregunta. De este fragmento suena que sería suficiente trabajar solo frente al Creador para subir espiritualmente. ¿Cómo esto? No tenemos ningún cabalista que no preparó alrededor de sí mismo un grupo, y no para llenarlo a él o a ellos, ese grupo, sino para que junto con ellos, en la conexión con ellos, adelantar juntos, porque el avance espiritual puede ocurrir solo en grupo. Gracias.
1: Gracias.
0: Rab, adelante. Fragmento número 7. Mi maestro me advirtió a mí y a todos los amigos que estábamos con él en esa sociedad que asumamos el mandamiento activo de hacer de ama a tu prójimo como a ti mismo y que nos propusiéramos amar a cada uno de Israel como a su propia alma, pues así su oración se elevaría abarcando a todo Israel y podría ascender y hacer una corrección arriba. Y especialmente nuestro amor a los amigos, todos y cada uno de nosotros debe incluirse a sí mismo como si fuera un órgano de esos amigos. Y mi maestro me advirtió severamente sobre este asunto. Otra vez, fragmento 7. Mi maestro me advirtió a mí y a todos los amigos que estábamos con él en esa sociedad que asumiéramos el mandamiento activo a ser de ama a tu prójimo como a ti mismo y que apuntemos a amar a cada uno de Israel como a su propia alma, pues por medio de eso su oración se elevaría abarcada de todo Israel, incluida de todo Israel, y podría ascender y hacer una corrección arriba. Especialmente nuestro amor a los amigos, todos y cada uno de nosotros debe incluirse a sí mismo como si fuera un órgano de esos amigos. Y mi maestro me advirtió severamente sobre este asunto. Rab, esto es muy importante. Sentirnos a nosotros mismos que pertenecemos a un mismo órgano, un mismo cuerpo. Toda la humanidad incluso va a tener que llegar a sentir eso. Y que cada uno depende de todos. Que toda mi vida espiritual depende solo de la conexión buena entre nosotros. Y también la vida corporal nuestra, ahora estamos en la última generación, vamos a llegar a sentir más y más hasta cuánto dependemos los unos de los otros. Y sin alcanzar una buena conexión entre nosotros, no vamos a tener éxito en nada en esta vida corporal tampoco. Y este es el estudio que ahora la humanidad va a tener que empezar a aprender de la vida, de los golpes, de las cosas necesarias que le falten, porque si no se agrega buena conexión entre nosotros, no vamos a lograr ningún éxito en ningún lugar, en ningún terreno. Así que el acercamiento correcto y bueno entre las personas, eso debe ser nuestro estudio principal.
1: El estudio principal.
0: Y de toda la humanidad que nos sigue.
1: Y también de toda la humanidad.
0: El hombre tiene que volver al sistema, regresar al sistema, y el sistema tiene que regresar de un sistema roto a un sistema integral, único, donde toda la humanidad dependen uno del otro. Esperemos que las personas se lo entiendan rápido. Nosotros ya estamos aprendiendo los sistemas y ya entendemos cómo funcionan. Y entonces nos va a ser no tan difícil entender que todos nosotros nos encontramos en un mismo sistema, en un mismo sistema de fuerza. Y hasta cuánto queramos cumplirlo, esa fuerza nos va a sustentar, nos va a acercar los unos a los otros, nos está empujando los unos hacia los otros, solo que nosotros no lo queremos y por eso nos rehusamos, resistimos y de ahí vienen todos los problemas. Pero si vamos a llegar a entender que no tenemos otro remedio más que, sino que la naturaleza nos quiere llevar a la buena conexión, entonces vamos a llegar a poder resolver con eso todos los problemas. Por eso no se trata aquí de izquierda, derecha, partidos, movimientos de todo tipo. Hay una sola cosa que se exige por la fuerza superior en la cual existimos, que nosotros estemos conectados de manera buena, recíproca, uno al otro. ¿Está claro? Bueno. Zafón, norte, pregunta. Rav, entonces, ¿cuál es el objetivo del mundo corporal en el trabajo espiritual? Rav, el mundo corporal se nos dio porque aquí podemos con nuestras fuerzas, por nosotros mismos, determinar buenas conexiones entre nosotros. Piti 31. Pregunta, ¿cómo imaginarnos que cuanto más nos acerquemos a la buena conexión entre nosotros, esto va a influenciar el sistema superior, como le escribe? ¿Qué falta en el sistema superior? Nosotros existimos en un mismo sistema, uno, que es la naturaleza, y cuanto más nos encontramos en equivalencia de forma con la naturaleza colectiva general, en esa medida podemos influenciarla. Y así, de abajo, influenciamos al superior. Eso se llama elevar man. Y entonces de ahí vamos a recibir fuerzas, comprensión, todo, hasta que recibamos la naturaleza superior, formas positivas de conexión, la sensación de vida superior, espiritual, eterna, y eso va a ocurrir hasta que el mundo superior descienda hasta nuestro mundo, o al revés, se puede decir que nuestro mundo suba al nivel del mundo superior. Piti 23. Rav, muchísimas gracias por esta clase. Quería preguntar, él escribe que cada uno tiene que incluirse como si fuera un órgano de todos los amigos. Rav, ¿qué quiere decir ser un órgano de todos los amigos? ¿Qué eso requiere de mí, Rav? Que primero, que yo dependo de ellos, pero también ellos dependen de mí. Y hasta cuanto yo asumo ser el que transfiere la fuerza positiva, buena, de conexión a todos, con eso ahí yo veo mi rol en esta vida. Piti 18. Rav, el Rahu, Rabbi Haim Vital, que él es uno de los más cercanos que el Ari tuvo, me advirtió mucho mi maestro a mí y a todos los amigos que estuvimos con él en aquella sociedad que asumamos la mitzvah positiva, activa, de hacer, de ama a tu prójimo como a ti mismo. ¿Qué quiere decir hacer? Hacer es hacer algo activo, Rab. Hacer es hacer, no solo sentir. De hecho, en la práctica hay que alcanzar esa conexión que se llama ama a tu prójimo como a ti mismo, pero cuando quieres hacerlo en la práctica, con eso ya empiezas a sentir que asciendes de un grado a otro espiritual y ya te encuentras no solo en este mundo en cuerpo, sino que también estás en el mundo de Atzilut en Nefesh, en alcance, en sensación.
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0: et l'autre.
1: Bon, vous avez nous.
2: Comprendan cuánto tenemos que agradecer a nuestros antepasados que se encuentran entre el camino difícil de los sufrimientos y el camino del arrepentimiento, y nos acostumbran a llegar a la parte que nos toca, que nos espera de antemano, donde cada uno puede actuar según su santidad. Y ya nos han dicho nuestros sabios, no hay generación que no tenga semejantes a Abraham, Isaac y Jacob, pero en verdad este hombre sagrado, nuestro Rabbi Isaac Luria, se ha esforzado y nos ha proporcionado la medida más completa. Él hizo maravillosamente mucho más que sus predecesores, y si yo tuviera una lengua elogiosa, alabaría el día en que se reveló la su sabiduría, casi como el día en que la Torah fue entregada a Israel, Baal HaSulam. De verdad, no tenemos más lo que agradecer. ¿Y cómo se le puede agradecer a una persona tan grande como el Ari? De verdad que no se puede. Tenemos que agradecer entonces primero a nuestro maestro, que de verdad él es el representante más directo de Baal HaSulam, porque él estudió con Rabash y es el continuador de Baal HaSulam en la forma más interna, y Baal HaSulam mismo, de cual vamos a escuchar, es la gestación del alma del Ari, que el Ari nos escribió todo el sistema desde Ein Sof hasta la ruptura del alma de la Dama Rishon, y así Baal HaSulam lo interpretó. Y en verdad, todo este sistema superior que está detallado en los libros de la sabiduría de la Kabbalah se desprende de Ein Sof hasta que se rompen los mundos, los Kelim, hasta la Dama Rishon, el alma que también se rompió. Y todo esto de la altura de Ein Sof, esto es lo que nos dicen nuestros cabalistas, nuestro maestro. Y esto nos enseña a mantener entre nosotros la sensación del sistema superior. Esto no podemos expresar este agradecimiento con palabras. Vamos a volver a leer el extracto de Baal HaSulam. Vengan y comprendan cuán agradecidos debemos estar con nuestros maestros, que nos otorgan sus luces sagradas y entregan sus almas para beneficiar a nuestras almas. Ellos están parados en el medio entre los duros tormentos y el camino del arrepentimiento, y nos salvan del inframundo, que es más duro que la muerte. Y también nos acostumbran a alcanzar los cielos del deleite, a elevarnos hasta el sublime deleite y la delicadeza, que es nuestra porción, que está preparada y espera por nosotros de antemano. Cada uno de ellos actúa en su propia generación según la potencia de la luz de su Torah y su santidad. Ya han dicho nuestros sabios, no hay generación que no tenga semejantes a Abraham, Isaac y Jacob, pero en verdad este hombre sagrado, nuestro Rab Isaac Luria, se ha esforzado y nos ha proporcionado la medida más completa. Él hizo maravillosamente mucho más que sus predecesores. Y si yo tuviera una lengua elogiosa, alabaría el día en que se reveló su sabiduría, casi como el día en que la Torah fue entregada a Israel. Taller activo. Agradezcamos el privilegio que hemos recibido de implementar el método del Ari en la decena.
0: הארי זה מי שפתח לנו את כל החוכמה הזאת. הארי זה מקובל שקיבל חוכמה נסתרת. והפך אותה...
2: Grupo de enfoque, el Ari fue el que nos dio la sabiduría y abrió el método al mundo. Y todo lo que llegó después de él es continuación del método del Ari. Todos los cabalistas que llegaron. Gracias al Ari, sabemos, conocemos la sabiduría de la Kabbalah, que hay un propósito en nuestra vida. Ciertamente el Ari no es algo que yo sé hablar acerca de él. Superior sobre superior, que Rav Lightman nos abrió este regalo que me permite llegar aquí, estudiar con ustedes, participar. Gran agradecimiento. Hoy todo el que solo lo desea puede probar, degustar de este tema llamado sabiduría de la Kabbalah. Hoy hablaba con ella al camino a la clase, dice el amigo, y decía, gracias a esta reencarnación que nos permite llegar a esta casa sagrada, revivir las palabras de Baal HaSulam, que habla sobre el Ari. Si tuviera la palabra elogiosa para poder elogiar el trabajo que nos permite atraer esta fuerza de nosotros afuera a todo el mundo para que otras partes puedan probar. Un gran agradecimiento por este proceso que nos coloca en el camino maravilloso. Tanta ayuda que recibimos. Realmente, en la capacidad de poder hacer y probar, como escuchamos en la matinal hoy. Y solo agradecer el hecho que estamos en la clase matinal o del mediodía. Verdaderamente agradecer dónde están los demás y en qué lugar estamos nosotros. Esto es lo que nos falta, agradecer más y más. Lo interno se queja y tú por encima agradeces y dices no hay nada más que él. Siguiente, estoy contento que estoy sentado aquí ahora con ustedes en este lugar y que me duele el corazón porque no está dispuesto a relajarse y bajar, ponerse bajo la verdad, qué es la conexión, qué es el otorgamiento. Y ustedes aquí, día tras día, vez por vez, podemos decir que es gracias al Creador, no sé, pero gracias a Rav, Baal HaSulam, Ravash, el Ari, que hizo sus esfuerzos en su momento, y esto nos compromete. Entender que hay unos cuantos billones más de personas que viven en este mundo para que puedan sentarse aquí con nosotros y quizás eso dependa de nosotros mismos. Siguiente. Un gran agradecimiento el hecho de que pueden venir personas a sentarse aquí a estudiar y no Y es nuestra obligación no mantenerlo, no guardárnoslo. Que podamos atraer algo de esta luz. Es realmente un agradecimiento por el privilegio de que tenemos una sociedad, una decena, permiso de diseminar. Tenemos que usarlo. Siguiente, escuchaba a los amigos, trataba de pensar cómo se puede decir que el Creador es grande. Y no es que Baal HaSulam no tuviera palabras elogiosas, no hay palabras. Es que quien se encuentra la sensación de la espiritualidad o la sensación del otorgamiento, él ve lo que ocurre, él siente lo que ocurre, pero no creo que sea posible decir cuán grande es. Tratemos de hablar en alabanza. Otro extracto de las fuentes del árbol de la vida, Etz Haim. Sabrás que antes que las emanaciones fueran emanadas y los creados fueran creados, había una luz superior simple que llenaba toda la realidad y no había ningún lugar vacante, tal como aire libre y espacio, sino que todo estaba lleno de aquella luz simple del Ein Sof y no tenía ni principio ni fin, sino que todo era una sola luz simple, balanceada, uniforme e igualitariamente, y se llamaba la luz del Ein Sof. Taller en silencio. Entremos a la clase con la petición de acercarnos a la luz superior. Por favor, pidamos entrar a la clase con la petición de acercarnos a la luz superior.

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1: Shalom amigos y amigas. Estamos muy contentos de estar aquí. Esperamos que ustedes también. Estamos muy contentos de ver a todos nuestros amigos en el mundo, los que se reúnen. Vimos amigos en Kiev, en Nepal, en Viena, en Londres, en todo lugar y momento donde se conectan y se reúnen amigos. Es bueno, no tenemos que encontrarnos necesariamente físicamente, pero cuando lo hacemos, esto nos ayuda a sentirnos más. Es un verdadero privilegio poder hacerlo. Nos reunimos aquí todo este sábado. Ahora vemos amigos en Canadá que se han reunido. Este Shabbat, este sábado, estamos cubiertos con la conmemoración de la retirada del físico del gran cabalista, el Rabbi Yitzhak Luria, el Ari. Escuchamos de Baal HaSulam, de Rabash, de nuestro maestro, Rav Lightman, cuán grande fue este hombre. Y hoy vamos a seguir observando la segunda, vamos a ver la segunda parte de la clase que vimos en la matinal. Es una clase que fue transmitida el 14 de julio de 2021. Y luego vamos a tratar de elaborar las cosas. La parte que vamos a ver ahora va a ser de unos 45 minutos de tiempo. Hay partes que nos han preparado para... Hay extractos. Y hay algo muy especial relativamente, no sé si es extraordinario, pero sí diríamos diferente, porque relativamente Rahú, Rabbi Jaim Vital, escribió cosas sobre el grupo, pero aquí hay una parte que es relativamente breve, que está tomada del Shara Gilgulim, extracto 17 en los materiales de estudio. Y a la par de todas las cosas maravillosas que escuchamos hablar del Ari, del Santo Ari, como se le llama, veamos su advertencia. Entonces escribe Rahú Jaim Vital: mi maestro nos advirtió a mí y a todos los amigos que lo acompañaban en aquella sociedad que asumiéramos el mandamiento de ama a tu prójimo como a ti mismo y que nos esforzáramos por amar a cada persona de Israel como a su propia alma, pues así su oración se elevaría abarcando a todo Israel y podría ascender y corregir la situación. En especial nuestro amor a los amigos. Cada uno de nosotros debía incluirse a sí mismo como si fuera un órgano de esos amigos. Mi maestro me advirtió severamente sobre este asunto. Esto se ha dicho ya hace cientos de años atrás. Y conocemos también a Baal HaSulam, que nos dice advertencias como: dejen de lado sus asuntos triviales y dedíquense a la espiritualidad. Leamos esto otra vez con la intención común. Por lo tanto, mi maestro nos advirtió a mí y a todos los amigos que lo acompañaban en aquella sociedad que asumiéramos el mandamiento de amar a tu prójimo como a ti mismo y que nos esforzáramos por amar a cada persona de Israel como a su propia alma, pues así sus oración se elevaría abarcando a todo Israel y podría ascender y corregir la situación. En especial, nuestro amor a los amigos, cada uno de nosotros debía incluirse a sí mismo como si fuera un órgano de sus amigos. Mi maestro, y dice Abiu, nuestro maestro también nos advirtió severamente sobre este asunto. Sigamos con el video de la clase grabada. Continuamos, dice Rav, en la segunda parte. Y tiene que ver con los escritos de Ari que Baal HaSulam consiguió la gestación del alma de Baal HaSulam. Debes saber que hasta este momento no había quien conociera los métodos de Ari, porque era más fácil alcanzar la situación de el Ari, donde muchas personas, hasta los últimos textos, y sabemos que no se han alcanzado estos estados en su raíz superior que tanto confundió. Y en el deseo superior alcancé la gestación del alma del Ari. En el deseo superior, que para mí mismo se esconde la razón por qué he recibido yo ese sentido que nadie ha logrado conseguir hasta el momento, y no puedo extenderme en este asunto, ya que no es mi forma de discutir lo oculto. Rav, ¿qué vemos aquí?
2: ¿Qué vemos a partir de esto? Que realmente hay un aspecto acerca de la concepción del alma del Ari en Baal HaSulam, y que de esta forma él puede explicar y continuar abriendo todos los escritos del Ari para nosotros y hacia una audiencia más amplia. Y hasta el día de hoy nos dice que cualquiera que lidiaba con este asunto simplemente confundía en estos aspectos. Nosotros conocemos estos escritos y sabemos que había personas que querían explicar estos temas y montarse en las escrituras del Ari. Y Baal HaSulam escribe que simplemente confundían estos asuntos y que traían mucho daño a partir de esto. ¿Pero qué podemos hacer? Nosotros escuchamos lo que nos dice, no más que esto. Pero él recibió, tal como él lo dice abiertamente, que él ha recibido la concepción del alma del Ari, que quiere decir lo que el Ari alcanzó, Baal HaSulam alcanzó también, y que es por esto que él puede escribir lo que él escribió. Y entonces por eso estudiamos Baal HaSulam, y después de estudiar Baal HaSulam podemos dirigirnos a los escritos del Ari, en tanto que tenemos las fuentes auténticas y que comprendemos lo que está escrito ahí. Extracto número 11. Estoy contento de haber sido creado en una generación así, de haber nacido en una generación así, donde ya se puede publicar la sabiduría de la verdad. Y si me preguntan, ¿cómo sé que ya está permitido? Les contestaré, porque se me dio el permiso de revelar. Es decir, que hasta ahora no se le ha revelado a ningún sabio los modos mediante los cuales se pueden tratar en público, frente a cualquier pueblo y colectividad, y explicar cada una de las palabras. Y esto es lo que me otorgó el Creador en toda su extensión, ya que es costumbre nuestra que esto no depende de la grandeza del sabio mismo, sino de la situación de la generación. Por lo dicho, era merecedor el pequeño Shmuel, etc., solo que su generación no era digna de eso. Es por eso que dije que todo lo que logré revelar de la sabiduría es a causa de mi generación. Turquía 2.
3: Good morning, dear Rav and friends.
2: Buenos días, querido Rav y amigos. Un amigo pregunta, ¿hay certeza de que no podemos acercarnos al Ari como un pedazo de proteína? Así que, ¿qué grado es que él representa y qué debemos de sentir cuando nosotros escuchamos al Ari para no confundirnos? El creador que le quiere otorgar a los seres humanos, él otorga y tiene muchas oportunidades y todo está en sus manos, pero si hay un aspecto de el avanzar al hombre hacia el grado del creador, a todos los seres humanos hacia el grado del creador, entonces aquí tenemos un problema porque necesita darles conocimiento, mente, sensación, oportunidades, posibilidades y junto con esto dejarlos libres también de hacer o llevar a cabo esto, no del hecho de que tú les das fuerzas y entonces ellos van y lo realizan, sino que ellos deben de tener libre albedrío, deben de decidir y comprender por sí mismos que esto es mejor o esto no tanto. Por consiguiente, tenemos la inclinación al mal que está opuesta a toda cosa buena que nosotros queremos hacer. Y todo esto es con el fin de desarrollarnos para ser libres y de comprender que esto es lo que nuestra naturaleza quiere y esto es lo que yo quiero, que quiere decir el hombre en mí, el Adán en mí, que está opuesto a mi naturaleza corporal. Y por consiguiente, este es nuestro trabajo. Y con el fin de traernos este método de una forma tal que no nos obligue, digamos, como el resto de las fuerzas de la naturaleza nos obligan, por ejemplo, a respirar. Digamos que lo quiera o no, yo necesito respirar. Y así es con todo el resto de las cosas. Pero aquí no es con el fin de obligarnos a acciones de otorgamiento y de amor, que es la naturaleza del Creador, sino que nosotros querramos hacer estas cosas a partir de nuestro propio deseo, de forma interna, libres. Entonces, en contra de este deseo libre, necesita existir algo opuesto que se opone a ello y que nosotros podemos así sentir qué tanto me obliga a mí, sí, esta inclinación al mal en mí, y qué tanto entonces yo puedo estar opuesto a ella, porque yo precisamente decido algo más, una meta única y el cómo alcanzarla. Y por consiguiente, el Creador necesita traernos el método de la corrección a nosotros, no de una forma obligatoria a través de la misma naturaleza, como lo vemos en el inanimado, vegetativo, animado y grado animados, que en cada uno de estos grados del mundo todo esto pertenece y se llevan a cabo las cosas porque no tienen ninguna otra alternativa. No se les pregunta si lo quieren o no. Claramente que lo quieren, porque esta es la fuerza que les da la vida, los obliga. Y ahora, nosotros queremos llegar a un estado tal en el cual somos libres, que nosotros supuestamente no somos seres creados, en el hecho de que debemos de elevarnos por encima de estas fuerzas que nos activan y de ser una nación libre en nuestra propia tierra, que significa el ser libres en nuestro deseo. Esto es lo que el Creador quiere, que nosotros seamos libres de Él. Y a partir de esta libertad, que elijamos ser similares a Él, como Él, en acciones opuestas a las que teníamos antes, en acciones de otorgamiento y amor. Estas cosas que Él nos quiere bajar a nosotros, Él no las puede traer a través de la naturaleza misma y que simplemente existan, así como nosotros existimos ahora, que en vez de fuerzas de recepción que tenemos hoy día, que simplemente fuéramos activados a través de fuerzas de otorgamiento, que no tenemos hoy día, pero digamos que fuera así, ¿sí? Digamos que como una madre, que ella constantemente quiere preocuparse por sus hijos y darles y darles, y así es como nosotros nos sentiríamos a nosotros mismos con respecto a todos, de forma natural, de simplemente darles a ellos y preocuparnos por ellos. Pero esto no nos da libertad, y de esta forma, de hecho, nos convertimos en esclavos a nuestra propia naturaleza, así como lo es una mujer que la naturaleza misma la obliga a ocuparse de su bebé. Así que, por esta precisa razón, este método que es opuesto a nuestra naturaleza, ¿sí?, este también nos llega a nosotros no de una forma ordinaria, ¿sí?, sino que de una forma muy, muy rara, de una forma muy inusual. Un grupo allá, Rabbi Shimon, unas personas raras ahí, inusuales, que de repente encuentran a una persona joven que viene de Egipto, ¿sí?, el Ari, que él venía de Egipto y era un mercadero, trabajaba en el mercado, viajaba todo el tiempo entre Damasco y Jerusalén y Egipto, y simplemente era un comerciante. Y un chico joven, aún 36 años cuando él falleció. Y antes de esto estuvo lidiando con todo, con distintos aspectos corporales. Y lo que Rabbi Shimon y sus estudiantes escribieron, estas cosas no fueron reveladas de una forma ordinaria. Los escritos del Zohar también. No fueron revelados, sino que fueron, o de forma convencional, sino que fueron escritos en un papiro, en distintos papiros, y que fueron simplemente descubiertos ahí en un mercado, que un vendedor los estaba utilizando para envolver sus productos ahí. Y el Ari también, lo que él escribió, estuvo oculto ahí en una tumba, y otros escritos estaban ocultos en una caja que estaba ahí al pie de una casa abandonada o algo así. Y claramente que esto es la fuerza superior que acomoda las cosas de esta forma y se preocupa de que nosotros recibamos estas cosas, pero de una forma que es muy fuera del ordinario, para que nosotros no completamente lo creamos, que las personas tengan duda de esto, de que estas cosas les llegan a las personas, digamos así, como por simplemente suerte, y a personas que también inusuales, que no son ni tan ricas, ni tan fuertes, ni tan inteligentes, no, así simplemente a aquel que su corazón le interesa. Y esto no lo puedes ver de forma externa. Así como nosotros no podemos ver esto en nosotros mismos. Cuando las personas externas nos ven a nosotros, ¿qué dicen? Mira a él, que ya está adherido a la sabiduría de la Kabbalah y que quiere descubrir estas cosas. Si tú dices que a través de esto yo gano un buen sueldo y puedo tener un éxito en algo, entonces muy bien, eres respetable. Pero ¿qué ves tú en esto? Entonces es así como el Creador, cuando quiere acercar ya a la humanidad a Él, quiere dejarnos tanta libertad como sea posible para que nosotros no seamos dependientes de Él. Y Él no lo trae a nosotros de tal forma, que así, de tal forma que hay una parte pequeña de la humanidad que siente que está atraída al Creador, como son los miembros de B'nai Baruj, y la otra parte, aquellos billones, no pueden verlos a ellos o pueden simplemente voltear a ellos y decir, están un poco locos, ¿qué quieren ellos? Bueno, mientras no nos cause ningún daño, que existan. había tiempos en los cuales se relacionaban de forma peor con los cabalistas. Y esta es la forma en la cual esto toma lugar en la naturaleza. Y todo esto proviene del hecho de que nosotros necesitamos recibir este método y permanecer libres. ¿Tú lo quieres? Bien. ¿Tú no lo quieres? Ok. Es por esto que esto baja en forma de cascada de tal manera. Siguiente. Extracto número 12. Porque la fe se ha reducido en general, y la fe en los hombres santos y sublimes, que fueron los sabios de las generaciones en particular, y los libros de Kabbalah y del Zohar están llenos de parábolas corporales. Por lo tanto, cada persona tiene miedo de perder más de lo que pudiera ganar, ya que es fácil fallar y materializar estos asuntos. Y esto es lo que me animó a componer una interpretación suficiente de los escritos del Ari y ahora del Santo Zohar. Y he suprimido ese miedo completamente, pues he explicado y he demostrado sin lugar a dudas la enseñanza espiritual de cada asunto, que es abstracta y desprovista de toda imagen corporal, por encima del tiempo y del espacio, como verán los lectores, con el fin de permitir que todo Israel estudie el Zohar y reciba la calidez de su luz sagrada. Sí, dice Rab. Siguiente. Extracto número 13. Debes saber que conocer esta sabiduría depende principalmente de conocer el orden de la sucesión de la Sefirot y los Parsufim en los mundos, uno detrás del otro, en la forma de causa y consecuencia. Son absolutamente necesarias. Los sabios del Zohar explicaron eso de manera oculta, pero nadie entendió sus palabras hasta que llegó el Ari y reveló los asuntos. Sepan también que toda la innovación en la Kabbalah del Ari con respecto a los intérpretes anteriores se encuentra principalmente en la revelación de las 10 Sefirot de luz retornante. Aunque las 10 Sefirot de luz retornante en general eran conocidas por todos los cabalistas anteriores, su logro y comprensión primarios era solo de acuerdo con las conductas de las 10 Sefirot de luz directa. Cuando el Ari vino y nos explicó el conocimiento de los caminos de la luz retornante en cada detalle, abrió ante nosotros los tesoros escondidos, encerrados en el libro sagrado del Zohar. Rab, que significa que lo principal que el Ari añadió a la explicación, si pudiéramos llamarle la explicación del Zohar, es que él interpretó todo esto en la forma de Or Joser, de luz reflejante, a partir del trabajo del hombre de abajo hacia arriba. Y es por esto que sus libros y su comentario y el Al Árbol de la Vida es un libro tan importante, porque todo se explica en base a la restricción, la pantalla y la luz reflejante. Y entonces, así, a partir de la vestidura de la luz superior sobre la luz reflejante, podemos ver cómo se manifiesta la realidad, que es la Kabbalah práctica, de forma práctica. No de la forma que baja en cascada de arriba hacia abajo, sino que como nosotros mismos la revelamos y la abrimos a partir de abajo hacia arriba. Y este es el Ari que interpretó la sabiduría de la Kabbalah y lo hizo de tal forma del trabajo, a partir del trabajo del mismo hombre. Y en tanto que la persona revela y abre estas cosas y las comprende, y que todo depende del trabajo mismo del hombre y de la pantalla que él construye. Y por esto es que nosotros debemos de comprender que el método del Ari es un método de corrección. Es nuestro trabajo. Siguiente. Extracto número 14. El sagrado Ari era el Mesías, hijo de Yosef. Por eso pudo revelar semejante sabiduría, pues tenía autorización del mundo revelado. Rab, ¿qué quiere decir? Que tenemos dos Mesías. El Mesías, que se le llama a la fuerza superior, que opera sobre la persona y lo eleva de abajo hacia arriba. Así que cada uno tiene tal fuerza, un Mesías de forma independiente, digamos. Pero hay dos grados de estas fuerzas. Y es, digamos, así como estudiamos de forma usual, la fuerza de Binah y la fuerza de Jochma. Es por esto que el Ari era el Mesías, hijo de Yosef, porque Yosef es la fuerza de Yesod, que trae el método al mundo y que por sí mismo no puede implementarlo o llevarlo a cabo, sino que simplemente lo abre hacia el mundo. Y en tanto que cada persona puede estar lista para esto o se impresione a través de ello y todo en todo se incorpore en este método, pero lo que nosotros esperamos es esta fuerza adicional, la cual se revelará de una forma particular, que es el Mesías, hijo de David, de Malhut, no de Yesod, sino de Malhut, que así entre nosotros tanto llevemos a cabo acciones, así podemos revelar esta fuerza en contra de Malhut mismo, de la cual todos formamos parte, y así es como sucederá. Que en donde todo este mundo va a recibir la luz superior y elevarse a la sensación del sistema superior y por consiguiente comenzar a existir de una forma tal que se revela ante ellos como la conexión general entre todos y entonces con certeza todos observarán la ley general de conexión y del amor, que quiere decir una completa conexión que se va a esparcir hacia todo el mundo. Tel Aviv 3. El amigo Rab, ¿qué significa que la generación ya está lista y puede revelarles los principios de la sabiduría de la Kabbalah a ellos? ¿Cuál es este permiso que se otorga? Rab, nosotros vemos esto a través de los escritos, que desde el tiempo del Ari en adelante, este método de corrección del hombre debe, de hecho, ya esparcirse alrededor del mundo. Y esto fue lo que llevó a cabo el Baal Shem Tov, que todo su trabajo, toda su vida fue al viajar de un lugar a otro y enseñarle a todos este método de conexión, el método de corrección, porque quería traer ante ellos la corrección y la aceleración de la corrección general del mundo. Y es lo que nosotros necesitamos también hacer hoy en nuestros días. Dice el amigo, yo pregunto esto desde la perspectiva de que muchos de nuestros principios son realmente como algo que le trae un shock a las personas, a los seres humanos, que invierte sus vidas completamente. ¿Qué tan cautos debemos ser de revelar estas cosas y de abrir estas cosas correctamente? Rab, tú necesitas revelarlas de una forma que es placentera y buena para el beneficio de las personas. Esa es la primera condición en la difusión. 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
4: Здорово. Сейчас вот вы сказали, что это только Ари раскрыл методику постижения снизу вверх. Мы настолько уже к этому привыкли.
2: Buenos días, Rab. Usted dijo que el Ari, que fue el primero que reveló el alcance de abajo hacia arriba, ¿cuál era el método previo al Ari? Rab, el Ari es del siglo XV, ya son aproximadamente 600 años atrás, pero antes de él, del grupo de Rabbi Shimon hasta el Ari, hubo cabalistas individuales aquí y allá que se reunían de cierta forma, escribían algo en tanto como podían, y no había realmente mucho que aprender o con quién aprender, sino que realmente fue una era gris. Es todo lo que puedo decir al respecto. Y solo a partir del Ari, debido a su libro y a la luz que le trajo al mundo, es entonces que aquí y allá ciertos grupos empezaron a emerger que estudiaron el método del Ari y querían interpretarlo y llevarlo a cabo. Y lo que Baal Shem Tov hizo es que tomó estos principios del método del Ari y habló de ello y lo esparció y lo vistió en historias y todo tipo de cosas que necesitan ustedes conectarse, adherirse, necesitan alcanzar el amor, etc. No hablo tanto, digamos, solo un poco acerca de los cinco mundos y de las luces y de los kelim y de las almas, sino que él empezó a hablar de estas cosas porque previo a esto era prohibido hablar de ello. Y es por esto que había muchas personas que se resistían a él. Pero él hablaba de esto de una forma muy breve, y de forma amplia, y principalmente le dio mucha más confianza y fuerza en sus vidas espirituales a las personas. Y ya después del Baal Shem Tov, sus estudiantes y otros comenzaron a elevarse y estar interesados en esto y hablar, y ya fue entonces prohibido el estudiar la sabiduría de la Kabbalah en este punto y de hablar de las cosas que estaban escritas allí. Y después del siglo XVI en adelante, ya comenzaron a publicar libros y a esparcirse por todos los lugares, y las personas que tenían alcance comenzaron a enseñar y a abrir lugares de estudio. Baal Shem Tov hizo algo muy grande y muy bueno. Y podríamos decir que así como el Ari simplemente escribió, Baal Shem Tov solo esparció esta sabiduría que el Ari escribió. ¿Está bien? Dice el amigo que quiere decir que no había método. Sí. Rab dice, sí. Rab, lo que Larí y Baal Shem Tov hicieron entre ambos es que realmente abrieron la sabiduría de la Kabbalah para nuestra generación. Y entonces Baal Hasulam y Rabash llegaron después, y todo llega así, digamos, en pares, que Baal Hasulam escribió acerca de todo y solo le enseñó a pocos individuos que estaban al lado suyo, y yo estudié con algunos de ellos que estaban desde el tiempo de Baal Hasulam estudiando con él. Y es por esto que Baal Hasulam y Rabash ambos operaron de tal forma, así como el Ari y Baal Shem Tov. Bueno, y nosotros tenemos que ya tomar todas estas cosas que nos dan a nosotros y de llevarlas a cabo de forma práctica en nuestra acción. Petah Tikva Pregunta, sí, Rav, con respecto a la diferencia de la cual usted habló acerca del Ari y el Baal Shem Tov, nosotros sabemos o decimos que el Baal Shem Tov salva a la persona a través del corazón y el Ari a través de la mente. ¿Puede explicar una diferencia entre esto? ¿Qué cambió? Rav dice, no hubo ningún cambio, sino que solo a partir de estos dos enfoques de cada uno, de la revelación, es que la revelación del Creador nos llega a nosotros, que tú puedes revelar al Creador a través de trabajo más intelectual y depende de la raíz del alma de la persona y de su naturaleza, y también se puede revelar al Creador a través de el corazón, que es el método de Baal Shem Tov. Pero ambos se necesitan y se complementan el uno al otro, y las personas que estudian, estudian ambos. Rab, la implementación del método del Ari está en la Torah del Baal Shem Tov.
4: ¿Sí?
2: De esto es que comienza el método hasídico. Y así como todos estos métodos estuvieron en existencia por un tiempo y después se debilitaron. Bueno, continuemos. Dice el amigo, Rab, el extracto 15 habla acerca de esto. El extracto 16, perdón. Tenemos el privilegio de haber sido recompensados con el espíritu del Baal Shem Tov, cuya grandeza

Ares. Explicaré esto con una alegoría de una persona que se ahoga en el río, subiendo y bajando como lo hacen las personas que se ahogan. A veces solo se ve el pelo y entonces se busca un consejo para agarrarlo por la cabeza. Otras veces también aparece su cuerpo y entonces se busca un consejo para atraparlo por el lado opuesto a su corazón. Así es el asunto que nos ocupa. Después de que Israel se ha ahogado en las aguas malignas del exilio entre las naciones, desde entonces hasta ahora suben y bajan. Y no todos los tiempos son iguales. En la época del Arí, solo se veía la cabeza. Por lo tanto, el Arí tenía problemas a nuestro favor para salvarnos a través de la mente. En la época del Baal Shem Tov hubo alivio. Por lo tanto, fue una bendición para nosotros para salvarnos de frente al corazón. Y eso fue una gran y verdadera salvación para nosotros. Sí, a fin de cuentas la diferencia entre ellos fue aproximadamente 100 años del Arí al Baal Shem Tov. Y esto es lo que tenemos entonces. Nuevamente, Petah Tikva 10. Hay una sensación única de despertar a partir de la clase de hoy, que hay algo muy enaltecido y único. ¿Hay algo que podamos tomar y añadir a nuestro trabajo de la decena hoy durante el día? Rab, no solo a través del día, sino que todo en todo debemos de comprender que nosotros estamos continuando y extendiendo el camino de Rashbi y sus estudiantes y después de la del Baal Shem Tov y de Baal HaSulam y Rabash, y que todas estas cosas se encuentran en nosotros y las estamos estudiando y queremos desarrollarnos a partir de ellas y queremos llevarlas a cabo hoy mismo en nuestros tiempos, en nuestro mundo. Es por esto que existimos. ¿Qué otra cosa va a permanecer después de nosotros? Así como todo este mundo es imaginario y existe solo dentro de nuestra imaginación, nada permanece de esta vida, sino solo aquello que nosotros, entre tanto, podamos acercar a tanta persona como sea posible al Creador. Así que lo haremos. Vamos a operar tanto como sea posible y lo principal para nosotros es no pensar que somos pequeños y despreciables y que ¿qué somos nosotros? No, sino que al contrario, que en la medida en la cual nosotros nos sentimos pequeños, pero que estamos realmente parados encima de todos estos grandes que ya actuaron previo a nosotros y que no pudieron haber hecho ninguna otra cosa más que traer este método al mundo, pero la implementación del método es solo a través de nosotros, que ellos no pudieron llevar a cabo, no podían llevar a cabo. Y simplemente porque somos opuestos. Nosotros no tenemos la fuerza o el intelecto que ellos tenían, pero tenemos la fuerza para ejecutar. Y por consiguiente, nosotros debemos de llevar esto en nosotros mismos de una forma humana, cada uno de nosotros, que cada centavo añade a una gran suma hacia el fin de la corrección. Y hacia esto operamos. Y por consiguiente, toda nuestra acción, y específicamente el Baal Shem Tov, fue que operó de esta forma y habló sobre ello. Que toda nuestra acción surge a partir de la conexión entre nosotros, de expandir esta conexión hasta que toda la humanidad sepa, desde el más grande al más pequeño, que llegue a conocerlo y que su casa sea llamada la casa para todas las naciones del mundo. Y que todas las naciones lleguen a ella, y que lleguemos así al fin de la corrección, que es lo que necesita ser en la última generación. Dice el amigo, si es posible, otra pregunta. Generalmente, durante el transcurso del día, nosotros repasamos los extractos que leímos en la clase, los leímos, y algunos amigos dan sus impresiones acerca de ellos. Y me parece a mí que aquí nos debemos de dirigir a la conexión de la decena.

0: Ahora dice, yo creo que vale la pena lidiar con estos extractos, porque a fin de cuentas es el día de la partida del Ari, y de tal forma nosotros debemos de, digamos, establecer este punto de marca de que él es uno de los cimientos para la corrección del mundo y de nuestra vida espiritual. Estas almas especiales como el Rashbi, el Ari, Baal Shem Tov, Baal Hasulam y Rabash, nosotros necesitamos respetarlos y de tratar de observar su Torah en nosotros. Está bien, ¿sí? Ok, así que vamos a hacer un taller. ¿Qué es lo que nos vamos a... ¿De qué vamos a hablar entre nosotros? Bueno, ¿en qué necesitamos reforzar el método del Ari a través de nuestras acciones? Para que realmente sean acciones de conexión, tanto así que sean la medida en la cual nosotros llegamos al fin de la corrección. Así que, ¿de qué forma práctica podemos hacer esto? Porque todo en todo, nada permanece en nosotros más que el implementar aquello que el Ari escribió. Así que, por favor, taller.
1: Adelante, taller. 6 minutos. Repetimos la pregunta. ¿Cómo tenemos que reforzar, en qué tenemos que reforzar el método del Ari? Por medio de nuestros actos, para que sean actos de conexión hasta que alcancemos el fin de la corrección. ¿En qué forma práctica podemos hacerlo? 6 minutos. Grupo de enfoque. Tenemos que reforzar el método del Ari, dice el amigo, y entender y creer que todo viene de esa fuerza de otorgamiento. Como escuchamos a la mañana, por un lado está la Abiut, el espesor del Kli, y tenemos que encontrar la línea media, reforzar con actos que hacemos, es reforzar la conexión en beneficio del amor. Siguiente. ¿Qué acciones podemos hacer? Podemos hacer acciones en el corazón de conexión. Acciones nuevas en un mecanismo interno que impulsa al deseo de recibir, que te muestra todo el tiempo lo contrario. Pero hay que poner la atención que nos hacen de arriba. Y con eso podemos reforzar. No reforzamos el método, sino convertimos esto en algo que no había. Formamos una red en la que los corazones están conectados. Con eso podemos reforzar y reforzarnos. Y por encima de esto haremos otros esfuerzos para conectarnos. Así lleve lo que lleve. Eso es lo que llega. Solo continuar. Estaba escrito, dice el amigo, el acto de ama a tu prójimo como a ti mismo. ¿Qué quieren hacer? Otorgar. Quieren ser como el creador. Y ya conocemos el hecho de que hay ascensos y descensos y no dominamos nuestro ego. Entonces, el modo de otorgar es a través de los amigos. Ese es un banco que da mejores intereses. Y tenemos que traer estado de ánimo a los amigos. Y esto lo recibiremos de nuevo con creces. Otro amigo, sí, tenemos que dar estado de ánimo y conectarnos. Esta mañana hablamos sobre la anulación ante el maestro, aunque no está en forma física. También esto es muy importante, dejar nuestra razón por encima y nosotros encender por encima de la razón. Siguiente, el método de la Ari es muy práctico. Habla del trabajo que hace el creado frente al creador y podemos ponerlo en práctica. Pero el trabajo no es únicamente frente al creador, sino también con los amigos. Y actuamos juntos con los amigos. Todo el método está basado en el método del Ari. Balasulam basó todo su trabajo en el método del Ari. Rabash en lo que le entregó Balasulam. Y estamos hablando todo del mismo método. El Ari hizo la parte mental, Balasulam continuó. O sea, todo es la misma moneda. Sigue el amigo, dice el Rab Lightman, nos enseña que tenemos que amar a nuestros amigos como si fueran nuestros hijos, preocuparnos de ellos. Así de a poco nos vamos acercando para ser como la luz superior. Por lo menos lo intentamos, amar a los amigos. Siguiente. A través de todas las generaciones, como dijeron en la clase matinal, tenemos lo que tenemos ahora, Balach Ebne Baruch. Vemos que dependemos unos de los otros por esta corrección, que no es para nosotros propiamente. Siguiente. Y después de hacer las intenciones, todo el tiempo verificar que yo me estoy corrigiendo y no los que están por fuera de mí, los amigos, solo yo. Volvemos con nuestros maestros. Cuando entramos a la clase, dice Oren, la decena que nos hizo la preparación terminó con una plegaria, que alcancemos a acercarnos a la luz superior, ¿recuerdan? ¿Verdad? Esa era la plegaria con la que comenzamos, que logremos acercarnos a la luz superior. ¿Cómo podemos hacerlo? ¿Quiénes lo han hecho? Nos cuentan. Estos son los maestros, los guías. Y Rab, al fin de sus palabras aquí, dijo, tenemos que conectar estos maestros y cumplir su Torah, su aprendizaje en nosotros. Si queremos estar en el mapa espiritual de todas las generaciones, tenemos que esmerarnos adhiriéndonos a nuestros maestros. Y con esto respetaremos y honraremos el trabajo que ha hecho el Ari. Con esto lo agregamos al trabajo. Ahora vamos a leer otro extracto donde Rabash nos enseña que quien quiere ir por el camino que se quiere hacer, quien se quiere acercar a la luz superior, quien no sabe necesita de un maestro. ¿Cómo nos adherimos al maestro? Está escrito aquí, palabras de Rabash. Toda la obra de los creados implica que deben trabajar por encima de la razón. Es imposible hacer nada sin fe en los sabios, quienes nos indican. modificaron el orden de la obra. Una vez que uno acepta su trabajo como la cola de los leones, sigue a los sabios caminando únicamente como ellos lo dispusieron. Esto es como dijeron nuestros sabios: sean cubiertos por el polvo de sus pies, de los sabios. El Bartenura interpreta que debemos seguirlos, pues quien camina levanta polvo con sus pies, y quien los sigue se llena del polvo que levantan. Debemos comprender lo que nuestros sabios nos transmiten con esta alegoría. Hasta aquí palabras de los sabios del Talmud. Debemos interpretar que quien busca la fe en los sabios observa su camino, y ellos dicen que debemos ir por encima de la razón. Entonces uno empieza a actuar como un espía para comprobar si realmente vale la pena seguir su camino. Esto se compara con los pasos de los sabios que levantan polvo, que entra en los ojos de sus seguidores. Es decir, cuando alguien quiere comprender el camino de los sabios, estos nos dicen que debemos seguirlos con los ojos cerrados o el polvo entrará. Algo insignificante se le llama polvo, lo que significa que no puede haber mayor bajeza que esta. Dado que al hombre se le otorgó la razón y el intelecto para comprender todo según la razón, y aquí se nos dice que caminemos aceptando la fe en los sabios, y uno desea comprender este camino. Y puesto que mientras uno esté bajo el dominio de la voluntad de recibir para sí mismo, no puede discernir entre el bien y el mal, sino que debe aceptar todo tal como los sabios lo determinaron para nosotros, o el polvo y la suciedad entrarán en sus ojos y no podrá avanzar. Pero cuando no criticamos las palabras de los sabios y no queremos aceptarlas con razón precisamente, por esto logramos alcanzar la razón de la Kedusha, la santidad. Esto es así porque la razón principal por la que necesitamos trascender la razón es que estamos inmersos en el amor propio. Por lo tanto, mediante la fe por encima de la razón, somos recompensados con kelim, vasijas de otorgamiento, que entonces se revela el deleite y el placer en dichas vasijas. En palabras del Zohar, esto se llama: la razón se extiende y llena habitaciones y pasillos. Es decir, cuando los kelim, las vasijas, son adecuados, la razón se extiende tanto en los kelim internos como en los kelim externos. Rabash, del artículo que seamos, ¿qué significa que seamos la cabeza y no la cola en el trabajo? Aviu. Hay aquí algo maravilloso lo que nos escribe aquí Rabash, pero vean lo que dice aquí al principio. Toda la obra de los seres creados implica que deben trabajar por encima de la razón. Es imposible hacer nada sin fe, los sabios. quienes nos indicaron el orden de la obra. Una vez que uno acepta su trabajo como la cola de los leones, que eso somos nosotros, queremos ser la cola de los leones, o sea, los sabios, sigue a los sabios caminando únicamente como ellos lo dispusieron. Esto es como dijeron nuestros sabios, sean cubiertos por el polvo de sus pies, de los sabios. O sea, ir tras ellos, que quien camina va elevando polvo y los que van detrás absorben ese polvo. Es como Rab dijo una vez, no sé si, como esperemos que no hayan nunca tenido que pasar la experiencia de ir por un campo de minas. Existe el temor de que uno pise una mina, eso no es nada positivo. Pero quien camina va dejando huellas y quien va caminando en el campo, busca esas huellas y en ese mismo lugar donde quien fue antes que él puso el pie, ahí pone él también su pie y así va avanzando. Esto recuerda mucho. Queremos hablar de este tema. Esto lo tocamos esta mañana en la clase matinal respecto a la anulación ante el Rab o en general. Escuchamos cosas maravillosas acerca del Ari, que no tuvimos el privilegio de conocerlos, pero conocerlo, pero aprendemos de sus escritos. Pero sí tenemos el privilegio de leer los libros de Bala Sulam, que también no lo conocimos, pero leemos sus artículos. Y Rabash tampoco lo conocimos, pero leemos sus artículos, pero sí conocemos a nuestro maestro Rab, que nos conecta a Rabash, nos conecta a Bala Sulam y de alguna manera también podemos alcanzar, tocar a Larry. La realidad que experimentamos es diferente. Vemos ahora que Rab está menos presente. Entonces queremos hacer un taller ahora entre nosotros y averiguar qué nuevas formas viste nuestro trabajo. Todos aquí somos alumnos del Rab Lightman, no importa dónde estamos, en qué marco estudiamos anteriormente y ahora. ¿Qué nuevas formas recibe ahora nuestro estudio como alumnos del Rab? ¿Qué formas nuevas viste nuestro trabajo, los alumnos del Rab, en este momento? Tenemos 6 minutos. Grupo de enfoque. Nosotros, primero que nada, le vemos los videos, sentimos cada palabra que Rab dice y lo sentimos en el trabajo en la decena, de manera práctica. Y trabajamos en las decenas más que nada. Eso es de hecho nuestro trabajo, entrar más en las decenas y sentir más lo que nos dice Rab. Esta época es muy especial. Es como que Rab no estuviera, pero en realidad está. Y lo especial es que tenemos que reforzar a los amigos que están a la cabeza ahora, haciendo un trabajo muy duro y muy responsable. Así que tenemos una función adicional de apoyarlos, que ellos conducen ahora a Bnei Baruj. ¿Qué cambió, dice el amigo, por el tema del estudio? Estudiamos en el grupo de varios amigos. Eso siempre va a estar. Eso no ha cambiado. Porque el Creador se revela en nuestra conexión. ¿Qué es lo que sí cambia? Es el lenguaje que hablamos. Es el alcance que usamos, que tenemos. Porque de a poco se va acercando a nosotros todo tipo de estados que antes no entendíamos y ahora se van acercando y vamos aprendiendo a trabajar con esos términos. Siguiente. El trabajo en sí no ha cambiado, por un lado. Por otro lado, sí, hasta no hace mucho, físicamente, teníamos una imagen de un maestro, un rab. Ahora no está. Está la administración, la gerencia, que tenemos que referirnos a ellos como los que continúan el camino de rab. Pero no tenemos esa imagen única de rab. Y tenemos que verlo como que está. Y por eso es un trabajo muy especial. Ver el método de Rav, como dice, ojalá que se olviden de mí y cumplen mi Torah, mi aprendizaje. No me acuerdo exactamente cuál es la cita precisa. Lo que realmente es importante es el método que usamos. Rav nos transmite lo que ha recibido de su maestro, de su maestro, de su maestro. Y eso es lo que tenemos que referirnos día tras día. Y eso es, esa es la Torah. Formas nuevas, dice el amigo. Ahora tenemos un Rosh de la decena. Eso es algo que no teníamos antes. Pero nuestro Rab está con nosotros y siempre estará con nosotros. Solo podemos escuchar y aprender de él. No hay diferencia. Yo no veo una diferencia. Porque en la clase nos conectamos con los amigos y ponemos en práctica lo que dijo Rab. Y vemos el próximo paso. Siguiente amigo. Tenemos que agradecer esta eternidad que creó nuestro Rab a través de todos los cabalistas. Algo cambió, algo creció en nosotros. Es el trabajo interno de reconocer el punto en el corazón de cada uno, que cada uno tiene una parte tan importante, y esto agrandarlo y continuar es llevar a la práctica las palabras de Rab. Por un lado, Rab está siempre con nosotros, dice el amigo. Por otro lado, nuestra independencia, todo el tema de la importancia, ya. Ahora cada uno tiene que elevar la importancia por encima de su propia razón y recordar que lo que Rab dice todo el tiempo, conexión, conexión. Y en adherirnos a eso y verlo todo el tiempo ante nosotros. Esto se percibe realmente, dice el amigo, que el trabajo por encima de la razón es más real. Es poner en práctica los consejos de los cabalistas. Bueno, volvemos ya a los maestros. Queremos ahora abrir la posibilidad de hacer preguntas también sobre el tema que aprendimos y de lo que hemos hablado ahora. Todo lo que se surja aquí pueden hacer preguntas y poner también en el sistema de Arbut para que podamos averiguarlo. No veo quién, pero adelante. Gracias, amigos maestros. Yo siento que llegamos al camino atrás de la pregunta ¿por qué? Esto es lo que nos trajo al camino, de hecho. Y en algunos casos yo me confundo, Rab decía, pregunta por qué. Y aquí nos dice, tienes que ir por encima de la razón y escuchar todo lo que dicen los cabalistas, y no preguntar por qué. Hacer. No lo siento, pero no sé dónde está el equilibrio entre dónde está bien preguntar y dónde es ir como el buey bajo el yugo. Veamos quizás el video y luego lo discernimos. Video número uno. Rav, por un lado, venimos a aprender, a estudiar. La primera condición es la anulación. ¿Por qué? Porque sí. Así el Creador lo eligió. Yo soy el maestro y tú eres el alumno. Tú te tienes que anular ante el maestro. Eso está escrito. No hay de qué discutir. Y si no, bueno, no pierdas el tiempo y busca otra cosa. Yo no te elegí a ti, tú no me elegiste a mí. Y así se fue ordenado de arriba. Y si estamos juntos, tienes que actuar así. Porque si no, yo no he hecho a nadie. Pero tú no tienes que venir a limpiarme los zapatos. Solamente tienes que anular tu razonamiento ante el mío. Eso es lo primero. Sin eso no vas a recibir la Torah, este aprendizaje. Lo otro es... que todo lo que se ha dicho por el maestro tiene que estar en la asimilado por el alumno. No es nada fácil, puede ser que no sea inmediato, es claro, es cuestión de años a veces, pero no puede ser que haya una crítica. Y si hay una crítica, tiene que ser para anularse más a fondo de esa crítica. Porque si no, no hay nada más que él y no el maestro, sino solo tú en tu control y tu dominio. Entonces, ¿para qué hablar de estar en un grupo? Eso quiere decir que tú estás por fuera. De por sí, muchos caen en esto. Hay en estas condiciones y caerán. Llegan al resultado solo quienes se conectan correctamente al maestro y al grupo, porque solo de esa forma se conecta con el Creador. No hay lo que hacer. Es una jerarquía, el orden de las almas que se conectan entre sí, y no hay concesiones. Si abandonas esto, de hecho, no tienes con qué entrar a la espiritualidad, con qué medios, con qué dirección. Abiu, aquí el maestro nos da la explicación cómo te tienes que anular ante el maestro en el camino espiritual. Y tú preguntaste, ¿hay que anular la pregunta por qué? No. Preguntas, dudas, oposiciones, desacuerdos, todo eso son cosas que crecen, son parte de nuestro trabajo. Por encima de ello, no en su lugar. Tenemos que crear juntos como una sociedad, en nuestro caso una decena, pero nosotros también como sociedad, formar la importancia del maestro, de la decena, del trabajo, los escritos, por encima de la razón. No es que tienes que anular la razón. Hay una razón y gracias a Dios se incrementa. Y uno dice, no, estoy de acuerdo, no me gusta, no quiero. Todo lo que dice Rabla dijo una vez, todo lo que yo digo, tú vas a ver lo contrario. Porque nosotros no estamos en ese lugar de la luz superior. Son dos fuerzas opuestas. Ahora, no lo anulamos porque Y necesitamos las dos fuerzas opuestas. Y la cuestión es conectarse por encima de esas oposiciones, de esos contrastes. Eso no anula la pregunta del por qué. Ra siempre ha permitido preguntar. Después de las preguntas, uno tiene que elevarse. Gracias. ¿Hay más preguntas aquí? Mac 24. Buen día, amigos. ¿Cómo actuar cuando tú solo quieres agregar? Hay una sensación que Larry agregó algo propio al método. ¿Cómo cada amigo puede verse como alguien que puede agregar al método? Gracias, Aaron Men, querido hermano. Está escrito en el artículo La Paz en el Mundo que cada persona es especial y no hay nadie como tú. Eso proviene del hecho de que cada uno tiene una raíz especial y queremos ser como él. Y si cada uno, como tú, Armen, que el Creador le ha dado ese punto en el corazón y lo trajo a este camino y quiere adherirse a nuestra sociedad y a nuestro maestro sagrado, todo el entorno sagrado, entonces tiene que sentirse como que es Moshe, acercarse para que la luz de Rav pueda iluminar entre nosotros y así podamos encontrar nuestro lugar en la creación. Gracias. Londres. Hola. ¿Cómo puedo ver si estoy realmente anulándome ante el maestro? Si realmente me estoy anulando ante Rab, esa es la pregunta. ¿Alguien tiene respuesta? Dice Abiu. ¿Cómo se puede uno observar y ver si lo está haciendo? Moti.
2: Rab
1: lo dijo varias veces, hacer lo que él dice, lo que él pide. Esa es la anulación, no quiere que hagamos nada personal, aunque es posible en relación a él. Pero él pidió, si yo pido que hagan algo, háganlo. Esta mañana en la clase vimos que Rab dijo, el maestro es un sistema, no es una persona. O sea, yo quiero estar conectado al sistema. Como escuchamos ahora en el video, si yo estoy conectado a mi ego, a mi deseo personal, a mi crítica, a mi control, estoy desconectado al sistema espiritual, no atraigo la luz que reforma. Cristo, sabes que eso es algo muy importante en este tiempo, que tenemos algo muy especial que es la decena. Cada uno está en la decena, trabaja a nivel diario con los amigos. Tiene una buena oportunidad para ver si se ocupa de anularse ante los amigos, como dice Rabash, que se ve como más grande que los amigos. Entonces no se puede conectar con ellos. Rabash escribe en muchos artículos que para recibir algo del amigo, impresión, fuerzas, tiene que verlos como grandes. ¿Yo me anulo ante ellos? Esa es la pregunta. Eso es algo que cada uno tiene que ver por sí mismo. Moscú.
3: Я хотел бы сказать, что сама история и урок про Ари о его записях.
1: Toda la historia de Larid, todos los escritos que dejó, que llegaron a encontrarse en el mercado. Eso da la impresión de que esto influyó mucho en todo el tema de la diseminación, congreso, el Rosh de la decena, todo eso es para que nos acerquemos más. Y según la ley de 80-20, 80% de esfuerzo, veremos 20% resultados en la diseminación. Trabajamos en eso a diario. Yo sé que hay países en los que no pueden diseminar, pero en Kazajstán, en Almatá, precisamente. ¿Qué planes podemos llevar a la práctica físicamente? Todo lo que hacemos es en línea, pero ¿qué podemos hacer en la ciudad de Almatá específicamente que podamos hacer? Es una pregunta muy práctica que yo creo que lo mejor, yo sé que tú conoces, es hablarlo con el coordinador de tu lenguaje, que en este caso tú sabes quiénes son los factores relacionados, lo mejor es hablarlo con ellos. Es verdad que queremos incentivar, no sé si es posible allá, pero en donde sea, las conexiones físicas. Vemos aquí, en este caso, mujeres que han llegado a veces una vez por semana y es muy importante mantener estas reuniones porque las reuniones físicas tienen un valor agregado, que hay lugares donde no se pueden encontrar, quizás por las distancias, pero en ciertos lugares, si es posible, les invitamos a que lo hagan una vez por semana, que se vean, que sientan uno al otro, que haya una relación. Si es imposible, lo mantenemos a nivel virtual. Pero mientras se pueda físicamente, es muy importante. Y con respecto a la diseminación, hay que preguntarle a las personas que saben. Oren, aquí en Israel, la semana que viene tenemos una oportunidad de diseminación en la fiesta de Tu Be'av, mejor dicho, dentro de 2 semanas. Vamos a hacer un evento que habla del amor en Tu Be'av, el miércoles, no el próximo, sino el siguiente. Para todo el que quiere traer a alguien que conozca sobre la sabiduría, darle una degustación de la conexión que hay entre nosotros. Una vez un amigo dijo que el mejor regalo que podríamos darle a cualquier persona es que puedan degustar un poquito de lo que sentimos nosotros. Dijo, ¿cómo me gustaría que todos puedan sentir lo que yo siento ahora aquí? Entonces el miércoles, dentro de 2 semanas tendremos aquí un evento en Petah Tikva. Todo el que estudia aquí, que quiere traer a los amigos, los invitamos. Kiev. Pregunta. Tenemos nuestra coordinadora, que es Sonia Ishenko, en Kiev. Sentimos una gran energía. ¿Cómo sentir esa energía en forma fija con todos los cabalistas y con la relación con el Rav? Oren, todo eso depende de la preparación. La luz superior se encuentra en el descanso absoluto. En la clase matinal, en la primera parte, Rav dijo que la luz superior se encuentra y los cabalistas abren caminos hacia nuestro corazón. De momento, que ablandemos nuestro corazón, y para eso tenemos que ayudarnos unos a otros, romper esa cáscara, encontrar ese punto más profundo dentro del corazón hacia nuestro maestro y hacia Nebaruj, y cada día dejar esa apertura para captar la dirección, cómo acercarnos a semejarnos a nuestro maestro, nuestro Rab. Y cada día vamos a tener contacto con él de esa manera. Mañana tenemos ahora, me acordé que hablaron ahora de Sonia, mañana tenemos una reunión a las 6:30 con el Kli de Ucrania, para poder reunirnos con la gerencia mañana a las 6:30 a 8. La semana anterior tuvimos con el cliente de habla rusa y cada semana tenemos así una reunión. La verdad que esto me ha emocionado hasta las lágrimas. Siento la pasión que hay en el Kli de engendrar una nueva profundidad en todos los ámbitos y aspectos. Es realmente algo que nos da la posibilidad de avanzar. Así que muchas gracias al Kli ucraniano que nos dan una gran impresión. Lejaim.
2: Turquía 1.
1: ¿Cómo se puede interiorizar el camino del Rab? ¿Cómo saber si estamos yendo tras la carencia correcta? ¿Cómo saber si estamos tras la carencia correcta? Repite Abiu la pregunta. No sé cómo se puede medir esto. Estoy seguro que uno por sí mismo no puede hacerlo, pero para eso, Jepsula, tenemos a una decena que se encuentra en una región, en un grupo. Los caminos van avanzando en ese camino, ¿no? Todos somos pequeños, pero ahora escuchamos a Rab algo muy especial, de que podemos agregar nuestra fuerza de acción, justamente porque no somos como el Ari, tan grandes, pero simplemente tenemos que activar, tenemos que actuar. Escuchamos la grandeza del Ari, de Barasulam Rabash y del Rab. Él formó un método basado en el trabajo en las decenas. Tres medios de Bala Sulam, el Rab, el maestro, o sea, el grupo que es la decena, que está dentro de un grupo mayor, y los libros. Eso es lo que tenemos que mantener, guardar estos términos como hierros. Y hay muchos amigos que a lo largo del camino han visto estos, han puesto en práctica y los seguimos a ellos ahora. Nosotros tenemos que agregar algo de nuestra parte, porque justamente la ausencia de la presencia de Rab nos demanda agregar una adición que puede venir solo de la decena. Ese espacio, esa sensación del espacio que se crea, Rab nos conduce y siempre nos va a conducir. Él es nuestro maestro eterno. Y como decena, tenemos que ir tras él. No hay un trabajo personal frente a Rab. Uno no trabaja con el maestro. Cuando uno al principio llega al camino, se imagina que sería así. Pero de a poco va revelando que aquí hay un entorno, que eso lo escribió, lo explicó Rab, formó una red mundial de decenas que está dividido en grupos, regiones, idiomas, pero de hecho, en definitiva, el método de la decena es el método. No hay un trabajo sin decena. Es por eso que tenemos que invertir todas nuestras fuerzas para trabajar dentro de nuestras decenas cada vez, mejorar y renovar y continuar. Vemos, lo escuchamos de muchos amigos que ven las clases que supuestamente están grabadas, porque de hecho no hay nada grabado, sino es algo vivo que está en ese momento en la carencia que yo traigo para atraer la luz que reforma. La luz de la que reforma no depende de tiempo. Rabbi Shimon pudo haber escrito hace 2000 años. ¿Y quién puede acceder a sus escritos? Puede ahora hacerlo. O sea, las clases están grabadas, tenemos un archivo. Antes no se grababa. Ese es el proceso. Y tenemos que adherirnos a eso. Beersheba 2, mujeres. Shabbat shalom a todo el team mundial, a todos los amigos. Mi pregunta, nosotros aprendemos que el creador presenta dentro de la decena, pero en las últimas clases escuchamos que el creador se reviste vano en cada uno de nosotros. ¿Cómo hacer conexión entre estas dos cosas? Que sea uno. Tenemos que trabajar en la decena para adquirir la pasión por el creador, que sea tan grande, al punto que no nos deje dormir hasta que esté enfermo de amor. Y esa pasión va a invocar a la luz que reforma para que actúe sobre nosotros de una manera que cambie mis estados de con el fin de recibir, con el fin de otorgar. Y así voy a tener un contacto con la luz superior pronto para nosotros, ojalá así sea. Bueno, con esto vamos a terminar y vamos a pasar a la tercera comida que también la vamos a dedicar al aniversario de la partida del Rabbi Yitzhak Luria. Mañana, entre las 6 de la tarde y las 8 de Israel, tendremos una charla con el CLI de Ucrania por Zoom. Todos los amigos de Habla Ucraniana pueden entrar a esta reunión.

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0: קטע מספר 3. זה האיש האלוקי.
1: Fragmento número 3.
0: טרח ומצא בעדנו.
1: Aquel hombre de Dios, el Rab Isaac Luria Larí, nos inquietó, nos dio la medida más completa, hizo mucho más que sus predecesores. Y si tuviera lengua para alabar, alabaría aquel día en que su sabiduría se manifestó casi como el día en que la Torá fue entregada a Israel. De nuevo, ese hombre de Dios, el Rab Isaac Luria Larí, nos inquietó y nos brindó la medida más completa, hizo mucho más que sus predecesores. Y si tuviese lengua para hablar, para alabar, alabaría aquel día en que su sabiduría se manifestó como el día en que la Torá fue entregada a Israel. Hoy escuché en la lección matinal que las cosas más grandes vienen sin que las sintamos, sin que las percibamos. Y en un lugar pequeño, un hombre grande, el Arí, escribió y describió todo el sistema y nos dio todo el trabajo del hombre. Y tuvimos un Shabbat que estuvo dedicado enteramente al Arí. Y siento que esta comida es una comida de agradecimiento a él, a todo lo que el Arí nos dio, toda esa infraestructura que nos proporcionó para nuestro trabajo. Así que entremos en esta comida como una comida de agradecimiento por nuestro maestro, por nuestros maestros. Y ahora queremos comer con apetito y a la vez queremos dar gracias al Creador por el privilegio de poder estar aquí celebrando la grandeza de los cabalistas y dar contento al Creador por medio de esto. Que aproveche a todos.

0: Ahora sí, fragmento número dos. Qué agradecidos debemos estar a nuestros maestros que nos transmiten su luz sagrada y dedican sus almas a beneficiar nuestras almas. Hoy, en la lección del mediodía, los amigos de Turquía hicieron una pregunta. ¿En qué modo es el Ari grande? Porque no nos adherimos a personajes, cuerpos. Y por primera vez escuché que, de hecho, hasta el Ari, el método era un método desde arriba hacia abajo, a través de la luz directa. Pero el Ari abrió para nosotros la posibilidad del libre albedrío, de trabajar con la luz reflejada, de generar esa luz que retorna. Y hablamos de esto seguro hace 20 años, 2, 3, hay algunos aquí que están desde hace 30 años, pero nunca lo conecté a esta pregunta. Esta pregunta que escuchamos siempre de Larry, que le hicieron sus estudiantes, ¿cómo no perder el momento, la oportunidad de ir a Jerusalén, como dijo Larry? Y Rav siempre nos contesta a eso, tenéis que conectar. Desde 2015 escucho esta pregunta, Rav. ¿Cómo no perder esa oportunidad? ¿Cómo podemos ir a Jerusalén contigo, Ra? Y Ra contesta siempre, tenéis que conectar entre vosotros. Las guerras, el 7 de octubre, todo empeora. Y hoy volví a escuchar esa pregunta en la lección matinal, Ra. ¿Cómo no perder esta oportunidad? Cuando tú nos dices, cuando escuchamos, vayamos a Jerusalén. Y de nuevo, escuché decir a Rab, tenéis que conectar entre vosotros. Todo está ahí. No tenemos que subir a ningún sitio, bajar a ningún sitio. Simplemente tenemos que mirar a los amigos a nuestro alrededor. Y junto con ellos, amigos que nos dieron desde hace años, y hacer lo que nos dicen. ¿Qué debemos hacer? Ese es el camino a Jerusalén para nosotros. L'chaim.
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2: כל אחד מאיתנו צריך להרגיש האחריות הגדולה שנתנו לו משמיים כזאת מתנה, להיות תלמיד של הארי, ללמוד מהספרים שלו, להיות שייך בכלל למערכת שהיא האדירה, העליונה, נמצאת מחוץ לעולם שלנו, האפל המדומה הזה. ו... היום שנגלו ספרי הארי ואיך שהם הגיעו אלינו בהסבר של בעל הסולם, זה באמת יום הגדול מאוד לעולם. בדרך כלל אנחנו שומעים בעולם שאומרים הגילוי הזה הוא שווה כמו שפצצת אטום, או כמו שהמצאת המנוע, או כמו שעוד משהו. כאן אין לנו עם מה להשוות גילוי שעשה הארי ואחר כך פיתח בעל הסולם. זה פשוט זה הצלה לכל האנושות לצאת מהצנון שלה ולהגיע לעולם הנאור הנצחי האינסופי מלא גילויים חיים שכל זה רק בזכות המקובלים הגדולים האלו בוא נשתה לחיים על זה שאנחנו נהיה ראויים להיקרא תלמידי הארי לחיים
3: Disculpas, estaba el micrófono cerrado. Hay una frase muy inspiradora de esta reunión de personas que estamos aquí. Y una de las cosas por las que agradezco al Creador es por estos amigos que me dio. Y uno de ellos me ha acompañado a mí personalmente y a mi familia cada vez que hay un congreso. Cada vez que sucede un encuentro aquí, siempre tengo la suerte de tener a uno de esos estudiantes del Ari como una roca. En el momento en el que llega aquí, te da un espejo para que puedas ver qué significa un verdadero cabalista. Mis hijos crecieron con él y su nombre es Ruslan y tenemos una gran suerte de tener amigos así en Bnei Baruj que nos demuestran como en una fábrica qué significa parecerse al Ari. Sí, dice Ruslan, tú también eres un ejemplo para mí, de ejemplo a los amigos, puesto en práctica. Y Rab dice que tenemos que tener una preocupación, un pensamiento, solo sobre los amigos de Bnei Baruj. Cuando escuché por primera vez cómo el Ari invitó a sus estudiantes a ir a Jerusalén, para que pudiesen subir hasta allí. Y después, generaciones después, Balasulam también hizo ese mismo llamamiento a su generación. Es un llamamiento desde arriba a ir a Jerusalén. ¿Pero qué es eso? Y aunque el Ari viviese en el siglo XVI, los cabalistas no conocen cosas como el tiempo. El Ari invitó a sus estudiantes a elevarse, a ir a Jerusalén, a amar a su prójimo como a sí mismos. Y esa llamada tiene que estar realmente entre nosotros. Está esperando frente a nosotros. Es una invitación que espera. Así que podemos contribuir a esto. ¿Qué les vamos a contestar a esa invitación a nuestro Rab, al Ari? Solo hay una respuesta posible, que queremos estar entregados a nuestro querido Rab, haciendo todo lo que sea precioso para él, lo que nos pida, todo lo que Rab invirtió en cada uno de nosotros personalmente. Es mucho más que una vida. Y para que este grupo mundial se desarrollara tal como es hoy, ¿dónde se ha visto antes un grupo así en el mundo? Y ahora también se nos da la oportunidad de conectar entre nosotros. Decenas que quieren revelar, abrir sus corazones para que sean conductos de luz para sus amigos. Y realmente hoy en estas lecciones tuve esta iluminación, esta renovación. Renové esa actitud de dónde estamos, qué hacemos aquí, qué oportunidad tenemos ahora. ¿Lo entendéis?
4: С огромной благодарностью
3: ¿Y qué? ¿Qué vamos a contestar? Tenemos que contestar con gran agradecimiento y tomar esa responsabilidad y decir ante el Creador que nosotros, el Grupo Mundial de Bnei Baruj, tomamos, aceptamos esa responsabilidad, continuar bajo, tras los pasos del Rabí, de Larí, de Balasulam, de Rabash, de Rab, y seguir este camino para beneficiar al mundo entero. Lejaim Bnei Baruj. Una vez, durante un paseo con Chaim Vital, las palabras surgieron de su boca, de Larí, de forma natural, como de una fuente. El Larí enfatizó cada palabra, cada pensamiento superior. De ahí proviene esa famosa canción de Larí. Debes saber que antes de que las criaturas fueran creadas y los emanados fueran emanados, una luz simple llenaba toda la realidad. No había un lugar libre, no había un lugar vacío, todo estaba lleno con esa luz simple. No había Rosh, no había principio, no había fin. Todo era una luz simple en una misma equivalencia, que es llamada la luz de Ein Sof. Toda la sabiduría de la Kabbalah está contenida en esa canción, en ese poema, porque tiene muchos doctorados y sabiduría, y somos incapaces aún de abrirlo y tomar todo lo que está ahí depositado. Después de esa restricción, donde se hizo un espacio vacío en el medio de esa luz de Ein Sof, hubo un lugar en donde pudo existir el emanado y las criaturas. Y entonces se extendió desde la luz de Ein Sof una luz desde arriba hacia abajo, cayendo a modo de cascada y descendiendo hasta ese lugar. Y a través de esa luz creó y emanó e hizo todos los mundos. Aún, dice Rab, tenemos que descubrir en las próximas generaciones cómo el Ari ocultó en este poema, en esta canción, para que entendamos la recepción que llega a nosotros capa tras capa y para que la pongamos en práctica en toda la humanidad. Dice el amigo, en eventos así, en los que sentimos gran emoción junto con temor reverente y alegría, un día en el que nos unimos con esa fuerza, esa fuerza que se nos dio como recompensa estar en ella. ¿Qué puede haber más potente que ese temor, que esa emoción?
4: Ruslan דיבר מקודם, הוא רצה להשתמש במושג כזה, זיווג דעקה.
3: Ruslan habló antes y está acostumbrado a este concepto de jibuk de acá, acoplamiento por golpe. Y lo que sucede ahora es que tenemos que dirigirnos a ese acoplamiento por golpe. La luz superior está siempre iluminando y ahora lo hace de forma muy potente, pero solo es posible si estamos conectados fuertemente como un solo cuerpo, junto con nosotros, con nuestro Rab, nuestro querido Maestro. Estaremos juntos. Con el Creador. Lejaim. Bien, amigos. Después de Sasha. Sasha fue el primer estudiante de Rab. Llegó en 1991, en abril de 1991. Yo llegué 4 años después, en el 95. Cuando yo rodé la primera película con Sasha, El punto en el corazón, Sasha verdaderamente quería interpretar el papel de Larry. También ahora en la película que visteis, un fragmento. Quería ser el Larry, después Rashbi, interpretó Rashbi, y después quiso interpretar el personaje de Bala Sulam en la película que rodamos. Se nos da todo. Así llegamos hasta Rav. Llegamos gracias a ese grito de Rav que decía venid, y vinimos. Y ¿cómo es posible que seamos merecedores de tal cabalista, de tales cabalistas? Sentimos que la película de Larry era algo que teníamos que hacer, y yo escuchaba cuando lo rodábamos desde la otra calle, desde el otro lado de la calle, es él, y me di la vuelta y vi a un tipo muy muy ortodoxo con el gran sombrero, los tirabuzones, y que gritaba, es él. Estás abriendo la sabiduría de la Kabbalah a todos. Es él. Él es el hombre de la verdad. ¿Y qué más puedo deciros? Probablemente hicimos algo en las reencarnaciones previas para que se nos diese el privilegio de ser estudiantes de Rav Lightman. Y es importante sentir esto hoy, ahora. Nos enseñó que el cabalista que nos enseñó es aquel que consiguió depositar en su corazón toda la sabiduría de la Kabbalah y entregarla a la siguiente generación. ¿Qué más puedo decir? Quizá podemos cantar algo, Sasha. ¿Empiezas tú?

Que seamos merecedores de este elevado, elevada tarea, elevada misión de ser los estudiantes del Rav Lightman.

0: כל השתדלותו של האדם הוא למצוא חן בעיני השם, ולהשתדל לזכות לשמוע את כל השם.
1: Todos los intentos de uno tienen que ser el merecer la aprobación del Creador, como está escrito. Yo hablaré para mis amigos, para que haya paz en vosotros y que juntos podamos escuchar la voz del Ari, es porque Él lo provee para todos nosotros. Queridos amigos, nuestro próximo encuentro será a las 3:20, hora de Israel, preparación para la lección.

0: Queridos amigos, en la primera parte de la clase vamos a estudiar de clase del Rab el tema, el aniversario del fallecimiento del Ari, el 14/7/2021. Está basado en fragmentos del tema, fragmentos de fuentes sobre el tema. Ahí está la clase. Hoy el tema de la clase es el día de fallecimiento del Ari. Vamos a leer extractos selectos de las fuentes. Se puede recibir el material en el sistema del Arvut. Se puede hacer preguntas también en el sitio cap.co.il. Preguntas seleccionadas relacionadas con el material del estudio se harán durante la clase. Rav. La luz superior que llega del Creador, que decidió compartir con él sus creados, crearlos, educarlos, formarlos, que sientan, perciban la luz superior, su esencia, su cualidad interna, pasa muchas fases, grados de descenso desde la fuerza superior hasta que se convierte en algo que pueda entrar en contacto con el creado. Que el creado es algo inverso al creador, separado de él. Por eso se llama creado, Nivra. Por eso la luz superior, cuando pasa a todas las ha'alamot, desapariciones, grados de descenso que se descuelga en ellos, asume todo tipo de formas, vestiduras para adaptarse al creado. Y de ahí que el creado tiene que llegar a ser completamente inverso al creador para poder revelarlo plenamente, entonces tiene que ser completamente opuesto al creador y al mismo tiempo que haya dentro del creado contacto, conexión con el creador. Entonces aprendemos que la luz superior es que lleva consigo y el deseo de recibir, que fue creado existencia desde la ausencia, y también esa chispa que proviene del creador. Todo esto llega desde arriba hasta el punto final, el más bajo, que no hay peor que ello. Eso se llama que ya está en este mundo. Y aquí ella empieza a dar forma al creado futuro que empieza a crecer, a construirse desde el polvo, de hecho, desde los grados más bajos que hay. Y más se desarrolla por medio de la fuerza de la chispa de luz que hay dentro del deseo de recibir. Y entonces él va pasando en forma evolucional, en forma de desarrollo de grado en grado, una vez atrás de la otra, hasta que llega a formas que ya le responden, le reaccionan en forma del animal, del vegetal, perdón, y después el animal, después el hablante, y todo depende de la respuesta que el creado pueda agregar sobre lo que él recibe del creador en forma de reacción natural, instintiva, y luego en reacciones más y más
1: respuestas que son
0: complejas. Cuando él empieza a conectarse a quien lo despierta, demandar de él, entrar con él en una especie de contacto. Y a partir del deseo de recibir en él, que él quiere estar conectado al superior que lo cuida, que lo desarrolla. Entonces él también aprende del superior lo que el superior quiere de él, cómo él tiene que reaccionar, al superior. Y entonces vemos que el deseo de recibir, así como en un bebé, en una criatura, que el deseo de recibir en el bebé todo el tiempo lo empuja, lo impulsa a conectarse más y más en forma consciente, emotiva, mental, con el que lo cuida. Y así el deseo de recibir va creciendo hasta que llega a grados y que las personas en este mundo empiezan a preguntar de dónde somos, para qué somos, por qué, etcétera. Y así llega su desarrollo a un estado en que empiezan a crecer de ellos tales personas que exigen desde su naturaleza que así se desarrolló. Demandan conexión con el superior más y más. Y estas personas que hay en ellos tan esa carencia, esa alma, son los que nos cuentan luego y nos explican con quién estamos en conexión, quién de verdad somos y quién nos maneja, y etcétera. Hubo mucha gente así en la historia. Algunos de ellos nos acordamos, algunos conocemos, parte, no importa, pero hay a quienes nos dejaron, nos legaron los medios para alcanzar con contacto, conexión con la fuerza superior. Y a ellos los recordamos, los honramos y los estudiamos. Y el más importante de ellos,
1: el más importante entre todos ellos,
0: es una persona que fue llamada El Ari.
1: Fue llamada El Ari.
0: Ashkenazi Yitzhak Luria. Son siglas. Ari son siglas. Ashkenazi Yitzhak Luria. Y él vivía en el siglo XV, ya más tarde, que antes de él ya hubo miles de generaciones de cabalistas. El primero era Adam Arishon, el primer hombre. Después sus descendientes de Adam Arishon, es decir, sus discípulos. Y hasta Abraham, y de Abraham más adelante a Yitzhak y a Jacob. Todos son enseñanzas, escuelas.
1: Todas estas son escuelas.
0: Escuelas que ellos abrieron, de hecho, y formaron a la gente. Pero el Ari, de todas formas, era muy grande. Vamos a leer ahora sobre él. Hoy es su día de fallecimiento. Y nosotros tenemos que recordar, mencionarlo, y conectarnos con él al estudiar, porque con eso nosotros también ordenamos sobre nosotros la oportunidad, la posibilidad de conectarnos con ese alma tan especial que no hubo como ella en toda la raza humana. Que en el sistema de Adam Arishon, del primer hombre, ese alma de verdad era realmente muy especial y actuó para la corrección, en favor de la corrección, en la medida que nadie podía haber llegado a eso. Entonces vamos a leer lo que ellos nos prepararon. Adelante. El fragmento es el poema del Ari. Debes saber que antes de que sean emanados los emanados y sean creados los creados, había una luz superior simple que llenaba toda la realidad. Y no había lugar vacante ni espacio vacío como aire, sino que todo estaba lleno de aquella luz infinita, luz simple del infinito, Ein Sof. Y no había nivel de Rosh cabeza ni de Sof final, sino que todo era una sola y simple luz en completa equivalencia llamada Luz de Ein Sof, del infinito. Y cuando surgió en su deseo simple crear los mundos y emanar a los emanados, y así sacar a la luz la perfección de sus actos, de sus nombres y de sus apodos, que fue esta la razón de la creación de los mundos, entonces se restringió el infinito a sí mismo en el punto del medio, en su mismo centro, y restringió aquella luz y se retiró a los costados alrededor de ese punto central. Y entonces quedó un sitio vacante, un espacio vacío de aire desde ese punto central. Y esta restricción estaba en una sola equivalencia alrededor de ese punto central vacío, de modo que aquel espacio era circular en todo su entorno en una equivalencia absoluta. Y aquí, luego de la restricción, por la cual quedó un sitio de espacio vacante y vacío, en el mero centro de la luz del Ein Sof, ya había lugar donde podían estar allí los emanados y los creados y las criaturas y los hechos. Y entonces atrajo de la luz del infinito una línea suya desde arriba para abajo que se desprende y desciende dentro de ese espacio. Y a través de dicha línea emanó y creó y formó e hizo el total de todos los mundos. Antes de estos cuatro mundos estaban el infinito y su nombre en una unidad maravillosa y oculta que no hay más cercanos ni siquiera en los ángeles.

0: hasta cuánto pueda expresarlo con nuestro lenguaje en lo que está más cerca de nuestra comprensión. Y de verdad, estos fragmentos son muy especiales. Sí.
1: Sumamente especiales, sí.
0: ¿Qué pasa en PT6? Pregunta. Gracias, Rav. No quería molestar el silencio y la fuerza que hay en la clase. Solo sencillamente cuando usted dijo que nos conectamos al alma del Ari, ¿cómo se hace? ¿A través de la decena? ¿Cómo? Rav, a través de la decena no hay duda alguna. Eso es también lo que él les pasó a sus discípulos y exigió de ellos, que ellos estén conectados. Tenemos incluso algunas documentaciones de sus discípulos, cómo ellos se comportaron de acuerdo a su instrucciones. Y si queremos conectarnos con el Ari, es decir, que nosotros tenemos que conectarnos a las mismas reglas de la sabiduría de la Kabbalah, que son iguales para todos. Es decir, también por medio de la misma regla, amarás a tu prójimo como a ti mismo, que eventualmente tenemos que llegar a cumplirla plenamente. Eso es todo. Sí, Gilad. Extracto número 2. Vean y comprendan cuán agradecidos deberíamos estar con nuestros maestros que nos imparten sus luces sagradas y dedican sus almas a hacer el bien a nuestras almas, que están parados en la mitad entre los duros tormentos, en el sendero de los duros tormentos y el camino del arrepentimiento, y nos salvan del fondo del infierno, que es más duro que la muerte, y también nos acostumbran a alcanzar los placeres divinos, la suavidad sublime y la comodidad que es nuestra porción, que está preparada y espera por nosotros desde el principio mismo, que, como hemos dicho anteriormente, que cada uno de ellos funciona en su propia generación, según el poder de su Torah y santidad. Y ya han dicho nuestros sabios antepasados que no tiene generación que no tenga semejantes a Abraham, Yitzhak y Jacob. Aún así, este hombre divino, nuestro Rabbi Yitzhak Luria, bendito sea, se esforzó y encontró para nosotros su medida completa. Él hizo maravillosamente mucho más que sus predecesores. Y si tuviera una lengua elogiosa, alabaría el día en que apareció su sabiduría, casi como el día en que la Torah fue entregada a Israel. Rab, sí, eso es lo que escribe Bala Sulam, que de verdad lo que escribió, lo que abrió, lo que reveló el Ari es realmente tan grandioso como lo que abrió Moisés en la Torah, porque también la Torah que Moisés le trajo a la humanidad, los cinco libros de Moisés, ¿sí? La Biblia. También eso que Moisés le trajo a la humanidad, tampoco conocemos y no sabemos cómo usarla. Y el Ari hizo con eso otro paso adelante cuando nos explicó cuál es la esencia de la Torah, la interioridad de la Torah y por qué tenemos que observar y qué exactamente tenemos que cumplir, que la conexión entre nosotros conecta todas las partes de la creación que fue rota intencionadamente para que nosotros con eso, al recogerla por medio de nuestro esfuerzo en conectarnos, por medio de eso, causamos corrección y alcanzamos la fuerza que conecta, la fuerza interna que hay ahí, es decir, al Creador. Así que desde la Torah misma no podemos llegar a entender estas cosas, pero cuando las generaciones bajaron de generación en generación y llegamos verdaderamente a la destrucción de la primera casa y la segunda, o sea, el primer templo y el segundo, y llegamos al exilio, y ya al final del exilio en el siglo XV, XVI, entonces

0: se reveló ya. Llegó el momento para que se le revele a la humanidad el estado donde se encuentra y lo que debe hacer en la práctica. Y entonces se reveló el alma de Larí, que él explicó, él escribió, él fundó toda esta forma. Es decir, él nos reveló cuál es el sistema de la naturaleza superior que opera sobre nosotros o que nosotros correspondientemente debemos hacer. Es decir, se hizo claro en forma general, sistemática, dónde nosotros nos encontramos, qué es lo que opera desde lo alto y cómo nosotros correspondientemente tenemos que actuar desde abajo, cuál es nuestro objetivo, y todo eso fue revelado. Kiev. Sí, querido Rav, ¿para quién el Ari escribió sus escritos o los enseñó este libro? Rav, el Ari escribió sus cosas para todos, solo. ¿Quién llegó a él? Llegaron 5 o 6 personas. Eso es todo que hubo alrededor de él. Hubo unos cuantos más, después menos, pero él escribió para todos. El cabalista cuando escribe y abre lo que escribió, para todos, él escribe a todos. El propósito de esta humanidad, como escribe Balasulam más tarde, es igual para todos, al blanco, negro, amarillo, rojo, no importa especie, raza, no importa nada, y género. Lo principal es que la persona quiera saber para qué existe, quién lo maneja y a quién él se tiene que acercar, y nada más. Sigue la pregunta. El mismo grupo que él tuvo, el grupo de discípulos, ellos eran como una vasija, un intermedio a través de los cuales él lo pudo escribir. No, no creo. Yo no creo que lo escribió gracias a su grupo. No. Él estaba, él era hasta tan alto, tomó de ellos una cierta falta, carencia, que porque estaba conectado con ellos de todas maneras, pero no quiere decir que el grupo era en alguna forma participó en su escritura, no. Él era un alma tal que estaba completamente desconectada de todos. Pregunta. Y para nosotros, cuando nosotros lo leemos, esta altura, esta sublimidad, ¿qué nosotros tenemos que tomar de ahí, Rav? Nosotros tenemos que impresionarnos de Larí, de lo que él hizo, y aprender algo de él. Que de hecho es el árbol de la vida, su libro principal, el árbol de la vida. Y hay también 7 portales. Hay libros, y también los libros, no es exactamente que él los escribió, sino que los escribieron más tarde sus alumnos de todo lo que él había dejado. Y lo principal que tenemos que aprender de él es el sistema general, que cuando lo estudiamos ya nos conectamos, ya nos encontramos conectados a esas puertas, esos portales que nos traen luz superior, que nos afectan como luz circundante. Gilad, tercer extracto. No hay palabras suficientes para medir su santo acto en nuestro favor, porque las puertas del logro fueron cerradas y clausuradas, y él vino y las abrió para nosotros. Y encontramos un joven de 38 años que superó con su sabiduría a todos sus predecesores, hasta los genios y todos los demás. Y todos los ancianos de la tierra, los principales pastores y amigos y discípulos del sabio divino, el Ramak, Rabbi Moshe Cordovero, se pararon ante él como discípulos ante su Rab, maestro. Y asimismo todos los sabios de las generaciones posteriores a ellos. hasta el día de hoy, sin faltar ninguno, han quitado sus manos de todos los libros y composiciones que lo precedieron, tanto de la Kabbalah del Ramak como de la Kabbalah de los primeros y la Kabbalah de los genios, bendita sea la memoria de todos ellos, y adhirieron toda su vida espiritual en unificación total a su santa sabiduría. Sí, es de verdad, así fue. Así eran las condiciones desde arriba que el Ari reveló, y no había en su generación nadie que se levantó en contra de él, decir que no era correcto, que está mal, que no está en lo cierto, como fue en las siguientes generaciones desde el Baal Shem Tov en adelante, que cuando publicaban la sabiduría de la Kabbalah del Ari, y muchos se rehusaban a eso, sino que en el tiempo del Ari, él actuó en una pequeña ciudad, en Tzefat, en Safed, en una pequeña comunidad, un poco de discípulos. Hoy también hay un poco ese lugar donde él enseñó. Y nosotros podemos, en el pasado, nosotros también viajábamos a ir para honrar, respetar ese lugar. Pero el tiempo pasa y nosotros ya no tenemos que estar en contacto con esos lugares justamente al ir allá físicamente. Pero de hecho, eso así tenemos que aprender de esos estados que pasaron en la historia antes de nosotros, que esas cosas grandes vienen en nuestro mundo en una forma muy delicada, que no se siente y no se entiende y no vemos lo que está pasando. Y en un cierto lugar pequeño ahí se encuentra un hombre grandioso de quien sale toda la enseñanza. Y él nos explica sobre las acciones de la creación y el deber del hombre y la responsabilidad del hombre en la creación. Y después se revela muchos años después. Adelante, pregunta. Raf, ¿se puede explicar, si del todo se podría explicar, cuál es la diferencia entre el método de enseñanza o la forma de revelación que hubo antes de la Ari y lo que él trajo? ¿Cuál era la innovación, Rav? La innovación era en eso que la humanidad todo el tiempo va creciendo en su ego. Y por eso, y de acuerdo al nivel del ego, se hace más, se vuelve más opuesto, más resistente a la luz superior, al Creador. Y ese estado que ellos se convierten esto en eso, ya llega a un estado que justamente de su cosa y su inversa, o sea, de la luz del Creador, de la luz superior, y del otro lado el deseo de recibir la oscuridad, llegan a un estado que ya empiezan a sentir, aunque sea una luz muy pequeña que llega, pero de todas formas, justamente la fuerza de la oscuridad ayuda y enfatiza la luz desde ella, desde la oscuridad. Y así nosotros, de una generación a la otra, nos vamos acercando más y más a la revelación del Creador, aunque su luz es muy pequeña, pero nuestro ego se vuelve más grande, empezamos a buscar más, comprendemos más, más revelamos, descubrimos el plan de la creación, el propósito de la creación, esperamos eso, anticipamos, tenemos la esperanza por eso, y eso es lo que nos ayuda a acercarnos, no porque nosotros somos tan dignos de eso, sino por el ego nuestro que crece y demanda, exige. ¿Qué? Gilad, cuando un cabalista trae revelación al mundo, una innovación al mundo, en esa época muy pocos pueden del todo entender algo, si del todo pueden entender algo. Y de todas formas eso cambia toda la humanidad, porque opera como luz circundante. Actúa, funciona como luz circundante. Ahora también estamos estudiando y toda la humanidad, ¿cuántas personas hay en este mundo que viven sobre el planeta? En el momento la luz con la que estamos en contacto, que es una pequeña luz, pero de todas formas pasa a través de nosotros a ellos, porque todos nosotros estamos conectados a un mismo cuerpo que se llama Adam, ser humano. Bueno, fragmento 4. Y tienen que saber con certeza que no como en las primeras generaciones y los primeros días que fueron en el quinto milenio, ya que en aquellos días las puertas de esta sabiduría estaban cerradas y bloqueadas. Por esta razón, solo había pocos cabalistas. No es así en este sexto milenio, cuando se han abierto las puertas de la luz, las puertas de la misericordia, y una gran satisfacción para el Creador dar a conocer la gloria de su reino por siempre y para siempre, especialmente ahora que todos los escritos sagrados del Ari han sido impresos, que Él ha abierto para nosotros las puertas de la luz que habían estado cerradas y selladas por mil candados desde tiempos antiguos, y que todas sus palabras son palabras del Dios vivo de la boca del profeta Elías, y con su permiso reveló lo que había revelado, y ahora no hay ningún obstáculo ni peligro igual que en lo revelado de hecho. Rab, sí, eso también es un libro conocido, El Pacto Completo, Habrit HaShalem, que así todos los cabalistas después del Ari lo respetan, lo honran y lo bendicen por lo que él hizo y reveló, porque gracias a él ellos ya viven en forma espiritual y así alcanzan. Siguiente. Fragmento número 5. Escuché del Admor, maestro, del Kalchin, que en los tiempos anteriores uno tenía que obtener primero del alcance sagrado las 7 enseñanzas externas llamadas las 7 doncellas que sirven a la hija del rey, así como una terrible mortificación. Y sin embargo, no muchos ganaban caer en gracia ante los ojos del Creador. Pero desde que hemos sido recompensados con las enseñanzas del Ari y los caminos del trabajo del Baal Shem Tov, es ya realmente posible para cualquiera y las preparaciones anteriores ya no son necesarias. Rav, sí, eso es de verdad algo grandioso que los dos hicieron. Nosotros generalmente no conocemos lo que hizo el Baal Shem Tov, pero lo que él hizo es, de hecho, él tomó toda la sabiduría del Ari y la divulgó. Él era el mejor diseminador. Lo vemos hasta el día de hoy. ¿Cuánta gente escucharon sobre Baal Shem Tov y lo respetan? Aunque no estudian la sabiduría de la Kabbalah ellos mismos, pero de todas formas, hay en ellos resultados de su enseñanza, por lo menos en eso que se llevan, se atraen hacia el ama a tu prójimo como a ti mismo. Y por eso nosotros necesitamos estos dos hombres, que uno de ellos actuó para revelar en forma científica, digamos, lo que ocurre en toda la realidad, el sistema de la realidad, las fuerzas en función en la realidad, la relación del Creador a los creados, en forma general, sistemática. Eso es lo que hizo el Ari, por un lado, el Ari, y como el Baal Shem Tov lo revistió en todo tipo de cuentos, historias, en formas que él acercó las palabras del Ari al pueblo y quiso cuanto más fuera posible bajarlo y bajarlo hacia todos. Y por eso él era el gran divulgador, el mejor interpretador, y aunque por sí mismo no escribió nada, porque él pensó solamente cómo aumentar, incrementar el método de corrección en todo el pueblo, cuanto podía, aunque hubo algunos que lo molestaron, algunos que lo resistieron, pero él de todas maneras lo hizo y podemos ver que los resultados de sus acciones podemos ver hasta la fecha, hasta el día de hoy. Aunque se puede decir que sus descendientes espirituales, ellos no de verdad estudian el método del Ari y como resultado tampoco tanto se preocupan por interpretar correctamente el ama a tu prójimo como a ti mismo. Pero ciertamente ambos hicieron lo mismo. El Ari reveló y Baal Shem Tov divulgó, diseminó. Bueno, no tenemos preguntas, entonces vamos a seguir adelante. Fragmento número 6. Mi maestro decía que lo principal de la intención de leer en la Torah depende de apuntar, aspirar a conectar su alma con su raíz a través de la Torah para completar el árbol superior y completar el Adam, hombre superior, y corregirlo, pues este es todo el propósito de la creación del hombre y el propósito de su compromiso con la Torah. Rab, sí. Otra vez, fragmento número 6. Mi maestro decía que la intención principal en la lectura de la Torah depende de apuntar a conectar su alma y adherirla a su raíz por medio de la Torah para completar el árbol superior y completar al hombre superior y corregirlo. Porque ese es el propósito de la creación de cada hombre y el propósito de su ocupación en la Torah. Rehovot. Pregunta. De este fragmento suena que sería suficiente trabajar solo frente al Creador para subir espiritualmente. ¿Cómo esto? No tenemos ningún cabalista que no preparó alrededor de sí mismo un grupo y no para llenarlo a él o a ellos, ese grupo, sino para que junto con ellos, en la conexión con ellos, adelantar juntos, porque el avance espiritual puede ocurrir solo en grupo. Gracias.
1: Gracias.
0: Rab, adelante. Fragmento número 7. Mi maestro me advirtió a mí y a todos los amigos que estábamos con él en esa sociedad que asumamos el mandamiento activo de hacer de ama a tu prójimo como a ti mismo y que nos propusiéramos amar a cada uno de Israel como a su propia alma, pues así su oración se elevaría abarcando a todo Israel y podría ascender y hacer una corrección arriba. Y especialmente nuestro amor a los amigos, todos y cada uno de nosotros debe incluirse a sí mismo como si fuera un órgano de esos amigos. Y mi maestro me advirtió severamente sobre este asunto. Otra vez, fragmento 7. Mi maestro me advirtió a mí y a todos los amigos que estábamos con él en esa sociedad que asumiéramos el mandamiento activo a ser de ama a tu prójimo como a ti mismo y que apuntemos a amar a cada uno de Israel como a su propia alma, pues por medio de eso su oración se elevaría abarcada de todo esto, incluida de todo Israel, y podría ascender y hacer una corrección arriba. Especialmente nuestro amor a los amigos, todos y cada uno de nosotros debe incluirse a sí mismo como si fuera un órgano de esos amigos. Y mi maestro me advirtió severamente sobre este asunto. Rab, esto es muy importante, sentirnos a nosotros mismos que pertenecemos a un mismo órgano, un mismo cuerpo. Toda la humanidad incluso va a tener que llegar a sentir eso. Y que cada uno depende de todos. Que toda mi vida espiritual depende solo de la conexión buena entre nosotros. Y también la vida corporal nuestra. Ahora estamos en la última generación. Vamos a llegar a sentir más y más hasta cuánto dependemos los unos de los otros. Y sin alcanzar una buena conexión entre nosotros, no vamos a tener éxito en nada en esta vida corporal tampoco. Y este es el estudio que ahora la humanidad va a tener que empezar a aprender de la vida, de los golpes, de las cosas necesarias que le falten, porque si no se agrega buena conexión entre nosotros, no vamos a lograr ningún éxito en ningún lugar, en ningún terreno. Así que el acercamiento correcto y bueno entre las personas, eso debe ser nuestro estudio principal.
1: El estudio principal.
0: Y de toda la humanidad que nos sigue.
1: Y también de toda la humanidad.
0: El hombre tiene que volver al sistema, regresar al sistema, y el sistema tiene que regresar de un sistema roto a un sistema integral, único, donde toda la humanidad depende uno del otro. Esperemos que las personas se lo entiendan rápido. Nosotros ya estamos aprendiendo los sistemas y ya entendemos cómo funcionan. Y entonces nos va a ser no tan difícil entender que todos nosotros nos encontramos en un mismo sistema, en un mismo sistema de fuerza. Y hasta cuánto queramos cumplirlo, esa fuerza nos va a sustentar, nos va a acercar los unos al otros, nos está empujando los unos hacia los otros, solo que nosotros no lo queremos y por eso nos rehusamos, resistimos, y de ahí vienen todos los problemas. Pero si vamos a llegar a entender que no tenemos otro remedio más que sino que la naturaleza nos quiere llevar a la buena conexión, entonces vamos a llegar a poder resolver con eso todos los problemas. Por eso no se trata aquí de izquierda, derecha, partidos, movimientos de todo tipo. Hay una sola cosa que se exige por la fuerza superior en la cual existimos, que nosotros estemos conectados de manera buena, recíproca, uno al otro. ¿Está claro? Bueno. Zafón, norte, pregunta. Rav, entonces, ¿cuál es el objetivo del mundo corporal en el trabajo espiritual? Rav, el mundo corporal se nos dio porque aquí podemos con nuestras fuerzas, por nosotros mismos, determinar buenas conexiones entre nosotros. Piti 31. Pregunta, ¿cómo imaginarnos que cuanto más nos acerquemos a la buena conexión entre nosotros, esto va a influenciar el sistema superior, como le escribe? ¿Qué falta en el sistema superior? Nosotros existimos en un mismo sistema. Uno, que es la naturaleza, y cuanto más nos encontramos en equivalencia de forma con la naturaleza colectiva general, en esa medida podemos influenciarla. Y así, de abajo, influenciamos al superior. Eso se llama elevar man. Y entonces de ahí vamos a recibir fuerzas, comprensión, todo, hasta que recibamos la naturaleza superior, formas positivas de conexión, la sensación de vida superior, espiritual, eterna, y eso va a ocurrir hasta que el mundo superior descienda hasta nuestro mundo, o al revés, se puede decir que nuestro mundo suba al nivel del mundo superior. Piti 23. Rav, muchísimas gracias por esta clase. Quería preguntar, él escribe que cada uno tiene que incluirse como si fuera un órgano de todos los amigos. Rav, ¿qué quiere decir ser un órgano de todos los amigos? ¿Qué eso requiere de mí, Rav? Que primero, que yo dependo de ellos, pero también ellos dependen de mí. Y hasta cuánto yo asumo ser el que transfiere la fuerza positiva, buena, de conexión a todos, con eso ahí yo veo mi rol en esta vida. Piti 18. Rab, el Rahu, Rabbi Jaim Vital, que él es uno de los más cercanos que el Ari tuvo, me advirtió mucho mi maestro a mí y a todos los amigos que estuvimos con él en aquella sociedad que asumamos la mitzvah positiva, activa de hacer, de ama a tu prójimo como a ti mismo. ¿Qué quiere decir hacer? Hacer es hacer algo activo, Rab. Hacer es hacer, no solo sentir. De hecho, en la práctica hay que alcanzar esa conexión que se llama ama a tu prójimo como a ti mismo, pero cuando quieres hacerlo en la práctica, con eso ya empiezas a sentir que asciendes de un grado a otro espiritual y ya te encuentras no solo en este mundo en cuerpo, sino que también estás en el mundo de Atzilut en Nefesh, en alcance, en sensación. Entonces, ¿cuál es el hecho físico? El hecho físico, hacer todo lo que los cabalistas nos recomiendan hacer para que en total acercarnos uno al otro, hasta tal punto que nos sintamos como un hombre con un corazón. Kiev. Gracias, Rab. Kiev, Vlad. Sí, sí, querido Rab. Él escribe aquí que el amor al prójimo nos lleva luego también a la corrección en los superiores. ¿Qué eso quiere decir? Nosotros nos acercamos uno al otro en la decena, digamos, con eso causamos una buena influencia sobre nuestra raíz y nos encontramos con ella en más equivalencia de forma, más y más. Y entonces sentimos su influencia hacia nosotros en forma más masiva, más intensa, intensiva, más verídica. Real. Y entonces la fuerza del creador se empieza a revelar más y más en la conexión entre nosotros. Y nada más, eso es todo. Pero por un lado, el Ari escribe sobre tales alturas, sublimidad, cosas altas. Y por el otro, él le dice a sus alumnos que ellos se tienen que fortalecer en su amor entre ellos. Esa conexión entre la raíz superior y el amor entre ellos, ¿eso se alcanza al instante en el grupo, en su grupo? Rav, cada uno y el grupo todo alcanza hasta cuánto es capaz de ser conectada como un hombre con un corazón. Solo según esa condición se alcanza la fuerza superior, la fuerza espiritual. Hay antes también todo tipo de sensaciones, pequeñas revelaciones particulares, pero eso no es de verdad espiritualidad. Espiritualidad es conexión de fuerzas opuestas que se interconectan, se conectan entre sí, lo que se llama oposiciones, espesor, aviut dentro del kli de la vasija, y la conexión es la pureza, zakut, dentro de la vasija, y ambos actúan en una misma dirección, y la aviut y la zakut como dos líneas, entonces ellos establecen la línea del medio donde revelan al Creador que Él es de hecho la fuente de ambas fuerzas, líneas. Sigue la pregunta, pero ese método antes de Rabash se describía por medio de los cabalistas en esta forma de grupo. Este método nos llega todavía desde el Zohar. E incluso antes del Zohar podemos encontrar aquí y allá que escriben sobre eso. Ya, pues, ¿cómo te parece que salieron de Egipto? ¿Cómo te parece que actuaban miles de años desde el primer hombre en adelante? Seguro que sí, pero no escribían sobre eso, sino que era una Torah oral. Torah oral, que entregaban de maestros a discípulos, hacían grupos, seguro que así estuvieron, siempre estaban ahí sentados debajo de un árbol con los alumnos y así ya estudiaban. Turquía 3, pregunta.
1: Pregunta a mis amigos.
0: Los cabalistas escribieron todo en forma perfecta. ¿Por qué nosotros nos rehusamos tanto? ¿Por qué somos tan tercos de hacer el trabajo? Rab, mira a los niños chiquitos. ¿Hasta cuánto les digas que hagan algo bien, correcto, y ellos lo van a hacer según lo que ellos quieren? El deseo del hombre es malo desde su inicio, desde su juventud, dice el verso. Por eso nosotros actuamos al revés de lo que hay en nosotros, porque esta fuerza viene como resultado del rompimiento de Adam Rishon, que el Creador nos preparó ser opuestos a él, del Creador, opuestos, inversos, para que por medio de eso lleguemos a entender, crezcamos, queramos llegar a la forma inversa a la nuestra naturaleza, a la de nuestra naturaleza. Entonces, de acuerdo a eso, vamos a levantar en nosotros, establecer en nosotros una imagen del Creador que desde un principio no queremos. Y cada vez que lo hagamos en resistencia a eso, pero de todas formas queramos adherirnos a Él por encima de la razón, que queramos llegar a ser como Él por encima del deseo. Y entonces, ¿cómo se puede hacer eso? Por medio de nuestra conexión, que nos conectamos entre nosotros, y entonces queremos que el Creador nos dé la fuerza de conexión. Y en la conexión entre nosotros, no en nadie solo, sino entre uno y el otro, componemos, armamos esa actitud, esa relación entre nosotros que denominamos Bore, Creador, Ben y Ve, Bore. Solamente así. Entonces, vamos, tratemos. Tratemos de hacerlo así. Pregunta, Eita 3. Buen día, Rab, gracias. Amar al prójimo es divulgar, diseminar la sabiduría de la Kabbalah para todos. ¿Eso es lo que significa, Rab? Sí. Sí, porque en total todos los seres humanos son seres humanos, son hijos de Adán, pertenecen al grado de Adán en su potencial, en potencia. Y por eso está escrito, mi casa será denominada casa de rezos para todos los pueblos, todas las naciones, y correrán a él todas las naciones del mundo. Goy en hebreo se llama nación, en hebreo también es gentil, por eso Rav lo enfatiza, se llama, y seguro que no hay ninguna diferencia entre judío y el resto de las naciones, sino que este grupo se había desconectado del resto de la humanidad en Babilonia y ella estaba dispuesta a ir hacia el desarrollo espiritual. Y hasta el día de hoy existe como existe. Y tampoco todo ese grupo, sino los remanentes de ese grupo de aquel entonces, dos de entre 12 tribus. Y ellos también pueden ver en qué forma. En total, lo que hay de aquel grupo que comenzó su sendero en los tiempos de Abraham, somos nosotros. Y así como Abraham invitó, llamó de toda Babilonia, de todas las naciones, quiere decir, que existían en aquel entonces en Babilonia, los llamó, los que quieren acercarse al Creador, que vengan con él, así nosotros también hacemos y estamos abiertos para todos. Y por eso estoy contento que tenemos verdaderamente una junta de todas las personas, de todas las naciones, Y nosotros de esa forma, justamente durante la última generación, somos los más preparados para la corrección. ¿Está bien? Latín. Sí, sí. Sí, Ita, sigue Italia. Sí, gracias, maestro. Quería preguntar.
1: Gracias infinitas.
0: Cuando...
1: Lo que quería preguntar.
0: Cuando leemos los escritos, los muy claros y bellos, pero entonces llegamos a la decena y no logramos conectarnos, vamos a hacer diseminación y encontramos dificultad con la diseminación. Es cierto que somos todavía como niños, pero ¿cómo puede todo el clío, toda la decena, cómo puede de verdad llegar a la meta?
1: Puede alcanzar la meta.
0: Rav. De la misma manera como estamos haciendo nosotros y de todas formas, de día en día tenemos progreso. Si ustedes no lo ven, es como un bebé. El bebé sabe que está creciendo cada día más. Él vive, existe. Sino que nosotros, cuando lo miramos ya desde un lugar más alto, que entendemos lo que está pasando, entonces vemos hasta cuánto él crece. Eso que él puede hacer hoy, una cierta acción que ayer no pudo hacer, él no entiende que hoy lo está haciendo por primera vez, simplemente lo hace y nada más. Y por eso, así nosotros vemos sobre él, en él. Entonces, eso, lo que nosotros tenemos que hacer es solo,
1: lo que necesitamos,
0: solo continuar. Y de todas formas, tenemos que revisarnos a nosotros mismos de acuerdo a nuestro acercamiento entre nosotros en la decena, comprender que solamente la conexión entre nosotros revelamos ahí el sistema superior, el sistema espiritual y el creador. El sistema espiritual y el creador lo revelamos ahí. Y en ella, el creador lo revelamos en el sistema espiritual. Eso es lo que nos escriben todos los cabalistas. Y como nosotros entendemos, tenemos que seguir haciendo. Y de todas formas, estamos en tiempos especiales, en un estado especial. Podemos ver que sí tenemos éxito y bendición que el creador nos da, nos abre. Y así vamos a avanzar. Está todo muy cerca. Francés. Buen día, Rav. Pregunta de un amigo. ¿Cuál es la fuente del logo, lema, Bnei Baruch, el árbol, y qué simboliza? ¿Y acaso tiene que ver con el árbol de la vida del Ari? Está traduciendo la pregunta, lo que yo ya les dije.
1: Del símbolo.
0: Rav, sí, seguro que nuestro logo, nuestro lema, nosotros lo pintamos, lo dibujamos de lo que el Ari escribe primero. Su libro se llama El Árbol de la Vida, Etz HaChaim, en hebreo, su libro principal en la Kabbalah, porque de la raíz superior así se desarrolla la luz y construye y crea a todos los creados hasta nuestro mundo. Y por eso así nosotros también denominamos, así llamamos, así hicimos nuestro símbolo, que es un símbolo del árbol. Y aparte de eso, hombre, Adam se llama el árbol de la tierra, Etz HaSadeh, que se desarrolla del inanimado de la tierra, en hebreo son palabras parecidas, pero crece por sí mismo. Y el que crece primero es el vegetal. Latín 4.
2: Gracias, Rap. Un amigo de la decena tiene dos preguntas. La primera es...
0: Amigo de la decena tiene dos preguntas. Tengo que traducir porque está en hebreo. La primera pregunta, ¿todos los cabalistas alcanzan lo mismo o el alcance depende de la especialidad de cada cabalista? Rap, ¿cómo en nuestro mundo cada uno alcanza el mundo en el que existimos en diferentes formas, diferentes dimensiones, en diferentes cualidades, que todo depende de la naturaleza del clí personal, individual? particular de esa persona. Lo mismo es en la espiritualidad. Cada persona alcanza desde su alma. Hasta cuanto es más alta, más ancha, hay en eso cantidad y calidad. Todos son distintos, pero en total, cuando nos conectamos, entonces llegamos a un alcance integral. Que todo lo que cada uno tiene y todo lo que hay entre nosotros, todos nosotros alcanzamos solo bajo la condición que nos conectamos, que nos conectemos. Y así eventualmente llegamos al final de la corrección, el final completo de la corrección. Eso se llama como un hombre con un corazón. Todos tienen una vasija, la misma vasija completa. Moscú 7.
3: Buen día, Rav. La pregunta es la siguiente. Cuando nosotros estudiamos los textos de un cabalista como el Ari, como Baal HaSulam, el Ravash, tenemos que tener algo dentro de nuestra intención más allá que la luz que reforma, que pertenece específicamente a este cabalista u otro, una cierta conexión con ese cabalista. De hecho, sí. Cuando estudiamos de los escritos de los cabalistas, empezamos a impresionarnos cada vez de otra manera de cada cabalista y cabalista. Pero en total, todo lo que los cabalistas, me refiero a los cabalistas verdaderos, ¿no es cierto? Ellos nos cuentan sobre acciones del Creador. Y por eso, por medio de ellos, yo me conecto con el Creador. Y al fin y al cabo, tengo un solo lugar, una sola fuente, el Creador. Y aquí, del otro lado, el yo, mi corazón, mi deseo, cuanto más esté corregido, cuanto más esté corregido, y en el medio toda la cadena de los cabalistas que me traen en total impresión del Creador. Así tenemos que verlo. Es decir, yo no tanto distingo. También, en total, ¿cuántas fuentes tenemos? Tenemos el Zohar, con el comentario del Baal HaSulam. Tenemos todos los escritos de los cabalistas, que es Baal HaSulam, el Ravash principalmente. Y hay unos cuantos más de los alumnos de Baal Shem Tov. Y nada más. En total, lo que estudiamos son cinco fuentes, no más. Y es suficiente, es bastante, no necesitamos más. Piti 17. Hola, nosotros sabemos que las leyes en la espiritualidad no se cambian. Entonces quería preguntar, de acuerdo al número 5, fragmento 5, ¿por qué antes del Ari se necesitaba mortificaciones y las 7 enseñanzas y después el Ari se anuló eso? ¿Por qué hizo el Ari que esas condiciones cambiaron? Rav, eso Baal HaSulam también nos escribe muy ampliamente en la introducción al estudio de las 10 sefirot, que antes del Ari se necesitaba grandes mortificaciones, sacrificios. Y antes del Zohar hubo mortificaciones mayores, incluso más, es decir, limitaciones sobre la persona que quería alcanzar la espiritualidad. Y nosotros, cuando ya nos hemos acercado a la fuente de la luz circundante que funciona sobre nosotros y nos reforma, ya no necesitamos tantos sacrificios de comer un trozo de pan, apenitas con sal y un poquito de agua y dormir sobre la tierra. No tenemos que mortificarnos como lo hacían los cabalistas en el pasado, que se limitaban a sí mismos en todo, sino suficiente el estudio dentro del grupo, porque las fuentes que aprendemos son tan potentes, poderosas las fuentes, que nos acercan al Creador, que hasta tal punto que todo lo que hagamos físicamente no va a ser suficiente, no va a ser útil. Y por eso lo principal para nosotros es solo estudiar y conectarnos, abrir el corazón. Nada más que eso. Sigue la pregunta. Otra pregunta, dice el alumno. ¿Hay alguna relación entre el libro del Zohar y los escritos del Ari? ¿Es continuación o cada uno de ellos tiene otra función? ¿Uno complementa al otro? Okay. Rav, el libro del Zohar...
1: El libro del Zohar...
3: Es un midrash, una leyenda, una enseñanza... perdón, una leyenda, no es un libro de estudio. Es un libro que está abierto para... quien tiene alcance, quien está en alcance. Y si no es alguien que está en alcance, entonces para él le parecen historias, todo tipo de remedios, y hay muchos libros que escribieron alrededor del libro del Zohar, que todo ahí, que no hay, no tienen nada del libro mismo. Para nada, sino que esas personas, más que lo que esas personas pensaron y escribieron. Por eso nosotros leemos el libro del Zohar y lo estudiamos solo con el comentario del Sulam, el comentario de Bala Sulam. Porque hay muchos, hasta el día de hoy, salen todo tipo de composiciones que escriben sobre el libro del Zohar y también sobre los escritos del Ari incluso. Así que nosotros tenemos que entender que el que está en alcance, solo él es fiel para nosotros. Y le creemos. Y por eso Bala Sulam, cuando escribió el comentario, la interpretación, comentario Sulam sobre el libro del Zohar y la interpretación Panim Meirot y Masvirot sobre el árbol de la vida del Ari y después el estudio de las 10 Sefirot sobre lo mismo, eso de hecho son nuestras fuentes. Gena, extracto número 8. Un día, en la víspera de Shabbat, el Ari sagrado salió con los amigos, para recibir Shabbat como de costumbre, y les dijo a los amigos: vayamos ahora a Jerusalén y construyamos el templo y elevemos la ofrenda de Shabbat, porque veo que esta hora, ocasión, es el verdadero momento de la redención. Algunos amigos dijeron: ¿cómo vamos a ir a Jerusalén ahora, estando más de 30 kilómetros de distancia? Y algunos dijeron, esto es bueno, estamos dispuestos a ir, solo que primero debemos ir a informar a nuestras esposas para que no se preocupen por nosotros y luego iremos. A continuación, el Ari gritó y lloró y dijo a los amigos: ¿cuán eficiente es la acusación del diablo que logró cancelar la redención de Israel? Les doy mi palabra que desde los días de Rabbi Shimon Bar Yochai hasta la fecha nunca hubo un mejor momento para la redención que esta hora. Y si ustedes lo admitieran, tendríamos el templo. Y todos los rezagados de Israel se hubieran reunido en Jerusalén. Y ahora ya ha pasado la hora e Israel entró nuevamente en el exilio. Y cuando los amigos oyeron esto, se arrepintieron de lo que habían hecho, pero ya no les ayudó nada. Rab, esta es una historia muy interesante, que el maestro les dice a los discípulos que tenemos ahora la posibilidad, la oportunidad de convocar, ordenar el final de la corrección, y no hay aquí nada difícil. Ahora nos reunimos y vamos hacia Jerusalén. Y ellos no están de acuerdo, porque tienen que superar ese esfuerzo, sobreponerse sobre ese esfuerzo. ¿Qué dicen? Tenemos cosas en la casa, tenemos que decirles a sus esposas, a las familias, cómo podemos saltar de ahora a ahora a Jerusalén y hacer ahí el final de la corrección. ¿Final de la corrección? ¿De qué tienes que pensar más? Eso, y son alumnos del Ari, ¿ven? Que al mismo tiempo que se le da a la persona la oportunidad, que no hay más alta que esa, al mismo tiempo se le da pesadez del corazón, dificultad, y él no puede hacer nada en contra de eso. Solo con fe por encima de la razón, si se hubieran adherido a su maestro, hubiéramos podido hacerlo. Nosotros no podemos entender esa historia, cómo puede pasar en el mundo corporal y cómo eso y por qué. Eso no lo entendemos, pero el estado mismo, hay lo que aprender de él. Italia 4. Rav, buongiorno, buen día. Rav, buongiorno. Rav, ¿qué? No hay traducción. Rav va a decir ahora. Traducción, dice Rav. Moshe, no escuchamos la traducción. ¿Puedes repetir? Moshe, el diablo, cuando dice que le logró el hecho del diablo. Rav, no escucho la traducción. ¿Qué dijiste? Dice Gilad. ¿Qué quiere decir que logró el hecho del diablo, Rav? Que eso nos queda claro, que logró el hecho del diablo. El diablo es la fuerza en contra de la conexión, la fuerza en contra de la santidad, en contra que el Creador mismo maneja esa fuerza intencionadamente para que tengamos lugar para trabajar. Y eso se llama que tuvo éxito el hecho del diablo, que esa fuerza de resistencia era tan grande que ellos no pudieron sobreponerse, superarla.
1: Que no hubo nadie que se...
3: Turquía 7. Buen día, querido Rav, queridos amigos. Pregunta de nuestra decena. Nosotros todavía no hemos alcanzado esta conexión espiritual. Entonces, eso no se trata de hablar como en filosofía, no es filosofía cuando explicamos y hacemos difusión del método de la conexión a la gente afuera. No. Así ampliamos, expandimos el círculo de las personas que entienden para qué existimos, cómo existimos, qué pasa con el planeta, con la humanidad, que tenemos que conectarnos, qué es nuestro buen futuro, para ya prevenir los golpes que ya están empezando a manifestarse más y más en este mundo. Y por eso no tenemos otro remedio más que abrir la razón de todas las aflicciones, de todos los problemas, para ayudarle a la humanidad a elevarse. Nosotros no estamos hablando de la espiritualidad, hablamos de la corporalidad, cómo vivir mejor en esta vida, en este mundo. Y con eso nos dirigimos a la gente. Y les explicamos que según lo que nosotros aprendemos y entendemos, según las fuentes del pasado, antepasadas, entonces si estamos conectados en forma buena, bella, con eso neutralizamos todas esas fuerzas negativas de esta pandemia, de todos los problemas, aflicciones, problemas, enfermedades, guerras y todo eso. Solo de una cosa depende todo, de la conexión y acercamiento bueno entre las personas. Nueva York 4. Nuestros libros están llenos de libros trágicos, de cuentos trágicos, como esta historia donde el cabalista trata de dirigir a sus alumnos y sus alumnos fallan. La pregunta es si tenemos que aprender que así tenía que ser. Eso es lo que tenemos que aprender. Rab, desde el pecado del árbol del conocimiento, desde el rompimiento de sistemal que el Creador hizo intencionadamente para que tengamos lugar para trabajar, para que podamos participar, componer este sistema de regreso, de vuelta, y entender cómo tiene que estar hecho, cómo tiene que funcionar y cómo ese sistema entonces actúa de forma completa, ¿sí? Entonces nosotros tenemos que pasar todas esas acciones, todos esos estados con nuestro esfuerzo. Y esto es lo que nos enseñan los cabalistas. Todo depende de nuestro esfuerzo en acercarnos unos a los otros. Entonces, no en todo el alma general colectiva, sino en una pequeña decena de cada uno. pero hasta cuánto tratemos de hacerlo en forma artificial, cuánto podemos. Con eso, de todas formas, despertamos la luz que reforma, luz superior, y ella nos, esa luz nos ayuda a la conexión, y en la conexión ya se revela la fuerza superior. Brasil. Moisés tuvo alumnos que no le hicieron caso a Bala Sulam, y Bala Sulam no pudo explicarlo, si se puede así decir. Los alumnos de Larín no escucharon, no le hicieron caso. ¿Qué es esa cosa hacia nosotros, Rab? Todo eso se trata de que hay dos fuerzas en la creación, fuerzas opuestas e igualitarias.

0: revés, conectarte a la fuerza superior y pasarla a los amigos. Brasil 1.
1: Adelante, amigos.
0: Sí, hola Rav, hola Clima Mundial. ¿Por qué parece que ahora nosotros estamos recibir la misma llamada como en aquel entonces, como los alumnos del ARI? A lo mejor nosotros otra vez estamos en ese punto del medio. Rav, sí, seguro que nos encontramos también en ese estado corrupto, defectuoso, y tenemos todavía la misma oportunidad, y nosotros no tanto alcanzamos a desconectarnos de todos nuestros negocios en este mundo para poder saltar al final de la corrección. No sentimos que podríamos estar repartidos en nuestro alma que anhela la corrección y la conexión y la parte corporal que tenemos que arreglar solo para subsistir. Todavía no estamos ordenados por dentro de tal forma que lo principal para nosotros sea nuestra corrección, nuestra corrección interna. ¿Está claro?
1: Eso está claro.
0: Cabio 3. Bonjour, Rav. Bonjour. Nosotros somos los arquitectas que planifican el tercer templo o los que construyen el templo de hecho. Rav, nosotros solo queremos participar en esa construcción, porque en la medida que estamos de acuerdo, se va construyendo. Nosotros no tenemos que buscar una fuerza para juntarla, esta fuerza, qué piedra tenemos que poner aquí, en este lugar u otro, qué forma tiene que tener. Nosotros solo tenemos que acercarnos a la conexión entre nosotros. Y entonces, cuando ese acercamiento a esa conexión, eso determine, eso ya va a dictar la forma del templo, es decir, la forma de nuestra alma por sí misma. Porque la forma del alma verdadera, corregida, ya existe, sino que nosotros solo tenemos que atraernos hacia ella y llegar e integrarnos en ella. Eso se llama que el tercer templo no hay que construirlo, ni tampoco en Jerusalén, ni tampoco con ladrillos, ni de árboles, ni de nada. Nosotros tenemos que construirlo únicamente desde nuestros deseos, que en la medida que estamos dispuestos a conectarnos entre nosotros sin condiciones, solo estar conectados, entonces se levanta, se construye ese templo. Piti 19. Buen día, Ra. Buen día, amigos. Quería esclarecer algo con usted. Él dice que hasta hoy no hubo una hora más perfecta para la redención como esta hora. Si podrían admitirlo. ¿Qué ellos tienen que admitir, Ra? El hecho que estábamos en un estado muy especial y lo perdimos y fallamos. Hace 500 años atrás, Ra. ¿Y entonces qué? En aquel entonces también hubo problemas con la diseminación. Nosotros tenemos que entender que las oportunidades vienen todos los días y que nosotros ya estamos incluso atrasados. Ya estamos atrasados. Y en cada momento la forma de la naturaleza ya está lista. La naturaleza está ya preparada para el final de la corrección, para su forma final. Pregunta, ¿qué renovó el ARI con su estudio? Que todo el tiempo dicen, él renovó. ¿Qué él renovó? Yo no puedo. Es tan amplio. Primero, él abrió las fuentes que no entendemos, canales desde lo alto, además del Zohar. Él los explicó en forma técnica. Él los explicó en forma de causa y consecuencia. El Zohar mismo es

0: un libro de historias y el Ari escribió sobre ello un libro de ciencia de la sabiduría espiritual. Eso es imposible. Y también la luz que jalamos por medio del estudio del Ari es mucho mayor para nosotros, hacia nosotros, que lo que podríamos hacer con el libro del Zohar. Me parece que dijo Zohar, no se escuchó bien. África.
1: Bravo. ¿Y a-t-il une corrélation
0: ¿Hay alguna relación o correlación entre que los discípulos de Ari se rehusaron a subir a Jerusalén y el mes?
1: Ce mois de Av.
0: Y el mes de Av, que ahora estamos en él, cuando se hace mención de la destrucción del templo.
2: Dice el amigo, ¿hay acaso alguna
0: Está traduciendo. Relación entre lo que los alumnos del Ari se rehusaron y el mes del Av, cuando tenemos que. Rab, sí, está escrito que en el mes de Av, en estos días, así como hubo construcción del primer templo y el segundo templo, justamente en estos días tiene que levantarse el tercer templo, que él va a ser el más alto y el final de la corrección para todos. Así está escrito. Y por eso también está escrito que el Ari los llamó para ir a Jerusalén, para hacer ese salto de camino y causar de que se levante el final de la corrección. Francés. Sí, repetir la pregunta del amigo de antes de Kabyu 3. ¿Es una acción de la construcción del templo? ¿Se hace dentro de la decena? Está traduciendo la pregunta. ¿Cómo se hace la construcción del templo en la decena? Rav, que nosotros queremos conectarnos estos con los otros y construimos entre nosotros una decena cuanto más perfecta que podamos, eso se llama que nos atraemos hacia el templo. Casa, templo, casa se llama Kli, Vasija, Mikdash, santo, se llama sagrado, que es otorgamiento. Vasija de otorgamiento es lo que queremos construir entre nosotros, eso se llama casa sagrada, templo. No es un edificio, es una vasija que quiere estar en otorgamiento como el creador que se encuentra en otorgamiento a él.
2: Con respecto a ella.
0: ¿Qué tenemos? Piti 10. Cuando explicó el fragmento, usted dijo que se le da a la persona una gran oportunidad, pero al mismo tiempo una gran pesadez, y se puede sobreponer la pesadez solamente por medio de la fe por encima de la razón. Y los discípulos de Larín no lograron hacerlo porque no estaban pegados al maestro, por eso no lograron. Mi pregunta es, ¿qué en nuestros días es considerado estar pegados al creador de todo el clima mundial, de toda la decena? ¿Cómo podemos hacer este punto, adherirnos al maestro para que podamos hacer el por encima de la razón? Rab, nosotros tenemos que entender que la conexión, a pesar de todas las molestias, se llama un acto por encima de la razón. Porque para nosotros el deseo de recibir es muy grande. Todos los días trabaja sobre nosotros, nos debilita en cada momento, nos desorienta. Y si nosotros nos agarramos a nosotros mismos, por lo menos unas cuantas veces por día, una y otra vez volver a la necesidad de conectarnos, entonces así avanzamos. Seguro que los alumnos del Ari tuvieron molestias en concordancia a eso, grandes en relación a eso, correspondientes. pero nosotros también estamos en un estado que tenemos grandes molestias en la conexión entre nosotros y dentro de la decena, pero al mismo tiempo sí recibimos ayuda de lo alto y tenemos una gran cantidad de personas, y si de todas maneras superamos, nos superamos y venimos a conectarnos durante la clase, eso hace una gran corrección en el mundo y nos acerca mucho al final de la corrección. Yo justamente de un día para otro me hago más optimista, me siento más optimista del hecho que estamos en el proceso de acercamiento a la revelación. Pregunta, y al mismo tiempo quiero enfatizar un poco el punto de adhesión al Creador. Junto con la conexión entre nosotros, el hecho de adherirnos al Creador, Rab, adherirnos al Maestro, se llama que ustedes escuchan lo que estamos leyendo de nuestros maestros, el Rabash, el Ari, Baal HaSulam, y... Momento. Rabbi Shimon Rashbi, El Ari, Baal HaSulam, Rabash, y que nosotros lo aprendemos juntos, y yo les paso lo que yo entiendo de eso y agrego. Eso es todo, nada más. En total tenemos un maestro, es el Creador, que nos enseña. Pero nos enseña mediante todas esas fuentes, todas esas personas, libros. Pregunta. Pero de todas formas, el Ari entonces les dijo, vengan, vayamos a Jerusalén. Ahora seguro que usted nos dice cosas y nosotros por pesadez del corazón no somos capaces de hacerlo. Entonces, ¿qué en nuestros días significa escuchar su instrucción y hacerla? Rab, ¿qué es? Yo no sé lo que es. Lo que ustedes escuchan, cada uno escucha según su deseo y lo entiende según su vasija, así es. Yo no puedo decir en tu lugar lo que tú escuchas. Entiendo. Solo digo, es una cosa central y usted nos enseña. Lo que usted nos enseña, nosotros no podemos realizar. ¿Cómo nos conectamos en la decena y en el clima mundial? Que nos pegamos al maestro. Tenemos dos acciones que con eso hacemos, realizamos lo que el maestro y nuestros maestros nos dicen. Es un acto de conectarnos en la decena y el acto de diseminación a todo el clí general de Adam HaRishon, del primer hombre y toda la humanidad. Dos acciones. Una cosa es dentro de la decena, y la segunda es expandir la sabiduría de la Kabbalah. Ni siquiera la sabiduría de la Kabbalah. La corrección, la forma de corrección, el propósito para toda la humanidad. Nueva York 2. Gracias, Raf. Tenemos una pregunta en la decena. ¿Por qué los alumnos del Ari eran tan... se agarraron tanto con la corporalidad de la subida a Jerusalén? Sus esposas, sus familias, los cabalistas hablan sobre cualidades espirituales. El Ari no habló sobre la cualidad de Jerusalén que está dentro de la conexión. Rab, tú entiendes correctamente que aquí se trata no de la distancia corporal, sino la espiritualidad. Él no nos explica así, él nos deja entender en forma corporal. También se entiende de las personas que escribieron, no son alumnos del Ari y ya no están en la espiritualidad como ellos. Es del libro Alabanzas del Ari. Hay que entender lo que escribieron. Lo principal es aprender de eso. El punto principal, que incluso cuando el maestro te invita a un ascenso espiritual, tú igual encuentras todo tipo de razones, excusas para quedarte en tu comodidad, en tu estado corporal.
2: Y en tu estado corporal.
0: Max 6.
2: Buenos días, Rab. Buenos días, amigos.
3: Rab. Buenos días, Rab. Buenos días, amigos. Sabemos de historias que usted le enseña a los soldados cómo operar. ¿Cómo llegamos a un estado donde Rab, cuando llega a Jerusalén, cuando no se pierde la oportunidad? El Rab dice, esto es en la condición que tú te adhieres a la mente del grupo y tú ejecutas sin pensar dos veces lo que el grupo piensa. Eso es. Eso es estar en fe por encima de la razón. ¿Cómo desarrollamos esa respuesta? El Rab dice, tú piensas que los amigos son más grandes que tú y tú te subyugas a ellos. Tel Aviv 4. Entonces, Rab, podemos ahora en esta lección llegar al fin de la corrección en cada momento, no solo en esta lección, cada momento. Todo está abierto enfrente de nosotros. Todo depende solo de la conexión entre nosotros. Pregunta, ¿cómo si queremos alcanzar el fin de la corrección en este momento? El Rab dice, sentirse como en un corazón, que tú quieres estar conectado en un corazón. El pedido al Creador para ejecutar esta conexión, que tú sabes que no eres capaz y no somos capaces por nosotros, y todo depende de nuestro pedido, y así ocurrirá. ¿Y solo depende de mi escena? Sí. Por lo tanto, el Creador rompió la vasija de Adam Harishon en detalles para que sea fácil para cada parte pensar solo acerca de su pequeña parte en el sistema más grande, y así se alcanza la corrección. Imagínate que estamos conectados con todas las vasijas de Adán Harishov, la vasija. ¿Cómo vamos a poder conectar con él? De esta manera podemos estar enfocados,
2: digamos,
3: dentro de nuestra decena. Rab, pregunta, ¿por qué Larry lo hizo dependiente del tiempo? ¿Qué dijo acerca de él? Rab dice, no sé, yo aprendí solo una cosa, si tenemos una oportunidad,
2: no la perdemos.
3: No sé, la verdad es, no me interesa lo que le sucedió a él, a su grupo, aprendo lo que necesito ejecutar ahora. No entiendo tu pregunta. ¿Por qué estás o qué estás investigando aquí? Necesitas entender. Quieres. No puedes entender el estado espiritual hasta que no lo alcances. Aprende esto. Concéntrate en lo que puedes aprender de tu estado actual. Piensa en esto. Compartamos impresiones de las lecciones y que podemos tomar para implementar en las decenas. 6 minutos.
4: מה שאני יכול לסכם, מה שאני יכול לסכם זה רק שהרי עשה תיקון גדול שאנחנו לא צריכים סיכופים. לא
3: Lo que necesitamos hacer es conectar con la escena, pensar en los amigos, los grandes de la generación, y lo que necesito hacer es vencerme ante ellos. Así atraemos la luz que reforma. Y así trabajamos en toda la creación y podemos llegar a la corrección juntos. Toda la lección se trata de cómo nuestra vida corpórea y espiritual depende solo de la conexión adecuada entre nosotros. Y si pedimos esto, el Creador nos conecta. Sí, una lección que elabora en gran detalle, pero sobre todo reúne la sabiduría de la generación. El Ari es tan grande que no puedo imaginar lo que hizo. Y cómo ahora él puede ayudarnos con lo que hizo. Y todo. Primero su grupo, el grupo que creó. Y ahí, en el grupo, todas las leyes que trae para nosotros se muestran en este mundo. Él trae la luz que se esparce entre nosotros y todo el mundo. Sí, mi impresión de la lección es, primero, como dijo el Rab, que el Ari fue uno de los almas más grandes de Adán Harishon, después de Moshe, quien escribió la Torah y trae esta Torah a la humanidad, y que es especial, en que cada y todos uno, en que el Creador era imposible. Ahora está abierto para toda la humanidad, gracias al Ari. ¿Qué podemos tomar de él? ¿Aprender de él? Pienso que podemos alcanzar el final de la corrección ya en este momento, que no debemos esperar hasta mañana. El Ari es el sabio más importante en la sabiduría de la Kabbalah, y lo que aprendo de esta lección es que hay una oportunidad de que la escena sea sensitiva hasta esta oportunidad que se aparece, y que seamos premiados con implementarlo.
5: Sí.
3: cuanto a Jerusalén es conectar entre nosotros, aún de manera artificial, no importa. Y así ya terminamos las correcciones. Amigos, nos movemos a la próxima parte de la lección. Antes de esto, un nigún.

0: Amigos, continuamos con la lección que escuchamos. Este ejemplo acerca del ascenso a Jerusalén es un ejemplo práctico del cual hemos hablado muchas veces. Se dio un momento en que cada momento en que conmemoramos el Ari nos recuerda este ejemplo y lo discutimos. Es muy práctico, lo vamos a hacer ahora. En 15 minutos vamos a hablar de la anulación, subyugación hacia el Rav, que es la enseñanza de este ejemplo de Larry, que habla de que todos queremos ir a Jerusalén y todo el mundo tiene excusas. Y todos tenemos excusas en el proceso. El tema de la lección es anulación y subyugación ante el Rab, al superior, a la sociedad. Y vamos a hacer esto con extractos seleccionados del tema. Vamos a leer un extracto, vamos a ver un video clip. Y tenemos talleres de trabajo para hacer un escrutinio acerca de este tema. Empecemos del videoclip número uno acerca de las condiciones de la anulación ante el maestro. Por un lado, si venimos a estudiar, la primera condición es la anulación. ¿Por qué? Porque el Creador escogió para nosotros que nosotros nos salimos ante el maestro. Está escrito. No hay ningún argumento acerca de esto. Si no, es una pérdida de tiempo. Tenemos que buscar algo más. Yo no te escogí, tú no me escogiste, pero así fue organizado desde arriba. Y por lo tanto, ustedes tienen que hacer esto. Si no, yo no estoy expulsando a nadie, pero de otra manera no hay oportunidad. No tienen que besar mis zapatos, pero debe haber una anulación y ese es el trabajo espiritual. Sin esto no van a recibir la Torah, esta guía. Eso por un lado. Lo segundo es que todo lo que se dice o lo que dice el maestro el esfuerzo del estudiante debe tratar de absorber esto, de otra manera no va a pasar inmediatamente. Es claro que hay trabajo envuelto en esto, pero es imposible. Para que haya una crítica, no es la persona sola. Una pregunta es que si se continúa con esto, ¿por qué? ¿Cómo se puede llamar que tú eres parte de un grupo? Muchos amigos caen en esto y hay condiciones y muchos caerán donde quien llega a los resultados solo los que conectan al grupo y al maestro, porque a través de esto la persona conecta al Creador. Esa es la jerarquía, esta es el orden en que las almas se conectan y no hay concesiones. Si ustedes dejan ir esto, no hay opción. Nadie, no se puede entrar a la espiritualidad. ¿Con qué vasija? ¿Con qué guía? ¿Cómo conectamos al superior? Rabash, volumen 3. Debemos entender el tema del Ahab del superior, que siente Galgalta en Ain del superior. Debemos interpretar que Galgalta en Ain y el Ahab reflejan Gadnud y la grandeza. La corrección que Jokma y Binah hacen por el bien de los hijos, por lo que son llamadas Abba Veima, padre y madre, como se explica en el Talmud de las 10 Sefirot en varios artículos, se ajusta al camino de un estudiante exiliado. Los exiliados luchan con él y es suficiente para la comprensión. Por lo tanto, cuando el inferior no ve grandeza, no ve gadlut en el superior, entonces tampoco hay pequeñez para el inferior. Este es el significado de el hab del superior, es decir, gadlut del superior, la grandeza del supremo, se encuentra en la pequeñez del inferior, en katnut del inferior, lo que implica que el inferior aún no experimenta pequeñez. Sin embargo, al percibir la ascensión de la haf del superior, que asciende, a través de esto, el inferior recibe la pequeñez, katnut, aunque antes de esto ni siquiera tuviera esa pequeñez. Por lo tanto, el inferior debe creer ante todo que existe un superior en la realidad, pero que no lo siente porque no percibe su grandeza. Porque el inferior no ve la grandeza del superior. A esto se llama Shejina en el exilio, lo que significa que la sagrada Shejina está con él en la pequeñez, en el polvo. No percibe que el superior tenga significado alguno en términos de la pequeñez. En consecuencia, cuando uno comienza a contemplar la grandeza del superior, es decir, cuando el ahab del superior ha ascendido, el inferior también asciende y comienza a experimentar la sensación de la divinidad. Y esto depende del grado de dolor que siente, ya que percibe carencias del superior. Así, en función del grado del dolor, el superior asciende en él, y se descubre que esto corrige la necesidad del inferior. Un sistema simple. Y somos parte de una gran cadena de cabalistas. Queremos pertenecer a ellos, y en esta cadena hay leyes. Cada parte de la cadena tiene un superior y no hay duda ahí. Ahora, queremos aceptarlo como el superior. ¿Puede haber una crítica ante el superior? Si hay crítica, ¿qué hacemos con esta crítica hacia el superior? Ellos nos dicen nuevamente, cuando la persona empieza a observar el gadlut de la grandeza del superior, que significa que el ahab del superior ha ascendido, el inferior también asciende y empieza a percibir, a tener la sensación de la divinidad. ¿De qué depende? Depende de la medida en que le da dolor ver las carencias del superior. No sabemos qué es el superior, no tenemos la habilidad de entender qué es el superior, pero si nos da dolor, si sentimos ese dolor en sus carencias en el superior, nos da dolor cuando vemos estas carencias en el superior. Esa es la pregunta. ¿Nos duele cuando vemos las deficiencias en el superior? En esa medida, el superior asciende en el inferior. Y esto es en nombre del pequeño. Leemos el extracto número 2. Lo vemos en los materiales de Rabash. ¿Qué significa ser la cabeza y no la cola en el trabajo? El extracto que es que seamos la cabeza y no la cola en el trabajo. Cuando la persona quiere entender el camino de los sabios que nos dicen que debemos seguirlos con nuestros ojos cerrados, o no vamos a entrar, algo que no tiene importante llamado polvo, es decir, algo que no hay más grandeza que esto. Y puesto que a la persona se le da el intelecto para entender todo de acuerdo al intelecto, y aquí se nos dice que caminemos aceptando la fe en los sabios, y la persona desea comprender este camino, y debido a que mientras el hombre esté bajo el gobierno, el control del deseo de recibir para sí mismo, la persona no puede discernir entre el bien y el mal, sino que debe aceptar todo como los sabios lo han determinado para nosotros. Y si el polvo y la suciedad no entran en nuestros ojos y no podemos avanzar, lo cual no sucede cuando criticamos las palabras de los sabios, y no queremos aceptarlas dentro de nuestro entendimiento, entonces a través de esto obtenemos conocimiento de la santidad, el conocimiento de Kedusha. Y esta es la razón por la que necesitamos ir por encima de las razones, porque estamos inmersos en el amor propio. Por lo tanto, al creer usar la fe por encima de la razón, obtenemos las vasijas de otorgamiento. Y entonces se revela el otorgamiento y se le verán los instrumentos del otorgamiento. A esto se le denomina en el Zohar, el conocimiento se extiende y llena las vasijas internas y externas, lo que significa que mientras los instrumentos estén en orden, el conocimiento se extiende tanto en las vasijas internas como externas. Vamos a ir a un taller de trabajo. A través de los años queremos hablar del aspecto de la creencia, la fe en los sabios, que es único acerca de la fe en los sabios y en qué se diferencia de la creencia popular, qué es la fe en los sabios y en qué se diferencia de la creencia popular. Taller de trabajo activo, amigos, 5 minutos. El tema es la anulación y la subyugación ante el Rab, como dice, hazte un Rab para ti y cómprate un amigo, hacer un amigo, el principio.
1: אז אמונת חכמים זה באמת להאמין שזה הדרך ולהגדיל את הרב בזה שהוא באמת רואה את הדרך הרוחנית.
2: אני חושב שאמונת חכמים זה עניין כל כך רחב, זה... זה משהו גדול, בגלל שרק דרך האמונה הזאת אנחנו כאנשות יכולים להגיע למטרה לדבק להשם, ורק חומר שהם מביאים, כל העבודה שהם עשו רק בשביל דבר אחד, להגיע לזה, למטרה הזאת, אז... בקיצור, אין מתאר את האמונה הזאת. ואנחנו צריכים להשתדל באמת להידבק לחומר שהם מביא לנו, בגלל ששם נמצא את כל עזרה.
0: En las fuentes que nos traen, porque aquí es donde toda la ayuda para alcanzar la meta se necesita. Sí, yo pienso que los amigos, creer en los cabalistas que escriben acerca del alcance personal. No es imaginario, filosófico, es simplemente alcanzar todo dentro de las vasijas y ellos nos lo transmiten. La diferencia entre esto y la creencia popular o la fe popular es que los cabalistas nos lideran de su alcance, desde su punto de alcance. Danos, ellos dicen, danos tu mano y te tomaremos por el camino, te llevaremos por el camino. No es como una fe donde creemos que no existe. Ellos ya han estado ahí, ya lo han experimentado y ellos nos lideran y nos llevan por el camino.
3: ומשתתף בהחלטות של זה שהוא בחר בו. הוא מבצע את ההחלטות של זה שהוא בחר בו. ההבדל בין זה לדעתי לבין אמונת חכמים זה שאדם כשהוא בחר בחכם הוא רוצה להיות באותה הרגשה של החכם. בגלל זה הוא בחר בחכם. זה ההבדל בעיניי.
0: Una pregunta profunda, ¿qué es fe en los sabios? ¿Cuál es la diferencia entre esto y la creencia popular o la fe popular? Hay una profundidad en esta pregunta, porque ambas son fe, pero tiene que ver con el ego, porque la fe en los sabios lo que nos enseña es que necesitamos elevarnos por encima del ego, necesitamos adherirnos a los sabios para eso. El amigo, y esto es algo profundo en lo que debemos pensar. Rabash escribe en el extracto número 3. Antes de la lactancia existe una impregnación, lo que significa que el superior lo corrige. Y eso puede ser cuando una persona es como un feto en el vientre de su madre, que el feto está vacío de su madre y no tiene opinión propia. Pero como dijeron nuestros sabios, el embrión, el feto, come lo que come su madre y no tiene autoridad. No tiene la capacidad de hacer preguntas, pero no tiene. A esto se llama mudo cuando no tiene boca para preguntar. Esto ocurre cuando una persona puede caminar con los ojos cerrados por encima de la razón y creer en la fe de los sabios e ir hasta el final. A esto se llama ibog, cuando no tiene boca. Y Bog significa, como está escrito, el nivel de Malhut, que es la pequeñez más restringida posible, que se llama Ibog, que proviene de la palabra Ebra, juicio e ira. Como está dicho, el Señor pasó por mí por amor a vosotros. Y el asunto de pasar y juzgar debe interpretarse, dado que una persona necesita caminar con los ojos cerrados con fe por encima de la razón. El cuerpo se resiste a este trabajo, por lo tanto la persona necesita superar, y a esto se llama ira, ya que es un trabajo difícil de ir y superar y anularse ante el superior para que el superior pueda hacer con él lo que el superior quiere. A esto se llama Ibuk, que es la pequeñez más restringida posible, la pequeñez más pequeña posible. Debe haber una vela en cada momento Y es cuando la persona puede ir con sus ojos cerrados por encima de la razón, con los ojos cerrados y creer en los sabios y caminar hasta el final. Esto se llama Ibuj. Esta debe ser nuestra actitud hacia toda oportunidad que recibamos. Como esa llamada para elevarse a Jerusalén, necesitamos entender por qué sí y por qué no. Y el momento en el que el maestro llama, nosotros ascendemos. Y esto debe ser el espíritu entre nosotros. Hoy todo es delicado, sensitivo, y juntos necesitamos desarrollar la sensibilidad para identificar las llamadas de la nueva realidad, para identificarlos juntos y para ver cómo en cada momento somos llamados a ascender hacia Jerusalén. Cada momento, cada lección, el Rab nos llama para ascender a Jerusalén. Cada artículo nos llama a este trabajo. Escuchemos lo que Rabash nos escribe en el extracto número 4. Todo el trabajo de la criatura que debe trabajar por encima de la razón, y es imposible hacer nada sin la fe en los sabios, quienes establecieron un orden de trabajo para nosotros. Y después de que una persona acepta el trabajo de los sabios, es como la cola del león, es decir, que sigue a los sabios y debe caminar solo según lo que ellos disponen. Y eso es como dijeron nuestros sabios: hay de aquel que lucha en el polvo de sus pies.
4: Me acuerdo
0: de que yo estuve en una tormenta de arena en India, y todo llena tus ojos, tus oídos, tu nariz. Está lleno de polvo, de arena. No hay nada más que hacer. Solo seguir al que está delante tuyo. Y así es como me siento. Todo se bloquea. No hay intelecto que se pueda usar para seguir y buscar el próximo paso, y lo único que tenemos es la voz del Rab, la decena. Constantemente buscar el punto del superior y buscarlo y seguirlo. Y solo en la anulación y en la subyugación encontramos el camino. Con esas fuerzas nos tenemos que ayudar el uno al otro, elevarnos la grandeza de los amigos, la grandeza de la escena y el Rab. Aquí escuchemos a nuestro maestro y el videoclip número 2. ¿Esta subyugación hacia el maestro es algo que podemos recibir o siempre está oculta? Es de acuerdo a lo que Rabash escribe. ¿Qué significa escondida o no? Se nos dio en nuestro mundo los amigos, la escena, el maestro. Y aquí necesitamos tomar todo esto juntos, y todo esto juntos se llama mi maestro, lo que me conecta al propósito de la corrección. Y el grupo de amigos con el que queremos avanzar juntos, y el método que nos da los libros que vienen a nosotros de generaciones pasadas, y el creador al que necesitamos dirigirnos a través de la conexión entre nosotros con los libros y el maestro, que no está claro acá. Tú quieres avanzar sin anularte. Eso no va a funcionar. Aquí necesitas entender que necesitas anularte ante el Creador. ¿Quién te puede ayudar con esto? El Maestro. Él no te dirige hacia el Maestro, sino al Creador. Al Creador.
4: Y eso es lo que significa que Israel, la luz, el creador son uno. ¿Cómo hacerlo? Al anularse ante el maestro que te dirige hacia el creador. El maestro y el grupo. El maestro es la fuente del material, la guía, y el grupo es donde tú te anulas físicamente. En la conexión con el corazón, con la mente. No hay otra manera, no hay otro método. Tú necesitas ofrecer tus vasijas a la revelación del Creador. Mi maestro es todo lo que me conecta al propósito de la creación de la vida. Vamos a ir a nuestro segundo taller de trabajo y vamos a escrutar. ¿Hay una diferencia entre la anulación al Creador o hacia el Raf? Especialmente cuando él no está físicamente presente en el grupo, ¿y cuál es la diferencia? ¿Cuál es la diferencia y si hay entre anularse ante el Creador o anularse ante el Rav, específicamente cuando él no está presente físicamente en el grupo? ¿Cuál es la diferencia entre estas dos? Tenemos 8 minutos para este escrutinio.
2: על זה אם רב נמצא פיזית כתוב בקבוצה
4: primero si hablamos si el rab está físicamente con nosotros con el grupo durante la lección puede decir de la experiencia que no veo ninguna diferencia en la lección. Digamos, aquí estamos con lecciones pregrabadas. Siento que el Rab está hablando acerca de nuestro estado en este momento. Y pienso que no hay diferencia. Entre anularse ante el Creador y anularse ante el Rab. Porque el Rab habla... ¿Cómo alcanzar el Creador? ¿Cómo dirigirnos al Creador? Después de todo hay una diferencia. Pero puede ser que sea más difícil anularse... Porque significa anularse en el camino y no a un cuerpo. Físicamente puede ser más confuso. Las diferencias son sutiles porque es el anulamiento de mí mismo. La anulación es la anulación de uno mismo relativo a lo que está fuera de mí. Él es el creador. El creador se expresa en el Rab, en los amigos. Si yo me anulo ante ellos, me anulo ante el creador. Entonces es duro responder esta pregunta. Precisamente hay un límite que no es muy claro aquí.
2: אנחנו עכשיו צריכים לממש אותם בתוך הזה, בתוך העשיריות שלנו, בתוך הכלי עולמי. ואני חושב שזה מדרגה יותר גבוהה, בגלל שאנחנו כבר מרגישים שאנחנו חייבים להגיע לזה, לאיש אחד. צריכים... לממש את הכל מה שהבורא דורש מאיתנו, להיות כאיש אחד.
5: כן, אולי יש הבדל שמרגישים כאילו שהרב נמצא לידינו, יש לנו את החיסרון הזה למגע הזה, הפיזי הזה, שכאילו רואים את רב מולנו ואיתנו, זה תחושה שחסרה.
4: Tal vez hay una diferencia cuando el rab está con nosotros, hay un contacto físico que nos hace falta, pero recuerdo las lecciones del pasado que me dejaron una sensación muy fuerte comparada con las lecciones de hoy. Aunque es lo mismo si Rav está presente o no, tenemos las grabaciones del Rav. Él vive con nosotros. Todos estos años es caminar y caminar. Nuestra única creencia es el contacto físico con el Rav.
3: אז היום אני סומך על הרב. זאת אומרת, אם פעם
4: si yo fuera a confiar en el Rab hoy, si dependiéramos de él de manera completa, hoy la fuerza del Rab está en cada uno de nosotros. Él permanece como nuestro maestro, como nuestro superior. La diferencia es que hoy nos damos cuenta de la fuerza que ha entrado en nosotros por un gran periodo. Esa es la única diferencia. Para entender qué es la anulación ante el Creador. No es tangible. Pienso que hay una diferencia porque la anulación ante el Rab entre nosotros, se entiende que es la anulación. ¿Qué es la anulación hacia el Creador? Eso es algo abstracto. La anulación hacia el Rab y los amigos es muy importante. Me gusta el ejemplo de Dudi con la tormenta de arena. Nos deja ver que es como que no tenemos nuestra visión en este camino hacia el Creador. Y por eso

Y esto es lo que el Rab recomienda, que para ver la grandeza del Creador y del Maestro nos debemos anular ante los amigos y debemos verlos como algo grande. Anulación ante los amigos de lo que sentimos es lo más tangible. La anulación al Rab es más elevado y más superior, más intangible. Extracto número 5 de la carta número 29 de Rabash. Aun cuando somos recompensados de escuchar, de la boca de Balasulam, y aunque él ha revelado mucho hacia nosotros, solo para guiarnos, para que podamos caminar por nuestra propia cuenta. Por lo tanto, por cada innovación que se nos revela en la Torah, la cual nos llena de alegría y gran confianza para dedicar nuestras vidas solo al Creador. Así se produjo un endurecimiento de corazón, como en, abre comillas, porque he endurecido tu corazón, cierra comillas, para que luego pudiéramos tomar nuestra propia decisión, lo que se denomina trabajo sin apoyo. Su intención era llevarnos a la plenitud deseada. Por eso cada uno permanece en un estado inadecuado para un estudiante. Y si necesitamos fortalecernos, como está escrito en mi carta anterior, Jacob, el patriarca, no murió, lo que significa que su verdad perdura para siempre. Que se cumpla el versículo, abre comillas, no temas, siervo mío, Jacob, dice el Señor, ni te angusties, Israel, porque yo te salvaré de lejos y a tu descendencia de la tierra de su cautiverio. Es decir, incluso en la más absoluta soledad, la salvación del Señor llega en un abrir y cerrar de ojos, y seremos recompensados al acercarnos a la verdad, es decir, al brindar consuelo al Creador, a dar contento al Creador. Amén, que así sea. En esta lección he tenido este pensamiento, esta plegaria, que el Creador nos va a ayudar en cada momento en la vida de aquí al final de la corrección para escrutar cuál es la opinión del superior. Y es acerca de mi razón, porque lo hacemos al reconocer al superior y me anulo ante él para adherirme al Creador. Nuestro último extracto de Balasulam del artículo La Libertad. Puede ser comparado al hombre enfermo que no puede o no quiere escuchar las órdenes del médico. Antes de comprender por sí mismo cómo lo curarán, y por lo tanto comienza a estudiar medicina por su cuenta, y podría morir de su enfermedad antes de aprender medicina. Así se compara el camino del sufrimiento con el camino de la Torah. Quien no cree en los conceptos de la Torah y la profecía y lo que esto le aconseja, aceptar sin
El intelecto debe llegar a estos conceptos por sí mismo siguiendo la cadena de causa y efecto de los acontecimientos de la vida. Estas son experiencias que se precipitan y pueden desarrollar en ellas la percepción

0: del mal, como hemos visto, sin que uno lo elija, sino debido a sus esfuerzos por crear un buen entorno, lo que conduce a estos pensamientos y acciones. Eventualmente sucede que para anularnos ante el Creador y hacia el Rav, esto se hace solo con la ayuda de la sociedad. El Creador está oculto, el Rav también, él está oculto como cabalista, y por eso es difícil ver su grandeza. No vamos a tener un taller de trabajo ahora. Simplemente quiero dar ejemplos de lo que yo hago. Como no es simple anularse ante el Rav porque él está oculto, aunque he estado con él por mucho tiempo, muchas horas. Pero sin la sociedad no podríamos ver la grandeza del Creador, porque el Rav se oculta. Y puedo dar estos ejemplos cuando él dice, deben anularse ante las opiniones del Rav, el mensaje. Digamos que estamos difundiendo la sabiduría de la Kabbalah y se nos dice que necesitamos educación integral. Y nuevamente se nos dice Kabbalah. Otro ejemplo es acerca del ejercicio cabeza de la escena. Hablamos que necesitamos la cualidad en el grupo y que necesitamos una cabeza. Y también tuvimos el COVID, donde estábamos físicamente y nos dijeron ahora tienen que estar virtual y ahora nuevamente físicamente, que va a ser más beneficioso. Y muchos otros ejemplos que puedo decir donde hay choques, encuentros, y solo la sociedad puede ayudar. Y hoy se entiende más y más que solo la escena puede ayudar y la gran sociedad. Por lo tanto, vamos a ir a nuestro taller de trabajo, donde cada uno de nosotros tiene que dar ejemplos de cómo, con la ayuda de la sociedad, logra nulificarse ante el Rav, al superior. Taller práctico donde cada uno da ejemplos cómo cada amigo logra nulificarse ante el Rav y los sabios. 6 minutos para este escrutinio. Adelante, amigos.
1: לא עולה לי ככה על השנייה דוגמה ספציפית, אבל אני אגיד שעבורי זה חד משמעי דוגמה אישית. כשאני רואה...
0: No tengo un ejemplo específico.
1: העבודה הפנימית שהוא עושה עם עצמו כדי להתבטל אל מול הרב.
0: Pero tenemos un ejemplo cuando vemos un amigo que hace un trabajo para anularse ante el Rav y que lo hace con su corazón. No como jugando un juego, sino porque él quiere y se agarra desde adentro y lo sientes. Sientes el trabajo que está haciendo, el esfuerzo.
2: Y esto te dirige adecuadamente.
3: אני פשוט מסתכל לחברים
0: tengo un ejemplo, sino que simplemente veo a los amigos y como ellos respetan al Rav, como respetan lo que hacen, qué ejemplo el Rav nos da, cómo debemos relacionarnos a un estudiante y cómo uno debe relacionarse a sí mismo hacia la sociedad y hacia los amigos. Sí, hay muchos ejemplos, pero lo que me llama la atención es que cuando difundimos y repartimos periódicos en la calle no es fácil, incluso aquí en Petah Tikva, en lugares donde la gente te conoce. A veces uno no se siente cómodo, pero vemos a todo el grupo motivado y yendo a través del país compartiendo expresiones del Shabbat. Y es fácil estar con ellos. De otra manera no sé cómo lo harían. El ejemplo que tiene mi actitud, un ejemplo es que el superior es bueno, el ejemplo de la pena, donde nos incluimos como parte de la escena, donde nos sentimos iguales y vemos que el más pequeño de ellos significa el más pequeño en tus ojos está siendo más exitoso en lo que tú puedes contribuir a la escena, y así la fuerza que nos mueve. Y el segundo ejemplo cuando sabemos que hay una actividad y es importante para nuestra escena, para el trabajo espiritual.
4: כן, עוד בחלק הראשון של השיעור אנחנו דיברנו על הרי ורב הסביר ששיטת הרי זה בעצם
0: hablamos acerca de la conexión correcta entre nosotros, que es lo más importante. Es lo que construye la sociedad. Eso es lo más importante en lo que podemos invertir. Construir esta relación entre nosotros y revelar al Creador. Tal vez no tengo un ejemplo, pero sabemos que el Rav hacia los congresos a veces preguntamos qué hacer. No estoy listo para el congreso. En un estado donde y el Rav dice necesitas ir con el flujo, seguir a todos. Y en uno de los congresos intenté hacerlo junto con los amigos y cambió ese estado, donde realmente alcancé un estado de elevación con el espíritu de los amigos.
5: Shur be achna ve bitul klape a Rav be klip.
0: Subyugación y anulación. Veamos el último videoclip, amigos. El Rav dice, pregunta, ¿qué es la anulación ante el maestro y anulación ante la decena? El Rav dice, hacia el maestro no significa que necesitas cepillar los zapatos, aunque hay ocasiones en las que puedes ayudar, pero la anulación es relativamente a lo que él explica, lo que él transmite. Tú puedes revelar también en el libro por ti mismo. Pero el Rab o el maestro te lo da de una manera viva. Sin el maestro es muy difícil. Tú, no obstante, debes despertar el alma que está ante ti o al lado tuyo. Es bien difícil. El maestro es un sistema. No es una persona. Es un sistema que te trae un método. La Torah, la luz, preguntas, problemas, a tus amigos juntos. Este es el trabajo de un cuidador que se preocupa por el grupo, que necesita despertar carencias, confusiones, estremecerlas de un lado a otro y traerlos a la solución, pero de una manera en que no roba libre albedrío de él. En círculos hasídicos, ellos te quitan la libertad. Pero ¿dónde están las carencias? ¿Dónde está el trabajo? ¿Dónde está el esfuerzo? Aquí tú siempre tienes eso. Eso significa que el maestro tiene que presentarse ante ti de tal manera en que tú no desapareces en él. Él te da espacio para el trabajo. Tú siempre tienes dudas en rechazo, en oscuridad, en desprecio de tal manera. De otra manera se volvería hasidismo. En otras palabras, el maestro revela cosas para ti, pero no se revela. Es de otra manera. Es para darte la oportunidad para que tú mismo demandes al Creador. Lo que significa, no me tengas miedo, témele al Creador. Bien, en un momento vamos a tener una comida donde continuaremos hablando de seguir a los cabalistas, y en la lección de mediodía continuamos con la lección acerca del Ari, y la tercera comida también será dedicada a esto. 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

0: Queridos amigos, en la primera parte de la clase vamos a estudiar de clase del Rab el tema el aniversario del fallecimiento del Ari, el 14/7/2021. Está basado en fragmentos del tema, fragmentos de fuentes sobre el tema. Ahí está la clase. Hoy el tema de la clase es el día de fallecimiento del Ari. Vamos a leer extractos selectos de las fuentes. Se puede recibir el material en el sistema del Arvut. Se puede hacer preguntas también en el sitio cap.co.il. Preguntas seleccionadas relacionadas con el material del estudio se harán durante la clase. Rav. La luz superior que llega del Creador, que decidió compartir con él sus creados, crearlos, educarlos, formarlos, que sientan, perciban la luz superior, su esencia, su cualidad interna, pasa muchas fases, grados de descenso desde la fuerza superior hasta que se convierte en algo que pueda entrar en contacto con el creado, que el creado es algo inverso al creador, separado de él, por eso se llama creado, Nivra. Por eso la luz superior, cuando pasa a todas las ha'alamot, desapariciones, grados de descenso que se descuelga en ellos, asume todo tipo de formas, vestiduras para adaptarse al creado. Y de ahí que el creado tiene que llegar a ser completamente inverso al creador para poder revelarlo plenamente, entonces tiene que ser completamente opuesto al creador y al mismo tiempo que haya dentro del creado contacto, conexión con el creador. Entonces aprendemos que la luz superior es que lleva consigo y el deseo de recibir, que fue creado existencia desde la ausencia, y también esa chispa que proviene del creador. Todo esto llega desde arriba hasta el punto final, el más bajo, que no hay peor que ello. Eso se llama que ya está en este mundo. Y aquí ella empieza a dar forma al creado futuro que empieza a crecer, a construirse desde el polvo, de hecho, desde los grados más bajos que hay. Y más se desarrolla por medio de la fuerza de la chispa de luz que hay dentro del deseo de recibir. Y entonces él va pasando en forma evolucional, en forma de desarrollo de grado en grado, una vez atrás de la otra, hasta que llega a formas que ya le responden, le reaccionan en forma del animal, del vegetal, perdón, y después el animal, después el hablante, y todo depende de la respuesta que el creado pueda agregar sobre lo que él recibe del creador en forma de reacción natural, instintiva, y luego en reacciones más y más
1: respuestas que son
0: complejas. Cuando él empieza a conectarse a quien lo despierta, demandar de él, entrar con él en una especie de contacto. Y a partir del deseo de recibir en él, que él quiere estar conectado al superior que lo cuida, que lo desarrolla. Entonces él también aprende del superior lo que el superior quiere de él, cómo él tiene que reaccionar, al superior. Y entonces vemos que el deseo de recibir, así como en un bebé, en una criatura, que el deseo de recibir en el bebé todo el tiempo lo empuja, lo impulsa a conectarse más y más en forma consciente, emotiva, mental, con el que lo cuida. Y así el deseo de recibir va creciendo hasta que llega a grados y que las personas en este mundo empiezan a preguntar de dónde somos, para qué somos, por qué, etcétera. Y así llega su desarrollo a un estado en que empiezan a crecer de ellos tales personas que exigen desde su naturaleza que así se desarrolló. Demandan conexión con el superior más y más. Y estas personas que hay en ellos tan esa carencia, esa alma, son los que nos cuentan luego y nos explican con quién estamos en conexión, quién de verdad somos y quién nos maneja, y etcétera. Hubo mucha gente así en la historia. Algunos de ellos nos acordamos, algunos conocemos, parte, no importa, pero hay a quienes nos dejaron, nos legaron los medios para alcanzar con contacto, conexión con la fuerza superior. Y a ellos los recordamos, los honramos y los estudiamos. Y el más importante de ellos, es una persona que fue llamada El Ari. Ashkenazi Yitzhak Luria, son siglas, Ari son siglas. Ashkenazi Yitzhak Luria. Y él vivía en el siglo XV, ya más tarde, que antes de él ya hubo miles de generaciones de cabalistas. El primero era Adam HaRishon, el primer hombre, después sus descendientes de Adam HaRishon, es decir, sus discípulos. Y hasta Abraham, y de Abraham más adelante a Yitzhak y a Jacob. Todos son enseñanzas, escuelas. Escuelas que ellos abrieron, de hecho, y formaron a la gente. Pero el Ari, de todas formas, era muy grande. Vamos a leer ahora sobre él. Hoy es su día de fallecimiento. Y nosotros tenemos que recordar, mencionarlo, y conectarnos con él al estudiar, porque con eso nosotros también ordenamos sobre nosotros la oportunidad, la posibilidad de conectarnos con ese alma tan especial que no hubo como ella en toda la raza humana. Que en el sistema de Adam HaRishon, del primer hombre, ese alma de verdad era realmente muy especial y actuó para la corrección, en favor de la corrección, en la medida que nadie podía haber llegado a eso. Entonces vamos a leer lo que ellos nos prepararon. Adelante. El fragmento es el poema de Larry. Debes saber que antes de que sean emanados los emanados y sean creados los creados, había una luz superior simple que llenaba toda la realidad. Y no había lugar vacante ni espacio vacío como aire, sino que todo estaba lleno de aquella luz infinita, luz simple del infinito, Ein Sof. Y no había nivel de Rosh cabeza ni de Sof final, sino que todo era una sola y simple luz en completa equivalencia, llamada Luz de Ein Sof, del infinito. Y cuando surgió en su deseo simple crear los mundos y emanar a los emanados, y así sacar a la luz la perfección de sus actos, de sus nombres y de sus apodos, que fue esta la razón de la creación de los mundos, entonces se restringió el infinito a sí mismo en el punto del medio, en su mismo centro, y restringió aquella luz y se retiró a los costados alrededor de ese punto central. Y entonces quedó un sitio vacante, un espacio vacío de aire desde ese punto central. Y esta restricción estaba en una sola equivalencia alrededor de ese punto central vacío, de modo que aquel espacio era circular en todo su entorno en una equivalencia absoluta. Y aquí, luego de la restricción, por la cual quedó un sitio de espacio vacante y vacío, en el mero centro de la luz del Ein Sof, ya había lugar donde podían estar allí los emanados y los creados y las criaturas y los hechos. Y entonces atrajo de la luz del infinito una línea suya desde arriba para abajo que se desprende y desciende dentro de ese espacio. Y a través de dicha línea emanó y creó y formó e hizo el total de todos los mundos. Antes de estos cuatro mundos estaban el infinito y su nombre en una unidad maravillosa y oculta que no hay más cercanos ni siquiera en los ángeles. Tienen la capacidad ni el alcance del Ein Sof, ya que no existe intelecto creado que pueda alcanzarlo, pues no tiene ni lugar, ni límite, ni nombre. Rab, sí, eso es lo que de ahí, como sabemos, el Ari abre su libro principal que se llama El Árbol de la Vida, que explica por primera vez en toda la historia de la sabiduría de la Kabbalah, nos explica todo el sistema, cómo está hecho de arriba para abajo, hasta cuánto pueda expresarlo con nuestro lenguaje en lo que está más cerca de nuestra comprensión. Y de verdad, estos fragmentos son muy especiales. Sí.
1: Sumamente especiales, sí.
0: ¿Qué pasa en PT6? Pregunta. Gracias, Rav. No quería molestar el silencio y la fuerza que hay en la clase. Solo sencillamente cuando usted dijo que nos conectamos al alma del Ari, ¿cómo se hace? ¿A través de la decena? ¿Cómo? Rav, a través de la decena no hay duda alguna. Eso es también lo que él les pasó a sus discípulos y exigió de ellos, que ellos estén conectados. Tenemos incluso algunas documentaciones de sus discípulos, cómo ellos se comportaron de acuerdo a su instrucciones. Y si queremos conectarnos con el Ari, es decir, que nosotros tenemos que conectarnos a las mismas reglas de la sabiduría de la Kabbalah, que son iguales para todos. Es decir, también por medio de la misma regla, amarás a tu prójimo como a ti mismo, que eventualmente tenemos que llegar a cumplirla plenamente. Eso es todo. Sí, Gena, Gilad. Extracto número 2. Vean y comprendan cuán agradecidos deberíamos estar con nuestros maestros que nos imparten sus luces sagradas y dedican sus almas a hacer el bien a nuestras almas, que están parados en la mitad entre los duros tormentos, en el sendero de los duros tormentos y el camino del arrepentimiento, y nos salvan del fondo del infierno, que es más duro que la muerte, y también nos acostumbran a alcanzar los placeres divinos, la suavidad sublime y la comodidad que es nuestra porción, que está preparada y espera por nosotros desde el principio mismo, que, como hemos dicho anteriormente, que cada uno de ellos funciona en su propia generación, según el poder de su Torá y santidad. Y ya han dicho nuestros sabios antepasados que no tiene generación que no tenga semejantes a Abraham, Isaac y Jacob. Aún así, este hombre divino, nuestro Rabbi Isaac Luria, bendito sea, se esforzó y encontró para nosotros su medida completa. Él hizo maravillosamente mucho más que sus predecesores. Y si tuviera una lengua elogiosa, alabaría el día en que apareció su sabiduría, casi como el día en que la Torá fue entregada a Israel. Rab, sí, eso es lo que escribe Baal HaSulam, que de verdad lo que escribió, lo que abrió, lo que reveló el Ari es realmente tan grandioso como lo que abrió Moisés en la Torá, porque también la Torá que Moisés le trajo a la humanidad, los cinco libros de Moisés, ¿sí? La Biblia. También eso que Moisés le trajo a la humanidad, tampoco conocemos y no sabemos cómo usarla. Y el Ari hizo con eso otro paso adelante cuando nos explicó cuál es la esencia de la Torah, la interioridad de la Torah y por qué tenemos que observar y qué exactamente tenemos que cumplir, que la conexión entre nosotros conecta todas las partes de la creación que fue rota intencionadamente para que nosotros con eso, al recogerla por medio de nuestro esfuerzo en conectarnos, por medio de eso, causamos corrección y alcanzamos la fuerza que conecta, la fuerza interna que hay ahí, es decir, al Creador. Así que desde la Torah misma no podemos llegar a entender estas cosas, pero cuando las generaciones bajaron de generación en generación y llegamos verdaderamente a la destrucción de la primera casa y la segunda, o sea, el primer templo y el segundo, y llegamos al exilio, y ya al final del exilio en el siglo XV, XVI, entonces se reveló ya. Llegó el momento para que se le revele a la humanidad el estado donde se encuentra y lo que debe hacer en la práctica. Y entonces se reveló el alma del Ari, que él explicó, él escribió, él fundó toda esta forma. Es decir, él nos reveló cuál es el sistema de la naturaleza superior que opera sobre nosotros o que nosotros correspondientemente debemos hacer. Es decir, se hizo claro en forma general, sistemática, dónde nosotros nos encontramos, qué es lo que opera desde lo alto y cómo nosotros correspondientemente tenemos que actuar desde abajo, cuál es nuestro objetivo, y todo eso fue revelado. Kiev. Sí, querido Rav, ¿para quién el Ari escribió sus escritos o los enseñó este libro? Rav, el Ari escribió sus cosas para todos, solo ¿quién llegó a él? Llegaron 5 o 6 personas, eso es todo que hubo alrededor de él. Hubo unos cuantos más, después menos, pero él escribió para todos. El cabalista cuando escribe y abre lo que escribió, para todos, él escribe a todos. El propósito de esta humanidad, como escribe Baal HaSulam más tarde, es igual para todos, al blanco, negro, amarillo, rojo, no importa especie, raza, no importa nada, y género. Lo principal es que la persona quiera saber para qué existe, quién lo maneja y a quién él se tiene que acercar, y nada más. Sigue la pregunta. El mismo grupo que él tuvo, el grupo de discípulos, ellos eran como una vasija, un intermedio a través de los cuales él lo pudo escribir. No, no creo. Yo no creo que lo escribió gracias a su grupo. No. Él era hasta tan alto, tomó de ellos una cierta falta, carencia, que porque estaba conectado con ellos de todas maneras, pero no quiere decir que el grupo era en alguna forma participó en su escritura, no. Él era un alma tal que estaba completamente desconectada de todos. Pregunta. Y para nosotros, cuando nosotros lo leemos, esta altura, esta sublimidad, ¿qué nosotros tenemos que tomar de ahí, Rab? Nosotros tenemos que impresionarnos de Larry, de lo que él hizo, y aprender algo de él. Que de hecho es el árbol de la vida, su libro principal, el árbol de la vida. Y hay también 7 portales. Hay libros, y también los libros, no es exactamente que él los escribió, sino que los escribieron más tarde sus alumnos de todo lo que él había dejado. Y lo principal que tenemos que aprender de él es el sistema general, que cuando lo estudiamos ya nos conectamos, ya nos encontramos conectados a esas puertas, esos portales que nos traen luz superior, que nos afectan como luz circundante. Gilad, tercer extracto. No hay palabras suficientes para medir su santo acto en nuestro favor, porque las puertas del logro fueron cerradas y clausuradas, y él vino y las abrió para nosotros. Y encontramos un joven de 38 años que superó con su sabiduría a todos sus predecesores, hasta los genios y todos los demás. Y todos los ancianos de la tierra, los principales pastores y amigos y discípulos del sabio divino, el Ramak, Rabbi Moshe Cordovero, se pararon ante él como discípulos ante su Rab, maestro. Y asimismo, todos los sabios de las generaciones posteriores a ellos, hasta el día de hoy, sin faltar ninguno, han quitado sus manos de todos los libros y composiciones que lo precedieron, tanto de la Kabbalah del Ramak como de la Kabbalah de los primeros y la Kabbalah de los genios, bendita sea la memoria de todos ellos, y adhirieron toda su vida espiritual en unificación total a su santa sabiduría. Sí, es de verdad, así fue. Así eran las condiciones desde arriba que el Ari reveló, y no había en su generación nadie que se levantó en contra de él, decir que no era correcto, que está mal, que no está en lo cierto, como fue en las siguientes generaciones desde el Baal Shem Tov en adelante, que cuando publicaban la sabiduría de la Kabbalah del Ari, y muchos se rehusaban a eso, sino que en el tiempo del Ari, él actuó en una pequeña ciudad, en Tzefat, en Safed, en una pequeña comunidad, un poco de discípulos. Hoy también hay un poco ese lugar donde él enseñó. Y nosotros podemos, en el pasado, nosotros también viajábamos a ir para honrar, respetar ese lugar. Pero el tiempo pasa y nosotros ya no tenemos que estar en contacto con esos lugares justamente al ir allá físicamente. Pero de hecho, eso así tenemos que aprender de esos estados que pasaron en la historia antes de nosotros, que esas cosas grandes vienen en nuestro mundo en una forma muy delicada, que no se siente y no se entiende y no vemos lo que está pasando. Y en un cierto lugar pequeño ahí se encuentra un hombre grandioso de quien sale toda la enseñanza. Y él nos explica sobre las acciones de la creación y el deber del hombre y la responsabilidad del hombre en la creación. Y después se revela muchos años después. Adelante, pregunta. Rav, ¿se puede explicar, si del todo se podría explicar, cuál es la diferencia entre el método de enseñanza o la forma de revelación que hubo antes de la Ari y lo que él trajo? ¿Cuál era la innovación? Rav, la innovación era en eso que la humanidad todo el tiempo va creciendo en su ego. Y por eso, y de acuerdo al nivel del ego, se hace más, se vuelve más opuesto, más resistente a la luz superior, al Creador. Y ese estado que ellos se convierten esto en eso, ya llega a un estado que justamente de su cosa y su inversa, o sea, de la luz del Creador, de la luz superior, y del otro lado el deseo de recibir la oscuridad, llegan a un estado que ya empiezan a sentir, aunque sea una luz muy pequeña que llega, pero de todas formas, justamente la fuerza de la oscuridad ayuda y enfatiza la luz desde ella, desde la oscuridad. Y así nosotros, de una generación a la otra, nos vamos acercando más y más a la revelación del Creador, aunque su luz es muy pequeña, pero nuestro ego se vuelve más grande, empezamos a buscar más, comprendemos más, más revelamos, descubrimos el plan de la creación, el propósito de la creación, esperamos eso, anticipamos, tenemos la esperanza por eso, y eso es lo que nos ayuda a acercarnos, no porque nosotros somos tan dignos de eso, sino por el ego nuestro que crece y demanda, exige que... Gilad, cuando un cabalista trae revelación al mundo, una innovación al mundo, en esa época muy pocos pueden del todo entender algo, si del todo pueden entender algo. Y de todas formas eso cambia toda la humanidad, porque opera como luz circundante. Actúa, funciona como luz circundante. Ahora también estamos estudiando y toda la humanidad, ¿cuántas personas hay en este mundo que viven sobre el planeta? En el momento, en la luz con la que estamos en contacto, que es una pequeña luz, pero de todas formas pasa a través de nosotros a ellos, porque todos nosotros estamos conectados a un mismo cuerpo que se llama Adam, ser humano. Bueno, fragmento 4. Y tienen que saber con certeza que no como en las primeras generaciones y los primeros días que fueron en el quinto milenio, ya que en aquellos días las puertas de esta sabiduría estaban cerradas y bloqueadas. Por esta razón, solo había pocos cabalistas. No es así en este sexto milenio, cuando se han abierto las puertas de la luz, las puertas de la misericordia, y una gran satisfacción para el Creador dar a conocer la gloria de su reino por siempre y para siempre, especialmente ahora que todos los escritos sagrados del Ari han sido impresos, que Él ha abierto para nosotros las puertas de la luz que habían estado cerradas y selladas por mil candados desde tiempos antiguos, y que todas sus palabras son palabras del Dios vivo de la boca del profeta Elías, y con su permiso reveló lo que había revelado, y ahora no hay ningún obstáculo ni peligro igual que en lo revelado de hecho. Rab, sí, eso también es un libro conocido, El Pacto Completo, Habrit HaShalem, que así todos los cabalistas después del Ari lo respetan, lo honran y lo bendicen por lo que Él hizo y reveló, porque gracias a Él ellos ya viven en forma espiritual y así alcanzan. Siguiente, fragmento número 5. Escuché del Admor, maestro, del Kalchin, que en los tiempos anteriores uno tenía que obtener primero del alcance sagrado las 7 enseñanzas externas llamadas las 7 doncellas que sirven a la hija del rey, así como una terrible mortificación. Y sin embargo, no muchos ganaban caer en gracia ante los ojos del Creador. Pero desde que hemos sido recompensados con las enseñanzas del Ari y los caminos del trabajo del Baal Shem Tov, es ya realmente posible para cualquiera y las preparaciones anteriores ya no son necesarias. Rav, sí, eso es de verdad algo grandioso que los dos hicieron. Nosotros generalmente no conocemos lo que hizo el Baal Shem Tov, pero lo que él hizo es, de hecho, él tomó toda la sabiduría del Ari y la divulgó. Él era el mejor diseminador. Lo vemos hasta el día de hoy. ¿Cuánta gente escucharon sobre Baal Shem Tov y lo respetan? Aunque no estudian la sabiduría de la Kabbalah ellos mismos, pero de todas formas, hay en ellos resultados de su enseñanza, por lo menos en eso que se llevan, se atraen hacia el ama a tu prójimo como a ti mismo. Y por eso nosotros necesitamos estos dos hombres, que uno de ellos actuó para revelar en forma científica, digamos, lo que ocurre en toda la realidad, el sistema de la realidad, las fuerzas en función en la realidad, la relación del creador a los creados en forma general, sistemática. Eso es lo que hizo el Ari, por un lado, el Ari, y como el Baal Shem Tov lo revistió en todo tipo de cuentos, historias, en formas que él acercó las palabras del Ari al pueblo y quiso cuanto más fuera posible bajarlo y bajarlo hacia todos. Y por eso él era el gran divulgador, el mejor interpretador, y aunque por sí mismo no escribió nada, porque él pensó solamente cómo aumentar, incrementar el método de corrección en todo el pueblo, cuanto podía, aunque hubo algunos que lo molestaron, algunos que lo resistieron, pero él de todas maneras lo hizo y podemos ver que los resultados de sus acciones podemos ver hasta la fecha, hasta el día de hoy. Aunque se puede decir que sus descendientes espirituales, ellos no de verdad estudian el método del Ari y como resultado tampoco tanto se preocupan por interpretar correctamente el ama a tu prójimo como a ti mismo. Pero ciertamente ambos hicieron lo mismo. El Ari reveló y Baal Shem Tov divulgó. Diseminó. Bueno, no tenemos preguntas, entonces vamos a seguir adelante. Fragmento número 6. Mi maestro decía que lo principal de la intención de leer en la Torah depende de apuntar, aspirar a conectar su alma con su raíz a través de la Torah para completar el árbol superior y completar el Adam, hombre superior, y corregirlo, pues este es todo el propósito de la creación del hombre y el propósito de su compromiso con la Torah. Rab, sí. Otra vez, fragmento número 6. Mi maestro decía que la intención principal en la lectura de la Torah depende de apuntar a conectar su alma y adherirla a su raíz por medio de la Torah para completar el árbol superior y completar al hombre superior y corregirlo. Porque ese es el propósito de la creación de cada hombre y el propósito de su ocupación en la Torah. Rehoboth. Pregunta. De este fragmento suena que sería suficiente trabajar solo frente al Creador para subir espiritualmente. ¿Cómo eso? No tenemos ningún cabalista que no preparó alrededor de sí mismo un grupo, y no para llenarlo a él o a ellos, ese grupo, sino para que junto con ellos, en la conexión con ellos, adelantar juntos, porque el avance espiritual puede ocurrir solo en grupo. Gracias.
1: Gracias.
0: Rab, adelante. Fragmento número 7. Mi maestro me advirtió a mí y a todos los amigos que estábamos con él en esa sociedad que asumamos el mandamiento activo de hacer de ama a tu prójimo como a ti mismo y que nos propusiéramos amar a cada uno de Israel como a su propia alma, pues así su oración se elevaría abarcando a todo Israel y podría ascender y hacer una corrección arriba. Y especialmente nuestro amor a los amigos, todos y cada uno de nosotros debe incluirse a sí mismo como si fuera un órgano de esos amigos. Y mi maestro me advirtió severamente sobre este asunto. Otra vez, fragmento 7. Mi maestro me advirtió a mí y a todos los amigos que estábamos con él en esa sociedad que asumiéramos el mandamiento activo a ser de ama a tu prójimo como a ti mismo y que apuntemos a amar a cada uno de Israel como a su propia alma, pues por medio de eso su oración se elevaría abarcada de todo Israel, incluida de todo Israel, y podría ascender y hacer una corrección arriba. Especialmente nuestro amor a los amigos, todos y cada uno de nosotros debe incluirse a sí mismo como si fuera un órgano de esos amigos. Y mi maestro me advirtió severamente sobre este asunto. Rab, esto es muy importante. Sentirnos a nosotros mismos que pertenecemos a un mismo órgano, un mismo cuerpo. Toda la humanidad incluso va a tener que llegar a sentir eso. Y que cada uno depende de todos. Que toda mi vida espiritual depende solo de la conexión buena entre nosotros. Y también la vida corporal nuestra. Ahora estamos en la última generación. Vamos a llegar a sentir más y más hasta cuánto dependemos los unos de los otros. Y sin alcanzar una buena conexión entre nosotros, no vamos a tener éxito en nada en esta vida corporal tampoco. Y este es el estudio que ahora la humanidad va a tener que empezar a aprender de la vida, de los golpes, de las cosas necesarias que le falten, porque si no se agrega buena conexión entre nosotros, no vamos a lograr ningún éxito en ningún lugar, en ningún terreno. Así que el acercamiento correcto y bueno entre las personas, eso debe ser nuestro estudio principal.
1: El estudio principal.
0: Y de toda la humanidad que nos sigue.
1: Y también de toda la humanidad.
0: El hombre tiene que volver al sistema, regresar al sistema, y el sistema tiene que regresar de un sistema roto a un sistema integral, único, donde toda la humanidad dependen uno del otro. Esperemos que las personas se lo entiendan rápido. Nosotros ya estamos aprendiendo los sistemas y ya entendemos cómo funcionan. Y entonces nos va a ser no tan difícil entender que todos nosotros nos encontramos en un mismo sistema, en un mismo sistema de fuerza. Y hasta cuánto queramos cumplirlo, esa fuerza nos va a sustentar, nos va a acercar los unos a los otros, nos está empujando los unos hacia los otros, solo que nosotros no lo queremos y por eso nos rehusamos, resistimos y de ahí vienen todos los problemas. Pero si vamos a llegar a entender que no tenemos otro remedio más que, sino que la naturaleza nos quiere llevar a la buena conexión, entonces vamos a llegar a poder resolver con eso todos los problemas. Por eso no se trata aquí de izquierda, derecha, partidos, movimientos de todo tipo. Hay una sola cosa que se exige por la fuerza superior en la cual existimos, que nosotros estemos conectados de manera buena, recíproca, uno al otro. ¿Está claro? Bueno. Zafón, norte, pregunta. Rav, entonces, ¿cuál es el objetivo del mundo corporal en el trabajo espiritual? Rav, el mundo corporal se nos dio porque aquí podemos con nuestras fuerzas, por nosotros mismos, determinar buenas conexiones entre nosotros. Piti 31. Pregunta. ¿Cómo imaginarnos que cuanto más nos acerquemos a la buena conexión entre nosotros, esto va a influenciar el sistema superior, como le escribe? ¿Qué falta en el sistema superior? Nosotros existimos en un mismo sistema. Uno, que es la naturaleza, y cuanto más nos encontramos en equivalencia de forma con la naturaleza colectiva general, en esa medida podemos influenciarla. Y así, del

Rav, muchísimas gracias por esta clase. Quería preguntar, él escribe que cada uno tiene que incluirse como si fuera un órgano de todos los amigos. Rav, ¿qué quiere decir ser un órgano de todos los amigos? ¿Qué eso requiere de mí, Rav? Que primero, que yo dependo de ellos, pero también ellos dependen de mí. Y hasta cuanto yo asumo ser el que transfiere la fuerza positiva, buena, de conexión a todos, con eso ahí yo veo mi rol en esta vida. Piti 18. Rab, el Rahu, Rabbi Jaim Vital, que él es uno de los más cercanos que el Ari tuvo, me advirtió mucho mi maestro a mí y a todos los amigos que estuvimos con él en aquella sociedad que asumamos la mitzvah positiva, activa, de hacer, de ama a tu prójimo como a ti mismo. ¿Qué quiere decir hacer? Hacer es hacer algo activo, Rab. Hacer es hacer, no solo sentir. De hecho, en la práctica hay que alcanzar esa conexión que se llama ama a tu prójimo como a ti mismo, pero cuando quieres hacerlo en la práctica, con eso ya empiezas a sentir que asciendes de un grado a otro espiritual y ya te encuentras no solo en este mundo en cuerpo, sino que también estás en el mundo de Atzilut en Nefesh, en alcance, en sensación. Entonces, ¿cuál es el hecho físico? El hecho físico, hacer todo lo que los cabalistas nos recomiendan hacer para que en total acercarnos uno al otro, hasta tal punto que nos sintamos como un hombre con un corazón. Kiev. Gracias, Rab. Kiev, Vlad. Sí, sí, querido Rab. Él escribe aquí que el amor al prójimo nos lleva luego también a la corrección en los superiores. ¿Qué eso quiere decir? Nosotros nos acercamos uno al otro en la decena, digamos, con eso causamos una buena influencia sobre nuestra raíz y nos encontramos con ella en más equivalencia de forma, más y más. Y entonces sentimos su influencia hacia nosotros en forma más masiva, más intensiva, más verídica. Real. Y entonces la fuerza del Creador se empieza a revelar más y más en la conexión entre nosotros. Y nada más, eso es todo. Pero por un lado, el Ari escribe sobre tales alturas, sublimidad, cosas altas. Y por el otro, él le dice a sus alumnos que ellos se tienen que fortalecer en su amor entre ellos. Esa conexión entre la raíz superior y el amor entre ellos, ¿eso se alcanza al instante en el grupo, en su grupo? Rav, cada uno y el grupo todo alcanza hasta cuánto es capaz de ser conectada como un hombre con un corazón. Solo según esa condición se alcanza la fuerza superior, la fuerza espiritual. Hay antes también todo tipo de sensaciones, pequeñas revelaciones particulares, pero eso no es de verdad espiritualidad. Espiritualidad es conexión de fuerzas opuestas que se interconectan, se conectan entre sí, lo que se llama oposiciones, espesor, aviut dentro del kli de la vasija, y la conexión es la pureza, zakut, dentro de la vasija, y ambos actúan en una misma dirección, y la aviut y la zakut como dos líneas, entonces ellos establecen la línea del medio donde revelan al Creador que Él es de hecho la fuente de ambas fuerzas, líneas. Sigue la pregunta, pero ese método antes de Rabash, se describía por medio de los cabalistas en esta forma de grupo. Este método nos llega todavía desde el Zohar. E incluso antes del Zohar podemos encontrar aquí y allá que escriben sobre eso. Ya, pues, ¿cómo te parece que salieron de Egipto? ¿Cómo te parece que actuaban miles de años desde el primer hombre en adelante? Seguro que sí, pero no escribían sobre eso, sino que era una Torah oral, Torah oral, que entregaban de maestros a discípulos, hacían grupos, seguro que así estuvo.

0: Estuvieron siempre, estaban ahí sentados debajo de un árbol con los alumnos y así estudiaban. Turquía 3 pregunta.
1: Pregunta a mis amigos.
0: Los cabalistas escribieron todo en forma perfecta. ¿Por qué nosotros nos rehusamos tanto? ¿Por qué somos tan tercos de hacer el trabajo? Rab, mira a los niños chiquitos. ¿Hasta cuánto les digas que hagan algo bien, correcto, y ellos lo van a hacer según lo que ellos quieren? El deseo del hombre es malo desde su inicio, desde su juventud, dice el verso. Por eso nosotros actuamos al revés de lo que hay en nosotros, porque esta fuerza viene como resultado del rompimiento de Adam Rishon, que el Creador nos preparó a ser opuestos a él, del Creador, opuestos, inversos, para que por medio de eso lleguemos a entender, crezcamos, queramos llegar a la forma inversa a la nuestra naturaleza, a la de nuestra naturaleza. Entonces, de acuerdo a eso, vamos a levantar en nosotros, establecer en nosotros una imagen del Creador que desde un principio no queremos. Y cada vez que lo hagamos en resistencia a eso, pero de todas formas queramos adherirnos a Él por encima de la razón, que queramos llegar a ser como Él por encima del deseo. Y entonces, ¿cómo se puede hacer eso? Por medio de nuestra conexión, que nos conectamos entre nosotros, y entonces queremos que el Creador nos dé la fuerza de conexión. Y en la conexión entre nosotros, no en nadie solo, sino entre uno y el otro, componemos, armamos esa actitud, esa relación entre nosotros que denominamos Bore, Creador, ven y ve, Bore, solamente así. Entonces, vamos, tratemos de hacerlo así. Pregunta, Ita 3. Buen día, Rab, gracias. Amar al prójimo es divulgar, diseminar la sabiduría de la Kabbalah para todos. ¿Eso es lo que significa, Rab? Sí. Sí, porque en total todos los seres humanos son seres humanos, son hijos de Adán, pertenecen al grado de Adán en su potencial, en potencia. Y por eso está escrito, mi casa será denominada casa de rezos para todos los pueblos, todas las naciones, y correrán a él todas las naciones del mundo. Goy en hebreo se llama nación. En hebreo también es gentil, por eso Rav lo enfatiza. Se llama, y seguro que no hay ninguna diferencia entre judío y el resto de las naciones, sino que este grupo se había desconectado del resto de la humanidad en Babilonia. Y ella estaba dispuesta a ir hacia el desarrollo espiritual. Y hasta el día de hoy existe como existe. Y tampoco todo ese grupo, sino los remanentes de ese grupo, de aquel grupo de aquel entonces, dos de entre 12 tribus. Y ellos también pueden ver en qué forma. En total, lo que hay de aquel grupo que comenzó su sendero en los tiempos de Abraham, somos nosotros. Y así como Abraham invitó, llamó de toda Babilonia, de todas las naciones, quiere decir, que existían en aquel entonces en Babilonia, los llamó, los que quieren acercarse al Creador, que vengan con él, así nosotros también hacemos y estamos abiertos para todos. Y por eso estoy contento que tenemos verdaderamente una junta de todas las personas, de todas las naciones. Y nosotros de esa forma, justamente durante la última generación, somos los más preparados para la corrección. ¿Está bien? Latín. Sí, Ita. Sigue Italia. Sí, gracias, maestro. Quería preguntar.
1: Gracias infinitas.
0: Cuando
1: lo que quería preguntar.
0: Cuando leemos los escritos, los muy claros y bellos, pero entonces llegamos a la decena y no logramos conectarnos, vamos a hacer diseminación y encontramos dificultad con la diseminación. Es cierto que somos todavía como niños, pero ¿cómo puede todo el clío, toda la decena, cómo puede de verdad llegar a la meta?
1: Puede alcanzar la meta.
0: Rav. De la misma manera como estamos haciendo nosotros y de todas formas, de día en día tenemos progreso. Si ustedes no lo ven, es como un bebé. El bebé sabe que está creciendo cada día más. Él vive, existe. Sino que nosotros, cuando lo miramos ya desde un lugar más alto, que entendemos lo que está pasando, entonces vemos hasta cuánto él crece. Eso que él puede hacer hoy, una cierta acción que ayer no pudo hacer, él no entiende que hoy lo está haciendo por primera vez, simplemente lo hace y nada más. Y por eso, así nosotros vemos sobre él, en él. Entonces, eso, lo que nosotros tenemos que hacer es solo,
1: lo que necesitamos,
0: solo continuar.
1: Hacer,
0: y de todas formas, tenemos que revisarnos a nosotros mismos de acuerdo a nuestro acercamiento entre nosotros en la decena, comprender que solamente en la conexión entre nosotros revelamos ahí el sistema superior, el sistema espiritual y el creador. El sistema espiritual y el creador lo revelamos ahí. Y en ella, el creador lo revelamos en el sistema espiritual. Eso es lo que nos escriben todos los cabalistas. Y como nosotros entendemos, tenemos que seguir haciendo. Y de todas formas, estamos en tiempos especiales, en un estado especial. Podemos ver que sí tenemos éxito y bendición que el creador nos da, nos abre. Y así vamos a avanzar. Está todo muy cerca. Francés. Buen día, Rav. Pregunta de un amigo. ¿Cuál es la fuente del logo, lema, Bnei Baruch, el árbol, y qué simboliza? ¿Y acaso tiene que ver con el árbol de la vida del Ari? Está traduciendo la pregunta, lo que yo ya les dije.
1: Del símbolo.
0: Rav, sí, seguro que nuestro logo, nuestro lema, nosotros lo pintamos, lo dibujamos de lo que el Ari escribe. Primero su libro se llama El Árbol de la Vida, Etz HaChaim, en hebreo su libro principal en la Kabbalah, porque de la raíz superior así se desarrolla la luz y construye y crea a todos los creados hasta nuestro mundo. Y por eso así nosotros también denominamos, así llamamos, así hicimos nuestro símbolo, que es un símbolo del árbol. Y aparte de eso, hombre, Adam se llama el árbol de la tierra, Etz Hasadeh, que se desarrolla del inanimado de la tierra, en hebreo son palabras parecidas, pero crece por sí mismo. Y el que crece primero es el vegetal. Latín 4.
2: Gracias, Rap. Un amigo de la decena tiene dos preguntas. La primera es...
0: Amigo de la decena tiene dos preguntas. Tengo que traducir porque está en hebreo. La primera pregunta, ¿todos los cabalistas alcanzan lo mismo o el alcance depende de la especialidad de cada cabalista? Rap, ¿cómo en nuestro mundo cada uno alcanza el mundo en el que existimos en diferentes formas, diferentes dimensiones, en diferentes cualidades, que todo depende de la naturaleza del kli personal, individual, particular de esa persona? Lo mismo es en la espiritualidad. Cada persona alcanza desde su alma. hasta cuánto es más alta, más ancha. Hay en eso cantidad y calidad. Todos son distintos, pero en total, cuando nos conectamos, entonces llegamos a un alcance integral. Que todo lo que cada uno tiene y todo lo que hay entre nosotros, todos nosotros alcanzamos solo bajo la condición que nos conectamos, que nos conectemos. Y así eventualmente llegamos al final de la corrección, el final completo de la corrección. Eso se llama como un hombre con un corazón. Todos tienen una vasija, la misma vasija completa. Moscú 7. Buen día, Rav. La pregunta es la siguiente. Cuando nosotros estudiamos los textos de un cabalista como el Ari, como Bala Sulam, el Rabash, tenemos que tener algo dentro de nuestra intención más allá que la luz que reforma, que pertenece específicamente a este cabalista u otro, una cierta conexión con ese cabalista. De hecho, sí. Cuando estudiamos de los escritos de los cabalistas, empezamos a impresionarnos cada vez de otra manera de cada cabalista y cabalista. Pero en total, todo lo que los cabalistas, me refiero a los cabalistas verdaderos, ¿no es cierto? Ellos nos cuentan sobre acciones del Creador. Y por eso, por medio de ellos, yo me conecto con el Creador. Y al fin y al cabo, tengo un solo lugar, una sola fuente, el Creador. Y aquí, del otro lado, el yo, mi corazón, mi deseo, cuanto más esté corregido, cuanto más esté corregido, y en el medio toda la cadena de los cabalistas que me traen en total impresión del Creador. Así tenemos que verlo. Es decir, yo no tanto distingo. También, en total, ¿cuántas fuentes tenemos? Tenemos el Zohar con el comentario del Bala Sulam. Tenemos todos los escritos de los cabalistas, que es Bala Sulam, el Rabash principalmente. Y hay unos cuantos más de los alumnos de Baal Shem Tov. Y nada más. En total, lo que estudiamos son 5 fuentes, no más. Y es suficiente, es bastante, no necesitamos más. Piti 17. Hola, nosotros sabemos que las leyes en la espiritualidad no se cambian. Entonces quería preguntar, de acuerdo al número 5, fragmento 5, ¿por qué antes del Ari se necesitaba mortificaciones y las 7 enseñanzas y después el Ari se anuló eso? ¿Por qué hizo el Ari que esas condiciones cambiaron? Rab, eso Bala Sulam también nos escribe muy ampliamente en la introducción al estudio de las 10 Sefirot, que antes del Ari se necesitaba grandes mortificaciones, sacrificios. Y antes del Zohar hubo mortificaciones mayores, incluso más, es decir, limitaciones sobre la persona que quería alcanzar la espiritualidad. Y nosotros, cuando ya nos hemos acercado a la fuente de la luz circundante que funciona sobre nosotros y nos reforma, ya no necesitamos tantos sacrificios de comer un trozo de pan, apenitas con sal y un poquito de agua y dormir sobre la tierra. No tenemos que mortificarnos como lo hacían los cabalistas en el pasado, que se limitaban a sí mismos en todo, sino suficiente el estudio dentro del grupo. Porque las fuentes que aprendemos son tan potentes, poderosas las fuentes, que nos acercan al Creador, que hasta tal punto que todo lo que hagamos físicamente no va a ser suficiente, no va a ser útil. Y por eso lo principal para nosotros es solo estudiar y conectarnos, abrir el corazón. Nada más que eso. Sigue la pregunta. Otra pregunta, dice el alumno. ¿Hay alguna relación entre el libro del Zohar y los escritos del Ari? ¿Es continuación o cada uno de ellos tiene otra función? ¿Uno complementa al otro? Ok, Rav, el libro del Zohar...
1: El libro del Zohar...
0: Es un midrash, una leyenda, una enseñanza... perdón, una leyenda, no es un libro de estudio. Es un libro que está abierto para... quien tiene alcance, quien está en alcance. Y si no es alguien que está en alcance, entonces para él le parecen historias, todo tipo de remedios, y hay muchos libros que escribieron alrededor del libro del Zohar, que todo ahí, que no hay, no tienen nada del libro mismo. Para nada, sino que esas personas, más que lo que esas personas pensaron y escribieron. Por eso nosotros leemos el libro del Zohar y lo estudiamos solo con el comentario del Sulam, el comentario de Baal Sulam. Porque hay muchos, hasta el día de hoy, salen todo tipo de composiciones que escriben sobre el libro del Zohar y también sobre los escritos del Ari incluso. Así que nosotros tenemos que entender que el que está en alcance, solo él es fiel para nosotros. Y le creemos. Y por eso Baal Sulam, cuando escribió el comentario, la interpretación, comentario Sulam sobre el libro del Zohar y la interpretación Panim Meirot y Masvirot sobre el árbol de la vida del Ari y después el estudio de las 10 Sefirot sobre lo mismo, eso de hecho son nuestras fuentes. Gena, extracto número 8. Un día, en la víspera de Shabbat, el Ari sagrado salió con los amigos, para recibir Shabbat como de costumbre, y les dijo a los amigos: vayamos ahora a Jerusalén y construyamos el templo y elevemos la ofrenda de Shabbat, porque veo que esta hora, ocasión, es el verdadero momento de la redención. Algunos amigos dijeron: ¿cómo vamos a ir a Jerusalén ahora, estando más de 30 kilómetros de distancia? Y algunos dijeron, de ellos dijeron: esto es bueno, estamos dispuestos a ir, solo que primero debemos ir a informar a nuestras esposas para que no se preocupen por nosotros, y luego iremos. A continuación, el Ari gritó y lloró y dijo a los amigos: ¡cuán eficiente es la acusación del diablo que logró cancelar la redención de Israel! Les doy mi palabra que desde los días de Rabbi Shimon Bar Yochai hasta la fecha nunca hubo un mejor momento para la redención que esta hora. Y si ustedes lo admitieran, tendríamos el templo. Y todos los rezagados de Israel se hubieran reunido en Jerusalén. Y ahora ya ha pasado la hora. E Israel entró nuevamente en el exilio, y cuando los amigos oyeron esto, se arrepintieron de lo que habían hecho, pero ya no les ayudó nada. Rab, esta es una historia muy interesante, que el maestro les dice a los discípulos que tenemos ahora la posibilidad, la oportunidad de convocar, ordenar el final de la corrección, y no hay aquí nada difícil. Ahora nos reunimos y vamos hacia Jerusalén. Y ellos no están de acuerdo, porque tienen que superar ese esfuerzo, sobreponerse sobre ese esfuerzo. ¿Qué dicen? Tenemos cosas en la casa, tenemos que decirles a sus esposas, a las familias, cómo podemos saltar de ahora a ahora a Jerusalén y hacer ahí el final de la corrección. ¿Final de la corrección? ¿De qué tienes que pensar más? Eso, y son alumnos del Ari, ¿ven? Que al mismo tiempo que se le da a la persona la oportunidad, que no hay más alta que esa, al mismo tiempo se le da pesadez del corazón, dificultad, y él no puede hacer nada en contra de eso. Solo con fe por encima de la razón, si se hubieran adherido a su maestro, hubiéramos podido hacerlo. Nosotros no podemos entender esa historia, cómo puede pasar en el mundo corporal y cómo eso y por qué. Eso no lo entendemos, pero el estado mismo, hay lo que aprender de él. Italia 4. Rav, buongiorno, buen día. Rav, buongiorno. Rav, ¿qué? No hay traducción. Rav va a decir ahora. Traducción, dice Rav. Moshe, no escuchamos la traducción. ¿Puedes repetir? Moshe, el diablo, cuando dice que le logró el hecho del diablo. Rav, no escucho la traducción. ¿Qué dijiste? Dice Gilad. ¿Qué quiere decir que logró el hecho del diablo, Rav? Que eso nos queda claro, que logró el hecho del diablo. El diablo es la fuerza en contra de la conexión, la fuerza en contra de la santidad, en contra que el Creador mismo maneja esa fuerza intencionadamente para que tengamos lugar para trabajar. Y eso se llama que tuvo éxito el hecho del diablo, que esa fuerza de resistencia era tan grande que ellos no pudieron sobreponerse, superarla.
1: Que no hubo nadie que se...
0: Turquía 7.
1: Turquía 7.
3: Good morning, dear Rav. Good morning.
0: Buen día, querido Rav, queridos amigos. Pregunta de nuestra decena. Nosotros todavía no hemos alcanzado esta conexión espiritual. Entonces, eso no se trata de hablar como en filosofía, no es filosofía cuando explicamos y hacemos difusión del método de la conexión a la gente afuera. Rab, no. Así ampliamos, expandimos el círculo de las personas que entienden para qué existimos, cómo existimos, qué pasa con el planeta, con la humanidad, que tenemos que conectarnos, qué es nuestro buen futuro, para ya prevenir los golpes que ya están empezando a manifestarse más y más en este mundo. Y por eso no tenemos otro remedio más que abrir la razón de todas las aflicciones, de todos los problemas, para ayudarle a la humanidad a elevarse. Nosotros no estamos hablando de la espiritualidad, hablamos de la corporalidad, cómo vivir mejor en esta vida, en este mundo. Y con eso nos dirigimos a la gente. Y les explicamos que según lo que nosotros aprendemos y entendemos, de según las fuentes del pasado, antepasadas, entonces si estamos conectados en forma buena, bella, con eso neutralizamos todas esas fuerzas negativas de esta pandemia, de todos los problemas, aflicciones, problemas, enfermedades, guerras y todo eso. Solo de una cosa depende todo, de la conexión y acercamiento bueno entre las personas. Nueva York 4. Nuestros libros están llenos de libros trágicos, de cuentos trágicos como esta historia donde el cabalista trata de dirigir a sus alumnos y sus alumnos fallan. La pregunta es si tenemos que aprender que así tenía que ser. Eso es lo que tenemos que aprender. Rab, desde el pecado del árbol del conocimiento, desde el rompimiento de sistemal que el Creador hizo intencionadamente para que tengamos lugar para trabajar, para que podamos participar, componer este sistema de regreso, de vuelta, y entender cómo tiene que estar hecho, cómo tiene que funcionar y cómo ese sistema entonces actúa de forma completa, ¿sí? Entonces nosotros tenemos que pasar todas esas acciones, todos esos estados con nuestro esfuerzo. Y eso es lo que nos enseñan los cabalistas. Todo depende de nuestro esfuerzo en acercarnos unos a los otros. Entonces no en todo el alma general colectiva, sino en una pequeña decena de cada uno. pero hasta cuánto tratemos de hacerlo en forma artificial, cuánto podemos. Con eso, de todas formas, despertamos la luz que reforma, luz superior, y ella nos, esa luz nos ayuda a la conexión, y en la conexión ya se revela la fuerza superior. Brasil. Moisés tuvo alumnos que no le hicieron caso a Bala Sulam, y que no, y Bala Sulam no pudo explicarlo, si se puede así decir. Los alumnos de Larí no escucharon, no le hicieron caso. ¿Qué es esa cosa hacia nosotros, Rab? Todo eso se trata de que hay dos fuerzas en la creación, fuerzas opuestas e igualitarias, y, o paralelas iguales, que en el medio estamos nosotros, que podamos determinar la cosa para la derecha, para la conexión, y que tenemos que tratar de hacerlo. Y en cada generación y cada día tenemos que trabajar sobre eso. Nada más. Y si tienes hoy, qué sé yo, falta de fuerza, falta de esperanza, entonces tienes que conectarte con los amigos y recibirlo de ellos. O al revés, conectarte a la fuerza superior y pasarla a los amigos. Brasil 1. Adelante, amigos. Sí, hola, Rav. Hola, Clima Mundial. ¿Por qué parece que ahora nosotros estamos recibir la misma llamada como en aquel entonces, como los alumnos de Larí? A lo mejor nosotros otra vez estamos en ese punto del medio. Rab, sí, seguro que nos encontramos también en ese estado corrupto, defectuoso, y tenemos todavía la misma oportunidad. Y nosotros no tanto alcanzamos a desconectarnos de todos nuestros negocios en este mundo para poder saltar al final de la corrección. No sentimos que podríamos estar repartidos en nuestro alma que anhela la corrección y la conexión, y la parte corporal que tenemos que arreglar solo para subsistir. Todavía no estamos ordenados por dentro de tal forma que lo principal para nosotros sea nuestra corrección, nuestra corrección interna. ¿Está claro?
1: Eso está claro.
0: Cabiu 3. Bonjour, Rav. Bonjour. Nosotros somos los arquitectas que planifican el tercer templo, o los que construyen el templo de hecho. Rab, nosotros solo queremos participar en esa construcción, porque en la medida que estamos de acuerdo, se va construyendo. Nosotros no tenemos que buscar una fuerza para juntarla, esta fuerza, qué piedra tenemos que poner aquí, en este lugar u otro, qué forma tiene que tener. Nosotros solo tenemos que acercarnos a la conexión entre nosotros. Y entonces, cuando ese acercamiento a esa conexión, eso determine, eso ya va a dictar la forma del templo, es decir, la forma de nuestra alma por sí misma. Porque la forma del alma verdadera, corregida, ya existe, sino que nosotros solo tenemos que atraernos hacia ella y llegar e integrarnos en ella. Eso se llama que el tercer templo no hay que construirlo, ni tampoco en Jerusalén, ni tampoco con ladrillos, ni de árboles, ni de nada. Nosotros tenemos que construirlo únicamente desde nuestros deseos, que en la medida que estamos dispuestos a conectarnos entre nosotros sin condiciones, solo estar conectados, entonces se levanta, se construye ese templo. Piti 19. Buen día, Ra. Buen día, amigos. Quería esclarecer algo con usted. Él dice que hasta hoy no hubo una hora más perfecta para la redención como esta hora. Si serían admitir, si podrían admitirlo. ¿Qué ellos tienen que admitir, Ra? El hecho que estábamos en un estado muy especial y lo perdimos y fallamos. Hace 500 años atrás, Ra. ¿Y entonces qué? En aquel entonces también hubo problemas con la diseminación. Nosotros tenemos que entender que las oportunidades vienen todos los días y que nosotros ya estamos incluso atrasados.

0: Ya estamos atrasados. Y en cada momento, la forma de la naturaleza ya está lista. La naturaleza está ya preparada para el final de la corrección, para su forma final. Pregunta, ¿qué renovó el Ari con su estudio? Que todo el tiempo dicen, él renovó. ¿Qué él renovó? Yo no puedo. Es tan amplio. Primero, él abrió las fuentes que no entendemos, canales desde lo alto, además del Zohar. Él los explicó en forma técnica. Él los explicó en forma de causa y consecuencia. El Zohar mismo es un libro de historias y el Ari escribió sobre ello un libro de ciencia, de la sabiduría espiritual. Eso es imposible. Y también la luz que jalamos por medio del estudio del Ari es mucho mayor para nosotros, hacia nosotros, que lo que podríamos hacer con el libro del Zohar. Me parece que dijo Zohar, no se escuchó bien. África.
1: Bravo. ¿Y aquí una relación?
0: ¿Hay alguna relación o correlación entre que los discípulos de Ari se rehusaron a subir a Jerusalén y el mes? Y el mes de Av, que ahora estamos en él, cuando se hace mención de la destrucción del templo.
2: Dice el amigo, ¿hay acaso alguna cosa?
0: Está traduciendo. En relación entre lo que los alumnos del Ari se rehusaron y el mes del Av, cuando tenemos que... Rab, sí. Sí, está escrito que en el mes de Av, en estos días, así como hubo construcción del primer templo y el segundo templo, justamente en estos días tiene que levantarse el tercer templo, que él va a ser el más alto y el final de la corrección para todos. Así está escrito. Y por eso también está escrito que el Ari los llamó para ir a Jerusalén, para hacer ese salto de camino y causar de que se levante el final de la corrección. Francés. Sí, Raf, repetir la pregunta del amigo de antes de Cabio 3. ¿Es una acción de la construcción del templo? ¿Se hace dentro de la decena? Está traduciendo la pregunta.
2: ¿Cuál es la...
0: ¿Cómo se hace la construcción del templo en la decena, Raf? Que nosotros queremos conectarnos estos con los otros y construimos entre nosotros una decena cuanto más perfecta que podamos, eso se llama que nos atraemos hacia el templo. Casa, templo, casa se llama Kli, Vasija, Mikdash, santo, se llama sagrado, que es otorgamiento. Vasija de otorgamiento es lo que queremos construir entre nosotros, eso se llama casa sagrada, templo. No es un edificio, es una vasija que quiere estar en otorgamiento como el creador que se encuentra en otorgamiento a él.
2: Se encuentra en otorgamiento con respecto a ella.
0: ¿Qué tenemos? Piti 10. Cuando explicó el fragmento, usted dijo que se le da a la persona una gran oportunidad, pero al mismo tiempo una gran pesadez, y se puede sobreponer la pesadez solamente por medio de la fe por encima de la razón. Y los discípulos de Ari no lograron hacerlo porque no estaban pegados al maestro, por eso no lograron. Mi pregunta es, ¿qué en nuestros días es considerado estar pegados al creador de todo el clima mundial, de toda la decena? ¿Cómo podemos hacer este punto, adherirnos al maestro para que podamos hacer el por encima de la razón? Rab, nosotros tenemos que entender que la conexión, a pesar de todas las molestias, se llama un acto por encima de la razón. porque para nosotros el deseo de recibir es muy grande. Todos los días trabaja sobre nosotros, nos debilita en cada momento, nos desorienta. Y si nosotros nos agarramos a nosotros mismos, por lo menos unas cuantas veces por día, una y otra vez volver a la necesidad de conectarnos, entonces así avanzamos. Seguro que los alumnos de Larí tuvieron molestias en concordancia a eso, grandes en relación a eso, correspondientes. Pero nosotros también estamos en un estado que tenemos grandes molestias en la conexión entre nosotros y dentro de la decena. Pero al mismo tiempo, sí recibimos ayuda de lo alto y tenemos una gran cantidad de personas. Y si de todas maneras superamos, nos superamos y venimos a conectarnos durante la clase, eso hace una gran corrección en el mundo y nos acerca mucho al final de la corrección. Yo justamente de un día para otro me hago más optimista, me siento más optimista del hecho que estamos en el proceso de acercamiento a la revelación. Pregunta, y al mismo tiempo quiero enfatizar un poco el punto de adhesión al Creador. Junto con la conexión entre nosotros, el hecho de adherirnos al Creador, adherirnos al Maestro, se llama que ustedes escuchan lo que estamos leyendo de nuestros maestros, el Rabash, el Ari, Baal HaSulam, y momento, Rabbi Shimon, Rashbi, el Ari, Baal HaSulam, Rabash, y que nosotros lo aprendemos juntos, y yo les paso lo que yo entiendo de eso y agrego. Eso es todo, nada más. En total tenemos un maestro, es el Creador, que nos enseña. Pero nos enseña mediante todas esas fuentes, todas esas personas, libros. Pregunta. Pero de todas formas, el Ari entonces les dijo, vengan, vayamos a Jerusalén. Ahora seguro que usted nos dice cosas y nosotros por pesadez del corazón no somos capaces de hacerlo. Entonces, ¿qué en nuestros días significa escuchar su instrucción y hacerla? Rab, ¿qué es? Yo no sé lo que es. Lo que ustedes escuchan, cada uno escucha según su deseo y lo entiende según su vasija. Así es. Yo no puedo decir en tu lugar lo que tú escuchas. Entiendo. Solo digo, es una cosa central y usted nos enseña. Lo que usted nos enseña, nosotros no podemos realizar. ¿Cómo nos conectamos en la decena y en el clima mundial? Que nos pegamos al maestro. Tenemos dos acciones que con eso hacemos, realizamos lo que el maestro y nuestros maestros nos dicen. Es un acto de conectarnos en la decena y el acto de diseminación a todo el clí general de Adama Rishon, del primer hombre y toda la humanidad. Dos acciones. Una cosa es adentro, dentro de la decena, y la segunda es expandir la sabiduría de la Kabbalah, ni siquiera la sabiduría de la Kabbalah, la corrección, la forma de corrección, el propósito para toda la humanidad. Nueva York 2. Gracias, Raf. Tenemos una pregunta en la decena. ¿Por qué los alumnos de Larí eran tan... se agarraron tanto con la corporalidad de la subida a Jerusalén? Sus esposas, sus familias, los cabalistas hablan sobre cualidades espirituales. El Ari no habló sobre la cualidad de Jerusalén que está dentro de la conexión. Rav, tú entiendes correctamente que aquí se trata no de... no de la distancia corporal, sino la espiritualidad. Él no nos explica así, él nos deja entender en forma corporal. Y también se entiende de las personas que escribieron, no son alumnos de Lari y ya no están en la espiritualidad como ellos. Es del libro Alabanzas de Lari. Hay que entender lo que escribieron. Lo principal es aprender de eso. El punto principal, que incluso cuando el maestro te invita a un ascenso espiritual, tú igual encuentras todo tipo de razones, excusas para quedarte en tu comodidad, en tu estado corporal.
2: Y en tu estado corporal.
0: Max 6.
2: Buenos días, Rab. Buenos días, amigos.
3: Rab. Buenos días, Rab. Buenos días, amigos. Sabemos de historias que usted le enseña a los soldados cómo operar. ¿Cómo llegamos a un estado donde Rab, cuando llega a Jerusalén, cuando no se pierde la oportunidad? El Rab dice, esto es en la condición que tú te adhieres a la mente del grupo y tú ejecutas sin pensar dos veces lo que el grupo piensa. Eso es estar en fe por encima de la razón. ¿Cómo desarrollamos esa respuesta? Rab dice, tú piensas que los amigos son más grandes que tú y tú te subyugas a ellos. Tlavit 4. Es el Rab. ¿Podemos ahora en esta lección llegar al fin de la corrección? En cada momento, no solo en esta lección, cada momento. Todo está abierto enfrente de nosotros. Todo depende solo de la conexión entre nosotros. Pregunta, ¿cómo si queremos alcanzar el fin de la corrección en este momento? El Rab dice, sentirse como en un corazón, que tú quieres estar conectado en un corazón. El pedido al Creador para ejecutar esta conexión, que tú sabes que no eres capaz y no somos capaces por nosotros, y todo depende de nuestro pedido, y así ocurrirá. ¿Y solo depende de mi escena? Sí. Por lo tanto, el Creador rompió la vasija de Adam Harishon en detalles para que sea fácil para cada parte pensar solo acerca de su pequeña parte en el sistema más grande, y así se alcanza la corrección. Imagínate que estamos conectados con todas las vasijas de Adán Harishov, la vasija. ¿Cómo vamos a poder conectar con él? De esta manera podemos estar enfocados dentro de nuestra decena. Rab, pregunta, ¿por qué Lari lo hizo dependiente del tiempo? ¿Qué dijo acerca de él? Rab dice, no sé, yo aprendí solo una cosa, si tenemos una oportunidad,
2: no la perdemos.
3: No sé, la verdad es, no me interesa lo que le sucedió a él, a su grupo, aprendo lo que necesito ejecutar ahora. No entiendo tu pregunta. ¿Por qué estás o qué estás investigando aquí? Necesitas entender. No puedes entender el estado espiritual hasta que no lo alcances. Aprende esto. Concéntrate en lo que puedes aprender de tu estado actual. Piensa en esto. Compartamos impresiones de las lecciones y que podemos tomar para implementar en las decenas. 6 minutos.
4: Machani y Ahol le saquem. מה שאני יכול לסכם זה רק שהרי עשה תיקון גדול שאנחנו לא צריכים סיכופים לא צריכים עכשיו כל הסיגופים, מה שאנחנו צריכים לעשות זה באמת להתחבר בתוך העשירייה.
3: Lo que necesitamos hacer es conectar con la decena, pensar en los amigos, los grandes de la generación, y lo que necesito hacer es vencerme ante ellos. Así atraemos la luz que reforma. Y así trabajamos en toda la creación y podemos llegar a la corrección juntos. Toda la lección se trata de cómo nuestra vida corpórea y espiritual depende solo de la conexión adecuada entre nosotros. Y si pedimos esto, el Creador nos conecta.
5: מפרט המון וכולל בתחומון, אבל בסוף מציג את הארי כמשפך ש...
3: Sí, una lección que elabora en gran detalle, pero sobre todo...
5: נהירה יותר ונהירה יותר לדורות הבאים.
3: Reúne la sabiduría de la generación.
6: הארי...
3: El Ari es tan grande que no puedo imaginar lo que hizo. Y cómo ahora él puede ayudarnos con lo que hizo. Y todo. Primero su grupo, el grupo que creó. Y ahí, en el grupo, todas las leyes que trae para nosotros se muestran en este mundo. Él trae la luz que se esparce entre nosotros y todo el mundo. Sí, mi impresión de la lección es, primero, como dijo el Rab, que el Ari fue uno de los almas más grandes de Adán Harishon. Después de Moshe, quien escribió la Torah y trae esta Torah a la humanidad, y que es especial, en que cada y todos uno, en que el Creador era imposible. Ahora está abierto para toda la humanidad gracias al Ari. ¿Qué podemos tomar de él? ¿Aprender de él? Pienso que podemos alcanzar el final de la corrección ya en este momento, que no debemos esperar hasta mañana. El Ari es el sabio más importante en la sabiduría de la Kabbalah, y lo que aprendo de esta lección es que hay una oportunidad de que la escena sea sensitiva hasta esta oportunidad que se aparece y que seamos premiados con implementarlo. Cuanto a Jerusalén es conectar entre nosotros, aún de manera artificial, no importa. Y así ya terminamos las correcciones. Amigos, nos movemos a la próxima parte de la lección. Antes de esto, un nigún.

Amigos, continuamos con la lección que escuchamos. Este ejemplo acerca del ascenso a Jerusalén es un ejemplo práctico del cual hemos hablado muchas veces. Se dio un momento en que cada momento en que conmemoramos el Ari nos recuerda este ejemplo y lo discutimos. Es muy práctico, lo vamos a hacer ahora. En 15 minutos vamos a hablar de la anulación, subyugación hacia el Rav, que es la enseñanza de este ejemplo de Larry, que habla de que todos queremos ir a Jerusalén y todo el mundo tiene excusas. Y todos tenemos excusas en el proceso. El tema de la lección es anulación y subyugación ante el Rab, al superior, a la sociedad. Y vamos a hacer esto con extractos seleccionados del tema. Vamos a leer un extracto, vamos a ver un video, clip. Y tenemos talleres de trabajo para hacer un escrutinio acerca de este tema. Empecemos del videoclip número uno acerca de las condiciones de la anulación ante el maestro. Por un lado, si venimos a estudiar, la primera condición es la anulación. ¿Por qué? Porque el Creador escogió para nosotros que nosotros nos salvemos ante el maestro. Está escrito. No hay ningún argumento acerca de esto. Si no, es una pérdida de tiempo. Tenemos que buscar algo más. Yo no te escogí, tú no me escogiste, pero así fue organizado desde arriba. Y por lo tanto, ustedes tienen que hacer esto. Si no, yo no estoy expulsando a nadie, pero de otra manera no hay oportunidad.

El esfuerzo del estudiante debe tratar de absorber esto. De otra manera no va a pasar inmediatamente. Es claro que hay trabajo envuelto en esto, pero es imposible. Para que haya una crítica. No es la persona sola. Una pregunta es que si se continúa con esto, ¿por qué? ¿Cómo se puede llamar que tú eres parte de un grupo? Muchos amigos caen en esto y hay condiciones y muchos caerán donde quien llega a los resultados solo los que conectan al grupo y al maestro, porque a través de esto la persona conecta al creador. Esa es la jerarquía, esta es el orden en que las almas se conectan y no hay concesiones. Si ustedes dejan ir esto, no hay opción. Nadie, no se puede entrar a la espiritualidad. ¿Con qué vasija? ¿Con qué guía? ¿Cómo conectamos al superior? Rabash volumen 3. Debemos entender el tema del Ahab del superior, que siente Galgalta en Ain del superior. Debemos interpretar que Galgalta en Ain y el Ahab reflejan Gadnur y la grandeza. La corrección que Jokma y Binah hacen por el bien de los hijos, por lo que son llamadas Abba Beima, padre y madre, como se explica en el Talmud de las 10 Sefirot en varios artículos, se ajusta al camino de un estudiante exiliado. Los exiliados luchan con él y es suficiente para la comprensión. Por lo tanto, cuando el inferior no ve grandeza, no ve gadlut en el superior, entonces tampoco hay pequeñez para el inferior. Este es el significado de el hab del superior, es decir, gadlut del superior, la grandeza del supremo. Se encuentra en la pequeñez del inferior, en Katnut del inferior, lo que implica que el inferior aún no experimenta pequeñez. Sin embargo, al percibir la ascensión de la Haf del superior, que asciende, a través de esto, el inferior recibe la pequeñez, Katnut. Aunque antes de esto ni siquiera tuviera esa pequeñez. Por lo tanto, el inferior debe creer ante todo que existe un superior en la realidad, pero que no lo siente porque no percibe su grandeza. Porque el inferior no ve la grandeza del superior. A esto se llama Shejina en el exilio, lo que significa que la Sagrada Shejina está con él en la pequeñez, en el polvo. No percibe que el superior tenga significado alguno en términos de la pequeñez. En consecuencia, cuando uno comienza a contemplar la grandeza del superior, es decir, cuando el Ahab del superior ha ascendido, el inferior también asciende y comienza a experimentar la sensación de la divinidad. Y esto depende del grado de dolor que siente, ya que percibe carencias del superior. Así, en función del grado del dolor, el superior asciende en él. Y se descubre que esto corrige la necesidad del inferior. Entonces, Ahab, Galgalta Enayim, un sistema simple. Y somos parte de una gran cadena de cabalistas
queremos pertenecer a ellos, y en esta

0: cadena hay leyes. Cada parte de la cadena tiene un superior y no hay duda ahí. Ahora, queremos aceptarlo como el superior. ¿Puede haber una crítica ante el superior? Si hay crítica, ¿qué hacemos con esta crítica hacia el superior? Ellos nos dicen nuevamente, cuando la persona empieza a observar el Gadlut de la grandeza del superior, que significa que el Ahab del superior ascendió, el inferior también asciende y empieza a percibir, a tener la sensación de la divinidad. ¿De qué depende? Depende de la medida en que le da dolor ver las carencias del superior. No sabemos qué es el superior, no tenemos la habilidad de entender qué es el superior, pero si nos da dolor, si sentimos ese dolor en sus carencias en el superior, ¿nos da dolor cuando vemos estas carencias en el superior? Esa es la pregunta. ¿Nos duele cuando vemos las deficiencias en el superior? En esa medida, el superior asciende en el inferior. Y esto es en nombre del pequeño. Leemos el extracto número 2, lo vemos en los materiales de Rabash. ¿Qué significa ser la cabeza y no la cola en el trabajo? El extracto. ¿Qué es que seamos la cabeza y no la cola en el trabajo? Cuando la persona quiere entender el camino de los sabios que nos dicen que debemos seguirlos con nuestros ojos cerrados, o no vamos a entrar, algo que no tiene importante llamado polvo, es decir, algo que no hay más grandeza que esto. Y puesto que a la persona se le da el intelecto para entender todo de acuerdo al intelecto, y aquí se nos dice que caminemos aceptando la fe en los sabios, y la persona desea comprender este camino, y debido a que mientras el hombre esté bajo el gobierno, el control del deseo de recibir para sí mismo, la persona no puede discernir entre el bien y el mal, sino que debe aceptar todo como los sabios lo han determinado para nosotros. Y si el polvo y la suciedad no entran en nuestros ojos y no podemos avanzar, lo cual no sucede cuando criticamos las palabras de los sabios y no queremos aceptarlas dentro de nuestro entendimiento, entonces a través de esto obtenemos conocimiento de la santidad, el conocimiento de Kedusha. Y esta es la razón por la que necesitamos ir por encima de las razones, porque estamos inmersos en el amor propio. Por lo tanto, al creer usar la fe por encima de la razón, obtenemos las vasijas de otorgamiento. Y entonces se revela el otorgamiento y se le verán los instrumentos del otorgamiento. A esto se le denomina en el Zohar, el conocimiento se extiende y llena las vasijas internas y externas, lo que significa que mientras los instrumentos estén en orden, el conocimiento se extiende tanto en las vasijas internas como externas. Vamos a ir a un taller de trabajo. A través de los años queremos hablar del aspecto de la creencia, la fe en los sabios, que es único acerca de la fe en los sabios y en qué se diferencia de la creencia popular, qué es la fe en los sabios y en qué se diferencia de la creencia popular. Taller de trabajo activo, amigos, 5 minutos. El tema es la anulación y la subyugación ante el Rab, como dice, hazte un Rab para ti y cómprate un amigo, hacer un amigo, el principio.
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2: אני חושב שאמונת חכמים זה עניין כל כך רחב, זה משהו גדול, בגלל שרק דרך האמונה הזאת אנחנו כאנושות יכולים להגיע למטרה לדבק להשם. ורק חומר שהם מביאים, כל העבודה שהם עשו, רק בשביל דבר אחד, להגיע לזה, למטרה הזאת, אז בקיצור, אין מתאר את האמונה הזאת. ואנחנו צריכים להשתדל באמת להידבק לחומר שהם מביא לנו, בגלל ששם נמצא את כל עזרה.
0: En las fuentes que nos traen, porque aquí es donde toda la ayuda para alcanzar la meta se necesita. Sí, yo pienso que los amigos, creer en los cabalistas que escriben acerca del alcance personal, no es imaginario, filosófico, es simplemente alcanzar todo dentro de las vasijas y ellos nos lo transmiten. La diferencia entre esto y la creencia popular o la fe popular es que los cabalistas nos lideran de su alcance, desde su punto de alcance. Ellos dicen, danos tu mano y te tomaremos por el camino, te llevaremos por el camino. No es como una fe donde creemos que no existe. Ellos ya han estado ahí, ya lo han experimentado y ellos nos lideran y nos llevan por el camino.
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4: שאלה עמוקה מאוד, כאילו, מה זה אמונת חכמים, מה ההבדל בין אמונה
0: רגילה? Una pregunta profunda, ¿qué es fe en los sabios? ¿Cuál es la diferencia entre esto y la creencia popular o la fe popular? Hay una profundidad en esta pregunta, porque ambas son fe, pero tiene que ver con el ego, porque la fe en los sabios lo que nos enseña es que necesitamos elevarnos por encima del ego, necesitamos adherirnos a los sabios para eso. En el amigo, y esto es algo profundo en lo que debemos pensar.
5: Rabash
0: escribe en el extracto número 3. Antes de la lactancia existe una impregnación, lo que significa que el superior lo corrige. Y esto puede ser cuando una persona es como un feto en el vientre de su madre, que el feto está vacío de su madre y no tiene opinión propia. Pero como dijeron nuestros sabios, el embrión, el feto, come lo que come su madre y no tiene autoridad. No tiene la capacidad de hacer preguntas, pero no tiene. A esto se llama mudo cuando no tiene boca para preguntar. Esto ocurre cuando una persona puede caminar con los ojos cerrados por encima de la razón y creer en la fe de los sabios e ir hasta el final. A esto se llama ibur, cuando no tiene boca. Ibur significa, como está escrito, el nivel de malhut, que es la pequeñez más restringida posible, que se llama ibur, que proviene de la palabra hebrea, juicio e ira. Como está dicho, el Señor pasó por mí por amor a vosotros. Y el asunto de pasar y juzgar debe interpretarse, dado que una persona necesita caminar con los ojos cerrados con fe por encima de la razón. El cuerpo se resiste a este trabajo, por lo tanto la persona necesita superar, y a esto se llama ira, ya que es un trabajo difícil de ir y superar y anularse ante el superior para que el superior pueda hacer con él lo que el superior quiere. A esto se llama ibuk, que es la pequeñez más restringida posible, la pequeñez más pequeña posible. Debe haber una vela en cada momento, y es cuando la persona puede ir con sus ojos cerrados por encima de la razón, con los ojos cerrados, y creer en los sabios y caminar hasta el final. Esto se llama ibuj. Esta debe ser nuestra actitud hacia toda oportunidad que recibamos, como esa llamada para elevarse a Jerusalén. Necesitamos entender por qué sí y por qué no. Y el momento en el que el maestro llama, nosotros ascendemos. Y esto debe ser el espíritu entre nosotros. Hoy todo es delicado, sensitivo, y juntos necesitamos desarrollar la sensibilidad para identificar las llamadas de la nueva realidad, para identificarlos juntos, y para ver cómo en cada momento somos llamados a ascender hacia Jerusalén. Cada momento, cada lección, el Rab nos llama para ascender a Jerusalén. Cada artículo nos llama a este trabajo. Escuchemos lo que Rabash nos escribe en el extracto número 4. Todo el trabajo de la criatura que debe trabajar por encima de la razón, y es imposible hacer nada sin la fe en los sabios, quienes establecieron un orden de trabajo para nosotros. Y después de que una persona acepta el trabajo de los sabios, es como la cola del león, es decir, que sigue a los sabios y debe caminar solo según lo que ellos disponen. Y eso es como dijeron nuestros sabios: hay de aquel que lucha en el polvo de sus pies.
6: Me acuerdo
0: de que yo estuve en una tormenta de arena en India, y todo llena tus ojos, tus oídos, tu nariz. Está lleno de polvo, de arena. No hay nada más que hacer. Solo seguir al que está delante tuyo. Y así es como me siento. Todo se bloquea. No hay intelecto que se pueda usar para seguir y buscar el próximo paso, y lo único que tenemos es la voz del Rab, la decena. Constantemente buscar el punto del superior y buscarlo y seguirlo.
6: y solo en la anulación y en la subyugación encontramos el camino. Con esas fuerzas nos tenemos que ayudar el uno al otro, elevarnos la grandeza de los amigos, la grandeza de la escena y el rap. Aquí escuchemos a nuestro maestro y el videoclip número 2. ¿Esta subyugación hacia el maestro es algo que podemos recibir o siempre está oculta? Es de acuerdo a lo que Rabash escribe. ¿Qué significa escondida? ¿No? Se nos dio en nuestro mundo los amigos, la escena, el maestro. Y aquí necesitamos tomar todo esto juntos, y todo esto juntos se llama mi maestro, lo que me conecta al propósito de la corrección. Y el grupo de amigos con el que queremos avanzar juntos, y el método que nos da los libros que vienen a nosotros de generaciones pasadas, y el creador al que necesitamos dirigirnos a través de la conexión entre nosotros con los libros y el maestro, que no está claro acá. Tú quieres avanzar sin anularte. Eso no va a funcionar. Aquí necesitas entender que necesitas anularte ante el creador. ¿Quién te puede ayudar con esto? El maestro. Él no te dirige hacia el maestro, sino al creador. Al creador. Y eso es lo que significa que Israel, la luz, el creador son uno. ¿Cómo hacerlo? Al anularse ante el maestro que te dirige hacia el creador. El maestro y el grupo. El maestro es la fuente del material, la guía, y el grupo es donde tú te anulas físicamente. En la conexión con el corazón, con la mente. No hay otra manera, no hay otro método. Tú necesitas ofrecer tus vasijas a la revelación del Creador. Mi maestro es todo lo que me conecta al propósito de la creación de la vida. Vamos a ir a nuestro segundo taller de trabajo y vamos a escrutar. ¿Hay una diferencia entre la anulación al Creador o hacia el Raf? Especialmente cuando él no está físicamente presente en el grupo, y cuál es la diferencia. ¿Cuál es la diferencia y si hay entre anularse ante el Creador o anularse ante el Raf, específicamente cuando él no está presente físicamente en el grupo? ¿Cuál es la diferencia entre estas dos? Tenemos 8 minutos para este escrutinio.
7: על זה אם רב נמצא פיזית כתוב בקבוצה
6: primero si hablamos si el rab está físicamente con nosotros con el grupo durante la lección puede decir de la experiencia que no veo ninguna diferencia en la lección. Digamos, aquí estamos con lecciones pregrabadas. Siento que el Rab está hablando acerca de nuestro estado en este momento. Y pienso que no hay diferencia. Entre anularse ante el Creador y anularse ante el Rab. Porque el Rab habla cómo alcanzar el Creador, cómo dirigirnos al Creador. Después de todo hay una diferencia, pero puede ser que sea más difícil anularse ¿Qué significa anularse en el camino y no a un cuerpo? Físicamente puede ser más confuso.
8: גם אם יש הבדל הוא מאוד דק כי הביטול הוא ביטול של עצמי ו...
6: las diferencias son sutiles porque es el anulamiento de mí mismo la anulación es la anulación de uno mismo relativo a lo que está fuera de mí. Él es el creador se expresa en el Rab, en los amigos. Si yo me anulo ante ellos, me anulo ante el creador. Entonces es duro responder esta pregunta. Precisamente hay un límite que no es muy claro aquí.
2: בגלל ש אנחנו נהיה עכשיו כאילו יחידה אחת וכל מה שאנחנו צרפנו מזה קודם כל דרך הרב מזה מחכמים אנחנו עכשיו צריכים לממש אותם בתוך הזה בתוך העשיריות שלנו בתוך העשיריות שלנו בתוך הכלי עולמי ואני חושב שזה מדרגה יותר גבוהה, בגלל שאנחנו כבר מרגישים שאנחנו חייבים להגיע לזה, לאיש אחד. צריכים לממש את הכל מה שהבורא דורש מאיתנו, להיות כאיש אחד.
9: כן, אולי, כן, אולי יש הבדל שמרגישים כאילו שהרב נמצא לידינו, יש לנו את החיסרון הזה למגע הזה, הפיזי הזה, שכאילו רואים את רב מולנו ואיתנו, זה תחושה שחסרה.
6: Tal vez hay una diferencia cuando el Rav está con nosotros, hay un contacto físico que nos hace falta, pero... Recuerdo las lecciones del pasado que me dejaron una sensación muy fuerte comparada con las lecciones de hoy. Aunque es lo mismo si Rav está presente o no, tenemos las grabaciones del Rav. Él vive con nosotros. Todos estos años es caminar y caminar. Nuestra única creencia es el contacto físico con el Rav. Si yo fuera a confiar en el Rab hoy, si dependiéramos de él de manera completa, hoy la fuerza del Rab está en cada uno de nosotros. Él permanece como nuestro maestro, como nuestro superior. La diferencia es que hoy nos damos cuenta de la fuerza que ha entrado en nosotros por un gran periodo. Esa es la única diferencia. Para entender qué es la anulación ante el Creador. No es tangible. Pienso que hay una diferencia porque la anulación ante el Rab entre nosotros se entiende que es la anulación hacia el creador. Eso es algo abstracto. La anulación hacia el Rab y los amigos, es muy importante. Me gusta el ejemplo de Dudy con la tormenta de arena. Nos deja ver que es como que no tenemos nuestra visión en este camino hacia el Creador. Y por eso necesitamos tener un guía y nos relacionamos al Rab como nuestra guía.
1: כן, אני באמת עכשיו שמתי לב שבשאלה יש פה גם שאלה אם יש הבדל גם ביטול כלפי הבורא וכלפי המורה. אז אפשר להגיד אפילו יותר מזה שבעצם ביטול כלפי החברים גם, זה אותו, יכול להיות, לא אותו ביטול אולי, כן, יש הבדל, אבל...
6: En la pregunta se habla de anunciación al Creador. Y esto es lo que el Rab recomienda, que para ver la grandeza del Creador y del Maestro nos debemos anular ante los amigos y debemos verlos como algo grande. Anulación ante los amigos es lo que sentimos, es lo más tangible. La anulación al Rab es más elevado y más superior, más intangible.
10: מתוך איגרת כפחת של הרבש.
6: Extracto número 5 de la carta número 29 de Rabash. Aun cuando somos recompensados de escuchar.
10: הבחירה נשאר בידינו.
6: De la boca de Balasulam. Y aunque Él ha revelado mucho hacia nosotros, solo para guiarnos, para que podamos caminar por nuestra propia cuenta. Por lo tanto, por cada innovación que se nos revela en la Torah, la cual nos llena de alegría y gran confianza para dedicar nuestras vidas solo al Creador. Así se produjo un endurecimiento de corazón, como en, abre comillas, porque he endurecido tu corazón, cierra comillas, para que luego pudiéramos tomar nuestra propia decisión, lo que se denomina trabajo sin apoyo. Su intención era llevarnos a la plenitud deseada. Por eso cada uno permanece en un estado inadecuado para un estudiante. Y si necesitamos fortalecernos, como está escrito en mi carta anterior, Jacob, el patriarca, no murió, lo que significa que su verdad perdura para siempre. Que se cumpla el versículo, abre comillas, no temas, siervo mío, Jacob, dice el Señor, ni te angusties, Israel, porque yo te salvaré de lejos y a tu descendencia de la tierra de su cautiverio. Es decir, incluso en la más absoluta soledad, la salvación del Señor llega en un abrir y cerrar de ojos, y seremos recompensados al acercarnos a la verdad, es decir, al brindar consuelo al Creador, a dar contento al Creador. Amén, que así sea. En esta lección he tenido este pensamiento, esta plegaria, que el Creador nos va a ayudar en cada momento en la vida de aquí al final de la corrección para escrutar cuál es la opinión del superior. Y es acerca de mi razón, porque lo hacemos al reconocer al superior y me anulo ante él para adherirme al Creador. Nuestro último extracto de Bala Sulam del artículo La Libertad. Puede ser comparado al hombre enfermo que no puede o no quiere escuchar las órdenes del médico. Antes de comprender por sí mismo cómo lo curarán, y por lo tanto comienza a estudiar medicina por su cuenta, y podría morir de su enfermedad antes de aprender medicina. Así se compara el camino del sufrimiento con el camino de la Torah. Quien no cree en los conceptos de la Torah y la profecía y lo que esto le aconseja aceptar sin el intelecto, debe llegar a estos conceptos por sí mismo siguiendo la cadena de causa y efecto de los acontecimientos de la vida. Estas son experiencias que se precipitan y pueden desarrollar en ellas la percepción del mal, como hemos visto, sin que uno lo elija, sino debido a sus esfuerzos por crear un buen entorno, lo que conduce a estos pensamientos y acciones. Eventualmente sucede que para anularnos ante el Creador y hacia el Rav, esto se hace solo con la ayuda de la sociedad. El Creador está oculto, el Rav también, él está oculto como cabalista, y por eso es difícil ver su grandeza. No vamos a tener un taller de trabajo ahora. Simplemente quiero dar ejemplos de lo que yo hago. Como no es simple anularse ante el Rab porque él está oculto, aunque he estado con él por mucho tiempo, muchas horas. Pero sin la sociedad no podríamos ver la grandeza del Creador, porque el Rab se oculta. Y puedo dar estos ejemplos cuando él dice. Él dice, deben anularse ante las opiniones del Rab, el mensaje. Digamos que estamos difundiendo la sabiduría de la Kabbalah y se nos dice que necesitamos educación integral. Y nuevamente se nos dice Kabbalah. Otro ejemplo es acerca del ejercicio cabeza de la decena. Hablamos que necesitamos la cualidad en el grupo y que necesitamos una cabeza. Y también tuvimos el COVID, donde estábamos físicamente y nos dijeron ahora tienen que estar virtual y ahora nuevamente físicamente, que va a ser más beneficioso. Y muchos otros ejemplos que puedo decir donde hay choques, encuentros, y solo la sociedad puede ayudar. Y hoy se entiende más y más que solo la decena puede ayudar y la gran sociedad. Por lo tanto, vamos a ir a nuestro taller de trabajo, donde cada uno de nosotros tiene que dar ejemplos de cómo, con la ayuda de la sociedad, logra nulificarse ante el Rab, al superior. Taller práctico donde cada uno da ejemplos, cómo cada amigo logra nulificarse ante el Rab y los sabios. 6 minutos para este escrutinio. Adelante, amigos.
8: לא עולה לי ככה על השנייה דוגמה ספציפית, אבל אני אגיד שעבורי זה חד משמעי דוגמה אישית. כשאני רואה...
6: תנגו נחמפלו ספציפיקו.
8: העבודה הפנימית שהוא עושה עם עצמו כדי להתבטל אל מול הרב.
6: Pero tenemos un ejemplo cuando vemos un amigo que hace un trabajo para anularse ante el Rav y que lo hace con su corazón. No como jugando un juego, sino porque él quiere y se agarra desde adentro y lo sientes. Sientes el trabajo que está haciendo, el esfuerzo. Y esto te dirige adecuadamente.
2: אני פשוט מסתכל לחברים
6: No tengo un ejemplo, sino que simplemente veo a los amigos y cómo ellos respetan al Rab, cómo respetan lo que hacen, qué ejemplo el Rab nos da, cómo debemos relacionarnos a un estudiante y cómo uno debe relacionarse a sí mismo hacia la sociedad y hacia los amigos. Sí, hay muchos ejemplos, pero lo que me llama la atención es que cuando difundimos y repartimos periódicos en la calle no es fácil, incluso aquí en Petah Tikva, en lugares donde la gente te conoce. A veces uno no se siente cómodo, pero vemos a todo el grupo motivado y yendo a través del país compartiendo expresiones del Shabbat. Y es fácil estar con ellos. De otra manera, no sé cómo lo harían. El ejemplo que tiene mi actitud, un ejemplo es que el superior es bueno, el ejemplo de la pena, donde nos incluimos como parte de la escena, donde nos sentimos iguales y vemos que el más pequeño de ellos significa el más pequeño en tus ojos está siendo más exitoso en lo que tú puedes contribuir a la escena, y así la fuerza que nos mueve. Y el segundo ejemplo cuando sabemos que hay una actividad y es importante para nuestra escena, para el trabajo espiritual. Hablamos acerca de la conexión correcta entre nosotros, que es lo más importante. Y lo que Rab construye es la sociedad. Eso es lo más importante en lo que podemos invertir. Construir esta relación entre nosotros y revelar al Creador. Tal vez no tengo un ejemplo, pero sabemos que el Rab hacia los congresos, a veces preguntamos qué hacer. No estoy listo para el congreso. En un estado donde y el Rab dice, necesitas ir con el flujo, seguir a todos. Y en uno de los congresos intenté hacerlo junto con los amigos y cambió ese estado, donde realmente alcancé un estado de elevación con el espíritu de los amigos.
11: Shur be הכנעה וביטול כלפי הרב בקליפ קליפ אחרון
6: סובג'וגציון ינולציון veamos el último videoclip, amigos. El Rav dice, pregunta, ¿qué es la anulación ante el maestro y anulación ante la decena? El Rav dice, hacia el maestro no significa que necesitas cepillar los zapatos, aunque hay ocasiones en las que puedes ayudar, pero la anulación es relativamente a lo que él explica, lo que él transmite. Tú puedes revelar también en el libro por ti mismo. Pero el Rab o el maestro te lo da de una manera viva. Sin el maestro es muy difícil. Tú, no obstante, debes despertar el alma que está ante ti o al lado tuyo. Es bien difícil. El maestro es un sistema. No es una persona, es un sistema que te trae un método, la Torah, la luz, preguntas, problemas, a tus amigos juntos. Este es el trabajo de un cuidador que se preocupa por el grupo, que necesita despertar carencias, confusiones, estremecerlas de un lado a otro y traerlos a la solución, pero de una manera en que no roba libre albedrío de él. En círculos hasídicos, ellos te quitan la libertad. Pero ¿dónde están las carencias? ¿Dónde está el trabajo? ¿Dónde está el esfuerzo? Aquí tú siempre tienes eso. Eso significa que el maestro tiene que presentarse ante ti de tal manera en que tú no desapareces en él. Él te da espacio para el trabajo. Tú siempre tienes dudas en rechazo, en oscuridad, en desprecio de tal manera. De otra manera se volvería hasidismo. En otras palabras, el maestro revela cosas para ti, pero no se revela. Es de otra manera. Es para darte la oportunidad para que tú mismo demandes al Creador. Lo que significa, no me tengas miedo, témele al Creador. Bien, en un momento vamos a tener una comida donde continuaremos hablando de seguir a los cabalistas, y en la lección de mediodía continuamos con la lección acerca del Ari, y la tercera comida también será dedicada a esto. 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

Queridos amigos, en la primera parte de la clase vamos a estudiar de clase del Rab el tema el aniversario del fallecimiento del Ari, el 14/7/2021. Está basado en fragmentos del tema, fragmentos de fuentes sobre el tema. Ahí está la clase. Hoy el tema de la clase es el día de fallecimiento del Ari. Vamos a leer extractos selectos de las fuentes. Se puede recibir el material en el sistema del Arvut. Se puede hacer preguntas también en el sitio cap.co.il. Preguntas seleccionadas relacionadas con el material del estudio se harán durante la clase. Rav. La luz superior que llega del Creador, que decidió compartir con él sus creados, crearlos, educarlos, formarlos, que sientan.

0: perciban la luz superior, su esencia, su cualidad interna, pasa muchas fases, grados de descenso desde la fuerza superior hasta que se convierte en algo que pueda entrar en contacto con el creado, que el creado es algo inverso al creador, separado de él, por eso se llama creado, Nivra. Por eso, la luz superior, cuando pasa a todas las ha'alamot, desapariciones, grados de descenso que se descuelga en ellos, asume todo tipo de formas, vestiduras para adaptarse al creado. Y de ahí que el creado tiene que llegar a ser completamente inverso al creador para poder revelarlo plenamente, entonces tiene que ser completamente opuesto al creador y al mismo tiempo que haya dentro del creado contacto, conexión con el creador. Entonces aprendemos que la luz superior es que lleva consigo y el deseo de recibir, que fue creado existencia desde la ausencia, y también esa chispa que proviene del creador. Todo esto llega desde arriba hasta el punto final, el más bajo, que no hay peor que ello. Eso se llama que ya está en este mundo. Y aquí ella empieza a dar forma al creado futuro que empieza a crecer, a construirse desde el polvo, de hecho, desde los grados más bajos que hay. Y más se desarrolla por medio de la fuerza de la chispa de luz que hay dentro del deseo de recibir. Y entonces él va pasando en forma evolucional, en forma de desarrollo de grado en grado, una vez atrás de la otra, hasta que llega a formas que ya le responden, le reaccionan en forma del animal, del vegetal, perdón, y después el animal, después el hablante, y todo depende de la respuesta que el creado pueda agregar sobre lo que él recibe del creador en forma de reacción natural, instintiva, y luego en reacciones más y más
1: respuestas que son
0: complejas. Cuando él empieza a conectarse a quien lo despierta, demandar de él, entrar con él en una especie de contacto. Y a partir del deseo de recibir en él, que él quiere estar conectado al superior que lo cuida, que lo desarrolla. Entonces él también aprende del superior lo que el superior quiere de él, cómo él tiene que reaccionar al superior. Y entonces vemos que el deseo de recibir, así como en un bebé, en una criatura, que el deseo de recibir en el bebé todo el tiempo lo empuja, lo impulsa a conectarse más y más en forma consciente, emotiva, mental, con el que lo cuida. Y así el deseo de recibir va creciendo hasta que llega a grados y que las personas en este mundo empiezan a preguntar de dónde somos, para qué somos, por qué, etcétera. Y así llega su desarrollo a un estado en que empiezan a crecer de ellos tales personas que exigen desde su naturaleza que así se desarrolló, demandan conexión con el superior más y más. Y estas personas que hay en ellos tan esa carencia, esa alma, son los que nos cuentan luego y nos explican con quién estamos en conexión, quién de verdad somos y quién nos maneja y etcétera. Hubo mucha gente así en la historia. Algunos de ellos nos acordamos, algunos conocemos, parte, no importa, pero hay a quienes nos dejaron, nos legaron los medios para alcanzar con contacto, conexión con la fuerza superior. Y a ellos los recordamos, los honramos y los estudiamos. Y el más importante de ellos,
1: el más importante entre todos ellos,
0: es una persona que fue llamada El Ari.
1: Fue llamada El Ari.
0: Ashkenazi Yitzhak Luria. Son siglas. Ari son siglas. Ashkenazi Yitzhak Luria. Y él vivía en el siglo XV, ya más tarde, que antes de él ya hubo miles de generaciones de cabalistas. El primero era Adam Arishon, el primer hombre. Después sus descendientes de Adam Arishon, es decir, sus discípulos. Y hasta Abraham, y de Abraham más adelante a Yitzhak y a Jacob. Todos son enseñanzas, escuelas.
1: Todas estas son escuelas.
0: Escuelas que ellos abrieron, de hecho, y formaron a la gente. Pero el Ari, de todas formas, era muy grande. Vamos a leer ahora sobre él. Hoy es su día de fallecimiento. Y nosotros tenemos que recordar, mencionarlo, y conectarnos con él al estudiar, porque con eso nosotros también ordenamos sobre nosotros la oportunidad, la posibilidad de conectarnos con ese alma tan especial que no hubo como ella en toda la raza humana. Que en el sistema de Adam Arishon, del primer hombre, ese alma de verdad era realmente muy especial y actuó para la corrección, en favor de la corrección, en la medida que nadie podía haber llegado a eso. Entonces vamos a leer lo que ellos nos prepararon. Adelante. El fragmento es el poema de Larry. Debes saber que antes de que sean emanados los emanados y sean creados los creados, había una luz superior simple que llenaba toda la realidad. Y no había lugar vacante ni espacio vacío como aire, sino que todo estaba lleno de aquella luz infinita, luz simple del infinito, Ein Sof. Y no había nivel de Rosh cabeza ni de Sof final, sino que todo era una sola y simple luz en completa equivalencia llamada luz de Ein Sof, del infinito. Y cuando surgió en su deseo simple crear los mundos y emanar a los emanados, y así sacar a la luz la perfección de sus actos, de sus nombres y de sus apodos, que fue esta la razón de la creación de los mundos, entonces se restringió el infinito a sí mismo en el punto del medio, en su mismo centro, y restringió aquella luz y se retiró a los costados alrededor de ese punto central. Y entonces quedó un sitio vacante, un espacio vacío de aire desde ese punto central. Y esta restricción estaba en una sola equivalencia alrededor de ese punto central vacío, de modo que aquel espacio era circular en todo su entorno en una equivalencia absoluta. Y aquí, luego de la restricción, por la cual quedó un sitio de espacio

0: hizo el total de todos los mundos. Antes de estos cuatro mundos estaban el infinito y su nombre en una unidad maravillosa y oculta que no hay más cercanos ni siquiera en los ángeles. Tienen la capacidad ni el alcance del Ein Sof, ya que no existe intelecto creado que pueda alcanzarlo, pues no tienen ni lugar, ni límite, ni nombre. Rab, sí, eso es lo que de ahí, como sabemos, el Ari abre su libro principal que se llama El Árbol de la Vida, que explica por primera vez en toda la historia de la sabiduría de la Kabbalah, nos explica todo el sistema, cómo está hecho de arriba para abajo, hasta cuánto pueda expresarlo con nuestro lenguaje en lo que está más cerca de nuestra comprensión. Y de verdad, estos fragmentos son muy especiales. Sí.
1: Estos extractos son sumamente especiales, sí.
0: ¿Qué pasa en PT 6? Pregunta. Gracias, Rav. No quería molestar el silencio y la fuerza que hay en la clase. Solo sencillamente cuando usted dijo que nos conectamos al alma del Ari, ¿cómo se hace? ¿A través de la decena? ¿Cómo? Rav, a través de la decena no hay duda alguna. Eso es también lo que él les pasó a sus discípulos y exigió de ellos, que ellos estén conectados. Tenemos incluso algunas documentaciones de sus discípulos, cómo ellos se comportaron de acuerdo a su instrucciones. Y si queremos conectarnos con el Ari, es decir, que nosotros tenemos que conectarnos a las mismas reglas de la sabiduría de la Kabbalah, que son iguales para todos. Es decir, también por medio de la misma regla, amarás a tu prójimo como a ti mismo, que eventualmente tenemos que llegar a cumplirla plenamente. Eso es todo. Sí, Gena, Gilad. Extracto número 2. Vean y comprendan cuán agradecidos deberíamos estar con nuestros maestros que nos imparten sus luces sagradas y dedican sus almas a hacer el bien a nuestras almas, que están parados en la mitad entre los duros tormentos, en el sendero de los duros tormentos y el camino del arrepentimiento, y nos salvan del fondo del infierno, que es más duro que la muerte, y también nos acostumbran a alcanzar los placeres divinos, la suavidad sublime y la comodidad que es nuestra porción, que está preparada y espera por nosotros desde el principio mismo, que como hemos dicho anteriormente, que cada uno de ellos funciona en su propia generación según el poder de su Torah y santidad.
1: Y su enseñanza.
0: Y ya han dicho nuestros sabios antepasados que no tiene generación que no tenga semejantes a Abraham, Isaac y Jacob. Aún así, este hombre divino, nuestro Rabbi Yitzhak Luria, bendito sea, se esforzó y encontró para nosotros su medida completa. Él hizo maravillosamente mucho más que sus predecesores. Y si tuviera una lengua elogiosa, alabaría el día en que apareció su sabiduría, casi como el día en que la Torah fue entregada a Israel. Rab, sí, eso es lo que escribe Bala Sulam, que de verdad lo que escribió, lo que abrió, lo que reveló el Ari es realmente tan grandioso como lo que abrió Moisés en la Torah, porque también la Torah que Moisés le trajo a la humanidad, los cinco libros de Moisés, ¿sí? La Biblia. también eso que Moisés le trajo a la humanidad, tampoco conocemos y no sabemos cómo usarla. Y el Ari hizo con eso otro paso adelante cuando nos explicó cuál es la esencia de la Torah, la interioridad de la Torah y por qué tenemos que observar y qué exactamente tenemos que cumplir, que la conexión entre nosotros conecta todas las partes de la creación que fue

rota intencionadamente para que nosotros con eso, al recogerla por medio de nuestro esfuerzo en conectarnos, por medio de eso, causamos corrección y alcanzamos la fuerza que conecta, la fuerza interna que hay ahí, es decir, al Creador. Así que desde la Torah misma no podemos llegar a entender estas cosas, pero cuando las generaciones bajaron de generación en generación y llegamos verdaderamente a la destrucción de la primera casa y la segunda, o sea, el primer templo y el segundo, y llegamos al exilio, y ya al final del exilio, en el siglo XV, XVI, entonces se reveló ya, llegó el momento para que se le revele a la humanidad el estado donde se encuentra y lo que debe hacer en la práctica. Y entonces se reveló el alma del Ari, que él explicó, él escribió, él fundó toda esta forma. Es decir, él nos reveló cuál es el sistema de la naturaleza superior que opera sobre nosotros o que nosotros correspondientemente debemos hacer. Es decir, se hizo claro en forma general, sistemática, dónde nosotros nos encontramos, qué es lo que opera desde lo alto y cómo nosotros correspondientemente tenemos que actuar desde abajo, cuál es nuestro objetivo, y todo eso fue revelado. Kiev. Sí, querido Rav, ¿para quién el Ari escribió sus escritos o los enseñó? Este libro, Rav, el Ari escribió sus cosas para todos, solo quien llegó a él, llegaron 5 o 6 personas, eso es todo que hubo alrededor de él, hubo unos cuantos más, después menos, pero él escribió para todos. El cabalista cuando escribe y abre lo que escribió, para todos, él escribe a todos. El propósito de esta humanidad, como escribe Balasulam más tarde, es igual para todos, al blanco, negro, amarillo, rojo, no importa, especie, raza, no importa nada, y género. Lo principal es que la persona quiera saber para qué existe, quién lo maneja y a quién él se tiene que acercar, y nada más. Sigue la pregunta. El mismo grupo que él tuvo, el grupo de discípulos, ellos eran como una vasija, un intermedio a través de los cuales él lo pudo escribir. No creo. Yo no creo que lo escribió gracias a su grupo. No. Él era hasta tan alto, tomó de ellos una cierta falta, carencia, porque estaba conectado con ellos de todas maneras, pero no quiere decir que el grupo era en alguna forma participó en su escritura, no. Él era un alma tal que estaba completamente desconectada de todos. Pregunta. Y para nosotros, cuando nosotros lo leemos, esta altura, esta sublimidad, ¿qué nosotros tenemos que tomar de ahí, Rab? Nosotros tenemos que impresionarnos del Ari, de lo que él hizo, y aprender algo de él. Que de hecho es el árbol de la vida, su libro principal, el árbol de la vida. Y hay también 7 portales, hay libros, y también los libros, no es exactamente que él los escribió, sino que los escribieron más tarde sus alumnos de todo lo que él había dejado. Y lo principal que tenemos que aprender de él es el sistema general.
que cuando lo estudiamos ya nos conectamos, ya nos encontramos conectados a esas puertas, esos portales que nos traen luz superior, que nos afectan como luz circundante. Gilad, tercer extracto. No hay palabras suficientes para medir su santo acto en nuestro favor, porque las puertas del logro fueron cerradas y clausuradas, y Él vino y las abrió para nosotros. Y encontramos un joven de 38 años que superó con su sabiduría a todos sus predecesores, hasta los genios y todos los demás. Y todos los ancianos de la tierra, los principales pastores y amigos y discípulos del sabio divino, el Ramak, Rabbi Moshe Cordovero, se pararon ante él como discípulos ante su Rab, maestro. Y asimismo, todos los sabios de las generaciones posteriores a ellos, hasta el día de hoy, sin faltar ninguno, han quitado sus manos de todos los libros y composiciones que lo precedieron, tanto de la Kabbalah del Ramak como de la Kabbalah de los primeros y la Kabbalah de los genios, bendita sea la memoria de todos ellos, y adhirieron toda su vida espiritual en unificación total a su santa sabiduría. Sí, es de verdad, así fue. Así eran las condiciones desde arriba que el Ari reveló, y no había en su generación nadie que se levantó en contra de él, decir que no era correcto, que está mal, que no está en lo cierto, como fue en las siguientes generaciones desde el Baal Shem Tov en adelante, que cuando publicaban la sabiduría de la Kabbalah del Ari, y muchos se rehusaban a eso, sino que en el tiempo del Ari, él actuó en una pequeña ciudad, en Tzefat, en Safed, en una pequeña comunidad, un poco de discípulos. Hoy también hay un poco ese lugar donde él enseñó. Y nosotros podemos, en el pasado, nosotros también viajábamos a ir para honrar, respetar ese lugar. Pero el tiempo pasa y nosotros ya no tenemos que estar en contacto con esos lugares justamente al ir allá físicamente. Pero de hecho, eso así tenemos que aprender de esos estados que pasaron en la historia antes de nosotros, que esas cosas grandes vienen en nuestro mundo en una forma muy delicada, que no se siente y no se entiende y no vemos lo que está pasando. Y en un cierto lugar pequeño ahí se encuentra un hombre grandioso de quien sale toda la enseñanza. Y él nos explica sobre las acciones de la creación y el deber del hombre y la responsabilidad del hombre en la creación. Y después se revela muchos años después. Adelante, pregunta. Rav, ¿se puede explicar, si del todo se podría explicar, cuál es la diferencia entre el método de enseñanza o la forma de revelación que hubo antes de la Ari y lo que él trajo? ¿Cuál era la innovación, Rav? La innovación era en eso que la humanidad todo el tiempo va creciendo en su ego. Y por eso, y de acuerdo al nivel del ego, se hace más, se vuelve más opuesto, más resistente a la luz superior, al Creador. Y ese estado que ellos se convierten esto en eso, ya llega a un estado que justamente de su cosa y su inversa, o sea, de la luz del Creador, de la luz superior, y del otro lado el deseo de recibir la oscuridad, llegan a un estado que ya empiezan a sentir, aunque sea una luz muy pequeña que llega, pero de todas formas, justamente la fuerza de la oscuridad ayuda y enfatiza la luz desde ella.
desde la oscuridad. Y así nosotros, de una generación a la otra, nos vamos acercando más y más a la revelación del Creador, aunque su luz es muy pequeña, pero nuestro ego se vuelve más grande, empezamos a buscar más.

0: comprendemos más, más revelamos, descubrimos el plan de la creación, el propósito de la creación, esperamos eso, anticipamos. Tenemos la esperanza por eso, y eso es lo que nos ayuda a acercarnos, no porque nosotros somos tan dignos de eso, sino por el ego nuestro que crece y demanda, exige. ¿Qué? Gilad, cuando un cabalista trae revelación al mundo, una innovación al mundo, en esa época muy pocos pueden del todo entender algo, si del todo pueden entender algo. Y de todas formas eso cambia toda la humanidad, porque opera como luz circundante. Actúa, funciona como luz circundante. Ahora también estamos estudiando y toda la humanidad, ¿cuántas personas hay en este mundo que viven sobre el planeta? En el momento, en la luz con la que estamos en contacto, que es una pequeña luz, pero de todas formas pasa a través de nosotros a ellos, porque todos nosotros estamos conectados a un mismo cuerpo que se llama Adam, ser humano. Bueno, fragmento 4. Y tienen que saber con certeza que no como en las primeras generaciones y los primeros días que fueron en el quinto milenio, ya que en aquellos días las puertas de esta sabiduría estaban cerradas y bloqueadas. Por esta razón, solo había pocos cabalistas. No es así en este sexto milenio, cuando se han abierto las puertas de la luz, las puertas de la misericordia, y una gran satisfacción para el Creador dar a conocer la gloria de su reino por siempre y para siempre, especialmente ahora que todos los escritos sagrados del Ari han sido impresos, que Él ha abierto para nosotros las puertas de la luz que habían estado cerradas y selladas por mil candados desde tiempos antiguos, y que todas sus palabras son palabras del Dios vivo de la boca del profeta Elías, y con su permiso reveló lo que había revelado, y ahora no hay ningún obstáculo ni peligro igual que en lo revelado de hecho. Rab, sí, eso también es un libro conocido, El Pacto Completo, Habrit HaShalem, que así todos los cabalistas después del Ari lo respetan, lo honran y lo bendicen por lo que él hizo y reveló, porque gracias a él ellos ya viven en forma espiritual y así alcanzan. Siguiente. Fragmento número 5. Escuché del Admor, maestro, del Kalchin, que en los tiempos anteriores uno tenía que obtener primero del alcance sagrado las 7 enseñanzas externas llamadas las 7 doncellas que sirven a la hija del rey, así como una terrible mortificación. Y sin embargo, no muchos ganaban caer en gracia ante los ojos del Creador. Pero desde que hemos sido recompensados con las enseñanzas del Ari y los caminos del trabajo del Baal Shem Tov, es ya realmente posible para cualquiera y las preparaciones anteriores ya no son necesarias. Rav, sí, eso es de verdad algo grandioso que los dos hicieron. Nosotros generalmente no conocemos lo que hizo el Baal Shem Tov, pero lo que él hizo es, de hecho, él tomó toda la sabiduría del Ari y la divulgó. Él era el mejor diseminador. Lo vemos hasta el día de hoy. ¿Cuánta gente escucharon sobre Baal Shem Tov y lo respetan? Aunque no estudian la sabiduría de la Kabbalah ellos mismos, pero de todas formas hay en ellos resultados de su enseñanza, por lo menos en eso que se llevan, se atraen hacia el ama a tu prójimo como a ti mismo. Y por eso nosotros necesitamos estos dos hombres, que uno de ellos actuó para revelar en forma científica, digamos, lo que ocurre en toda la realidad, el sistema de la realidad, las fuerzas en función en la realidad, la relación del creador a los creados, en forma general, sistemática. Eso es lo que hizo el Ari, por un lado, el Ari, y como el Baal Shem Tov lo revistió en todo tipo de cuentos, historias, en formas que él acercó las palabras del Ari al pueblo y quiso cuanto más fuera posible bajarlo y bajarlo hacia todos. Y por eso él era el gran divulgador, el mejor interpretador, y aunque por sí mismo no escribió nada, porque él pensó solamente cómo aumentar, incrementar el método de corrección en todo el pueblo, cuanto podía. Aunque hubo algunos que lo molestaron, algunos que lo resistieron, pero él de todas maneras lo hizo, y podemos ver que los resultados de sus acciones podemos ver hasta la fecha, hasta el día de hoy. Aunque se puede decir que sus descendientes espirituales, ellos no de verdad estudian el método del Ari, y como resultado tampoco tanto se preocupan por interpretar correctamente el ama a tu prójimo como a ti mismo. Pero ciertamente ambos hicieron lo mismo. El Ari reveló y Baal Shem Tov divulgó, diseminó. Bueno, no tenemos preguntas, entonces vamos a seguir adelante. Fragmento número 6. Mi maestro decía que lo principal de la intención de leer en la Torah depende de apuntar, aspirar a conectar su alma con su raíz a través de la Torah para completar el árbol superior y completar el Adam, hombre superior, y corregirlo, pues este es todo el propósito de la creación del hombre y el propósito de su compromiso con la Torah. Rab, sí. Otra vez, fragmento 6. Otra vez, fragmento número 6. Mi maestro decía que la intención principal en la lectura de la Torah depende de apuntar a conectar su alma y adherirla a su raíz por medio de la Torah, para completar el árbol superior y completar al hombre superior y corregirlo. Porque ese es el propósito de la creación de cada hombre y el propósito de su ocupación en la Torah. Rehoboth. Pregunta. De este fragmento suena que sería suficiente trabajar solo frente al Creador para subir espiritualmente. ¿Cómo esto? No tenemos ningún cabalista que no preparó alrededor de sí mismo un grupo, y no para llenarlo a él o a ellos, ese grupo, sino para que junto con ellos, en la conexión con ellos, adelantar juntos, porque el avance espiritual puede ocurrir solo en grupo. Gracias.
1: Gracias.
0: Rab, adelante. Fragmento número 7. Mi maestro me advirtió a mí y a todos los amigos que estábamos con él en esa sociedad que asumamos el mandamiento activo de hacer de ama a tu prójimo como a ti mismo, y que nos propusiéramos amar a cada uno de Israel como a su propia alma, pues así su oración se elevaría abarcando a todo Israel y podría ascender y hacer una corrección arriba. Y especialmente nuestro amor a los amigos, todos y cada uno de nosotros debe incluirse a sí mismo como si fuera un órgano de esos amigos. y mi maestro me advirtió severamente sobre este asunto. Otra vez, fragmento 7. Mi maestro me advirtió a mí y a todos los amigos que estábamos con él en esa sociedad que asumiéramos el mandamiento activo a ser de ama a tu prójimo como a ti mismo y que apuntemos a amar a cada uno de Israel como a su propia alma, pues por medio de eso su oración se elevaría abarcada de todo incluida de todo Israel y podría ascender y hacer una corrección arriba. Especialmente nuestro amor a los amigos, todos y cada uno de nosotros debe incluirse a sí mismo como si fuera un órgano de esos amigos. Y mi maestro me advirtió severamente sobre este asunto. Rab, esto es muy importante. Sentirnos a nosotros mismos que pertenecemos a un mismo órgano, un mismo cuerpo. Toda la humanidad incluso va a tener que llegar a sentir eso. Y que cada uno depende de todos. Que toda mi vida espiritual depende solo de la conexión buena entre nosotros. Y también la vida corporal nuestra. Ahora estamos en la última generación. Vamos a llegar a sentir más y más hasta cuánto dependemos los unos de los otros. Y sin alcanzar una buena conexión entre nosotros, no vamos a tener éxito en nada en esta vida corporal tampoco. Y este es el estudio que ahora la humanidad va a tener que empezar a aprender de la vida, de los golpes, de las cosas necesarias que le falten, porque si no se agrega buena conexión entre nosotros, no vamos a lograr ningún éxito en ningún lugar, en ningún terreno. Así que el acercamiento correcto y bueno entre las personas, eso debe ser nuestro estudio principal.
1: El estudio principal.
0: Y de toda la humanidad que nos sigue.
1: Y también de toda la humanidad.
0: El hombre tiene que volver al sistema, regresar al sistema, y el sistema tiene que regresar de un sistema roto a un sistema integral, único, donde toda la humanidad depende uno del otro. Esperemos que las personas se lo entiendan rápido. Nosotros ya estamos aprendiendo los sistemas y ya entendemos cómo funcionan. Y entonces nos va a ser no tan difícil entender que todos nosotros nos encontramos en un mismo sistema, en un mismo sistema de fuerza. Y hasta cuánto queramos cumplirlo, esa fuerza nos va a sustentar, nos va a acercar los unos a los otros, nos está empujando los unos hacia los otros, solo que nosotros no lo queremos y por eso nos rehusamos, resistimos y de ahí vienen todos los problemas. Pero si vamos a llegar a entender que no tenemos otro remedio más que, sino que la naturaleza nos quiere llevar a la buena conexión, entonces vamos a llegar a poder resolver con eso todos los problemas. Por eso no se trata aquí de izquierda, derecha, partidos, movimientos de todo tipo. Hay una sola cosa que se exige por la fuerza superior en la cual existimos, que nosotros estemos conectados de manera buena, recíproca, uno al otro. ¿Está claro? Bueno. Zafón, norte, pregunta. Rav, entonces, ¿cuál es el objetivo del mundo corporal en el trabajo espiritual? Rav, el mundo corporal se nos dio porque aquí podemos con nuestras fuerzas, por nosotros mismos, determinar buenas conexiones entre nosotros. Piti 31. Pregunta, ¿cómo imaginarnos que cuanto más nos acerquemos a la buena conexión entre nosotros, esto va a influenciar el sistema superior, como él escribe? ¿Qué falta en el sistema superior? Nosotros existimos en un mismo sistema, uno, que es la naturaleza, y cuanto más nos encontramos en equivalencia de forma con la naturaleza colectiva general, en esa medida podemos influenciarla. Y así, de abajo, influenciamos al superior. Eso se llama elevar man. Y entonces de ahí vamos a recibir fuerzas, comprensión, todo, hasta que recibamos la naturaleza superior, formas positivas de conexión, la sensación de vida superior, espiritual, eterna, y eso va a ocurrir hasta que el mundo superior descienda hasta nuestro mundo, o al revés, se puede decir que nuestro mundo suba al nivel del mundo superior. Piti 23. Rab, muchísimas gracias por esta clase. Quería preguntar, él escribe que cada uno tiene que incluirse como si fuera un órgano de todos los amigos. Rab, ¿qué quiere decir ser un órgano de todos los amigos? ¿Qué eso requiere de mí, Rab? Que primero, que yo dependo de ellos, pero también ellos dependen de mí. Y hasta cuánto yo asumo ser el que transfiere la fuerza positiva, buena, de conexión a todos, con eso ahí yo veo mi rol en esta vida. Piti 18. Rab, el Rahu, Rabbi Jaim Vital, que él es uno de los más cercanos que el Ari tuvo, me advirtió mucho mi maestro a mí y a todos los amigos que estuvimos con él en aquella sociedad, que asumamos la mitzvah positiva, activa, de hacer, de ama a tu prójimo como a ti mismo. ¿Qué quiere decir hacer? Hacer es hacer algo activo, Rab. Hacer es hacer, no solo sentir. De hecho, en la práctica hay que alcanzar esa conexión que se llama ama a tu prójimo como a ti mismo, pero cuando quieres hacerlo en la práctica, con eso ya empiezas a sentir que asciendes de un grado a otro espiritual y ya te encuentras no solo en este mundo en cuerpo, sino que también estás en el mundo de Atzilut en Nefesh, en alcance, en sensación. Entonces, ¿cuál es el hecho físico? El hecho físico, hacer todo lo que los cabalistas nos recomiendan hacer para que en total acercarnos uno al otro, hasta tal punto que nos sintamos como un hombre con un corazón. Kiev. Gracias, Rab. Kiev, Vlad. Sí, sí, querido Rab. Él escribe aquí que el amor al prójimo nos lleva luego también a la corrección en los superiores. ¿Qué eso quiere decir? Nosotros nos acercamos uno al otro en la decena, digamos, con eso causamos una buena influencia sobre nuestra raíz y nos encontramos con ella en más equivalencia de forma, más y más. Y entonces sentimos su influencia hacia nosotros en forma más masiva, más intensiva, más verídica. Real. Y entonces la fuerza del creador se empieza a revelar más y más en la conexión entre nosotros. Y nada más, eso es todo. Pero por un lado, el Ari escribe sobre tales alturas, sublimidad, cosas altas. Y por el otro, él le dice a sus alumnos que ellos se tienen que fortalecer en su amor entre ellos. Esa conexión entre la raíz superior y el amor entre ellos, ¿eso se alcanza al instante en el grupo, en su grupo? Rav, cada uno y el grupo todo alcanza hasta cuánto es capaz de ser conectada como un hombre con un corazón. Solo según esa condición se alcanza la fuerza superior, la fuerza espiritual. Hay antes también todo tipo de sensaciones, pequeñas revelaciones particulares, pero eso no es de verdad espiritualidad. Espiritualidad es conexión de fuerzas opuestas que se interconectan, se conectan entre sí, lo que se llama oposiciones, espesor, aviut dentro del kli de la vasija, y la conexión es la pureza, zakut, dentro de la vasija, y ambos actúan en una misma dirección, y la viud y la zakut como dos líneas. Entonces ellos establecen la línea del medio donde revelan al Creador, que Él es de hecho la fuente de ambas fuerzas, líneas. Sigue la pregunta, pero ese método antes de Rabash, se describía por medio de los cabalistas en esta forma de grupo. Rab, este método nos llega todavía desde el Zohar. E incluso antes del Zohar podemos encontrar aquí y allá que escriben sobre eso. Ya, pues, ¿cómo te parece que salieron de Egipto? ¿Cómo te parece que actuaban miles de años desde el primer hombre en adelante? Seguro que sí, pero no escribían sobre eso, sino que era una Torah oral, Torah oral, que entregaban de maestros a discípulos, hacían grupos, seguro que así estuvieron. Siempre estaban ahí sentados debajo de un árbol con los alumnos y así ya estudiaban. Turquía 3, pregunta.
1: Buen día, Rab. Pregunta a mis amigos.
0: Los cabalistas escribieron todo en forma perfecta. ¿Por qué nosotros nos rehusamos tanto? ¿Por qué somos tan tercos de hacer el trabajo? Rab, mira a los niños chiquitos. ¿Hasta cuánto les digas que hagan algo bien, correcto, y ellos lo van a hacer según lo que ellos quieren? El deseo del hombre es malo desde su inicio, desde su juventud, dice el verso. Por eso nosotros actuamos al revés de lo que hay en nosotros, porque esta fuerza viene como resultado del rompimiento de Adam Rishon, que el Creador nos preparó ser opuestos a él, del Creador, opuestos, inversos, para que por medio de eso lleguemos a entender, crezcamos, queramos llegar a la forma inversa a la nuestra naturaleza, a la de nuestra naturaleza. Entonces, de acuerdo a eso, vamos a levantar en nosotros, establecer en nosotros una imagen del Creador que desde un principio no queremos. Y cada vez que lo hagamos en resistencia a eso, pero de todas formas queramos adherirnos a Él por encima de la razón, que queramos llegar a ser como Él por encima del deseo. Y entonces, ¿cómo se puede hacer eso? Por medio de nuestra conexión, que nos conectamos entre nosotros, y entonces queremos que el Creador nos dé la fuerza de conexión. Y en la conexión entre nosotros, no en nadie solo, sino entre uno y el otro, componemos, armamos esa actitud, esa relación entre nosotros que denominamos Bore, Creador, Ben y Ve, Bore. Solamente así. Entonces, vamos, tratemos de hacerlo así. Pregunta, Ita 3. Buen día, Rab, gracias. Amar al prójimo es divulgar, diseminar la sabiduría de la Kabbalah para todos. ¿Eso es lo que significa, Rab? Sí. Sí, porque en total todos los seres humanos son seres humanos, son hijos de Adán, pertenecen al grado de Adán en su potencial, en potencia. Y por eso está escrito, mi casa será denominada casa de rezos para todos los pueblos, todas las naciones, y correrán a él todas las naciones del mundo. Goy en hebreo se llama nación. En hebreo también es gentil, por eso Rav lo enfatiza. Se llama, y seguro que no hay ninguna diferencia entre judío y el resto de las naciones, sino que este grupo se había desconectado del resto de la humanidad en Babilonia. Y ella estaba dispuesta a ir hacia el desarrollo espiritual. Y hasta el día de hoy existe como existe. y tampoco todo ese grupo, sino los remanentes de ese grupo, de aquel grupo de aquel entonces, dos de entre 12 tribus, y ellos también pueden ver en qué forma. En total, lo que hay de aquel grupo que comenzó su sendero en los tiempos de Abraham, somos nosotros. Y así como Abraham invitó, llamó de toda Babilonia, de todas las naciones, quiere decir, que existían en aquel entonces en Babilonia, los llamó, los que quieren acercarse al Creador, que vengan con Él, así nosotros también hacemos y estamos abiertos para todos. Y por eso estoy contento que tenemos verdaderamente una junta de todas las personas, de todas las naciones. Y nosotros de esa forma, justamente durante la última generación, somos los más preparados para la corrección. ¿Está bien? Latín. Sí, sí. Sí, Ita. Sigue Italia. Sí, gracias, maestro. Quería preguntar.
1: Gracias infinitas.
0: Cuando...
1: Lo que quería preguntar...
0: Cuando leemos los escritos, los muy claros y bellos, pero entonces llegamos a la decena y no logramos conectarnos, vamos a hacer diseminación y encontramos dificultad con la diseminación. Es cierto que somos todavía como niños, pero ¿cómo puede todo el clío, toda la decena, cómo puede de verdad llegar a la meta?
1: Puede alcanzar la meta.
0: Rav. De la misma manera como estamos haciendo nosotros, y de todas formas, de día en día tenemos progreso. Si ustedes no lo ven, es como un bebé. El bebé sabe que está creciendo cada día más. Él vive, existe. Sino que nosotros, cuando lo miramos ya desde un lugar más alto, que entendemos lo que está pasando, entonces vemos hasta cuánto él crece. Eso que él puede hacer hoy, una cierta acción que ayer no pudo hacer, él no entiende que hoy lo está haciendo por primera vez, simplemente lo hace y nada más. Y por eso así nosotros vemos sobre él, en él. Entonces eso, lo que nosotros tenemos que hacer es solo continuar. Y de todas formas tenemos que revisarnos a nosotros mismos de acuerdo a nuestro acercamiento entre nosotros en la decena, comprender que solamente en la conexión entre nosotros revelamos ahí el sistema superior, el sistema espiritual y el Creador. El sistema espiritual y el Creador lo revelamos ahí y en ella, el Creador lo revelamos en el sistema espiritual. Eso es lo que nos escriben todos los cabalistas, y como nosotros entendemos, tenemos que seguir haciendo, y de todas formas estamos en tiempos especiales, en un estado especial. Podemos ver que sí tenemos éxito y bendición que el Creador nos da, nos abre, y así vamos a avanzar. Está todo muy cerca. Francés. Buen día, Rav. Pregunta de un amigo. ¿Cuál es la fuente del logo, lema, Bnei Baruch, el árbol, y qué simboliza? ¿Y acaso tiene que ver con el árbol de la vida del Ari? Está traduciendo la pregunta, lo que yo ya les dije.
1: Del símbolo.
0: Rav, sí, seguro que nuestro logo, nuestro lema, nosotros lo pintamos, lo dibujamos de lo que el Ari escribe primero. Su libro se llama El Árbol de la Vida, Etz HaChaim, en hebreo, su libro principal en la Kabbalah, porque de la raíz superior así se desarrolla la luz y construye y crea a todos los creados hasta nuestro mundo. Y por eso así nosotros también denominamos, así llamamos, así hicimos nuestro símbolo, que es un símbolo del árbol. Y aparte de eso, hombre, Adam se llama el árbol de la tierra, Etz Hasadeh, que se desarrolla del inanimado, de la tierra, en hebreo son palabras parecidas, pero crece por sí mismo. Y el que crece primero es el vegetal. Latín 4.
2: Gracias, Rab. Un amigo de la escena tiene dos preguntas. La primera es...
0: Amigo de la decena tiene dos preguntas. Tengo que traducir porque está en hebreo. La primera pregunta, ¿todos los cabalistas alcanzan lo mismo o el alcance depende de la especialidad de cada cabalista? Rab, ¿cómo en nuestro mundo cada uno alcanza el mundo en el que existimos en diferentes formas, diferentes dimensiones, en diferentes cualidades, que todo depende de la naturaleza del kli personal, individual, particular de esa persona? Lo mismo es en la espiritualidad. Cada persona alcanza desde su alma, hasta cuanto es más alta, más ancha, hay en eso cantidad y calidad. Todos son distintos, pero en total, cuando nos conectamos, entonces llegamos a un alcance integral, que todo lo que cada uno tiene y todo lo que hay entre nosotros, todos nosotros alcanzamos solo bajo la condición que nos conectamos, que nos conectemos. Y así eventualmente llegamos al final de la corrección, el final completo de la corrección. Eso se llama como un hombre con un corazón. Todos tienen una vasija, la misma vasija completa. Moscú 7. Buen día, Rav. La pregunta es la siguiente. Cuando nosotros estudiamos los textos de un cabalista como el Ari, como Baal HaSulam, el Ravash, tenemos que tener algo dentro de nuestra intención más allá que la luz que reforma, que pertenece específicamente a este cabalista u otro, una cierta conexión con ese cabalista. De hecho, sí. Cuando estudiamos de los escritos de los cabalistas, empezamos a impresionarnos cada vez de otra manera de cada cabalista y cabalista. Pero en total, todo lo que los cabalistas, me refiero a los cabalistas verdaderos, ¿no es cierto? Ellos nos cuentan sobre acciones del Creador. Y por eso, por medio de ellos, yo me conecto con el Creador. Y al fin y al cabo, tengo un solo lugar, una sola fuente, el Creador. Y aquí, del otro lado, el yo, mi corazón, mi deseo, cuanto más esté corregido, cuanto más esté corregido, y en el medio toda la cadena de los cabalistas que me traen en total impresión del Creador. Así tenemos que verlo. Es decir, yo no tanto distingo. También, en total, ¿cuántas fuentes tenemos? Tenemos el Zohar con el comentario del Baal HaSulam. Tenemos todos los escritos de los cabalistas, que es Baal HaSulam, el Ravash principalmente. Y hay unos cuantos más de los alumnos de Baal Shem Tov. Y nada más. En total, lo que estudiamos son cinco fuentes, no más. Y es suficiente, es bastante, no necesitamos más. Piti 17. Hola, nosotros sabemos que las leyes en la espiritualidad no se cambian. Entonces quería preguntar, de acuerdo al número 5, fragmento 5, ¿por qué antes del Ari se necesitaba mortificaciones y las 7 enseñanzas y después el Ari se anuló eso? ¿Por qué hizo el Ari que esas condiciones cambiaron? Rab, eso Baal HaSulam también nos escribe muy ampliamente en la introducción al estudio de las 10 Sefirot, que antes del Ari se necesitaba grandes mortificaciones, sacrificios. Y antes del Zohar hubo mortificaciones mayores, incluso más, es decir, limitaciones sobre la persona que quería alcanzar la espiritualidad. Y nosotros, cuando ya nos hemos acercado a la fuente de la luz circundante que funciona sobre nosotros y nos reforma, ya no necesitamos tantos sacrificios de comer un trozo de pan, apenitas con sal y un poquito de agua y dormir sobre la tierra. No tenemos que mortificarnos como lo hacían los cabalistas en el pasado, que se limitaban a sí mismos en todo, sino suficiente el estudio dentro del grupo, porque las fuentes que aprendemos son tan potentes, poderosas las fuentes que nos acercan al Creador, que hasta tal punto que todo lo que hagamos físicamente no va a ser suficiente, no va a ser útil. Y por eso lo principal para nosotros es solo estudiar y conectarnos, abrir el corazón. Nada más que eso. ¿Sigue la pregunta? Otra pregunta, dice el alumno. ¿Hay alguna relación entre el libro del Zohar y los escritos del Ari? ¿Es continuación o cada uno de ellos tiene otra función? ¿Uno complementa al otro o qué? Rav, el libro del Zohar...
1: El libro del Zohar...
0: Es un midrash, una leyenda, una enseñanza... perdón, una leyenda. No es un libro de estudio. Es un libro que está abierto para... quien tiene alcance, quien está en alcance. Y si no es alguien que está en alcance, entonces para él le parecen historias, todo tipo de remedios. Y hay muchos libros que escribieron alrededor del libro del Zohar, que todo ahí, que no hay, no tiene nada del libro mismo. Para nada, sino que esas personas, más que lo que esas personas pensaron y escribieron. Por eso nosotros leemos el libro del Zohar y lo estudiamos solo con el comentario del Sulam, el comentario de Baal Sulam. Porque hay muchos, hasta el día de hoy, salen todo tipo de composiciones que escriben sobre el libro del Zohar y también sobre los escritos del Ari incluso. Así que nosotros tenemos que entender que el que está en alcance, solo él es fiel para nosotros. Y le creemos. Y por eso Baal HaSulam, cuando escribió el comentario, la interpretación, comentario Sulam sobre el libro del Zohar y la interpretación Panim Meirot y Masvirot sobre el árbol de la vida del Ari y después el estudio de las 10 Sefirot sobre lo mismo, eso de hecho son nuestras fuentes. Gena, extracto número 8. Un día, en la víspera de Shabbat, el Ari sagrado salió con los amigos, para recibir Shabbat como de costumbre y les dijo a los amigos, vayamos ahora a Jerusalén y construyamos el templo y elevemos la ofrenda de Shabbat, porque veo que esta hora, ocasión, es el verdadero momento de la redención. Algunos amigos dijeron, ¿cómo vamos a ir a Jerusalén ahora, estando más de 30 kilómetros de distancia? Y algunos dijeron, esto es bueno, estamos dispuestos a ir, solo que primero debemos ir a informar a nuestras esposas para que no se preocupen por nosotros y luego iremos. A continuación, el Ari gritó y lloró y dijo a los amigos, ¡cuán eficiente es la acusación del diablo que logró cancelar la redención de Israel! Les doy mi palabra que desde los días de Rabbi Shimon Bar Yochai hasta la fecha nunca hubo un mejor momento para la redención que esta hora. Y si ustedes lo admitieran, tendríamos el templo. Y todos los rezagados de Israel se hubieran reunido en Jerusalén. Y ahora ya ha pasado la hora. E Israel entró nuevamente en el exilio, y cuando los amigos oyeron esto, se arrepintieron de lo que habían hecho, pero ya no les ayudó nada. Rab, esta es una historia muy interesante, que el maestro les dice a los discípulos que, ay, ahora tenemos ahora la oportunidad posibilidad, la oportunidad de convocar, ordenar el final de la corrección, y no hay aquí nada difícil. Ahora nos reunimos y vamos hacia Jerusalén. Y ellos no están de acuerdo, porque tienen que superar ese esfuerzo, sobreponerse sobre ese esfuerzo. ¿Qué dicen? Tenemos cosas en la casa, tenemos que decirles a sus esposas, a las familias, cómo podemos saltar de ahora a ahora a Jerusalén y hacer ahí el final de la corrección. ¿Final de la corrección? ¿De qué tienes que pensar más? Eso, y son alumnos.

0: del Ari. ¿Ven? Que al mismo tiempo que se le da a la persona la oportunidad, que no hay más alta que esa, al mismo tiempo se le da pesadez del corazón, dificultad, y él no puede hacer nada en contra de eso. Solo con fe por encima de la razón, si se hubieran adherido a su maestro, hubiéramos podido hacerlo. Nosotros no podemos entender esa historia, cómo puede pasar en el mundo corporal y cómo eso y por qué. Eso no lo entendemos, pero el estado mismo, hay lo que aprender de él. Italia 4. Rav, buongiorno, buen día. Rav, buongiorno. Rav, ¿qué? No hay traducción. Rav va a decir ahora. Traducción, dice Rav. Traducción. Moshe, no escuchamos la traducción. ¿Puedes repetir? Moshe, el diablo, cuando dice que le logró el hecho del diablo. Rab, no escucho la traducción. ¿Qué dijiste? Dice Gilad. ¿Qué quiere decir que logró el hecho del diablo, Rab? Que eso nos queda claro, que logró el hecho del diablo. El diablo es la fuerza en contra de la conexión, la fuerza en contra de la santidad, en contra que el Creador mismo maneja esa fuerza intencionadamente para que tengamos lugar para trabajar. Y eso se llama que tuvo éxito el hecho del diablo, que esa fuerza de resistencia era tan grande que ellos no pudieron sobreponerse, superarla.
1: Que no hubo nadie que se...
0: Turquía 7.
1: Turquía 7.
0: Buen día, querido Rav, queridos amigos. Pregunta de nuestra decena. Nosotros todavía no hemos alcanzado esta conexión espiritual. Entonces, eso no se trata de hablar como en filosofía, no es filosofía cuando explicamos y hacemos difusión del método de la conexión a la gente afuera. No. Así ampliamos, expandimos el círculo de las personas que entienden para qué existimos, cómo existimos, qué pasa con el planeta, con la humanidad, que tenemos que conectarnos, qué es nuestro buen futuro, para ya prevenir los golpes que ya están empezando a manifestarse más y más en este mundo. Y por eso no tenemos otro remedio más que abrir la razón de todas las aflicciones, de todos los problemas, para ayudarle a la humanidad a elevarse. Nosotros no estamos hablando de la espiritualidad, hablamos de la corporalidad, cómo vivir mejor en esta vida, en este mundo. Y con eso nos dirigimos a la gente. Y les explicamos que según lo que nosotros aprendemos y entendemos, según las fuentes del pasado, antepasadas, entonces si estamos conectados en forma buena, bella, con eso neutralizamos todas esas fuerzas negativas de esta pandemia, de todos los problemas, aflicciones, problemas, enfermedades, guerras y todo eso. Solo de una cosa depende todo, de la conexión y acercamiento bueno entre las personas. Nueva York 4. Nuestros libros están llenos de libros trágicos, de cuentos trágicos, como esta historia donde el cabalista trata de dirigir a sus alumnos y sus alumnos fallan. La pregunta es si tenemos que aprender que así tenía que ser. Eso es lo que tenemos que aprender. Rab, desde el pecado del árbol del conocimiento, desde el rompimiento de sistemal que el Creador hizo intencionadamente para que tengamos lugar para trabajar, para que podamos participar, componer este sistema de regreso, de vuelta, y entender cómo tiene que estar hecho, cómo tiene que funcionar y cómo ese sistema entonces actúa de forma completa, ¿sí? Entonces nosotros tenemos que pasar todas esas acciones, todos esos estados con nuestro esfuerzo. Y eso es lo que nos enseñan los cabalistas. Todo depende de nuestro esfuerzo en acercarnos unos a los otros.

0: alumnos que no le hicieron caso a Bala Sulam. Y Bala Sulam no pudo explicarlo, si se puede así decir. Los alumnos de Larí no escucharon, no le hicieron caso. ¿Qué es esa cosa hacia nosotros, Rab? Todo eso se trata de que hay dos fuerzas en la creación, fuerzas opuestas e igualitarias, o paralelas iguales, que en el medio estamos nosotros, que podamos determinar la cosa para la derecha, para la conexión, y que tenemos que tratar de hacerlo. Y en cada generación y cada día tenemos que trabajar sobre eso. Nada más. Y si tienes hoy, qué sé yo, falta de fuerza, falta de esperanza, entonces tienes que conectarte con los amigos y recibirlo de ellos. O al revés, conectarte a la fuerza superior y pasarla a los amigos. Brasil 1.
1: Adelante, amigos.
0: Sí, hola, Rav. Hola, Clima Mundial. ¿Por qué parece que ahora nosotros estamos recibir la misma llamada como en aquel entonces, como los alumnos de Larí? A lo mejor nosotros otra vez estamos en ese punto del medio. Sí, seguro que nos encontramos también en ese estado corrupto, defectuoso, y tenemos todavía la misma oportunidad. Y nosotros no tanto alcanzamos a desconectarnos de todos nuestros negocios en este mundo para poder saltar al final de la corrección. No sentimos que podríamos estar repartidos en nuestro alma que anhela la corrección y la conexión y la parte corporal que tenemos que arreglar solo para subsistir. Todavía no estamos ordenados por dentro de tal forma que lo principal para nosotros sea nuestra corrección, nuestra corrección interna. ¿Está claro?
1: Eso está claro.
0: Cabiu 3. Bonjour, Rav. Bonjour. Nosotros somos los arquitectas que planifican el tercer templo o los que construyen el templo de hecho. Rab, nosotros solo queremos participar en esa construcción, porque en la medida que estamos de acuerdo, se va construyendo. Nosotros no tenemos que buscar una fuerza para juntarla, esta fuerza, qué piedra tenemos que poner aquí, en este lugar u otro, qué forma tiene que tener. Nosotros solo tenemos que acercarnos a la conexión entre nosotros. Y entonces, cuando ese acercamiento a esa conexión, eso determine, eso ya va a dictar la forma del templo, es decir, la forma de nuestra alma por sí misma. Porque la forma del alma verdadera, corregida, ya existe, sino que nosotros solo tenemos que atraernos hacia ella y llegar e integrarnos en ella. Eso se llama que el tercer templo no hay que construirlo, ni tampoco en Jerusalén, ni tampoco con ladrillos, ni de árboles, ni de nada. Nosotros tenemos que construirlo únicamente desde nuestros deseos, que en la medida que estamos dispuestos a conectarnos entre nosotros sin condiciones, solo estar conectados, entonces se levanta, se construye ese templo. Piti 19.
2: Y se manifiesta. Petactiva 19.
0: Buen día, Rab. Buen día, amigos. Quería esclarecer algo con usted. Él dice que hasta hoy no hubo una hora más perfecta para la redención como esta hora. Si podrían admitirlo. ¿Qué ellos tienen que admitir, Rab? El hecho que estábamos en un estado muy especial y lo perdimos y fallamos. Hace 500 años atrás, Rab. ¿Y entonces qué?
2: Hace 500
0: En aquel entonces también hubo problemas con la diseminación. Nosotros tenemos que

0: entender que las oportunidades vienen todos los días y que nosotros ya estamos incluso atrasados, ya estamos atrasados. Y en cada momento la forma de la naturaleza ya está lista. La naturaleza está ya preparada para el final de la corrección, para su forma final. Pregunta, ¿qué renovó el Ari con su estudio? Que todo el tiempo dicen, él renovó. ¿Qué él renovó? Yo no puedo. Es tan amplio. Primero, él abrió las fuentes que no entendemos, canales desde lo alto, además del Zohar. Él los explicó en forma técnica. Él los explicó en forma de causa y consecuencia. El Zohar mismo es un libro de historias y el Ari escribió sobre ello un libro de ciencia, de la sabiduría espiritual. Eso es imposible. Y también la luz que jalamos por medio del estudio del Ari es mucho mayor para nosotros, hacia nosotros, que lo que podríamos hacer con el libro del Zohar. Me parece que dijo Zohar, no se escuchó bien. África.
1: Bravo. ¿Y aquí
0: hay alguna relación o correlación entre que los discípulos del Ari se rehusaron a subir a Jerusalén y el mes de Av, que ahora estamos en él, cuando se hace mención de la destrucción del templo?
2: Dice el amigo, ¿hay acaso alguna cosa?
0: Está traduciendo. Relación entre lo que los alumnos del Ari se rehusaron y el mes del Av, cuando tenemos que... Rab, sí. Sí, está escrito que en el mes de Av, en estos días, así como hubo construcción del primer templo y el segundo templo, justamente en estos días tiene que levantarse el tercer templo, que él va a ser el más alto y el final de la corrección para todos. Así está escrito. Y por eso también está escrito que el Ari los llamó para ir a Jerusalén, para hacer ese salto de camino y causar de que se levante el final de la corrección. Francés. Sí, Raf, repetir la pregunta del amigo de antes de Cabio 3. Es una acción de la construcción del templo, ¿se hace dentro de la decena? Está traduciendo la pregunta.
2: ¿Cuál es la...
0: ¿Cómo se hace la construcción del templo en la decena, Raf? Que nosotros queremos conectarnos estos con los otros y construimos entre nosotros una decena cuanto más perfecta que podamos, eso se llama que nos atraemos hacia el templo. Casa, templo, casa se llama Kliva, Sija, Mikdash, santo, se llama sagrado, que es otorgamiento. Vasija de otorgamiento es lo que queremos construir entre nosotros, eso se llama casa sagrada, templo. No es un edificio, es una vasija que quiere estar en otorgamiento como el creador que se encuentra en otorgamiento a él.
2: Se encuentra en otorgamiento con respecto a ella.
0: ¿Qué tenemos? Piti 10. Cuando explicó el fragmento, usted dijo que se le da a la persona una gran oportunidad, pero al mismo tiempo una gran pesadez, y se puede sobreponer la pesadez solamente por medio de la fe por encima de la razón. Y los discípulos de Larín no lograron hacerlo porque no estaban pegados al maestro, por eso no lograron. Mi pregunta es, ¿qué en nuestros días es considerado estar pegados al creador de todo el clima mundial, de toda la decena? ¿Cómo podemos hacer este punto, adherirnos al maestro para que podamos hacer el por encima de la razón? Rab, nosotros tenemos que entender que la conexión, a pesar de todas las molestias, se llama un acto por encima de la razón. Porque para nosotros el deseo de recibir es muy grande, todos los días trabaja sobre nosotros, nos debilita en cada momento, nos desorienta. Y si nosotros nos agarramos a nosotros mismos, por lo menos unas cuantas veces por día, una y otra vez volver a la necesidad de conectarnos, entonces así avanzamos. Seguro que los alumnos de Larí tuvieron molestias en concordancia a eso, grandes en relación a eso, correspondientes. Pero nosotros también estamos en un estado que tenemos grandes molestias en la conexión entre nosotros y dentro de la decena. Pero al mismo tiempo, sí recibimos ayuda de lo alto y tenemos una gran cantidad de personas. Y si de todas maneras superamos, nos superamos y venimos a conectarnos durante la clase, eso hace una gran corrección en el mundo y nos acerca mucho al final de la corrección. Yo justamente de un día para otro me hago más optimista, me siento más optimista del hecho que estamos en el proceso de acercamiento a la revelación. Pregunta. Y al mismo tiempo quiero enfatizar un poco el punto de adhesión al Creador. Junto con la conexión entre nosotros, el hecho de adherirnos al Creador, adherirnos al Maestro, se llama que ustedes escuchan lo que estamos leyendo de nuestros maestros, el Rabash, el Ari, Baal HaSulam y... Momento. Rabbi Shimon, Rashbi, El Ari, Baal HaSulam, Rabash, y que nosotros lo aprendemos juntos. Y yo les paso lo que yo entiendo de eso y agrego. Eso es todo, nada más. En total tenemos un maestro, es el Creador, que nos enseña. Pero nos enseña mediante todas esas fuentes, todas esas personas, libros. Pregunta. Pero de todas formas, el Ari entonces les dijo, vengan, vayamos a Jerusalén. Ahora seguro que usted nos dice cosas y nosotros por pesadez del corazón no somos capaces de hacerlo. Entonces, ¿qué? Nuestros días significa escuchar su instrucción y hacerla. Rab, ¿qué es? Yo no sé lo que es. Lo que ustedes escuchan, cada uno escucha según su deseo y lo entiende según su vasija. Así es. Yo no puedo decir en tu lugar lo que tú escuchas. Entiendo. Solo digo, es una cosa central y usted nos enseña. Lo que usted nos enseña, nosotros no podemos realizar. ¿Cómo nos conectamos en la decena y en el clima mundial? Que nos pegamos al maestro. Tenemos dos acciones que con eso hacemos, realizamos lo que el maestro y nuestros maestros nos dicen. Es un acto de conectarnos en la decena y el acto de diseminación a todo el clí general de Adama Rishon, del primer hombre, toda la humanidad. Dos acciones. Una cosa es adentro, dentro de la decena, y la segunda es expandir la sabiduría de la Kabbalah. Ni siquiera la sabiduría de la Kabbalah. La corrección, la forma de corrección, el propósito para toda la humanidad. Nueva York 2. Gracias, Raf. Tenemos una pregunta en la decena. ¿Por qué los alumnos de Larí eran tan... se agarraron tanto con la corporalidad de la subida a Jerusalén? Sus esposas, sus familias, los cabalistas hablan sobre cualidades espirituales. El Ari no habló sobre la cualidad de Jerusalén que está dentro de la conexión. Rav, tú entiendes correctamente que aquí se trata no de no de la distancia corporal, sino la espiritualidad. Él no nos explica así, Él nos deja entender en forma corporal. Y también se entiende de las personas que escribieron, no son alumnos de Larí y ya no están en la espiritualidad como ellos. Es del libro Alabanzas de Larí. Hay que entender lo que escribieron. Lo principal es aprender de eso. El punto principal, que incluso cuando el maestro te invita a un ascenso espiritual, tú igual encuentras todo tipo de razones, excusas para quedarte en tu comodidad, en tu estado corporal.
2: Y en tu estado corporal.
0: Max 6.
2: Buenos días, Rab. Buenos días, amigos.
3: Rab. Buenos días, Rab. Buenos días, amigos. Sabemos de historias que usted le enseña a los soldados cómo operar. ¿Cómo llegamos a un estado donde Rab, cuando llega a Jerusalén, cuando no se pierde la oportunidad? El Rab dice, esto es en la condición que tú te adhieres a la mente del grupo y tú ejecutas sin pensar dos veces lo que el grupo piensa. Eso es estar en fe por encima de la razón. ¿Cómo desarrollamos esa respuesta? Rab dice, tú piensas que los amigos son más grandes que tú y tú te subyugas a ellos. Tlavit 4. Entonces, Rab, ¿podemos ahora en esta lección llegar al fin de la corrección? En cada momento, no solo en esta lección, cada momento. Todo está abierto enfrente de nosotros. Todo depende solo de la conexión entre nosotros. Pregunta, ¿cómo si queremos alcanzar el fin de la corrección en este momento? El Rab dice, sentirse como en un corazón, que tú quieres estar conectado en un corazón, el pedido al Creador para ejecutar esta conexión, que tú sabes que no eres capaz y no somos capaces por nosotros, y todo depende de nuestro pedido, y así ocurrirá. ¿Y solo depende de mi escena? Sí. Por lo tanto, el Creador rompió la vasija de Adam Harishon en detalles para que sea fácil para cada parte pensar solo acerca de su pequeña parte en el sistema más grande, y así se alcanza la corrección. Imagínate que estamos conectados con todas las vasijas de Adán Harishov, la vasija. ¿Cómo vamos a poder conectar con él? De esta manera podemos estar enfocados dentro de nuestra decena. Rab, pregunta, ¿por qué Larí lo hizo dependiente del tiempo? ¿Qué dijo acerca de él? Rab dice, no sé, yo aprendí solo una cosa, si tenemos una oportunidad,
2: no la perdemos.
3: No sé, la verdad es, no me interesa lo que le sucedió a él, a su grupo, aprendo lo que necesito ejecutar ahora. No entiendo tu pregunta. ¿Por qué estás o qué estás investigando aquí? Necesitas entender. No puedes entender el estado espiritual hasta que no lo alcances. Aprende esto. Concéntrate en lo que puedes aprender de tu estado actual. Piensa en esto. Compartamos impresiones de las lecciones y que podemos tomar para implementar en las decenas. 6 minutos.
4: Namaste.

0: טוב, מה שאני יכול לסכם, מה שאני יכול לסכם זה רק שהרי עשה תיקון גדול שאנחנו לא צריכים סיכופים. לא צריכים עכשיו כל הסיגופים, מה שאנחנו צריכים לעשות זה באמת להתחבר בתוך העשירייה.
1: Lo que necesitamos hacer es conectar con la escena, pensar en los amigos, los grandes de la generación, y lo que necesito hacer es vencerme ante ellos. Así atraemos la luz que reforma. Y así trabajamos en toda la creación y podemos llegar a la corrección juntos. Toda la lección se trata de cómo nuestra vida corpórea y espiritual depende solo de la conexión adecuada entre nosotros. Y si pedimos esto, el Creador nos conecta.
2: מפרט המון וכולל בתחומון, אבל בסוף מציג את הארי כמשפך ש...
1: Sí, una lección que elabora en gran detalle, pero sobre todo...
2: נהירה יותר ונהירה יותר לדורות הבאים.
1: Reúne la sabiduría de la generación.
3: הארי...
1: El Ari es tan grande que no puedo imaginar lo que hizo. Y cómo ahora él puede ayudarnos con lo que hizo. Y todo. Primero su grupo, el grupo que creó. Y ahí, en el grupo, todas las leyes que trae para nosotros se muestran en este mundo. Él trae la luz que se esparce entre nosotros y todo el mundo. Sí, mi impresión de la lección es, primero, como dijo el Rab, que el Ari fue uno de los almas más grandes de Adán Harishon. Después de Moshe, quien escribió la Torah y trae esta Torah a la humanidad, y que es especial, en que cada y todos uno, en que el Creador era imposible. Ahora está abierto para toda la humanidad, gracias a Ari. ¿Qué podemos tomar de él? ¿Aprender de él? Pienso que podemos alcanzar el final de la corrección ya en este momento, que no debemos esperar hasta mañana. El Ari

Lo más importante en la sabiduría de la Kabbalah y lo que aprendo de esta lección es que hay una oportunidad de que la decena sea sensitiva hasta esta oportunidad que se aparece y que seamos premiados con implementarlo. En cuanto a Jerusalén, es conectar entre nosotros, aún de manera artificial, no importa. Y así terminamos las correcciones. Amigos, nos movemos a la próxima parte de la lección. Antes de esto, un nigún.

0: Amigos, continuamos con la lección que escuchamos. Este ejemplo acerca del ascenso a Jerusalén es un ejemplo práctico del cual hemos hablado muchas veces. Se dio un momento en que cada momento en que conmemoramos el Ari nos recuerda este ejemplo y lo discutimos. Es muy práctico, lo vamos a hacer ahora. En 15 minutos vamos a hablar de la anulación, subyugación hacia el Rav, que es la enseñanza de este ejemplo de Larry, que habla de que todos queremos ir a Jerusalén y todo el mundo tiene excusas. Y todos tenemos excusas en el proceso. El tema de la lección es anulación y subyugación ante el Rab, al superior, a la sociedad. Y vamos a hacer esto con extractos seleccionados del tema. Vamos a leer un extracto, vamos a ver un video, clip. Y tenemos talleres de trabajo para hacer un escrutinio acerca de este tema. Empecemos del videoclip número uno acerca de las condiciones de la anulación ante el maestro. Por un lado, si venimos a estudiar, la primera condición es la anulación. ¿Por qué? Porque el Creador escogió para nosotros que nosotros nos salvemos ante el maestro. Está escrito. No hay ningún argumento acerca de esto. Si no, es una pérdida de tiempo. Tenemos que buscar algo más. Yo no te escogí, tú no me escogiste, pero así fue organizado desde arriba. Y por lo tanto, ustedes tienen que hacer esto. Si no, yo no estoy expulsando a nadie, pero de otra manera no hay oportunidad. No tienen que besar mis zapatos, pero debe haber una anulación y ese es el trabajo espiritual. Sin esto no van a recibir la Torah, esta guía. Eso por un lado. Lo segundo es que todo lo que se dice o lo que dice el maestro el esfuerzo del estudiante debe tratar de absorber esto. De otra manera no va a pasar inmediatamente. Es claro que hay trabajo envuelto en esto, pero es imposible. Para que haya una crítica, no es la persona sola. Una pregunta es que si se continúa con esto, ¿por qué? ¿Cómo se puede llamar que tú eres parte de un grupo? Muchos amigos caen en esto y hay condiciones y muchos caerán donde quien llega a los resultados solo los que conectan al grupo y al maestro, porque a través de esto la persona conecta al Creador. Esa es la jerarquía, esta es el orden en que las almas se conectan y no hay concesiones. Si ustedes dejan ir esto, no hay opción. Nadie, no se puede entrar a la espiritualidad. ¿Con qué vasija? ¿Con qué guía? ¿Cómo conectamos al superior? Rabash volumen 3. Debemos entender el tema de la Hab del superior, que siente Galgalta en Ain del superior. Debemos interpretar que Galgalta en Ain y el Hab reflejan Gadnud y la grandeza. La corrección que Jokmah y Binah hacen por el bien de los hijos, por lo que son llamadas Abba Ve'ima, padre y madre, como se explica en el Talmud de las 10 Sefirot en varios artículos, se ajusta al camino de un estudiante exiliado. Los exiliados luchan con él y es suficiente para la comprensión. Por lo tanto, cuando el inferior no ve grandeza, no ve gadlut en el superior, entonces tampoco hay pequeñez para el inferior. Ese es el significado de el hab del superior, es decir, gadlut del superior. La grandeza del Supremo se encuentra en la pequeñez del inferior, en Katnut del inferior, lo que implica que el inferior aún no experimenta pequeñez. Sin embargo, al percibir la ascensión de la Haf del superior, que asciende, a través de esto, el inferior recibe la pequeñez, Katnut. Aunque antes de esto ni siquiera tuviera esa pequeñez. Por lo tanto, el inferior debe creer ante todo que existe un superior en la realidad, pero que no lo siente porque no percibe su grandeza. Porque el inferior no ve la grandeza del superior. A esto se llama Shejina en el exilio, lo que significa que la Sagrada Shejinah está con él en la pequeñez, en el polvo. No percibe que el superior tenga significado alguno en términos de la pequeñez. En consecuencia, cuando uno comienza a contemplar la grandeza del superior, es decir, cuando el Ahab del superior ha ascendido, el inferior también asciende y comienza a experimentar la sensación de la divinidad. Y esto depende del grado de dolor que siente, ya que percibe carencias del superior. Así, en función del grado del dolor, el superior asciende en él. Y se descubre que esto corrige la necesidad del inferior. Un sistema simple. Y somos parte de una gran cadena de cabalistas. Queremos pertenecer a ellos. Y en esta cadena hay leyes. Cada parte de la cadena tiene un superior y no hay duda ahí. Ahora, queremos aceptarlo como el superior. ¿Puede haber una crítica ante el superior? Si hay crítica, ¿qué hacemos con esta crítica hacia el superior? Ellos nos dicen, nuevamente, cuando la persona empieza a observar el Gadlut de la grandeza del superior, que significa que el Ahab del superior ha ascendido, el inferior también asciende y empieza a percibir, a tener la sensación de la divinidad. ¿De qué depende? Depende de la medida en que le da dolor ver las carencias del superior. No sabemos qué es el superior, no tenemos la habilidad de entender qué es el superior, pero si nos da dolor, si sentimos ese dolor en sus carencias en el superior, nos da dolor cuando vemos estas carencias en el superior. Esa es la pregunta. ¿Nos duele cuando vemos las deficiencias en el superior? En esa medida, el superior asciende en el inferior. Y esto es en nombre del pequeño. Leemos el extracto número 2. Lo vemos en los materiales de Rabash. ¿Qué significa ser la cabeza y no la cola en el trabajo? El extracto que es que seamos la cabeza y no la cola en el trabajo. Cuando la persona quiere entender el camino de los sabios que nos dicen que debemos seguirlos con nuestros ojos cerrados, o no vamos a entrar, algo que no tiene importante llamado polvo, es decir, algo que no hay más grandeza que esto. Y puesto que a la persona se le da el intelecto para entender todo de acuerdo al intelecto, y aquí se nos dice que caminemos aceptando la fe en los sabios, y la persona desea comprender este camino, y debido a que mientras el hombre esté bajo el gobierno, el control del deseo de recibir para sí mismo, la persona no puede discernir entre el bien y el mal, sino que debe aceptar todo como los sabios lo han determinado para nosotros. Y si el polvo y la suciedad no entran en nuestros ojos y no podemos avanzar, lo cual no sucede cuando criticamos las palabras de los sabios y no queremos aceptarlas dentro de nuestro entendimiento, entonces a través de esto obtenemos conocimiento de la santidad, el conocimiento de Kedusha. Y esta es la razón por la que toda la razón por la que necesitamos ir por encima de las razones, porque estamos inmersos en el amor propio. Por lo tanto, al creer usar la fe por encima de la razón, obtenemos las vasijas de otorgamiento. Y entonces se revela el otorgamiento y se le verán los instrumentos del otorgamiento. A esto se le denomina en el Zohar, el conocimiento se extiende y llena las vasijas internas y externas, lo que significa que mientras los instrumentos estén en orden, el conocimiento se extiende tanto en las vasijas internas como externas. Vamos a ir a un taller de trabajo. A través de los años queremos hablar del aspecto de la creencia, la fe en los sabios, que es único acerca de la fe en los sabios, y en qué se diferencia de la creencia popular, qué es la fe en los sabios y en qué se diferencia de la creencia popular. Taller de trabajo activo, amigos, 5 minutos. El tema es la anulación y la subyugación ante el Rab, como dice, hazte un Rab para ti y cómprate un amigo, hacer un amigo, el principio.
1: אז מונת חכמים זה באמת להאמין שזה הדרך ולהגדיל את הרב בזה שהוא באמת רואה את הדרך הרוחנית.
2: אני חושב שמונת חכמים זה עניין כל כך רחב, זה... זה משהו גדול, בגלל שרק דרך האמונה הזאת אנחנו כאנושות יכולים להגיע למטרה לדבק להשם, ורק חומר שהם מביאים, כל העבודה שהם עשו רק בשביל דבר אחד, להגיע לזה, למטרה הזאת, אז בקיצור, אין מתאר את האמונה הזאת, ואנחנו צריכים להשתדל באמת להידבק לחומר שהם מביא לנו, בגלל ששם נמצא את כל עזרה.
0: En las fuentes que nos traen, porque aquí es donde toda la ayuda para alcanzar la meta se necesita. Sí, yo pienso que los amigos, creer en los cabalistas que escriben acerca del alcance personal. No es imaginario, filosófico, es simplemente alcanzar todo dentro de las vasijas y ellos nos lo transmiten. La diferencia entre esto y la creencia popular o la fe popular es que los cabalistas nos lideran de su alcance, desde su punto de alcance. Danos, ellos dicen, danos tu mano y te tomaremos por el camino, te llevaremos por el camino. No es como una fe donde creemos que no existe. Ellos ya han estado ahí, ya lo han experimentado y ellos nos lideran y nos llevan por el camino.
3: ומשתתף בהחלטות של זה שהוא בחר בו. הוא מבצע את ההחלטות של זה שהוא בחר בו. הדל בין זה לדעתי לבין אמונת חכמים זה שאדם כשהוא בחר בחכם הוא רוצה להיות באותה הרגשה של החכם. בגלל זה הוא בחר בחכם. זה ההבדל בעיניי.
0: Una pregunta profunda, ¿qué es fe en los sabios? ¿Cuál es la diferencia entre esto y la creencia popular o la fe popular? Hay una profundidad en esta pregunta, porque ambas son fe, pero tiene que ver con el ego. Porque la fe en los sabios lo que nos enseña es que necesitamos elevarnos por encima del ego. Necesitamos adherirnos a los sabios para eso. El amigo, y esto es algo profundo en lo que debemos pensar. Rabash escribe en el extracto número 3. Antes de la lactancia existe una impregnación, lo que significa que el superior lo corrige. Y eso puede ser cuando una persona es como un feto en el vientre de su madre, que el feto está vacío de su madre y no tiene opinión propia. Pero como dijeron nuestros sabios, el embrión, el feto, come lo que come su madre y no tiene autoridad. No tiene la capacidad de hacer preguntas, pero no tiene. A esto se llama mudo cuando no tiene boca para preguntar. Esto ocurre cuando una persona puede caminar con los ojos cerrados por encima de la razón y creer en la fe de los sabios e ir hasta el final. Esto se llama ibog. Cuando no tiene boca. Y Bog significa, como está escrito, el nivel de Malhut, que es la pequeñez más restringida posible, que se llama Ibog, que proviene de la palabra hebrea, juicio e ira. Como está dicho, el Señor pasó por mí por amor a vosotros. Y el asunto de pasar y juzgar debe interpretarse, dado que una persona necesita caminar con los ojos cerrados, con fe por encima de la razón. El cuerpo se resiste a este trabajo, por lo tanto, la persona necesita superar, y a esto se llama ira, ya que es un trabajo difícil de ir y superar y anularse ante el superior para que el superior pueda hacer con él lo que el superior quiere. A esto se llama ibuk, que es la pequeñez más restringida posible, la pequeñez más pequeña posible. Debe haber una vela en cada momento Y es cuando la persona puede ir con sus ojos cerrados por encima de la razón, con los ojos cerrados y creer en los sabios y caminar hasta el final. Esto se llama Ibuj. Esta debe ser nuestra actitud hacia toda oportunidad que recibamos. Como esa llamada para elevarse a Jerusalén, necesitamos entender por qué sí y por qué no. Y el momento en el que el maestro llama, nosotros ascendemos. Y esto debe ser el espíritu entre nosotros. Hoy todo es delicado, sensitivo, y juntos necesitamos desarrollar la sensibilidad para identificar las llamadas de la nueva realidad, para identificarlos juntos y para ver cómo en cada momento somos llamados a ascender hacia Jerusalén. Cada momento, cada lección, el Rab nos llama para ascender a Jerusalén. Cada artículo nos llama a este trabajo. Escuchemos lo que Rabash nos escribe en el extracto número 4. Todo el trabajo de la criatura que debe trabajar por encima de la razón, y es imposible hacer nada sin la fe en los sabios, quienes establecieron un orden de trabajo para nosotros. Y después de que una persona acepta el trabajo de los sabios, es como la cola del león, es decir, que sigue a los sabios y debe caminar solo según lo que ellos disponen. Y eso es como dijeron nuestros sabios: hay de aquel que lucha en el polvo de sus pies.
4: Me acuerdo
0: de que yo estuve en una tormenta de arena en India, y todo llena tus ojos, tus oídos, tu nariz. Estás lleno de polvo, de arena. No hay nada más que hacer. Solo seguir al que está delante tuyo. Y así es como me siento. Todo se bloquea. No hay intelecto que se pueda usar para seguir y buscar el próximo paso, y lo único que tenemos es la voz del Rab, la decena. Constantemente buscar el punto del superior y buscarlo y seguirlo. Y solo en la anulación y en la subyugación encontramos el camino. Con esas fuerzas nos tenemos que ayudar el uno al otro, elevarnos, la grandeza de los amigos, la grandeza de la escena y el Rab. Aquí escuchemos a nuestro maestro y el videoclip número 2. ¿Esta subyugación hacia el maestro es algo que podemos recibir o siempre está oculta? Es de acuerdo a lo que Rabash escribe. ¿Qué significa escondida? ¿No? Se nos dio en nuestro mundo los amigos, la escena, el maestro. Y aquí necesitamos tomar todo esto juntos, y todo esto juntos se llama mi maestro, lo que me conecta al propósito de la corrección. Y el grupo de amigos con el que queremos avanzar juntos, y el método que nos da, los libros que vienen a nosotros de generaciones pasadas, y el creador al que necesitamos dirigirnos a través de la conexión entre nosotros con los libros y el maestro, que no está claro acá. Tú quieres avanzar sin anularte. Eso no va a funcionar. Aquí necesitas entender que necesitas anularte ante el Creador. ¿Quién te puede ayudar con esto? El Maestro. Él no te dirige hacia el Maestro, sino al Creador. Al Creador.
4: Y eso es lo que significa que Israel, la luz, el creador son uno. ¿Cómo hacerlo? Al anularse ante el maestro que te dirige hacia el creador. El maestro y el grupo. El maestro es la fuente del material, la guía, y el grupo es donde tú te anulas físicamente. En la conexión con el corazón, con la mente. No hay otra manera, no hay otro método. Tú necesitas ofrecer tus vasijas a la revelación del Creador. Mi maestro es todo lo que me conecta al propósito de la creación de la vida. Vamos a ir a nuestro segundo taller de trabajo y vamos a escrutar. ¿Hay una diferencia entre la anulación al Creador o hacia el Raf? Especialmente cuando él no está físicamente presente en el grupo, ¿y cuál es la diferencia? ¿Cuál es la diferencia y si hay entre anularse ante el Creador o anularse ante el Rav, específicamente cuando él no está presente físicamente en el grupo? ¿Cuál es la diferencia entre estas dos? Tenemos 8 minutos para este escrutinio.
2: על זה אם רב נמצא פיזית כתוב בקבוצה
4: primero si hablamos si el rab está físicamente con nosotros con el grupo durante la lección puedo decir de la experiencia que no veo ninguna diferencia en la lección. Digamos, aquí estamos con lecciones pregrabadas. Siento que el Rab está hablando acerca de nuestro estado en este momento. Y pienso que no hay diferencia. Entre anularse ante el Creador y anularse ante el Rab. Porque el Rab habla... ¿Cómo alcanzar el Creador?

0: cómo dirigirnos al Creador. Después de todo hay una diferencia, pero puede ser que sea más difícil anularse porque significa anularse en el camino y no a un cuerpo. Físicamente puede ser más confuso.
1: גם אם יש הבדל הוא מאוד דק כי הביטול הוא ביטול של עצמי ו...
0: las diferencias son sutiles porque es el anulamiento de mí mismo. La anulación es la anulación de uno mismo relativo a lo que está fuera de mí. Él es el creador. El creador se expresa en el Rab, en los amigos. Si yo me anulo ante ellos, me anulo ante el creador. Entonces es duro responder esta pregunta. Precisamente hay un límite que no es muy claro aquí.
2: בגלל ש אנחנו נהיה עכשיו כאילו יחידה אחת וכל מה שאנחנו צרפנו מזה קודם כל דרך הרב מזה מחכמים אנחנו עכשיו צריכים לממש אותם בתוך הזה בתוך העשיריות שלנו בתוך העשיריות שלנו בתוך הכלי עולמי ו ואני חושב שזה מדרגה יותר גבוהה, בגלל שאנחנו כבר מרגישים שאנחנו חייבים להגיע לזה, לאיש אחד. צריכים לממש את הכל מה שהבורא דורש מאיתנו, להיות כאיש אחד.
3: כן, אולי, כן, אולי יש הבדל שמרגישים כאילו שהרב נמצא לידינו, יש לנו את החיסרון הזה למגע הזה, הפיזי הזה, שכאילו רואים את רב מולנו ואיתנו, זה תחושה שחסרה.
0: Tal vez hay una diferencia cuando el Rab está con nosotros, hay un contacto físico que nos hace falta, pero recuerdo las lecciones del pasado que me dejaron una sensación muy fuerte comparada con las lecciones de hoy. Aunque es lo mismo si Rav está presente o no, tenemos las grabaciones del Rav. Él vive con nosotros. Todos estos años es caminar y caminar. Nuestra única creencia es el contacto físico con el Rab. Si yo fuera a confiar en el Rab hoy, si dependiéramos de él de manera completa, hoy la fuerza del Rab está en cada uno de nosotros. Él permanece como nuestro maestro, como nuestro superior. La diferencia es que hoy nos damos cuenta de la fuerza que ha entrado en nosotros por un gran periodo. Esa es la única diferencia. Para entender qué es la anulación ante el Creador. No es tangible. Pienso que hay una diferencia porque la anulación ante el Rab entre nosotros.

0: con la tormenta de arena, nos deja ver que es como que no tenemos nuestra visión en este camino hacia el Creador. Y por eso necesitamos tener un guía y nos relacionamos al Rab como nuestra guía.
1: כן, אני באמת עכשיו שמתי לב שבשאלה יש פה גם שאלה אם יש הבדל גם ביטול כלפי הבורא וכלפי המורה. אז אפשר להגיד אפילו יותר מזה שבעצם ביטול כלפי החברים גם, זה אותו, יכול להיות, לא אותו ביטול אולי, כן, יש הבדל, אבל...
0: En la pregunta se habla de anunciación al creador. Y esto es lo que el Rab recomienda, que para ver la grandeza del Creador y del Maestro nos debemos anular ante los amigos y debemos verlos como algo grande. Anulación ante los amigos es lo que sentimos, es lo más tangible. La anulación al Rab es más elevado y más superior, más intangible. Extracto número 5 de la carta número 29 de Rabash. Aun cuando somos recompensados de escuchar, de la boca de Bala Sulam, y aunque Él ha revelado mucho hacia nosotros, solo para guiarnos, para que podamos caminar por nuestra propia cuenta. Por lo tanto, por cada innovación que se nos revela en la Torah, la cual nos llena de alegría y gran confianza para dedicar nuestras vidas solo al Creador. Así se produjo un endurecimiento de corazón, como en, abre comillas, porque he endurecido tu corazón, cierra comillas, para que luego pudiéramos tomar nuestra propia decisión, lo que se denomina trabajo sin apoyo. Su intención era llevarnos a la plenitud deseada. Por eso cada uno permanece en un estado inadecuado para un estudiante. Y si necesitamos fortalecernos, como está escrito en mi carta anterior, Jacob, el patriarca, no murió, lo que significa que su verdad perdura para siempre. Que se cumpla el versículo, abre comillas, no temas, siervo mío, Jacob, dice el Señor, ni te angusties, Israel, porque yo te salvaré de lejos y a tu descendencia de la tierra de su cautiverio. Es decir, incluso en la más absoluta soledad, la salvación del Señor llega en un abrir y cerrar de ojos, y seremos recompensados al acercarnos a la verdad, es decir, al brindar consuelo al Creador, a dar contento al Creador. Amén, que así sea. En esta lección he tenido este pensamiento, esta plegaria, que el Creador nos va a ayudar en cada momento en la vida de aquí al final de la corrección para escrutar cuál es la opinión del superior. Y es acerca de mi razón, porque lo hacemos al reconocer al superior y me anulo ante él para adherirme al Creador. Nuestro último extracto de Bala Sulam del artículo La Libertad.

0: puede ser comparado al hombre enfermo que no puede o no quiere escuchar las órdenes del médico. Antes de comprender por sí mismo cómo lo curarán, y por lo tanto comienza a estudiar medicina por su cuenta, y podría morir de su enfermedad antes de aprender medicina. Así se compara el camino del sufrimiento con el camino de la Torah. Quien no cree en los conceptos de la Torah y la profecía y lo que esto le aconseja aceptar sin el intelecto, debe llegar a estos conceptos por sí mismo siguiendo la cadena de causa y efecto de los acontecimientos de la vida. Estas son experiencias que se precipitan y pueden desarrollar en ellas la percepción del mal, como hemos visto, sin que uno lo elija, sino debido a sus esfuerzos por crear un buen entorno, lo que conduce a estos pensamientos y acciones. Eventualmente sucede que para anularnos ante el Creador y hacia el Rav, esto se hace solo con la ayuda de la sociedad. El Creador está oculto, el Rav también, él está oculto como cabalista, y por eso es difícil ver su grandeza. No vamos a tener un taller de trabajo ahora. Simplemente quiero dar ejemplos de lo que yo hago. Como no es simple anularse ante el Rab porque él está oculto, aunque he estado con él por mucho tiempo, muchas horas. Pero sin la sociedad no podríamos ver la grandeza del Creador, porque el Rab se oculta. Y puedo dar estos ejemplos cuando él dice. Él dice, deben anularse ante las opiniones del Rab, el mensaje. Digamos que estamos difundiendo la sabiduría de la Kabbalah y se nos dice que necesitamos educación integral. Y nuevamente se nos dice Kabbalah. Otro ejemplo es acerca del ejercicio cabeza de la decena. Hablamos que necesitamos la cualidad en el grupo y que necesitamos una cabeza. Y también tuvimos el COVID, donde estábamos físicamente y nos dijeron ahora tienen que estar virtual y ahora nuevamente físicamente, que va a ser más beneficioso. Y muchos otros ejemplos que puedo decir donde hay choques, encuentros, y solo la sociedad puede ayudar. Y hoy se entiende más y más que solo la decena puede ayudar y la gran sociedad. Por lo tanto, vamos a ir a nuestro taller de trabajo, donde cada uno de nosotros tiene que dar ejemplos de cómo, con la ayuda de la sociedad, logra nulificarse ante el Rab, al superior. Taller práctico donde cada uno da ejemplos, cómo cada amigo logra nulificarse ante el Rab y los sabios. 6 minutos para este escrutinio. Adelante, amigos.
1: לא עולה לי ככה על השנייה דוגמה ספציפית, אבל אני אגיד שעבורי זה חד משמעי דוגמה אישית. כשאני רואה...
0: No tengo un ejemplo específico.
1: העבודה הפנימית שהוא עושה עם עצמו כדי להתבטל אל מול הרב.
0: Pero tenemos un ejemplo cuando vemos un amigo que hace un trabajo para anularse ante el Rav y que lo hace con su corazón. No como jugando un juego, sino porque él quiere y se agarra desde adentro y lo sientes. Sientes el trabajo que está haciendo, el esfuerzo. Y esto te dirige adecuadamente.
2: אני פשוט מסתכל לחברים
0: tengo un ejemplo, sino que simplemente veo a los amigos y como ellos respetan al Rab, cómo respetan lo que hacen, qué ejemplo el Rab nos da, cómo debemos relacionarnos a un estudiante y cómo uno debe relacionarse a sí mismo hacia la sociedad y hacia los amigos. Sí, hay muchos ejemplos, pero lo que me llama la atención es que cuando difundimos y repartimos periódicos en la calle no es fácil, incluso aquí en Petah Tikva, en lugares donde la gente te conoce. A veces uno no se siente cómodo, pero vemos a todo el grupo motivado y yendo a través del país compartiendo expresiones del Shabbat. Y es fácil estar con ellos. De otra manera, no sé cómo lo harían. El ejemplo que tiene mi actitud, un ejemplo es que el superior es bueno, el ejemplo de la pena, donde nos incluimos como parte de la escena, donde nos sentimos iguales y vemos que el más pequeño de ellos significa el más pequeño en tus ojos está siendo más exitoso en lo que tú puedes contribuir a la escena, y así la fuerza que nos mueve. Y el segundo ejemplo cuando sabemos que hay una actividad y es importante para nuestra escena, para el trabajo espiritual. Hablamos acerca de la conexión correcta entre nosotros, que es lo más importante. Es lo que construye la sociedad. Eso es lo más importante en lo que podemos invertir. Construir esta relación entre nosotros y revelar al Creador. Tal vez no tengo un ejemplo, pero sabemos que el Rav hacia los congresos, a veces preguntamos qué hacer. No estoy listo para el congreso. En un estado donde... Y el Rav dice... Necesitas ir con el flujo, seguir a todos. Y en uno de los congresos intenté hacerlo junto con los amigos y cambió ese estado, donde realmente alcancé un estado de elevación con el espíritu de los amigos.
3: Shur be achna ve bitul klape a Rav be klip.
0: subyugación y anulación. Veamos el último videoclip, amigos. El Rav dice, pregunta, ¿qué es la anulación ante el maestro y anulación ante la decena? El Rav dice, hacia el maestro no significa que necesitas cepillar los zapatos, pues, aunque hay ocasiones en las que puedes ayudar, pero la anulación es relativamente a lo que él explica, lo que él transmite. Tú puedes revelar también en el libro por ti mismo. Pero el Rab o el maestro te lo da de una manera viva. Sin el maestro es muy difícil. Tú, no obstante, debes despertar el alma que está ante ti o al lado tuyo. Es bien difícil. El maestro es un sistema. No es una persona. Es un sistema que te trae un método. La Torah, la luz, preguntas, problemas, a tus amigos juntos. Este es el trabajo de un cuidador que se preocupa por el grupo, que necesita despertar carencias, confusiones, estremecerlas de un lado a otro y traerlos a la solución, pero de una manera en que no roba libre albedrío de él. En círculos hasídicos, ellos te quitan la libertad. Pero ¿dónde están las carencias? ¿Dónde está el trabajo? ¿Dónde está el esfuerzo? Aquí tú siempre tienes eso. Eso significa que el maestro tiene que presentarse ante ti de tal manera en que tú no desapareces en él. Él te da espacio para el trabajo. Tú siempre tienes dudas en rechazo, en oscuridad, en desprecio de tal manera. De otra manera se volvería hasidismo. En otras palabras, el maestro revela cosas para ti, pero no se revela. Es de otra manera. Es para darte la oportunidad para que tú mismo demandes al Creador. Lo que significa, no me tengas miedo, témele al Creador. Bien, en un momento vamos a tener una comida donde continuaremos hablando de seguir a los cabalistas, y en la lección de mediodía continuamos con la lección acerca del Ari, y la tercera comida también será dedicada a esto. 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

0: Queridos amigos, en la primera parte de la clase vamos a estudiar de clase del Rab el tema el aniversario del fallecimiento del Ari, el 14/7/2021. Está basado en fragmentos del tema, fragmentos de fuentes sobre el tema. Ahí está la clase. Hoy el tema de la clase es el día de fallecimiento del Ari. Vamos a leer extractos selectos de las fuentes. Se puede recibir el material en el sistema del Arvut. Se puede hacer preguntas también en el sitio cap.co.il. Preguntas seleccionadas relacionadas con el material del estudio se harán durante la clase. Rav. La luz superior que llega del Creador, que decidió compartir con él sus creados, crearlos, educarlos, formarlos, que sientan, perciban la luz superior, su esencia, su cualidad interna, pasa muchas fases, grados de descenso desde la fuerza superior hasta que se convierte en algo que pueda entrar en contacto con el creado, que el creado es algo inverso al creador, separado de él, por eso se llama creado, Nivra. Por eso la luz superior, cuando pasa a todas las ha'alamot, desapariciones, grados de descenso que se descuelga en ellos, asume todo tipo de formas, vestiduras para adaptarse al creado. Y de ahí que el creado tiene que llegar a ser completamente inverso al creador para poder revelarlo plenamente, entonces tiene que ser completamente opuesto al creador y al mismo tiempo que haya dentro del creado contacto, conexión con el creador. Entonces aprendemos que la luz superior es que lleva consigo y el deseo de recibir, que fue creado existencia desde la ausencia, y también esa chispa que proviene del creador. Todo esto llega desde arriba hasta el punto final, el más bajo, que no hay peor que ello. Eso se llama que ya está en este mundo. Y aquí ella empieza a dar forma al creado futuro que empieza a crecer, a construirse desde el polvo, de hecho, desde los grados más bajos que hay. Y más se desarrolla por medio de la fuerza de la chispa de luz que hay dentro del deseo de recibir. Y entonces él va pasando en forma evolucional, en forma de desarrollo de grado en grado, una vez atrás de la otra, hasta que llega a formas que ya le responden, le reaccionan en forma del animal, del vegetal, perdón, y después el animal, después el hablante, y todo depende de la respuesta que el creado pueda agregar sobre lo que él recibe del creador en forma de reacción natural, instintiva, y luego en reacciones más y más
1: respuestas que son
0: complejas. Cuando él empieza a conectarse a quien lo despierta, demandar de él, entrar con él en una especie de contacto. Y a partir del deseo de recibir en él, que él quiere estar conectado al superior que lo cuida, que lo desarrolla. Entonces él también aprende del superior lo que el superior quiere de él, cómo él tiene que reaccionar, al superior. Y entonces vemos que el deseo de recibir, así como en un bebé, en una criatura, que el deseo de recibir en el bebé todo el tiempo lo empuja, lo impulsa a conectarse más y más en forma consciente, emotiva, mental, con el que lo cuida. Y así el deseo de recibir va creciendo hasta que llega a grados y que las personas en este mundo empiezan a preguntar de dónde somos, para qué somos, por qué, etcétera. Y así llega su desarrollo a un estado en que empiezan a crecer de ellos tales personas que exigen desde su naturaleza que así se desarrolló. Demandan conexión con el superior más y más. Y estas personas que hay en ellos tan esa carencia, esa alma, son los que nos cuentan luego y nos explican con quién estamos en conexión, quién de verdad somos y quién nos maneja, y etcétera. Hubo mucha gente así en la historia. Algunos de ellos nos acordamos, algunos conocemos, parte, no importa, pero hay a quienes nos dejaron, nos legaron los medios para alcanzar con contacto, conexión con la fuerza superior. Y a ellos los recordamos, los honramos y los estudiamos. Y el más importante de ellos,
1: el más importante entre todos ellos,
0: es una persona que fue llamada El Ari.
1: Ashkenazi
0: Yitzhak Luria, son siglas, Ari son siglas. Ashkenazi Yitzhak Luria. Y él vivía en el siglo XV, ya más tarde, que antes de él ya hubo miles de generaciones de cabalistas. El primero era Adam HaRishon, el primer hombre. Después sus descendientes de Adam HaRishon, es decir, sus discípulos. Y hasta Abraham, y de Abraham más adelante a Yitzhak y a Jacob. Todos son enseñanzas, escuelas. Escuelas que ellos abrieron, de hecho, y formaron a la gente. Pero el Ari, de todas formas, era muy grande. Vamos a leer ahora sobre él. Hoy es su día de fallecimiento. Y nosotros tenemos que recordar, mencionarlo, y conectarnos con él al estudiar, porque con eso nosotros también ordenamos sobre nosotros la oportunidad, la posibilidad de conectarnos con ese alma tan especial que no hubo como ella en toda la raza humana. Que en el sistema de Adam HaRishon, del primer hombre, ese alma de verdad era realmente muy especial y actuó para la corrección, en favor de la corrección, en la medida que nadie podía haber llegado a eso. Entonces vamos a leer lo que ellos nos prepararon. Adelante. El fragmento es el poema de Larry. Debes saber que antes de que sean emanados los emanados y sean creados los creados, había una luz superior simple que llenaba toda la realidad. Y no había lugar vacante ni espacio vacío como aire, sino que todo estaba lleno de aquella luz infinita, luz simple del infinito, Ein Sof. Y no había nivel de Rosh cabeza ni de Sof final, sino que todo era una sola y simple luz en completa equivalencia llamada Luz de Ein Sof, del infinito. Y cuando surgió en su deseo simple crear los mundos y emanar a los emanados, y así sacar a la luz la perfección de sus actos, de sus nombres y de sus apodos, que fue esta la razón de la creación de los mundos, entonces se restringió el infinito a sí mismo en el punto del medio, en su mismo centro, y restringió aquella luz y se retiró a los costados alrededor de ese punto central. Y entonces quedó un sitio vacante, un espacio vacío de aire desde ese punto central. Y esta restricción estaba en una sola equivalencia alrededor de ese punto central vacío, de modo que aquel espacio era circular en todo su entorno en una equivalencia absoluta. Y aquí, luego de la restricción, por la cual quedó un sitio de espacio vacante y vacío, en el mero centro de la luz del Ein Sof, ya había lugar donde podían estar allí los emanados y los creados y las criaturas y los hechos. Y entonces atrajo de la luz del infinito una línea suya desde arriba para abajo que se desprende y desciende dentro de ese espacio. Y a través de dicha línea emanó y creó y formó e hizo el total de todos los mundos. Antes de estos cuatro mundos estaban el infinito y su nombre en una unidad maravillosa y oculta que no hay más cercanos, ni siquiera en los ángeles tienen la capacidad ni el alcance del Ein Sof, ya que no existe intelecto creado que pueda alcanzarlo, pues no tiene ni lugar, ni límite, ni nombre. Rab, sí, eso es lo que de ahí, como sabemos, el Ari abre su libro principal que se llama El Árbol de la Vida, que explica por primera vez en toda la historia de la sabiduría de la Kabbalah, nos explica todo el sistema, cómo está hecho de arriba para abajo, hasta cuánto pueda expresarlo con nuestro lenguaje en lo que está más cerca de nuestra comprensión. Y de verdad, estos fragmentos son muy especiales. Sí.
1: Estos extractos son sumamente especiales, sí.
0: ¿Qué pasa en PT 6? Pregunta. Gracias, Rav. No quería molestar el silencio y la fuerza que hay en la clase. Solo sencillamente cuando usted dijo que nos conectamos al alma del Ari, ¿cómo se hace? ¿A través de la decena? ¿Cómo? Rav, a través de la decena no hay duda alguna. Eso es también lo que él les pasó a sus discípulos y exigió de ellos, que ellos estén conectados. Tenemos incluso algunas documentaciones de sus discípulos, cómo ellos se comportaron de acuerdo a su instrucciones. Y si queremos conectarnos con el Ari, es decir, que nosotros tenemos que conectarnos a las mismas reglas de la sabiduría de la Kabbalah, que son iguales para todos. Es decir, también por medio de la misma regla, amarás a tu prójimo como a ti mismo, que eventualmente tenemos que llegar a cumplirla plenamente. Eso es todo. Sí, Gena, Gilad. Extracto número 2. Vean y comprendan cuán agradecidos deberíamos estar con nuestros maestros que nos imparten sus luces sagradas y dedican sus almas a hacer el bien a nuestras almas. que están parados en la mitad entre los duros tormentos, en el sendero de los duros tormentos y el camino del arrepentimiento, y nos salvan del fondo del infierno, que es más duro que la muerte, y también nos acostumbran a alcanzar los placeres divinos, la suavidad sublime y la comodidad que es nuestra porción, que está preparada y espera por nosotros desde el principio mismo, que, como hemos dicho anteriormente, que cada uno de ellos funciona en su propia generación, según el poder de su Torá y santidad. Y ya han dicho nuestros sabios antepasados que no tiene generación que no tenga semejantes a Abraham, Isaac y Jacob. Aún así, este hombre divino, nuestro Rabbi Isaac Luria, bendito sea, se esforzó y encontró para nosotros su medida completa. Él hizo maravillosamente mucho más que sus predecesores. Y si tuviera una lengua elogiosa, alabaría el día en que apareció su sabiduría, casi como el día en que la Torá fue entregada a Israel. Rab, sí, eso es lo que escribe Baal HaSulam, que de verdad lo que escribió, lo que abrió, lo que reveló el Ari es realmente tan grandioso como lo que abrió Moisés en la Torah, porque también la Torah que Moisés le trajo a la humanidad, los cinco libros de Moisés, ¿sí? La Biblia. También eso que Moisés le trajo a la humanidad, tampoco conocemos y no sabemos cómo usarla. Y el Ari hizo con eso otro paso adelante cuando nos explicó cuál es la esencia de la Torah, la interioridad de la Torah y por qué tenemos que observar y qué exactamente tenemos que cumplir, que la conexión entre nosotros conecta todas las partes de la creación que fue rota intencionadamente para que nosotros con eso, al recogerla por medio de nuestro esfuerzo en conectarnos, por medio de eso causamos corrección y alcanzamos la fuerza que conecta, la fuerza interna que hay ahí, es decir, al Creador. Así que desde la Torah misma no podemos llegar a entender estas cosas, pero cuando las generaciones bajaron de generación en generación y llegamos verdaderamente a la destrucción de la primera casa y la segunda, o sea, el primer templo y el segundo, y llegamos al exilio, y ya al final del exilio en el siglo XV, XVI, entonces se reveló ya. Llegó el momento para que se le revele a la humanidad el estado donde se encuentra y lo que debe hacer en la práctica. Y entonces se reveló el alma del Ari, que él explicó, él escribió, él fundó toda esta forma. Es decir, él nos reveló cuál es el sistema de la naturaleza superior que opera sobre nosotros o que nosotros correspondientemente debemos hacer. Es decir, se hizo claro en forma general, sistemática, dónde nosotros nos encontramos, qué es lo que opera desde lo alto y cómo nosotros correspondientemente tenemos que actuar desde abajo, cuál es nuestro objetivo, y todo eso fue revelado. Kiev. Sí, querido Rav, ¿para quién el Ari escribió sus escritos o los enseñó este libro? Rav, el Ari escribió sus cosas para todos, solo ¿quién llegó a él? Llegaron 5 o 6 personas, eso es todo que hubo alrededor de él. Hubo unos cuantos más, después menos, pero él escribió para todos. El cabalista cuando escribe y abre lo que escribió, para todos, él escribe a todos. El propósito de esta humanidad, como escribe Baal HaSulam más tarde, es igual para todos, al blanco, negro, amarillo, rojo, no importa especie, raza, no importa nada, y género. Lo principal es que la persona quiera saber para qué existe, quién lo maneja y a quién él se tiene que acercar, y nada más. Sigue la pregunta. El mismo grupo que él tuvo, el grupo de discípulos, ellos eran como una vasija, un intermedio a través de los cuales él lo pudo escribir. No, no creo. Yo no creo que lo escribió gracias a su grupo. No. Él era hasta tan alto, tomó de ellos una cierta falta, carencia, que porque estaba conectado con ellos de todas maneras, pero no quiere decir que el grupo era en alguna forma participó en su escritura, no. Él era un alma tal que estaba completamente desconectada de todos. Pregunta. Y para nosotros, cuando nosotros lo leemos, esta altura, esta sublimidad, ¿qué nosotros tenemos que tomar de ahí, Rab? Nosotros tenemos que impresionar.

Llenarnos de Larry, de lo que él hizo, y aprender algo de él. Que de hecho es el árbol de la vida, su libro principal, el árbol de la vida. Y hay también siete portales, hay libros, y también los libros, no es exactamente que él los escribió, sino que los escribieron más tarde sus alumnos de todo lo que él había dejado. Y lo principal que tenemos que aprender de él es el sistema general, que cuando lo estudiamos ya nos conectamos, ya nos encontramos conectados a esas puertas, esos portales que nos traen luz superior, que nos afectan como luz circundante. Gilad, tercer extracto. No hay palabras suficientes para medir su santo acto en nuestro favor, porque las puertas del logro fueron cerradas y clausuradas, y él vino y las abrió para nosotros. Y encontramos un joven de 38 años que superó con su sabiduría a todos sus predecesores, hasta los genios y todos los demás. Y todos los ancianos de la tierra, los principales pastores y amigos y discípulos del sabio divino, el Ramak, Rabbi Moshe Cordovero, se pararon ante él como discípulos ante su Rab, maestro. Y asimismo, todos los sabios de las generaciones posteriores a ellos, hasta el día de hoy, sin faltar ninguno, han quitado sus manos de todos los libros y composiciones que lo precedieron, tanto de la Kabbalah del Ramak como de la Kabbalah de los primeros y la Kabbalah de los genios, bendita sea la memoria de todos ellos, y adhirieron toda su vida espiritual en unificación total a su santa sabiduría. Sí, es de verdad, así fue. Así eran las condiciones desde arriba que el Ari reveló, y no había en su generación nadie que se levantó en contra de él, decir que no era correcto, que está mal, que no está en lo cierto, como fue en las siguientes generaciones desde el Baal Shem Tov en adelante, que cuando publicaban la sabiduría de la Kabbalah del Ari, y muchos se rehusaban a eso, sino que en el tiempo de Larí, él actuó en una pequeña ciudad, en Tsefan, en Safed, en una pequeña comunidad, un poco de discípulos. Hoy también hay un poco ese lugar donde él enseñó. Y nosotros podemos, en el pasado, nosotros también viajábamos a ir para honrar, respetar ese lugar, pero el tiempo pasa.

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1: Tal como está escrito, a pesar que está escrito el lenguaje de la verdad, porque las personas de la verdad son las que vencerán. Estoy buscando el texto, amigos. Un momento.
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1: Y la verdad existe y no se debilita por todas las mentiras, sino que se fortalece a través de esto como un campo que se puede fortalecer a través de la basura que tiran en él. Y el beneficio. Aún no siento el daño que me causarán por difundir mis enseñanzas, así que no sé cómo calcular la manera de inculcar la luz y salvarla de su maldad. Sin embargo, es seguro que si siento algún daño, les guardaré rencor y me vengaré de ellos, como lo dice la ley de la Torá, y me enfrentaré enérgicamente a ellos. Haré todo lo que esté a mi alcance, ya que temo al Creador, y no hay otra fuerza fuera de Él. Como regla general, debes saber que no es por mis propias necesidades ni para mi propia gloria que he escrito el libro, sino es solo por el Creador, pues noté grandes confusiones en los escritos del Ari, pues el Ari, por sus propias razones, no los escribió estos manuscritos ni organizó en toda la profundidad de esta sublime sabiduría por sí mismo. Cuando Rav Haim Vitali escuchó y escribió esas palabras, todavía no estaba en el nivel de plenitud necesario para alcanzar esas palabras en su raíz, porque pues él era entonces, tenía 30 años cuando estudió antes ante el Ari, como está escrito en el Puerta de las Reencarnaciones. Ahora en el año 1571 tengo 29 años. Más adelante en Pesaj ya servía al Ari y al Rav, y en la tarde de Shabbat, en la Parashat de Matot Masei, el Rosh del mes de Ab, el año 1575, falleció hacia la vida del mundo venidero.
2: De esto se desprende que en el momento de su muerte, él, Haim Vital, tenía solo 30 años, y el Ari vivió 38 años, como ya se sabe, y escribió algo más allí. En el momento de su fallecimiento, Rav Haim Vital no estaba a su lado. Estas son sus palabras textualmente. Rav Yitzhak HaKohen me dijo que en el momento del fallecimiento de mi maestro, cuando salí de su habitación, él entró y lloró ante él diciendo: esta es la esperanza que deseabas de todos en tu vida, ver el bien, la Torah y la gran sabiduría en el mundo. Él le respondió: si encontrara, aunque sea solamente un justo completo entre ustedes, no me llevarían prematuramente de este mundo. Mientras lo decía, preguntó por mí, por Haim Vital. Él dijo: ¿acaso me ha dejado en un momento así? Se lamentó mucho. Él entendió por sus palabras que tenía algún secreto que transmitirme. Así que el Rabbi Yitzhak HaKohen le dijo: ¿qué haremos de ahora en adelante? El Ari le respondió: dile a los amigos en mi nombre que a partir de este día no se dediquen en absoluto a esta sabiduría que les enseñé, porque no la entendieron debidamente. Solo Rav Haim Vital se dedicará a ella, solo en susurros a escondidas. El Rav Yitzhak HaKohen dijo: pero no hay esperanza en absoluto. Él dijo: si lo merecerán, vendré y les enseñaré. Él le respondió: ¿cómo vendrás y nos enseñarás si ahora te mueres en este mundo? Él le respondió: no tienes conocimiento de lo oculto, de cómo vendré hacia ustedes. Y falleció rápidamente, hacia la vida del mundo venidero. Y me he extendido para copiar las palabras del libro Puerta de las Reencarnaciones de Rav Haim Vital para que veas que el Ariel le prohibió a Rav Haim Vital enseñar a otros lo que había aprendido, porque en ese momento no entendía suficientemente lo que había escuchado del Ari. Es por eso que ni siquiera quiso ordenar los escritos que había escuchado de su maestro. Y sus sucesores fueron los que lo ordenaron. La tercera generación, Rav Yaakov Tzemach, Rav Paparish y Rav Shmuel Vital. Cada uno de los compiladores no tenía los escritos completos del Ari, porque 600 páginas de los escritos fueron robados en vida de Rav Haim Vital. De ellos, Rav Yaakov Tzemach compiló la mayor parte de la luz de la vida, así como otras composiciones. Rav Haim Vital decretó y ordenó que fue una parte fuera enterrada junto con él en la tumba. Y así lo hicieron. Dejó una tercera parte como herencia a su hijo Rav Shmuel Vital, a partir de la cual se compilaron las famosas 8 puertas. Después de mucho tiempo, Rav Yaakov Tzemach reunió un gran grupo de estudiantes sabios y desenterraron la tercera parte que estaba en la tumba, gracias a la cual editaron la primera edición y la siguiente edición del Árbol de la Vida, así como la Tamid y otros escritos. Por lo tanto, verás que cada vez el compilador tenía solo un tercio de todos los escritos que juntos forman una sola entidad y una sola estructura. Hubiera deseado que fuera suficiente, pero como tenían solo una pequeña parte de los escritos, no entendieron en ese momento la profundidad de la sabiduría y confundieron mucho las cosas, por lo que no entendieron cómo ordenarlas. Debes saber con certeza que desde la época del Ari hasta el día de hoy, nunca ha habido nadie que haya entendido el método del Ari hasta su raíz. Hubiera sido más fácil conseguir una mente dos veces más potente, dos veces más santa que el Ari, que comprender su método, en el que estuvieron involucradas muchas manos, desde el primero que lo escuchó y escribió, hasta los últimos compiladores. Que aún no habían alcanzado las cosas como son en su raíz superior. Por lo tanto, cada uno invirtió las cosas y las confundió. Y aquí, por la voluntad superior, he sido recompensado con el Ibur del